0: Y se marcan las 6 de la tarde con un minuto, las 6 de la tarde con un minuto. Gracias por el favor de su sintonía, gracias por estar ahí con HCH Radio. 6 de la tarde con uno. Seguimos, gracias a usted, hermana Kenia, dice que Dios le bendiga. Gracias a usted por estarnos escuchando. De verdad, siempre es una bendición poder llegar hasta la intimidad de su hogar. Muchas gracias. Que el Señor le bendiga. Por acá, vamos a ver, tengo más notitas de voz. A las 6, bueno, son las 6 de la tarde con un minuto. Las 6 de la tarde con un minuto. A eso de las 6:20 de la tarde vamos a escuchar la reflexión del fin de semana. Vamos a ver aquí, hola, bendiciones.
1: Hermana, Dios me la bendiga grandemente. No me pude comunicar con usted porque se me fue la señal, Juan Ramírez de Padilla. Un saludo grande para usted. Un saludo muy grande para todo el equipo HCH. Vamos aquí sobre ruedas, como le iba diciendo, voy con mi esposa, gracias al Señor. Pero aquí vamos, siempre activado con HCH. Dios me lo bendiga grandemente, hermana. Saludos para todos, hermano Mac, hermana Manelita, hermano Julio, bueno, todos los equipos de SH les deseo bendiciones, que Dios los guarde grandemente, Señor sea la luz de nuestro camino, bendiciones, me saluda ya Reina Elizabeth Ponce, mi esposa y toda la iglesia Jehová Nixi, que nos congregamos en Cofradía Cortés, bendiciones,
0: amén.
1: Hermana. Siempre
0: bendiciones.
1: HCH, 24/7, como dice.
0: Saludos, hermano. Que Dios le bendiga. Gracias por ser 24/7. Las 6:03.
2: Genia, bendiciones. Buenas tardes. Le escucho aquí en Ajuterique, Comayagua. Y es de grande alegría escuchar su palabra preciosa. Sus testimonios, las alabanzas que ustedes transmiten, la alegría que usted transmite a nuestra vida. Aunque estemos tristes, usted siempre nos da esa alegría tan grande que usted recibe de Dios también. Y sabe, la aprecio mucho y que Dios me la bendiga, me la guíe, me la guarde, guarde su familia, su hijo y sus compañeros de trabajo ahí en la radio. Y que Dios le siga dando sabiduría y entendimiento para que nos llene de esa palabra preciosa. La quiero mucho. Bendiciones. Me llamo Reina Elizabeth. Amén. Bendiciones.
0: Bendiciones, hermana. Saludos a la hermana Reina Elizabeth. Que el Señor la bendiga y la guarde siempre. Qué bendición. Una enorme bendición estar con usted. Acompañándole. Saludos. Gracias. Esto es Santo es el que vive. Richard Cepeda. 6:04. Seguimos en Caribe Latino para el Señor. Y no se pierda la programación nocturna también, porque le vamos a seguir acompañando en la noche de sábado. Buena música urbana en la noche. Mientras tanto, disfrute del Caribe Latino para el Señor. Música tropical aquí en HCH Radio.

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0: Se marcan las 6:12. Ya vamos a escuchar este tema. Gracias a usted por estar en sintonía de HCH Radio. Hasta este momento le hemos estado acompañando desde, bueno, en Caribe Latino desde las 4:00 p.m. Y creo que llegó el momento de que disfrutemos de una bonita reflexión. ¿Le parece? Vamos a disfrutar de la palabra del Señor. La pastora Karen de Nájera está más que lista para compartir la palabra del Señor con nosotros. De inmediato nos vamos a poner en contacto con ella para que podamos escuchar un mensaje de parte del Señor. Yo le quiero pedir a usted que esté atento a la palabra del Señor. Quiero pedirle que disponga su corazón, su mente, todo lo que usted es, y dígale: Señor, háblame. Háblame, Dios. Háblame, Rey de Reyes y Señor de Señores. Quiero escuchar tu palabra, Dios mío. Yo quiero que seas tú hablando a mi corazón en esta hermosa tarde. Pastora Karen, qué gusto escucharle. Bendiciones. Buenas tardes.
1: Amén. Feliz tarde para usted, mi hermana Kenia, y a toda la teleaudiencia de HCH a nivel nacional y nivel internacional. Es una bendición compartir las buenas nuevas del Evangelio.
0: Amén, pastora. Así es. Entonces, queremos darle un espacio a usted para que pueda exponernos la palabra del Señor en esta hermosa tarde. Pastora Karen, la escuchamos.
1: Aleluya, gloria a Dios. En esta tarde yo le decía al Señor: Padre, ayúdame a llegar a cada vida y a cada corazón de cada persona que usted está permitiendo que se conecte a este medio tan importante a nivel nacional. Y el objetivo de que usted esté escuchando ahora este mensaje, que a esta hora usted esté sintonizando esta emisora de HCH Radio, es porque el Señor quiere hablar a su corazón. Yo quiero que usted sepa que esta es una cita divina con Dios. Hoy quiero llevar un mensaje de parte del Señor a cada vida que está ahora en un taxi, en un bus, en un restaurante, en su casa, etcétera. Quiero llevarle un mensaje de reflexión. No soy de las que suelo mucho escuchar noticias, pero en los últimos tiempos el Señor me ha llevado a escuchar los últimos acontecimientos que han sucedido aquí a nivel nacional como a nivel internacional. Y mi corazón realmente se conmovía y mi corazón estaba triste al escuchar y ver tantas desgracias, tantas tragedias. Y yo quisiera recapitular junto con ustedes, con cada uno de ustedes los oyentes, solo lo que ha pasado este año en nuestro país ha sido una cosa terrible. Han venido desgracias tras desgracias. No sé si podemos todos recordar lo que pasó en aquel bus que chocó en la zona norte con un camión que traía tóxicos y que murieron varias personas. Luego pasó lo de aquellos jóvenes que policías que venían en el bus y que una grúa les arrebató la vida. Se le fueron los frenos a la grúa ahí por Comayagua y todos esos jóvenes que venían en ese bus dormidos, muchos de ellos perecieron. Estuvo también el acontecimiento en el que hubo el deslave, recuerdan, en la zona de negocios Perisur, aquel deslave donde murieron 3 personas. De repente, su vida cesó en un abrir y cerrar de ojos. Pasó lo que sucedió también en Villanueva o Villadena, no recuerdo el lugar, pero que fue una volqueta, se le fueron los frenos, se llevó varios negocios y se arrebataron muchas vidas en un instante. Y en estas 2 últimas semanas hemos visto gente perecer en incendios. esta semana en una familia, 6 personas calcinadas. Y usted dirá, ¿qué tiene que ver eso con un mensaje de la palabra de Dios? Yo le quiero decir, tiene que ver mucho. Y aquí solo estoy contando los acontecimientos más destacables, como muertes repentinas. Aquí yo no estoy haciendo un conteo de muertes violentas, donde padres con hijos, con la cuñada, con el esposo, la esposa. Aquí no estamos contando las muertes violentas por asesinato. Aquí estamos hablando de las muertes repentinas, de una desgracia que sucedió que usted no se lo esperaba. Estas familias no se lo esperaban. Vimos en Venezuela el 24 de junio un doble sismo. En un instante, en segundos, le arrebató la vida a miles de personas. Hay gente en Europa que está muriendo por causa del calor inclemente. Y están pasando cosas terribles. Está la guerra en Irán, está la guerra de Ucrania, está que Estados Unidos metido en todas estas guerras, está Israel, y es una conmoción no solo a nivel nacional, sino a nivel internacional. Hay sequías, hay hambrunas. Y yo empezaba a analizar todo esto, y una tarde, orando al Señor, yo le decía, Padre, si a mí me duele tanto dolor, si me duele tanta desgracia ver a mis compatriotas sufrir, me duele ver lo que está pasando en Venezuela, ¿cuánto más no te ha de doler a ti, mi Dios, que tú estabas allí cuando todo aquello acontecía? Y yo le decía al Señor, Señor, déjame entrar en tu corazón y dime, háblame. Y el Señor me decía, ahora entiendes, hija, ¿por qué es tan importante que las almas estén a cuentas conmigo? Porque para muchos, hija, el tiempo se está acabando. El tiempo está en cuenta regresiva para muchas personas. Estamos a cuenta regresiva a nivel mundial. Los acontecimientos nos están dictando que estamos cerca del tiempo del fin. Y yo les quiero leer Mateo 24. Mire, Mateo 24 es como que estemos leyendo el periódico de hoy en día. Es como que estemos escuchando las noticias que nos presenta HCH y todos los noticieros a nivel mundial. Mire lo que dice Mateo 24. Desde el capítulo 1 dice, cuando Jesús salió del templo y se iba, se acercaron sus discípulos para mostrarle los edificios del templo. Respondiendo, él les dijo, ¿veis todo esto? De cierto os digo que no quedará aquí piedra sobre piedra que no sea derribada. Y si usted me acompaña más adelante en el capítulo 24, versículo 6, dice, y oiréis, voy a destacar algo aquí. Luego que Jesús les mencionó que no iba a quedar piedra que no fuera derribada, los discípulos se acercaron a él. Y él estando sentado en el Monte de los Olivos, los discípulos se le acercaron aparte diciendo, dinos, ¿cuándo estas cosas sucederán? ¿Y qué señal habrá de tu venida y del fin del siglo? Aquí los discípulos le hicieron 3 preguntas. Una, ¿cuándo sería que se llevaría a cabo la destrucción del templo? ¿Cuándo sería? La segunda pregunta es, ¿cuándo sería? ¿Cuál sería la señal del día de su venida? ¿Y cuáles serían los acontecimientos del fin del siglo? Pero yo me voy a detener en los acontecimientos del fin del siglo. Y eso lo describe en el versículo 6 y dice, y oiréis de guerras y rumores de guerra. Mirad que no os turbéis, porque es necesario que todo esto acontezca, pero aún no es el fin. Porque se levantará nación contra nación y reino contra reino. Y habrá pestes y hambres y terremotos en diferentes lugares. Y todo esto será el principio de dolores. Óigame, cuando yo leo esto de los terremotos me impacta, porque no solo en Venezuela hubo terremoto, hubo terremoto hace poco en la parte sur de México, en parte norte de Guatemala, hubo otro en Perú, hubo otro sismo en Japón en estos días. O sea, estamos hablando de que la tierra está gimiendo, la tierra misma está clamando y diciendo: ven, Señor, porque ya la tierra no aguanta tanta maldad, ya la tierra misma, la naturaleza misma ya no quiere ni siquiera producir de la tierra el fruto, ya la misma tierra, la misma naturaleza se está rebelando contra la humanidad, contra la maldad del hombre, contra la mala administración que el ser humano ha hecho en esta tierra. Aún el clima habla cuando hay inundaciones, huracanes, esta terrible e inclemente sequía a nivel mundial, este fenómeno del Niño está arrebatando vidas en nuestra nación. Estamos viviendo las repercusiones de este fenómeno. Yo no sé si usted me está entendiendo, pero la misma tierra, la misma naturaleza nos está diciendo: arrepiéntanse, porque el fin está llegando. Si nosotros leemos Mateo 24, en esos versículos nos damos cuenta que es como que estemos leyendo el periódico de hoy en día y nos está contando lo que está pasando, lo que está sucediendo. Y el ser humano no entiende, el ser humano le sigue dando la espalda a Dios. Y yo le quiero decir, yo vengo hoy como ese Noé que le decía al mundo: arrepiéntanse, viene un diluvio, viene destrucción a la tierra. Ya mucha gente ya no cree que viene el fin, pero el fin viene. Dice la Biblia que el Señor vendrá cuando ya nadie lo espere, cuando ya nadie crea. La gente está perdida sin Dios. La misma naturaleza está gimiendo y está clamando: ven, Señor, porque la maldad se ha multiplicado entre los hombres. Mateo 24 dice que para el fin de los tiempos la maldad se va a incrementar. Y yo sé que muchos hondureños nos sorprendemos con las terribles noticias que nosotros vemos de esposos matando a sus esposas, de esposas matando a los esposos, de madres matando a sus hijos. En esta semana una madre mató a su hijo a golpes. Nos escandalizamos con estas cosas, pero yo le voy a decir una cosa: esto no va a mejorar. Vienen cosas peores. Y usted me podrá decir: esto a mí no me... pero ¿qué es que usted me está hablando? ¿Qué me está diciendo? Esa es la realidad. Yo hoy vengo a confrontarle con una realidad, con la misma realidad que Dios me confronta a mí. Cuando veo lo que está sucediendo, yo no me puedo quedar callada. Por eso esta invitación de predicar hoy aquí, esta invitación la hizo el Padre Celestial para hablarle al corazón de usted que me escucha. No hay tiempo, el tiempo se está acabando. Y aunque el Señor tardare 10 años en venir para destruir esta tierra y llevarse a aquellos que le siguen con corazón sincero, aunque Él tardare 10, 20, 50, 60, 70, 100 años, el día y la hora en que usted va a partir de esta tierra tampoco lo sabe. ¿Por qué comencé hablándole de estos accidentes repentinos, de estos volcamientos que se han arrebatado vidas? ¿Por qué comencé a hablarle de eso? Porque esta gente que perecieron lastimosamente así, con dolor en mi corazón, recapitulo esos episodios, es porque ellos no se esperaban que eso les iba a suceder. Nadie se espera que una desgracia de eso le va a sorprender repentinamente. Por eso nosotros tenemos que vivir como que ya no tenemos tiempo. Yo le hablo a usted que es enemigo de su padre, que es enemigo de su madre, que es enemigo aún de sus hijos, de su marido, de su esposa, del vecino, el compañero de trabajo. Yo le hablo a todo aquel que todavía le sigue dando la espalda al Señor. Yo le hablo inclusive a todos aquellos que un día escucharon el Evangelio y se apartaron y le dieron la espalda a Dios. Dios hoy le está hablando. Hoy vengo como ese Noé de los últimos tiempos a decirle: arrepiéntase, porque los tiempos son malos. Porque esto no va a mejorar, esto no va a cambiar para bien, esto va a cambiar para peor. Y quiero decir de las guerras y rumores de guerra, es tan claro lo que la Biblia dice como lo que está pasando. Hoy Estados Unidos dice que ataca a Irán y luego dice que no, y esos son, están en rumores de que se atacan y luego que sí se atacan y luego que se amenazan y no cumplen las amenazas y están en aquel juego. Eso se le llaman rumores de guerra, por si no lo sabía. A eso sí se le llama rumores de guerra, y también hay guerra. ¿Hace cuánto Israel está en guerra? ¿Hace cuánto Ucrania está en guerra? El mundo es un caos. El mundo se está yendo a pique. Y esto no se va a detener. Esto no va a cambiar. Pero usted y yo sí podemos cambiar nuestra condición delante del Señor. Primera de Pedro 5:6 dice: humillaos pues bajo la poderosa mano de Dios, para que Él los exalte cuando fuere tiempo. Es tiempo de humillarse, es tiempo de rendirse, es tiempo de decirle: Señor, yo me rindo, Señor, ya no más. Hoy es el día en que yo tomo la decisión de cambiar el rumbo de mi vida. Es que no tenemos otra opción. Tanto los que me oyen como yo, que ahora le estoy hablando, le vamos a ver a Dios un día cara a cara. Y ese día nosotros vamos a dar cuenta de lo que hicimos o dejamos de hacer con nuestra vida. Por eso este mensaje es bien confrontador. Yo no vengo a hablarle de un mensaje de motivación y a decirle: usted puede, siga adelante, todo lo puede en Cristo que lo fortalece. Sí, es una realidad, y todo lo podemos en Cristo que nos fortalece. Pero hay un ministerio que nos han encargado, dice la Biblia en 2 de Corintios 5, a partir del versículo 17 al 21, nos habla que el ministerio que a nosotros se nos entregó fue el ministerio de la reconciliación, no el de la motivación, sino el de reconciliar a las almas con Dios, porque el mundo está enemistado con Dios, las almas son enemigas de Dios. Hay inclusive quienes ni creen que Dios exista. Hay muchos que inclusive, me muestra el Señor, están enojados con Dios, están resentidos con Dios. Ay, es que mi Dios me quitó a mi mamá, me quitó a mi hijo, me quitó a mi papá, me quitó a mi esposo, y por más que se lo pedí, ellos estaban graves, ella estaba grave, y no la curó, y Dios no hizo nada. Muchos están resentidos con Dios porque no les ha dado la casa que han pedido, porque no les ha dado el carro que querían, porque todavía no han encontrado el empleo que tanto han pedido. Hay muchos que están peleados con Dios. Hay muchos que buscan excusas, ¿sabe? El día de ayer me encontré con un amigo en común de mi esposo y mío y de la familia. Y hace tiempo que no le veíamos. Y él iba a la iglesia cuando yo le conocí. Cuando nosotros todos en la familia le conocimos, a él era amigo de nuestra familia. Y por cosas de la vida nos distanciamos y lo volvimos a encontrar ayer. Y le dijimos, le invitamos a la iglesia, le dijimos que Cristo está a la puerta, dándole este mensaje. Y salió con una respuesta con la que salen la mayoría. Mucha gente sale con esta respuesta: ay, no, si es que uno no necesita de una iglesia para acercarse a Dios. Porque para ir y hacer lo que hacen muchos, que se pumponean el pecho, y hay gente que ni va a la iglesia y se comporta mejor. Mire, esa no es justificación. Yo se lo voy a decir aquí a usted. Si usted que me está oyendo piensa igual que ese amigo que lastimosamente está pensando así con tal de justificar sus pecados y no acercarse a Dios. Están viendo el pecado del que está dentro de la iglesia. Pues sí, para la iglesia, para eso es, para recibir a los pecadores, como para eso están los hospitales, para recibir a los enfermos, no para recibir a gente sana. Los hospitales no es para recibir a gente sana, los hospitales para recibir a gente enferma, y eso son las iglesias son los hospitales espirituales, donde llega gente agonizando espiritualmente, donde llega gente podrida, gente, así como llega gente con heridas podridas, encangrenadas a los hospitales, así llega mucha gente. Para eso es la iglesia, precisamente, para recibir al pecador. Y es mejor que esté adentro que afuera, porque de repente un día una palabra le va a hacer cambiar el rumbo de vida a esa persona. Pero usted, cuando se enfrente cara a cara con Dios, usted no va a tener que dar cuentas por el que iba a la iglesia o por el que no iba. Va a dar cuentas por su vida. Dios no le va a aceptar la excusa. Ah, señores, que yo no iba, porque para ser como mi suegra que va a la iglesia, se comporta como se comporta, o como mi marido, como mi mujer que va a la iglesia, siguen haciendo lo mismo, mejor yo por eso no fui. Pero esa excusa Dios no se la va a aceptar. Porque el Señor no le está pidiendo a usted que dé cuentas por otro, le va a pedir cuentas por su vida. Porque la palabra del Señor dice que todo el que se arrepiente y se aparta alcanzará misericordia. Si usted se arrepiente y se aparta, va a alcanzar la misericordia de Dios. Cada quien va a ser responsable de su salvación o de su muerte eterna en el infierno por la decisión que tomó aquí en la tierra de recibir a Jesucristo como su Señor o Salvador o no. Usted no va a ser salvo por si su marido se comportó bien o su suegro o su suegra. Usted va a dar cuenta por su vida. Hoy yo le vengo a hablar a todo el que pone esa excusa. Hoy le vengo a hablar a todos aquellos que dicen, no, pero es que con Dios no se juega. Y si uno va a ir a las cosas de Dios es para estar ya bien. Yo le voy a decir una cosa. Tampoco le voy a decir peque deliberadamente y haga lo que quiera y yendo a la iglesia. No, porque sería un hereje. Pero sí le voy a decir algo. Usted no espere estar bien para ir a una iglesia. Es precisamente así, en la condición en la que usted está, que Dios lo quiere y lo va a recibir para transformarlo. La santidad no es el camino a Dios. Y usted se puede escandalizar con lo que le estoy diciendo y va a decir, esa mujer es un hereje. Es que es una realidad. La santidad no es el camino a Dios. Dios es el camino a la santidad. Y nadie puede santificarse a sí mismo, sino que es Dios quien santifica al ser humano cuando se rinde a Él, quebranta su corazón, a Él rinde su vida a Él y le dice, Señor, yo no quiero esta vida, ayúdame a cambiar. Y créame que no va a ser el cambio de la noche a la mañana, por eso usted de repente no ve que su suegra, su yerno, su nuera, o su marido, su mujer, o sus hijos, su vecino, su compañero de trabajo, su jefe, no cambia de la noche a la mañana, no, porque es un proceso. Así como cuando alguien va al médico, lo lleva en un tratamiento hasta que estabiliza al paciente, así es con Dios. Él es el médico de nuestra alma, y solo Él conoce los traumas, el dolor y las debilidades de cada uno. Solo Él tiene misericordia y bondad para tratar esa alma en un proceso y con el cuidado que esa alma necesita. Por eso no podemos juzgar al que va a la iglesia y no podemos juzgar al que todavía no ha decidido ir por Dios, porque Dios está trabajando con esa vida. Hoy le está hablando el Señor a cada uno de los que están sintonizando y escuchando este mensaje. Dice la palabra del Señor que un corazón contrito y humillado, Él no despreciará jamás. Él lo único que está esperando es una vida dispuesta, es una vida rendida, es una vida que esté harto de vivir como ha vivido y que quiere ponerse a cuentas con Dios. Porque el día y la hora no sabe de cuándo usted va a ver, usted o yo vamos a ver a Dios cara a cara. Y vamos a dar cuenta de la decisión que tomamos. Vamos a dar cuenta. Segunda de Corintios 5, 17 al 21 dice, de modo que si alguno está en Cristo, nueva criatura es. Las cosas viejas pasaron. He aquí, todas son hechas nuevas.
2: cuando venimos a Cristo, Él borra toda su maldad, toda mi maldad, todo nuestro pecado, y empieza a hacer cosas nuevas, hace todo nuevo en nosotros, y será un proceso, y tendremos que ser humildes para someternos a ese proceso, y dejar que el creador de su alma pueda trabajar en su vida y en la mía. Luego dice el versículo 18, y todo esto proviene de Dios, quien nos reconcilió consigo mismo por Cristo y nos dio el ministerio de la reconciliación. Mire qué tremendo. Todo este proceso de reconciliación proviene de Dios, quien nos reconcilió con Él mismo por medio de Jesucristo y nos dio a nosotros, a los que le conocemos a Él, este ministerio, el ministerio de la reconciliación. Es que, dice el versículo 19, que Dios estaba en Cristo reconciliando consigo al mundo, no tomándoles en cuenta a los hombres su pecado. Oiga bien lo que está diciendo esta palabra, que Dios estaba en Cristo reconciliando consigo al mundo, no tomándoles en cuenta a los hombres sus pecados, y nos encargó a nosotros la palabra de la reconciliación. Esta palabra que yo le traigo hoy es una palabra de reconciliación. Dios quiere reconciliarse con usted. Con usted que ha estado enemistado con Dios, con usted que ha estado apartado de Dios. Dios no le está tomando en cuenta sus pecados. Dios está tomando en cuenta la decisión que usted hoy, al escuchar este mensaje, tome. Eso es lo que va a tomar en cuenta. No su pecado, no su maldad. Y usted me puede decir, usted no se imagina todo lo que he hecho y todo lo que he dicho en contra de Dios. Pero Dios, hoy, si usted viene con un corazón humillado, Dios no le tome en cuenta ese pecado, sino su palabra de arrepentimiento para reconciliarse con Él. Que usted tome esta palabra de reconciliación y se amiste con Dios. Versículo 20, así que somos embajadores en nombre de Cristo, como si Dios rogase por medio de nosotros, os rogamos en nombre de Cristo, reconciliaos con Dios. Yo hoy vengo como embajadora de Cristo a través de esta emisora a rogarle a usted. Yo le ruego de parte de Dios, tómele como que Dios mismo le está rogando a usted, reconcíliese con Dios. Mire cómo es Dios de humilde, que Dios ruega, reconcíliense, porque lo que viene es terrible. Reconcíliense conmigo para que no vivan la desgracia que viene para el mundo, para que ustedes no sufran lo que van a sufrir los que han decidido condenarse a sí mismos, a alejarse de mí. Hoy yo le ruego, reconcíliese con Dios. Dígale sí a Dios. Dígale sí, yo te necesito en mi vida, Dios. Reconozco que soy pecador, que te necesito. El versículo 21 de 2 Corintios 5 dice, al que no conoció pecado por nosotros lo hizo pecado, para que nosotros fuésemos hechos justicia de Dios en él. El Dios mismo vino en forma de hombre, en la persona de Jesucristo, para entregar su sangre en remisión de sus pecados y los míos. Tanto es el amor de Dios que Él mismo dijo, yo quiero tomar forma humana y pagar por mi criatura su falta. Y será mi sangre la que les lave y les limpie de toda su maldad. Segunda de Corintios 6, del 1 al 2 dice, así pues, nosotros como colaboradores suyos, exhortamos también a que no recibáis en vano la gracia de Dios. Versículo 2, porque dice, en tiempo aceptable te he oído y en día de salvación te he socorrido. He aquí ahora el tiempo aceptable, he aquí ahora el día de salvación. Hoy es el día de salvación para usted que está escuchando. hoy es el día que el Señor preparó esta cita para que usted escuchara este mensaje y le diga al Señor, me reconcilio contigo. Y le estoy hablando al que no le ha conocido, como el que ya le conoció, como el que está tibio y como el que está frío. Reconcíliese con Dios, porque aún es tiempo aceptable. Sí, empecé con malas noticias, sí, le hice una recopilación de malas noticias y sí le dije que esto va a empeorar, pero le traigo una buena noticia. Usted que hoy decida recibir el perdón de Dios, recibir a Jesucristo en su corazón, usted será lavado, limpiado, y el día que le toque partir de esta tierra, lo podrá ver cara a cara, sin tener de qué avergonzarse, porque usted tomó la decisión más importante de toda su vida. Y esa decisión fue entregarle su vida a Dios. En estos días yo les he estado preguntando a las personas, si usted supiera que solamente le quedan 2 horas de vida, ¿qué haría usted con esas últimas 2 horas? ¿Qué haría usted? Muchos me han dicho, ir a buscar a mi familia, hacer lo que nunca he podido hacer, hacerlo ahora. Otros me han dicho buscar de Dios, qué bueno. Otros me han dicho arrepentirme. Yo le pregunto a usted, yo le confronto hoy a usted con esta pregunta. Si usted supiera que solo le quedan 2 horas de vida, ¿qué haría? ¿Sabe? Yo me pongo a pensar en todas estas vidas de estos compatriotas, así como de las personas en Venezuela. Antes de morir, si ellos hubieran sabido 2 horas antes, que solo les quedaban 2 horas, ¿qué hubieran hecho con esas 2 horas? Usted pregúntese qué haría si solo tuviera 2 horas. Yo le respondo por mí, yo me tiraría al piso y lloraría y clamaría por la misericordia de Dios sobre mi vida. Y le diría que me salvara de la eternidad separada de Él. Serían las 2 horas mejor aprovechadas en la presencia de Dios, poniéndome a cuentas con Dios y pidiéndole perdón a cualquiera a quien yo le haya hecho daño o cualquiera que me haya hecho daño, perdonarle. Si usted tiene algo que perdonar o pedir perdón, hágalo. ¿Sabe qué? Yo le exhorto. Viva como que solo le quedan 2 horas. ¿Sabe? Desde que el Señor me hizo esa pregunta, yo ahora estoy viviendo como que solo me quedan 2 horas, porque yo no sé cuándo voy a partir. Yo sé mi fecha de nacimiento, pero no sé la fecha de mi acta de defunción. Sino es que Cristo viene y me lleva con Él. Pero si me tocara partir de la manera que parte todo ser humano de esta tierra, yo no sé la fecha de mi acta de defunción. Nadie la sabe. Por eso tenemos que vivir como que solo nos quedaron 2 horas de vida. Y vivir agradando a Dios todo lo que nosotros hagamos. Que cuando Él nos vea, diga, este es mi hijo o mi hija amada de quien yo tengo complacencia. Que Dios se pueda complacer de su vida y de la mía cuando la vea. ¿Sabe? Segunda de Crónicas habla que los ojos de Jehová contemplan toda la tierra para mostrar su gracia y su poder a favor de aquellos de corazón perfecto para con Él. ¿Y cuál es un corazón perfecto? El que no peca, el que no falla, no. El que falló, pero se sintió mal y se arrepiente. Aquel que quiere agradar a su Señor en todo, ese es un corazón perfecto. Uno que no se siente feliz cuando peca. Uno que se siente compungido ante la presencia de Dios. Uno que quiere estar con Dios. Uno. Una persona que anhela agradar a Dios. ese versículo me impacta porque es, si yo cierro los ojos es como que viera los ojos de mi Dios viendo esta tierra, rodeando la tierra y buscando a quien derramar su favor y su poder, su misericordia. Dios ahora está poniendo los ojos sobre usted que está escuchando este mensaje y Él quiere derramar su poder y su misericordia a favor suyo. Él solo está esperando que usted le diga, yo quiero tener un corazón perfecto para contigo, Dios. Y quiero sellar esto pidiéndole a usted, sea donde usted se encuentre, donde usted esté, si este mensaje tocó su corazón, cierre sus ojos y dígale, Dios, hoy yo me rindo a ti. Rindo mi corazón, te he fallado y reconozco que soy pecador, que soy pecadora. Reconozco que he vivido apartado de ti, que te he dado la espalda. Reconozco que te conocí un día y te di la espalda y te dejé. Reconozco que nunca te he buscado. Cual sea su situación, usted empiece a orar a Dios y díjale, Dios, necesito que me perdones, que cambies el rumbo de mi vida. Hoy reconozco que Jesucristo murió en esa cruz para que yo me reconciliara contigo. Y hoy vengo a decirte, yo he escuchado esta palabra de reconciliación y vengo a reconciliarme contigo. Entrego mi vida, mi corazón, mi alma. Lávame con la sangre de tu Hijo amado Jesucristo y límpiame de toda maldad. Y con esa misma sangre escribe mi nombre en el libro de la vida, para que cuando yo parto de esta tierra yo sea hallado en esa lista y pueda entrar en tu presencia. Hable con Dios y derrame su corazón. Si usted hizo esta oración, derrame su corazón delante del Señor y dígale, Dios, yo te necesito para que me ayude de ahora en adelante para vivir agradándote, para vivir complaciéndote. La mejor decisión que un ser humano puede tomar es entregarle su vida a Dios. La más importante decisión de su vida es la que usted acaba de tomar. Y si usted tomó esa decisión hoy, llame o escriba a la página de Facebook de HCH o busque la manera de decir, yo acepté a Cristo, yo hoy le entregué mi vida y quiero ser una nueva criatura. Yo le bendigo hasta ahora en el nombre de Jesús y le exhorto que pida a Dios un lugar donde usted se pueda congregar para que crezca y aprenda y experimente a Dios en su vida. Les mando un gran abrazo en el amor de nuestro Señor Jesucristo. Amén.
0: Amén. Gracias, Pastora Karen, por ese hermoso mensaje y por esa oración. Sabemos que ha tocado muchos corazones en esta tarde.
2: Aleluya, gloria a Dios.
0: Gloria al Señor. Bendiciones, Pastora.
2: Amén. Bendiciones para usted, mi hermana, también.
0: Gracias. Ahí estaba la pastora Karen de Nájera compartiendo la palabra del Señor en esta hermosa tarde de sábado, bueno, ya tarde noche. Solamente 10 minutos nos separan de las 7 de la noche. Qué hermosa palabra hemos recibido. Hoy estamos a tiempo. Hoy el Señor nos ha dado una oportunidad para entregarle nuestro corazón, para escapar de lo venidero, que no es nada agradable, ya lo decía la pastora. Si usted ha entregado su vida a Jesús en esta tarde-noche, háganoslo saber, queremos orar por su vida. Busque una congregación, una iglesia donde pueda ir y aprender más del Señor. Y recuerde enfocar su mirada en Jesús, el que le ha salvado, el que le ha abrazado. En ningún hombre. Los hombres fallan, Jesús no. Que el Señor le bendiga. 6:51 PM. Disfrute de este tema musical y en breve regresamos para la competencia musical. Bueno, no la competencia musical, la competencia de prédicas. Para que usted escoja qué prédica podemos escuchar a eso de las 7 de la noche.

0: Las 6:54, 6:54. Bueno, le voy a presentar las prédicas, ¿sí? Las prédicas que son las opciones que usted puede elegir. Hoy, fíjese que le voy a proponer tres mujeres. Tres mujeres. Tres mujeres, vamos a ver. Le voy a proponer a la pastora, a la pastora Gloriana Montero con el tema Construye tu vida con sabiduría. Vamos a escuchar un poco.
1: Ese es el espíritu que Él te ha dado. Pero a veces tomamos al Espíritu de Dios y no lo tenemos en cuenta en lo diario. Él dice, Jesús dijo, les voy a dejar un ayudador. Y un ayudador es en todo. Y esta ayuda, ¿cuántas hay aquí de pronto? Arquitectos, administradoras, ingenieras, amas de casa, mujeres que están con desafíos, criando, qué desafío tremendo.

0: ¿Y acá? Vamos, muy bien. Jerem. ¿Qué es Jerem? La palabra Jerem va a aparecer en el Antiguo Testamento muchas veces, especialmente en algunos libros, pero traducen esta palabra como destruir por completo. Digan, destruir por completo. ¿Qué es Jerem, entonces? También es consagrar el exterminio o el botín, o también una palabra que tal vez hemos leído algunas veces en la Biblia, anatema. Digan, anatema.
1: Ok, ahí está la pastora Alejandra Estamateas con el mensaje.
0: Esto es muy raro.
1: Conforme al corazón de Dios. Pero también le tengo como propuesta a la pastora Lisne de Fon con el tema Yo contra mí mismo.
2: Hermano, nos sentimos el ombligo del universo. ¿Cuánto conflicto, cuánta frase, cuánto post, cuánta publicación tiene que ver conmigo? Todo me lo hago personal, todo lo magnifico, todo lo exagero, y no entiendo que la verdadera guerra no es contra lo que me rodea, sino que lo que me rodea revela la guerra que tengo interna contra mí mismo. Dígale al que está a su lado, tienes que vencerte a ti mismo. Pero dígaselo que, sacudiéndolo, dígale, tienes que vencerte a ti mismo. Nosotros somos un ser.
1: Bueno, ahí está. Tres prédicas, tres pastoras. Usted puede elegir cuál de ellas escuchamos a continuación, a esas de las 7 de la noche, 7 minutos. Vamos a ver, llámeme en este momento, mándeme una notita de voz y dígame qué prédica usted quiere escuchar, a qué mujer de Dios usted quiere escuchar en esta noche. Hola, bendiciones, buenas noches. ¿Mande?
3: Para tres.
1: La pastora Lindner, ok, listo. Bendiciones, bueno. Vamos, seguimos. 9420-0766, ya sea audio o llamada. Vamos a ver aquí abajo. Hola.
4: Hola. Buenas tardes.
1: Hola, bendiciones. Vuelva a llamarnos. Hola.
5: Dios la bendiga, hermanita Kenia. Un lindo mensaje que trajo la hermana, hermano, muy bonito. Bendiciones, sí, para la vida de ella y para su vida, hermano.
1: Amén.
5: Y para todos los que escuchamos su palabra en el nombre de Jesús.
1: Amén.
5: Que entremos en reflexión, hermano.
1: Amén, así es, hermanita linda, en el nombre de Cristo Jesús. Vamos, hola, bendiciones. Buenas noches. ¿Para quién su voto? Hola, bendiciones, buenas noches. ¿Para quién es su voto?
6: Bendiciones, mi hermana. Hermana Alejandra.
1: ¿Para quién?
6: Para hermana Alejandra.
1: Alejandra Estamateas, listo, ahí está. Bendiciones, hola.
7: Saludos, hermana Kenia.
1: Saludos.
7: Poderoso mensaje. ¿Cómo se llama la iglesia, hermana, donde pastorea la pastora? Porfa, hermano, Dios me le bendiga.
1: Ella es la pastora Karen de Nájera. Ya le doy esa información, hermano, porque en este momento sucede y acontece que se me escapa. No me acuerdo si es Ministerio Reconciliados, no me acuerdo, algo así. Permítame un segundo. Solo sé que está en por el sector de la San Miguel. Ahí está. Ellos trabajan bastante con jóvenes, con personas en las cárceles. Y ahorita mismo ella me va a contestar por acá para brindarles toda la información. Saludos. Bueno, siga. Siga mandándome usted toda la, bueno, ya le solicité ahí toda la información. Las 7:00 p.m, sigo con sus audios, sus mensajes, siga votando, eso le quería decir, siga votando. ¿Qué prédica escuchamos, armados hermanos, a continuación? A la pastora Alejandra Estamateas, Lisnet de Fon, Gloriana Montero.
8: La número uno, hermana Kenia, la número uno.
1: Gloriana Montero, entonces. Vamos a ver acá, hola.
7: Por la pastora de Fon, mi hermana.
1: Fon.
7: La tercera sierva que predicó ahí.
1: Ok, la tercera. Vamos, más llamadas.

0: Va ganando Disney. Vamos a ver, vamos, hermano. La pastora Alejandra tiene uno, Gloriana Montero tiene uno. Vamos, llamaditas al 9420-0766. ¿Qué prédica quieren escuchar? ¿O es que no quieren escuchar hermanas? ¿No quieren escuchar pastoras? ¿Será que les pongo pastores? ¿No? ¿Hola? ¿Hola, hola?
1: La número 3, hermana, la número 3.
0: Lisney, ay, Dios santo. Se va ganando Lisney. Hola, bendiciones, buenas noches.
2: Hola, número 3.
0: Número 3, listo, ahí está. Hola, bendiciones, buenas noches. ¿Para quién su voto?
2: Bendiciones, hermana Kenia, bendiciones.
0: Amén.
2: ¿Para por la 2, hermana, protege a la hermana, la 2.
0: La 2, perfecto. Ahí está, hola, bendiciones, buenas noches. ¿Para quién su voto?
3: Para la número 3, hermana.
0: Número 3, listo. Vamos, 3, 5, 8. Dos llamadas más o dos audios. Dos llamadas más. Hola, bendiciones, buenas noches. ¿Para quién su voto?
2: La 3, hermana.
0: La 3. Ok, la 3. Ok. Listo. Bendiciones, gracias. Una llamada más. Una llamada más. Un voto más. Bueno, ya la verdad que no se hace diferencia, ya va. Ya no hay diferencia. Ya ganó Lina.
1: Para la 3, hermana.
0: Ahí está, rotundo gane. 7 votos de la pastora Lisney, 2 para la pastora Alejandra Stamateas y 1 para Gloriana Montero. Bueno, escucharemos a la pastora Lisney de Fon en esta noche. Que Dios le bendiga. Mientras tanto, nos vamos con buena música en esta hermosa noche. Y así despedimos Caribe Latino para el Señor. Qué hermoso tiempo, ¿no? Él es santo, aleluya, gloria al Señor, no hay nadie como Él. Le alabamos y le cantamos al Dios Todopoderoso. Bueno, me encanta este tema de Raiza Díaz. Vamos a finalizar el programa Caribe Latino para el Señor con este tema. Después de una pausa publicitaria, vamos a escuchar la prédica de la pastora Lisney de Fon. Saludos a ustedes. Y después, a las 8 de la noche, vamos a escuchar. Bueno, quiero complacer en este momento, antes de escuchar a la pastora Lisney, quiero dejar a 5 personas, quiero dejar 5 canciones, 5 alabanzas. Quiero complacer a 5 personas antes de la pastora Lisney, así rapidito, que me soliciten tema musical ahorita. Solicítenme tema musical, 5 personas nada más, 5, así que corra si usted quiere escuchar su tema. Ahorita, vamos. Hola, bendiciones, buenas noches.
4: Bueno.
0: Hola, buenas noches. ¿Qué tema quiere, hermana?
4: Esa que dice de la pastora Ninoska. Mira Dios.
0: Okay. Mira lo que... Dios, lo que dice de ti. ¿Sí? Ok, listo.
4: Gracias.
0: Gracias a usted. Vamos aquí. Hola, bendiciones, buenas noches. ¿Qué tema quiere?
5: Hermana.
0: ¿Sí?
5: La llaga podrida, tía, gracias.
0: La llaga podrida, ok, listo, claro que sí. La llaga podrida, dice. Vamos a ver por acá. Ajá. Ya, una llaga podrida se llama, ok. Vamos a ver, ¿quién más? Oh, hola, bendiciones. Hola, buenas noches, bendiciones.
6: Bendiciones, hermana Kenia Sánchez.
0: Bendiciones, hermano Oscar, ¿cómo está?
6: Aquí estamos activos en la Ciudad de Paz, hermana Kenia Sánchez.
0: Gloria a Dios, ¿qué tema quiere, hermanito?
6: Complázcame, abrió el mar de nuestro legado.
0: Abrió el mar, ok, claro que sí, con mucho gusto.
6: Bendiciones, cambio ahí.
0: Fuera, ahí está. Vamos a ver, más llamadas. 9420-0766. Que el Señor le bendiga, que el Señor le guarde donde quiera que usted nos esté sintonizando. Hola, bendiciones, buenas noches.
7: Sí, de Peladero.
0: Hola.
7: Quiero la alabanza, que viva nuestro rey del grupo La Paz de Cristo.
0: Que viva
7: nuestro rey.
0: Que viva nuestro rey, ok.
7: Del grupo La Paz de Cristo, de aquí de Peladero de Esquías.
0: Ok, listo, bendiciones.
7: Reinaldo Suazo.
0: Saludos.
7: Gracias, gracias.
0: Ahí está, hola, creo que es la última. Hola, hola, buenas noches.
8: Hola, hermana, hola.
0: Hola, bendiciones.
8: Gigante de contagios, mi hermana. Dios me lo bendiga. Sigamos adelante con Cristo.
0: Amén. Así es, hermanito. Bendiciones. Buenas noches. Ahí está, bueno. Gigante de contagios. Aquí está. Perfecto. Cinco temas que van a sonar a continuación. Una franja publicitaria. Y luego la pastora Lisney de Fon. Recuerde que a las 9 de la noche su servidora sigue activa, ¿verdad? Su servidora sigue activa con música urbana, géneros urbanos, merengues, bueno, más que todo bachatas, alabanzas, pero en general es bastante música urbana. Para los que les gusta la noche de sábado con HCH Radio. Las 7 de la noche con 7 minutos.

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cosas grandes, porque seguimos teniendo el Dios grande. Así que sea osado, llore, pero sabiendo que usted es victorioso y que Dios puede hacer de eso un gran milagro.

0: ¿Está confiado? 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
2: Quien llevó Él mismo nuestros pecados en su cuerpo sobre el madero, para que nosotros, estando muertos a los pecados, vivamos a la justicia. Y por cuya herida fuisteis sanados. Primera de Pedro 2:24. Si has recibido a Cristo en tu vida, debes recordar lo que hizo por cada uno de nosotros en la cruz del Calvario. Sufrió y se sacrificó para que en su nombre pudiéramos recibir el perdón de nuestros pecados, morir a nuestros deseos carnales y recibir la bendición. Porque promesa tenemos.
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0: tema que quedó en el tintero ahí en mi corazón el domingo mientras le predicaba la palabra y compartía porque yo, y hablaba sobre las luchas espirituales que tenemos todos los días. Y me quedé con esto, y por eso el Señor ponía en mi corazón el anhelo de poderle ministrar una palabra a la que le puse por nombre luchas inevitables. Luchas inevitables. Inevitablemente vas a tener luchas desde el día, gracias al del audio, desde el día uno que naciste vas a tener luchas que son inevitables. Ahora, ahí es importante aprender que hay batallas, que hay guerras y que hay luchas, y que no es lo mismo. Batalla es cuando nos enfrentamos contra enemigos y estamos a distancia, y hay diferentes tipos de guerra cuando nos enfrentamos a ejércitos, y hay veces que debemos de entender por qué se usa el término guerra espiritual para lo que no debería usarse. Y muchas veces alguien está en una batalla y dice, estoy en una guerra. No, tienes una lucha, tienes una batalla, o estás en una guerra. Todos los días no vamos a estar en guerra, pero todos los días hay luchas. Todos los días no voy a tener guerra, pero todos los días sí tengo luchas. Y para entender esto, quiero llevarle a la palabra y leer un verso que yo sé que para usted es sumamente conocido, y está en la palabra del Señor en el libro de Efesios capítulo 6 versículo 12, donde la Biblia dice, porque no tenemos lucha contra carne y sangre, sino contra principados, contra potestades, contra los gobernadores de las tinieblas de este siglo, contra huestes espirituales de maldad en las regiones celestes. La Biblia dice, porque no tenemos lucha contra carne y sangre, pero sí tenemos luchas espirituales que debemos de enfrentar. Ahora, la palabra lucha es una palabra curiosa, porque a pesar de que la usamos siempre, es una palabra que tiene un significado único, y es una palabra griega que significa palé. Esta palabra que significa palé, ahí lo tiene en pantalla, significa lucha. Esta palabra también significa combate, cuerpo a cuerpo, forcejeo, pelea de agarre, como en la lucha libre y en las diferentes prácticas de la lucha. ¿Dónde está Jorge? ¿Allá? ¿Dónde hay aquí? El kimono, ponte la parte de arriba y la cinta nada más, solo la parte de arriba. Forcejeo intenso, enfrentamiento directo, contacto físico sin distancia, conflictos que parecen no soltarte. Esta palabra aparece una sola vez en la Biblia, una sola vez. Y cuando leemos que no tenemos lucha contra carne y sangre, a veces no entendemos de qué está hablando la Escritura hasta que entramos en el significado de la palabra lucha. Y dice que la palabra lucha es un forcejeo cuerpo a cuerpo. Ojo, una cosa es cuando el enemigo te envía dardos, eso es desde la distancia, esos son ataques desde la distancia. Otra cosa es cuando el enemigo te envía lanzas, como a David, que se las enviaba a Saúl. Son enemigos distantes que pueden atacar tu vida. Otras son las flechas, que la Biblia también habla, como armas de guerra, que eran lanzadas como saetas desde la distancia. Pero por eso decía, hay una diferencia entre guerra, batallas, luchas y otras dimensiones que no es el tema hoy. Pero aquí la palabra sí me deja clara. Ven acá, hijito, acércate. ¿Te imaginas que yo me hubiera? Él me lo mandó para ponérmelo, me pongo ese y parece bata de baño. Ok, la palabra palé lo que significa es un forcejeo. Esto es un kimono, obviamente, taekwondo, judo, lucha, artes marciales, ¿verdad? Pero impresionantemente, cuando la Biblia dice no tenemos lucha contra sangre y carne, pero sí tenemos lucha contra principado, lo que está diciendo es, tienes que entender que hay una lucha que es cuerpo a cuerpo y que es un forcejeo. O sea, te agarra y sabe lo único que hace, desestabilizarte, moverte. Si aquí alguien ha entrenado algún tipo de deporte de esta índole, sabrá que el objetivo de esto, mira, te moví el kimono, todavía me acuerdo, sí, es así, es el agarre. Se agarraba, y una vez que se agarraban, lo más importante era el agarre, porque ese agarre no se podía soltar. Pero ¿para qué usted agarraba? Para desplazar, para mover. Entonces, en esa lucha usted caminaba hasta lograr tener un agarre, y una vez que se agarraba, el objetivo era desestabilizar, tumbar, mover, agredir, y por eso lo más importante que se trabajaba era agarre, desbalancear.
1: Por eso la doble costura.
0: Sí, por eso la doble, los de aquí, los de nosotros no tenían doble costura. Vamos a hablar claro. Pero aquí entiendo, cuando la Biblia dice no tienes lucha contra carne y sangre, está hablando, tienes una lucha contra algo que es cuerpo a cuerpo y que está todo el tiempo quitándote el balance, afectando tu estabilidad. Ahora entiendes por qué te levantas un día mal y otro mal, un día bien y otro bien, un día bien y el otro mal, y un día mal y el otro bien, y tú dices, pero ¿por qué estoy tan inestable? Porque hay un palé, hay una lucha para poderte desestabilizar. Gracias, hijito. Ahora, quiero hacer una ruta de alguna de las luchas imprescindibles que todo cristiano tiene. Me saqué solo algunas porque evidentemente se me haría el tema demasiado largo, pero quiero compartir con usted algo que le llamo la ruta de las luchas espirituales. Cada vez que Israel tuvo una parada, la tuvo porque tenía una lucha, una batalla o una guerra. Israel tuvo guerra contra unos cuantos reyes, más de una decena de reyes, que lo veremos otro día. Guerras. Israel tuvo batallas contra ciertos pueblos, pero también tuvo luchas. Y hoy yo quiero hablar no de las guerras, porque peleó, si no me acuerdo, 31, 32 reyes. No quiero hablar de las batallas que tuvo, pero sí quiero hablar de las luchas, y le hice una ruta. La primera batalla o la primera lucha que tuvo Israel la tuvo estando en el mismo Egipto. Y estando en el mismo Egipto, estaba peleando contra algo. Éxodo capítulo 6, verso 9 dice, de esta manera habló Moisés a los hijos de Israel, pero ellos no escuchaban a Moisés a causa de la congoja de espíritu y de la dura servidumbre. La lucha que tenían, la tenían contra la mentalidad. Ahora Dios levanta un libertador, llega Moisés a Egipto, Moisés está diciendo van a salir, Moisés está diciendo van a ser libres, Dios está enviando plagas, Dios está obrando, y el pueblo, dice la Biblia, que no podía escuchar a Moisés, no lo escuchaba. ¿Se imagina lo que la mentalidad provoca? Que usted no escuche al líder que le quiere sacar de un estado en el que usted está.

la disposición que tenga alguien para dejar que Dios obre en su vida. Y este verso dice que el pueblo no escuchaba a Moisés, no escuchaba. ¿Se imagina? Moisés, traigo noticias de Dios. No quiero escuchar. La mentalidad. La mentalidad de esclavos, una de las batallas, la primera batalla, la mentalidad. No vamos a salir de aquí. Era una congoja de espíritu, una incertidumbre. No, no, no vamos a salir de aquí. De aquí no nos vamos a ir. No hay nada mejor para nosotros. ¿Quién es este? ¿Qué se cree? Este no era el que estaba en el palacio. Y ahora parece que sí es líder de nosotros. La mentalidad. ¿Qué mentalidad tienes? Porque hay lugares de los que no sales si tu mentalidad no cambia. Entonces, cuando Dios envió las 10 plagas, no solo estaba derrotando a 10 espíritus de Egipto, sino que estaba quebrando la mentalidad de esclavos que tenía el pueblo y respaldando a Moisés antes de sacarlos de Egipto, porque ellos no escuchaban al líder. Siempre hablamos de que el faraón no escuchaba a Moisés, pero le digo algo, el faraón dialogaba con Moisés, el pueblo no escuchaba al líder. Faraón lo escuchaba. ¿Qué quieres? Dejar y la... ¿Sabes que no voy a dejarlo ir libre? Pues mira, y no lo mataba, porque el faraón podía cortarle la cabeza. Tenía la autoridad para hacerlo. Sin embargo, el pueblo no le escuchaba. Pongamos algo, que a su pastor lo escuchen de todos lados, menos aquí. Que el mundo entero quiere escuchar predicar a sus pastores, y que usted que está aquí no venga a un culto o luego no escuche una prédica. Eso era lo que estaba pasando. La mentalidad. La mentalidad los hacía divorciarse, separarse de la voz del líder que les iba a guiar en el desierto. Entonces, el enemigo va a intentar cambiar tu mentalidad sobre el líder que te va a guiar en la ruta que te conduce a Canaán. Así que el enemigo decía desde el principio, tengo que trabajar en la mentalidad de esta gente. Mire, no hay nada que ataque más a un creyente que la opinión sobre los líderes. A usted nadie le habla mal de un musulmán, de un brujo, de un hechicero, pero todo el mundo habla mal de los pastores. ¿No es curioso que nadie hable mal de un satanista? ¿Usted alguna vez ha oído hablar de un satanista? Esa gente sacrifican, van a los cementerios, violentan, ejercen violencia sobre las tumbas, arrancan los huesos, los rayan, hacen trabajo, pagan en las morgues para conseguir órganos recién sacados de cadáveres donde todavía hay flujo de sangre y los preparan en brujería. Y nadie habla mal de eso. Pero de un pastor sí. Porque el enemigo necesita cambiarte la mentalidad sobre el líder que está delante de ti para que tu ruta se vea afectada. Usted necesita tener a alguien a quien mirar, admirar y honrar. Porque cuando usted tiene a alguien a quien mira, admira y honra, usted recibe. Usted recibe. Usted nunca va a recibir algo de alguien con quien tiene prejuicios. Porque cuando la persona le esté dando, usted está analizando, leyendo, porque el prejuicio le impide recibir. Eliseo recibió una doble porción del hombre a quien miraba, admiraba y honraba. Y cuando lo miraba, admiraba y honraba, tomó una doble porción, pero le decía, padre mío, ¿qué hace el enemigo? Voy a cambiarte la mentalidad del que te puede impartir para que no recibas. Entonces hay gente que se consume en la iglesia, lleva 10 años, no, a mí el pastor no me... Yo voy a la iglesia, pero a mí el pastor no muchito, no, a mí los pastores no... Es más, a mí me gusta más el pastor, él es más suave, la pastora es muy gritona, a mí no me gusta mucho la iglesia, yo prefiero... la mentalidad, si desde Egipto la primera lucha era rompe el prejuicio sobre el líder... Este es el hombre que te va a guiar, este es el hombre que te va a libertar. Y empezaron, hermano, una mentalidad de esclavos, la mentalidad de Egipto. Honraban al faraón, pero no podían honrar al líder. Podían escuchar a los egipcios, pero no podían escuchar a Moisés. Es bueno en la vida tener a alguien a quien mirar, admirar y honrar. No, eso es solo para Dios. Bueno, le voy a decir algo a su apologética. Como Dios entiende este principio del que le hablo, Dios siempre levantó hombres para ser mirados, admirados y honrados. Dios levantó. Dios

0: Dios levantó a Moisés, Dios levantó a Aarón, Dios levantó a todos. Pero cuando usted al que admira, mira, honra, el enemigo le empieza a poner prejuicios, es señal de que quiere quitarte la voz de un líder, afectando tu mentalidad. La segunda lucha inevitable que hay en esta ruta es el miedo. Y la pelearon, hermano, en Éxodo capítulo 14, verso 11 y 12, cuando estaban frente al mar. Los egipcios venían detrás de ellos y el mar lo tenían adelante. Pero de esta manera habló Moisés a los hijos de Israel, pero ellos, no, perdón, el verso siguiente, si me lo ponen en pantalla, Éxodo 14, 11 y 12. Ahí está. Y dijeron a Moisés: ¿no habían sepulcros en Egipto que nos has sacado para que muramos en el desierto? ¿Por qué has hecho así con nosotros que nos has sacado de Egipto? ¿No es esto lo que te hablamos en Egipto diciendo: déjanos servir a los egipcios? Porque mejor nos fuera servir a los egipcios que morir nosotros en el desierto. Mire por dónde le doy. ¿Cuál fue la primera lucha que tenían? La mentalidad. Segunda lucha que tienen ahora, el miedo. ¿Pero qué les hizo el miedo? Hablar mal del líder. ¿Sabe qué significa? Que aunque Dios los sacó de Egipto, ellos no habían cambiado la mentalidad sobre el líder. Porque mire lo que le sacan en cara: esto no fue lo que te decíamos en Egipto, esto no era de lo que te hablábamos. O sea, estás haciendo justamente, o sea, sé más que tú. Aquí los profetas somos nosotros, de esto te hablábamos y mira dónde nos traes. La mentalidad, cada vez que hay un miedo, cada vez que hay una nueva lucha, se te va a revelar la lucha anterior que no venciste. Por eso es que hay gente que vive de ciclo en ciclo. Ay, pero ya yo pasé por esta prueba, pero no la venciste. No es pasar, es vencer. Y ahora aquí siguen arrastrando la mentalidad en contra del líder, pero cuando se ven entre la espada y la pared, entre Egipto y el mar, ¿qué hacen? El miedo los lleva a blasfemar, a mentir, a quejarse. Quiero saltarme rápido esto porque del miedo hablé. Hermano amado, vas a tener miedo. Es una lucha diaria. Miedo a hablar, miedo a confesarme, miedo a pedir ayuda, miedo a ir a la oficina, miedo a decirle a alguien que tengo problemas, miedo a que se me caiga la apariencia que tengo. ¿Cómo le voy a decir a alguien que tenemos problemas matrimoniales? ¿Cómo le voy a decir a alguien que mi esposo es así? ¿Cómo le voy a decir hambre? ¡Ay, Dios mío! ¿Qué dirán? Y ese miedo es una lucha diaria. Y es una lucha inevitable. Todo el mundo le tiene miedo a algo. Miedo a pasar al altar, miedo a caer bajo el poder de Dios, miedo a que se le manifieste un demonio, miedo a perder la opinión de la gente porque se caiga el disfraz de la apariencia. Todos tenemos miedo. Miedos que arrastramos de toda la vida. ¿Sabe cuál era el miedo de ellos? La muerte. Le tenían miedo. ¿Nos trajiste a morir? ¿A qué le tenían miedo? A la muerte. ¿Aquí nos trajiste a morir aquí? Mejor nos hubieras dejado allá. O sea, ya no le teníamos miedo a la muerte. Sabíamos morir debajo del látigo, pero no sabíamos morir en el desierto. Miedo a la muerte. Hay gente que le teme a la muerte, que se va a hacer chequeo médico y ya va nervioso. Pero si no te sientes nada. Es que me tomaron la presión y me salió alta. ¿No será que el miedo te disparó la presión arterial? No, yo llegué sedadito. ¿Sí? ¿En serio? Yo me senté y esperé, pero me temblaba el cuerpo. Porque a mí el médico, tú sabes, a mí, yo las cosas, el médico no me... Y ellos que te miran medio raro y hablan otro idioma. Y ¿cuál es tu miedo? Eso es una lucha. Todos tienen miedo. El que está aprendiendo a manejar, miedo a chocar. El que no tiene papeles, miedo a que lo detengan. El que todavía no ha legalizado, miedo a que lo deporten. El que tiene un carro nuevo, miedo a que lo choquen. El que tiene un carro viejo, miedo a que se lo remolquen o que se quede botado. Todos tenemos miedo. Pero es una realidad. El que tiene un carro al año, el miedo más grande del mundo, que me lo rayen. El que tiene un carro viejo, ¿cuál es el miedo más grande que vive? Que se quede botado en cualquier lado. Ahí está Tarek, que en cualquier momento se me apaga. Es un miedo. El que tiene hijos, miedo a que le pase algo. El que llegó a familia, miedo a quedarse sin comida. O que se quede la familia. Todos tenemos miedo. No me diga que eso no le tiene miedo. Una visita de 8 de momento sin fecha de regreso da miedo. Entonces, tenemos miedo. Pero que el miedo no te lleve a quejarte. Que el miedo no te lleve a exponer que hay una lucha anterior que todavía, ¿sabes qué? Lo que le puse al principio, esa palé, eso que te mueve, el miedo te desestabiliza. Ahora mi mentalidad, se imagina usted viene a la iglesia listo para recibir y le dice a su esposa, tengo algo que contarte. Ay, hermano, los chismosos deberían echarlos en una bolsa y darle un banco solo para ellos. Porque es que hay gente que envía el diablo a cambiarte tu mentalidad para impedirte recibir y para desatar miedos. Para desatar miedos. Voy a seguir. Tercera lucha. Esto es tremenda. La tercera lucha la tienen en las aguas de Mara y están peleando contra la amargura. Y llegaron a Mara y no pudieron beber las aguas de Mara porque eran amargas. Por eso le pusieron el nombre de Mara. Entonces el pueblo murmuró contra Moisés y dijo, ¿qué hemos de beber? Tercera lucha inevitable. Amargarte. Dice que las aguas se amargaron. ¿Sabe cómo miro yo? Las aguas representan el espíritu, que a alguien se le amargó el espíritu. Se te amarga el espíritu. Qué terrible, hermano, que hay gente que vive amargada. Todo le molesta. Nadie me escribe. Le escriben, ¿para qué me escribieron? Ahora tengo que responder. Nadie me llama. Te llaman, ahora tengo una llamada perdida. Hay gente que está amargada por todo, por nada y por si acaso, según nos enseñó Juan Ballester. Es que hay gente que por todo hace un show. Esa amargura. A mi familia nadie nos quiere, nadie se ocupa de nosotros. Luego empezamos a decirle los problemas que tiene la familia. Es que la tienen cogida con uno. Pero si no estabas quejándote hace un mes que era como si fueras invisible. Eso es amargura. La amargura es que todo te cae amargo, todo te molesta. La amargura es una hiel que afecta tu paladar, que afecta el sabor de las comidas. Por muy buena que esté la palabra, el amargado solo mirará lo que le molestó. Una hora de mensajes y el amargado va a decir, eso que dijeron era para nosotros. Ay, tan buen paladar tienes para lo malo. ¿Viste eso que dijeron? Eso lo dijeron por Pedro. Ah, tienes paladar amargo, solo lo malo lo detectas. Y estamos dando rema, palabra, palabra de Dios, el espíritu se mueve. Solo basta poner un ejemplo. Ese ejemplo lo pusieron por mí. Tienes el paladar amargo. Solo detectas el limón. Hay gente que la naranja la vuelve toronja. Es cierto. Hay gente que solo cítrico come. Porque aunque le dé mango, dice, eso sabe amargo. Tiene un paladar amargo. No importa la prédica que den. Todo le molesta. Cuidado, hermano, porque tenemos todos una lucha para no amargarnos. Y la amargura estorba la gracia y la amargura es una raíz que contamina, porque el amargado contamina a otro, lo amarga. Por eso, hermano, si usted se le pega a gente que solo amargura trae, dele una mentita con chocolate, hermano, cambia el paladar. Cámbiele el paladar a la gente. ¿Cómo se le cambia el paladar a la gente? Fácil, echen la cartera chocolate. No, hermano, qué rico sería si así fuera, repartiéramos en la entrada. Pero ¿cómo le cambias la amargura a alguien? Mira, tengo que contarte algo. ¿Viste lo que pasó en el culto? ¿Qué pasó? Ah, no te fijaste, te voy a contar. Fulanito sucedió. Hermano, ¿y viste lo que hizo Dios? ¿Viste cómo habló Dios? ¿Escuchaste la profecía? ¿Viste la presencia tan rica? Cámbiale el paladar a la gente. Fíjate que no me fijé en lo que tú viste, pero sí me fijé en que Dios me habló hoy y que en esta porción del mensaje era para mí y que esta porción de la palabra. ¿Y sabe qué le está haciendo al amargado? Dándole antídoto. Pero si en cambio usted dice la verdad, no me cuentes, sí, te lo voy a buscar, porque eso debió haber estado grabado en la cámara. Y llega el culto, el amargado, a buscar la evidencia del cuento que trae para alimentarle el amargo. Mira, si aquí salió cuando le hicieron mueca al servidor. Y va ahí el servidor, lo que estaba era apuntando al estilo latino. Y entonces, eso que viste, eso era conmigo. Ah, oh, estás tan amargado. ¿Tan amargado estás? Hermano, tenemos una lucha, siempre nos vamos a amargar con alguien, con algo. Es una lucha inevitable. Ahora el pueblo se le estaba amargando la vida. Y como siempre, la amargura produce murmuración. Todo murmurador está amargado. Porque la amargura produce ese mal sabor en el hablar. El amargado nunca tiene nada bueno para contarte. ¿Conoce usted gente que nunca trae buenas nuevas? El evangelio es buenas nuevas. Y si alguien no trae buenas nuevas, entonces trae amargura. Las buenas nuevas, la salvación, la palabra, lo que Dios hace, lo que el Espíritu. Tengo buenas nuevas. Si vieras hoy en el culto esta palabra, tienes que escucharla. Sé que te va a bendecir. Buenas nuevas. Mala nueva, oye este corte, oigan el disparate que dijeron. Aquí la pastora dijo aiga, se dice haya, no sé cómo está predicando todavía. Y dijo que era Josué y Benjamín, y es Josué y Calé. ¿Acaso no sabe Biblia? ¡Ey! Estás tan amargado que el paladar solo detecta lo malo. Cuando usted tiene miel en su boca, a usted todo le sabe rico, todo tiene dulce. Todo le cambia el paladar. Entonces una lucha inevitable que tuvo el pueblo de Dios era murmurar a causa de la amargura. Drena tu amargura. Drena tu amargura. ¿Cómo? Cambia las aguas. Que te cambie el espíritu. ¿Cómo cambia el espíritu? Bebiendo de Dios. El único que te puede cambiar el espíritu es Dios, por medio de beber de su presencia. Ven a la iglesia no a inspeccionar. Ven a la iglesia a beber. No vengas a la iglesia a leer la gente. Ven a la iglesia a beber del Espíritu de Dios. No vengas a la iglesia a usar tu psicología barata, a ver quién vino, quién no vino, cómo vino, con quién estaba, dónde se sentó, si cambió de asiento, si vino solo. Esa psicología, hermano amado, es amargo. A mí no hay que me haga cuento, yo no soy nuevo en esto. Yo sé de la iglesia que vengo y yo todo esto me lo conozco. ¿Por qué te amargas? ¿Por qué no venimos a beber de lo que el Espíritu trae? En lugar de venir a ver. Si vas a venir a ver a algo, ven a ver a Dios en medio de todo lo que hace. En medio de la alabanza, en medio del mensaje, en medio de la prédica, en medio de las ofrendas. Ven a ver a Dios. Ven a ver a Dios en los niños que danzan, en el anciano que brinca, en el joven que grita. Ven a ver a Dios. ¿Viste aquel? Hermano. Déjenle a los líderes el arbitraje. Sí, porque increíblemente en la iglesia tienen que haber árbitros. No quiero que nadie saque esto de contexto. Viste que nadie tiene que mirar lo que yo hago. No, el liderazgo está para mirar las grietas y poder corregir los pasos y decir, oh, endereza que andas torcido. Ey, cuidado que esto lo vi mal. Para eso está el liderazgo. Pero si usted no está ahí, no le toca andar mirando cómo anda nadie quién. Venga a buscar de Dios y punto. Corro, porque aquí el tiempo realmente no sé qué ocurre. Vuela. Punto 4. Es que son 9 de los que le quiero hablar. Punto 4. Una de las luchas impresionantes que hay que pelear es la ingratitud. Debía haber preguntado aquí con alguien con la mentalidad de esclavo, alguien con miedo, alguien con amargura, y ahora voy. ¿Habrá algún ingrato entre nosotros? Vamos a contar. Éxodo 16:2-3 dice la Biblia: y para que cuentes a tus hijos y a tus nietos las cosas que yo hice en Egipto y mis señales que hice entre ellos, para que sepáis que yo soy Jehová. Entonces vinieron Moisés y Aarón a Faraón y le dijeron: Jehová, el Dios de los hebreos, ha hecho así. ¿Hasta cuándo no querrás humillarte delante de mí? Deja ir a mi pueblo para que me sirva. Una de las luchas que estaban teniendo ahora en el desierto de Sin era contra la ingratitud. Hermano, se quejaban por la comida. Se quejaban por la comida diaria. Se quejaban por el maná. Hay que ser ingrato para quejarte de la gracia. Mira el trabajo que tengo, hay que trabajar como un buey. Da gracias. Hay muchos que no encuentran empleo. Mira lo que me pagan. Hay gente a quien le pagan menos. Mira la casa que tengo, el precio que estoy pagando. No tenías casa. Yo allá en mi rancho estaba mejor. ¿Y por qué no te callas y regresas? El problema no está en lo que recibes. El problema está en el corazón ingrato que tienes. Hay gente que aunque se le abra el cielo todos los días y le llueva maná, se seguirá quejando. No porque le falta el maná, sino porque es un ingrato. La ingratitud no es por carencia de provisión, sino por la falta de un corazón agradecido. Ahora, si usted lee este verso, mire lo que dice. Cuenta La Biblia dice que no se entere la mano derecha o la izquierda de lo que hace la otra mano, pero no dice que el que recibió no cuente. Quien no puede contar es el que da, pero el que recibe dice: cuéntale a tus hijos lo que yo hice. Entonces a veces decimos: no, la mano derecha no se puede enterar de lo que hace la izquierda. Listo, el que dé que no lo publique, pero el que recibe que testifique. Porque hay gente a quien se le ha hecho mucho bien y nunca ha abierto su boca para testificar de lo que hacen por él. Eso es tener un corazón ingrato. Le contaste a tus hijos cómo llegaste a este país, le contaste a tus hijos quién te ayudó, le contaste a tus nietos las cosas que Dios ha hecho contigo, le has contado a tu familia para sembrar en ellos y en su corazón gratitud lo que alguien hizo por ti. Entonces no estás enseñándolos a ser agradecidos. Hay historias que son necesarias hacerlas, porque somos muy buenos contando escenas de dolor. Somos muy buenos contando historias en las que somos víctimas. Y yo, ese día, no, a mí no me tomaron en cuenta, y a mí nadie me dio, y mi familia me lo negó todo, y mi familia no me ayudó en nada. Pero ¿y por qué no cuentas que alguien te cuidaba a tus hijos para que tú fueras a trabajar? ¿Y por qué no cuentas que mientras tú te ibas a trabajar, alguien te los bañaba, te los peinaba y te los alimentaba, y que luego cobrabas y ni siquiera eras capaz de darle a quien te cuidaba a tus hijos una semilla para ser agradecido por lo que habían hecho? Ahora hablas más de la abuela, ¿no? Y no te acuerdas que cuando pariste y necesitabas irte a trabajar para pagar tus biles, esa abuela te cuidó a tu nieto. No, no, pero yo le pagaba, le daba techo, le daba comida. Esa es tu mentalidad, ingratitud. El ingrato siente que todo lo merece, el ingrato siente que es merecedor de todo, el ingrato jamás ve un favor, sino que siempre se cree merecedor. Esa es la obligación de la iglesia. ¿Quién dijo? No, porque la iglesia tiene que hacer. ¿Quién dijo? Si la visión de la iglesia era que el pueblo traía, el pueblo mantenía, el pueblo era el que daba, el pueblo era el que contribuía para los sacerdotes, para los levitas. Hoy es al revés. Hoy la iglesia cree que la iglesia es como un banco. Tira el cheque en blanco y vamos a ver qué me dan. Hermano, ingratitud. Lo dije el domingo. A los cubanos nos sembraron la ingratitud, porque si algo produce el comunismo es ingratitud. Si hay aquí un cubano, no me dejará mentir, el cubano no sabe decir gracias, lo aprende en este país. Te agradece en el corazón, pero no sabe, se queda mudo, es como incómodo. Es incómodo agradecer. Yo veo a gente, ay, muchas gracias, qué lindo, te mando este audio. No podemos, en nuestros genes, 60 años, 70 años de comunismo nos llenaron de ingratitud, de odio al que tiene. Y hablo de Cuba porque soy cubana. No quiero tocar ninguna otra cultura porque después dicen: usted no nos conocen, y me atacan, hermano, como si yo no le hubiera dado la vuelta al mundo. Pero bueno, yo soy como Julio Verne, le he dado la vuelta al mundo y no en un globo. Mire, a los cubanos nos enseñaron a odiar al que tiene. ¿Hay aquí algún cubano? Ok, si usted pasaba por una casa linda y buena, ¿qué decía? Están robando. Están robando. Nadie podía prosperar. Dos, ahí debe vivir una jinetera. Traduzco palabra jinetera. Oficio de una mujer que no es ramera ni prostituta, pero se vende por dinero para vivir bien con un extranjero. Hasta rimó, hermano. Hoy vine como poeta. Si David me coge, me mete en el grupo alabanza. ¿Eh? Chapeador en Dominicana. Allá se llamaban jineteras. Todavía no entiendo dónde viene. Pero las mujeres buscaban hombres viejos, especialmente que le duplicaran o triplicaran la edad, y que iban a Cuba, le compraban una casa. El hombre venía cuando quería, estaba con ellas y ella tenía su casita. Y tú pasabas por la calle y decías: casa buena, jinetera, está robando o tiene familia en el extranjero. Y te molestaba. Alguien prosperó, ¿qué estarán haciendo? Mi país era tan bajo que te revisaban la basura para ver qué tú comías y qué tú bebías, porque eso hablaba de tu economía. Si hay aquí un cubano, sabe lo que estoy hablando. Porque si no, hasta entras la huella sale. Le he estado mirando que lo que meten en la casa no va acorde a su nivel de ingreso ni del dinero que ganan. No podías prosperar porque tenías que odiar. Todo lo que te falta es por culpa de Estados Unidos. ¿Qué culpa tiene Estados Unidos de un gobierno fallido? Pero nos inyectaban en la escuela. Entonces, ¿qué te enseñaron? Que el que tiene es porque vive de ti. Y que todo lo que tú no tienes, alguien te lo robó. No es que fuiste incapaz. No es que no ha llegado, es que ese te robó. Como en casi todos los países de Hispanoamérica, que nos enseñan el odio al que tiene, al norte, cruel. ¿Y qué hace usted en el norte si era tan cruel? ¿Cómo quiere casa en un lugar cruel? ¿Cómo quiere carro en un lugar? ¿Cómo quiere retirarse en un lugar cruel? Le regala al lugar cruel los mejores años de su vida para soñar en hundirse, retirar en un rancho. Entonces, no podemos maldecir este país, hay que bendecirlo. Ahora, ¿por qué voy con esto? Porque una de las batallas que pelearon era la ingratitud. Le voy a contar esto. Bueno, creo que aquí hay ovejas mías. Una de las cosas que más se enseñaba en Cuba era sobre dar gracia. Un alfiler, escribe y da gracias. No, pero llama y da gracias. No, pero dale las gracias. No, pero, y ellos lo saben todos los días. Y luego venía yo y le decía, somos animales. No se lo decía en las reuniones al liderazgo, le decía a los cubanos, somos animales. Pastora, no nos dé tan duro. Es una realidad. Yo se lo decía a ellos, no se lo digo a usted porque no tenemos la misma confianza. Pero a ellos le decía en lo privado, somos animales, no sabemos dar gracias, no tenemos educación. Llegamos, interrumpimos una conversación sin decir permiso. Así que cuando vi un cubano, entienda, es cultura. Sí, no es mala intención. Nos falta dar besos y cariñosos. Nos maleducaron, pero a lo que quiero centrarme es esto, ¿sabe cuánta gente... Yo he orado, se ha sanado y nunca me he enterado. ¿Cuánta gente llega, me toca la puerta, me levanta, me tira, necesito oración, tengo cáncer, tengo sida, se va a morir y nadie escribe? Hasta Jesús se sorprendió cuando vino un leproso, solo tú llegaste. ¿Y los otros? La ingratitud. ¿Se imagina Dios? Todos los días te abro el cielo, todos los días te doy maná. ¿Y todos los días te quejas? El ingrato siempre producirá quejas. No, es que yo no tengo. Deja de quejarte. No, pero es que a mí no me ha ido tan bien como a otros. A nadie se le hace fácil la vida. Todo el mundo tiene sus propias batallas como para venir a sentarse a llorar contigo. Hay gente que llora y tú no te das cuenta. Hay gente que pasa hambre y tú no te das cuenta. Hay gente que tiene más necesidad que tú y tú nunca te das cuenta. Porque hay gente que se embriaga y se ahoga en la copa de la queja. Ay, ay, ay, ay, ay, ay. Parece enfermo de terapia intensiva. ¿Y a ti qué te duele? A mí nada. Algo le duele. Ya me iba a salir un chiste el Pío Valdés. Estoy traduciendo. Eso no, muñequito, se me salió el cubano. Perdone, cambio la emisora. A veces se me escapa el cubano. Pero, ¿será que somos ingratos? ¿Cómo se manifiesta la gratitud con Dios? Primero que todo, dándole gracias. Pero la Biblia dice que es acción. Entonces no es... hablar gracia, es poner la gracia en acción. Si alguien no puede darle a Dios, no tiene acción de gracias. Qué rico es llenarte el bolsillo. Qué difícil es dar. ¿Te gusta que te den, hermano? No, amén. A mí sí me gusta que me den. Y me gusta que me den bueno. Sí, porque si usted le da pena decirlo, eso no es avaricia, eso no es malo. Querer recibir es bueno. Que te honre, que alguien te aprecie, eso es lindo y es bueno. Ahora, ¿te gusta dar? Cambió, ¿verdad? Qué rico es que el día de tu cumpleaños lleguen 5 bolsas de regalo. Pero ¿será que vas a un purguero a buscar un jabón viejo para regalarle a alguien? Cuando te regalan, no, yo no quiero que me regalen nada. Entonces se aparece tu mujer con algo sencillo. Tú dijiste, no quiero que me regalen. Y ¿eso es lo que me trae? Pero ¿y por qué eres así de ingrata? Mejor dime lo que quieres, mejor pídeme la chequera, mejor dame la tarjeta. Pero ¿por qué nos cuesta? ¿Por qué nos cuesta dar gracias? ¿Por qué nos cuesta dar? ¿Cuánta gente te invitó a comer cuando llegaste a este país y lo único que tenías en tu poder eran lombrices? Y no puedes invitar a nadie. No, pastora, mi economía no está. Quizás tu economía no está para un restaurante de un corte de $50, pero te aseguro que sí está para una cafetería. O sea, qué rico es que te inviten a comer y que cuando... ¿Te acuerdas cuando leías el precio del menú? Y sacabas número en la mente. 22, 22, 30. No, vamos a compartir. Porque hasta pena te daba que te invitaran a comer. Vaya, le estoy dando antídoto contra la amnesia porque somos selectivos para olvidar. Se te olvidó porque yo me acuerdo que tocaba a mi esposo por abajo de la... Porque él le gusta la carne. Y decía, ay, que no pido un tibón. Ay, que no pido un ribeye. Ay, eso está caro. Y por pena no sé, yo lo... Cuando él sacaba, ay, yo voy a compartir. No tengo hambre. ¿Se te olvidó lo que es no tener? ¿A cuánto has invitado? Vino el silencio, ¿verdad? Se nos fueron las risas. ¿A cuánto has invitado a comer? No, imagínate, nosotros somos muchos, no podemos invitar. ¿Y a ti y a tus muchos no los invitaban? ¿Se te olvidó la gente que hizo por ti? No, es que imagínese. No, lo que la gente me daba a mí era una quilera, eran $20. Pero se te olvidó que esa gente casi no trabajaba. Hoy sabes lo que son $20, que quizás para esa persona eran 2 horas de trabajo de las 20 que hacía la semana. Te estaba dando el diezmo de su semana. No, pero una lucha. ¿Sabe qué? Hay algo dentro de ti que no quieres, que no quiere que seas agradecido. Y no podemos olvidar. Hay que darle comida a la memoria. Comida a la memoria. Tome ácido fólico. Atún y omega. Para que no se olvide. Haga un listado. Vaya la foto. Recuerde cuando llegó. Recuerda quién te llevó a Row. Recuerda quién te compró los primeros $200 de ropa. Recuerda quién te puso el primer par de zapatos que luego cuando prosperaste te diste el lujo de echarlo en la basura. Recuerda quién en este país te llenó el primer tanque de gasolina. Recuerda quién te ayudó a hacer los trámites cuando estabas más perdido que Adán en el día de la madre. Recuerda que no tener nada y que dependa. ¿Y cómo se paga el teléfono? Porque no sabíamos nada. Pero qué fácil se nos olvida. Y hoy vemos a alguien nuevo y perdido y le decimos que aprenda. Pero si tú no aprendiste, a ti te enseñaron, contigo corrieron. Una de las luchas inevitables. Tienes que pelear con esa ingratitud que se nos... Gracias, gracias. Yo te doy gracias, Dios, por ser bueno. La gracia no es un verbo. La gracia es una acción. O sea, un verbo es una acción. Pero me refiero a... No es hablar, es actuar. ¿Qué tan agradecido está? En mi corazón Dios sabe. Tu corazón no basta. Dios conoce mi corazón. Dios sí, pero el que hizo bien por ti, no. Yo sigo dando porque Dios conmigo ha sido bueno, pero crea que hay momentos donde yo me siento, me echo mis grandes lloradas y digo, Señor, amnesia no puedo tener, pero hay campos infértiles. Tienes que voltear y, gracias. No, es que esto que me regalaron no es Gucci. Ah, hoy te puedes vestir de Gucci. Qué lindo. Pero acuérdate cuando te ibas a vestir allí a Goodwill y mirabas etiquetas. Porque hermano, la mente selectiva. A que no se te olvide el daño que te hicieron. A que no se te olvide el día que te dijeron, arriba para la calle. Llevaba 15 días en este país y me dejaron en la calle. Y hoy te das cuenta lo que valen 15 días tener a alguien bajo tu techo. Crecer es cambiar la mentalidad. Yo no sé por qué me trataban tan mal en esa casa. Porque llegaste con tu cuerpo de boniato a tirarte en un sofá. Perdón, traduzco boniato. ¿Qué es lo que es boniato? No, patata no. La papa es otra cosa. Sweet pot. Ay, vamos a ponernos en English.com. Camote, el dulce. Sweet potato. Porque hay gente que llega de su país y cree que aquí vino de vacaciones. Y no se cree que está agregado, cree que está en Disney. Entonces el sofá que tú compraste y no le has todavía, no le has abierto el hoyito que uno le abre, ¿verdad? Ya te lo vino a abrir otro. Entonces llegas a las 4 de la tarde a trabajar. No hay comida. Y no pudiste cocinar.
1: No sé cómo funciona el fogón.
0: ¿Y la basura?
1: Se me olvidó. ¿Dónde se saca eso?
0: Y entonces cuando ya no te aguantaron, a los 15 días te botaron. Pero hoy se lo haces a alguien más, sabiendo cómo se siente. Tenemos genes de ingratitud. Acostumbrados a ser esclavos, no podían agradecer la gracia. ¿Sabe cuánta gente pisotea la gracia porque no sabe agradecerla? La gracia no es una licencia a vivir como me da la gana. La gracia es un regalo tan hermoso que cuando se me revela, me hago esclavo de amor, por amor de la gracia, para no pisotear lo que he recibido. Y no peco, no porque no sea tentado, sino porque agradezco la gracia que derramaron sobre mí. Y no fallo, no porque no tenga debilidades, sino porque agradezco la gracia que tiene Dios sobre mi vida. Y hermano, vivimos en devoción, no porque tengamos ganas de madrugar y orar, sino porque amamos a aquel que salvó nuestra alma cuando no valía nada. Gracias a la gracia soy lo que soy, y sin la gracia de Dios nada soy. Se tiene que haber en mi vida gratitud. ¿Qué hago, pastora? Receta: practique la gratitud, practique la memoria. David tenía una batalla contra el alma. Alma mía, empieza a bendecir a Jehová. ¿Sabe qué estaba? ¿Qué le traduzco? Al cubano hispano mío. David estaba diciendo: a ver, no te hagas la extranjera. Alma mía, ¿te gusta que Dios te dé? ¿Te gusta que Dios te bendiga? ¿Te gusta que te den el bono? ¿Te gusta que te devuelva taxes la IRS? ¿Te gusta que todo el mundo te esté dando dinero? ¿Te gusta ir de cumpleaños, fiesta, asado, parranda, restaurante, vacaciones gratis? ¿Te gusta? Ahora, alma mía, empieza a bendecir a Dios. Porque ser bendecido es fácil, pero bendecir, solo el que es agradecido sabe hacerlo. Y no terminó ahí el verso, sigue David. Y no te olvides, ¡ay! La memoria de David le estaba devolviendo lo que le daba la gana. ¿Viste Saúl cómo te clavó una lanza? Pero viste, y eso que es el rey, el que te ama, al que tú le llamas padre. Y digo, perdón, alma mía, no te olvides de los beneficios. No te olvides que eras un pastorcito muerto de hambre en una roca, que ni tu familia se acordaba de ti. No te olvides que el único que te oía tocar arpa eran unas ovejas que no podían ni aplaudirte. Que no se te olvide que en tu casa ni tu voz ni tu nombre importaba, ni en la mesa tenías asiento. Que no se te olvide que llegaste al palacio porque Dios tocó la puerta y la abrió, pero el que te abrazó fue Saúl. Que no se te olvide que mientras los soldados dormían a la intemperie, tú dormías en palacio. Que no se te olvide que el rey te dio la hija. Que no se te olvide que pasaste de ser el no amado a ser el príncipe del palacio por derecho de haberte casado con la hija amada. Que no. Y David empezó a luchar. Espérate, no puedo olvidarme. No puedo olvidarme. No, yo maté a Goliat. No, esa piedra la enderezó Dios. Porque con el temblequeo que tenía David, sabía Dios para dónde iba la onda y la piedra. No te olvides que tu familia nunca más tuvo que pagarle a palacio. No se te olvide que tu rey le perdonó. No se te olvide, porque pudiéramos entrar en un debate. Pero si usted estuviera en los zapatos de Saúl y abraza un hijo que no es nadie, le da ropas, comida, techo, le da oficio, le da un lugar en el palacio, le entrega a su hija virgen preciosa y hermosa, siendo una princesa, pudiéndola usar como un arma de alianza para la guerra y establecer el reino, le entrega a su hija preciosa. Y luego David, sabiendo que era el rey, se lo cayó. Se lo voy a traducir. Tienes en tu casa un inquilino, le dan un cheque de 50,000 y ese inquilino te está viendo en la mesa, rascándote la cabeza a ver cómo suman los números para pagar la renta. no doy, no me da. Déjame esconder el cheque. Déjame ver cómo salgo del trabajo y a quién le digo que me lleve a cambiarlo, porque si no me lo van a sacar todo. Es ingratitud. Fue lo que sintió Saúl. Me estás viendo volverme loco. Me estás viendo buscar quién es el hombre que me va a quitar el trono. Y te lo callaste. Tú que me decías padre. Y yo que te llamaba hijo. Mi hijo que te llamaba hermano. Si se pone los zapatos de Saúl, cambia la mentalidad. Él era el rey. Y mentirle al rey era un delito. Hermano, tengo que salir de esta ruta. Ni sé por cuál voy. ¿Por cuál voy? Por la 4. Son 9. ¿A quién le echo la culpa? Porque hoy me entregaron temprano. Lucha con los genes de ingratitud. Todos tenemos en nuestra vida 3 cosas: espíritu, humanidad y, tristemente, corrupción. Todos tenemos un poquito de algo profano. Y entre esas cosas profanas está la ingratitud. Llega a tu casa hoy en la noche y haz memoria. Haz memoria de todo tu principio. Haz memoria. Y cuando hagas memoria y hagas una lista, tómate un día, aunque hayan sido hace 4, 6, 8, 10 meses, para agradecer. Porque hasta el coyote que me trajo a este país, yo le doy gracias a Dios por él. Y el ángel que mandó Dios, Señor, donde esté, dale las gracias por mí. Cuando estaba cruzando el río Bravo. Yo no puedo olvidarme de eso. No puedo olvidarme que un policía en Turquía, cuando me estaban deteniendo y venían y me tomaban las huellas contra y me empujaban contra la pared para revisarme el cinto delante de mis 2 hijas. Yo no puedo olvidarme que vino un policía y les dio a las niñas una silla giratoria para que se pusieran a darle vuelta y no miraran a su mamá. Donde esté, Señor, bendícelo. Sí, hermano, no podemos olvidar. Ay, que no se te olvide cómo te trataron cuando llegaste. No, pero no sirven. Que no se te olviden cómo te recibieron. No maldigas. Pastor, entonces aprueba. Esto no es un mensaje de aprobación a lo mal hecho. Esto es un mensaje en contra de la ingratitud, que a veces se nos hace un discurso continuo y nos afecta la memoria. Este país no sirve. Se les olvidó que cuando Obama, los niños iban a una jaula arrebatado de los padres y salían las noticias y habían cientos de miles de niños en las fronteras en jaulas que desaparecieron. Y nadie habla de dónde fueron a parar cientos de miles de niños en jaulas. A veces vivimos tan encapsulados en el presente. Vuelvo y repito, no estoy dando un mensaje de aprobación a lo que no apruebo. Por ningún momento crea que yo apruebo lo que está sucediendo y las cosas que están sucediendo. No, yo soy emigrante y amo al emigrante. Pero no me puedo olvidar de que hay una historia. Porque es muy fácil olvidarnos. ¡Ay, Israel! Yo amo Israel, yo oro por Israel, yo bendigo Israel. En mi mesa todos los días se ora por Israel. Pero yo no me puedo olvidar, cada vez que miro a Israel, que él está cosechando lo que sembró. Rechazó al Hijo de Dios. Yo no puedo olvidarme de eso. Yo no puedo olvidarme que lo llevaron a la cruz. Yo no puedo olvidarme que a ellos vino y que ellos le rechazaron. Yo no puedo olvidarme que si yo soy salva hoy, fue gracias a que ellos rechazaron la salvación. Entonces, a veces olvidamos tan fácil, hermano. Tan fácil. Porque quien persiguió a la iglesia fue Israel. Voy a traducirlo. Quien persiguió a la novia de Cristo fue Israel en su principio, la entregaba a Roma, decía dónde habían iglesias, decían dónde habían reuniones, mandaban las cartas. Y si no, ¿de dónde sacó Dios a Pablo? Si era uno de ellos persiguiendo a la iglesia, dándole muerte. Yo no puedo tener amnesia. Tengo 66 libros para leer. Entonces, pastora, no, yo no lo estoy poniendo en contra. Esto no es un mensaje antisemita ni nada por el estilo. Yo estoy diciendo que yo no puedo olvidar, porque cuando yo olvido, yo dejo de ser justo. Justo. Luchemos contra la ingratitud. Luchemos contra la ingratitud. Luchemos contra la ingratitud. Sigo. ¿A qué punto voy? El 5. Ya me lo habían puesto como diciendo, sal de ahí. La duda. La lucha contra la duda. Estaban en el agua de la roca y llamó el Señor el nombre de aquel lugar, Masá Meriba, por la rencilla de los hijos de Israel y porque tentaron a Jehová diciendo, ¿está pues Jehová entre nosotros o no? Duda. ¿Está Dios o no está? A ver, ¿cómo es? ¿Está Dios o no está? Vas a dudar. Señor, me dijiste que me vas a prosperar y ahora es que más mal me va. Siempre pasa así. Me dijiste que me vas a sanar y ahora es cuando más me duele. Siempre es así. Me dijiste que nos íbamos a restaurar el matrimonio y ahora es cuando más nos peleamos. Siempre es así. Me dijiste que ibas a traer a mis hijos de regreso y no quieren saber de ti. Está estrellando al pródigo contra una roca. ¿Qué mal le va a mi hijo? No me pediste que lo retornara, déjame hacerlo. No dudes, no dudes porque no veas. La fe no es ver, la fe es creer. Yo no creo por lo que veo, yo veo por cuanto creo. Si yo creo en Dios, veré su gloria. No veré su gloria para creer. La gloria se ve cuando se cree. Entonces, hermano amado, tienes que saber que van a haber dudas en tu mente y que tienes que vencer la duda. Una duda para el que no tiene identidad. ¿Soy salvo o no soy salvo? ¿Soy salvo o no soy salvo? Como si fueran margaritas, me quiere o no me quiere. ¿Soy salvo o no soy salvo? ¿Soy salvo o no sé? Cuando yo me convertí, yo me sentía tan indigna que yo hice la oración de salvación, yo creo que por 3 meses. Cada vez que me metía debajo de la ducha, Padre, en el nombre de Jesús, hoy, Señor, perdona. Hasta que un día el Espíritu me convenció, ya. Ya, déjame darte testimonio, mija, porque todos los días te arrepientes y me aceptas como, ya eres mía, soy tuyo. Pero la duda estaba. Mi primer pecado, que recuerdo que fue una mentira. ¡Al infierno! Debe de haber un caldero bien caliente esperándome. ¿Usarán aceite de motor o de castor? No sé, la duda estaba. Eso era una duda para mí. ¿Dios me oye o no me oye? ¿Quién no ha tenido esa duda? ¿Será que Dios me oyó? Mejor dejo de orar con mi mente, empiezo a orar en alta voz. Padre, un poquito más alto porque está muy lejos Dios. Padre, en el nombre. Todos batallamos con la duda. ¿Me oye Dios o no me oye? ¿Me ama o no me ama? Ay, yo soy un hijo, yo he fallado tanto. Debe ser que Dios no me ama. Ningún padre deja de amar. Un padre puede corregir, un padre puede disciplinar, un padre puede reprender, pero un padre no deja de amar. Un padre se enoja, pero el enojo jamás nubla el amor. Entonces, ¿cómo todavía estamos lidiando con que si Dios me ama o no me ama? ¿Sabe qué? Tenían una batalla, la duda. ¿Está Dios con nosotros o no? ¿Será que Dios está aquí o no está? ¿Dios está? No lo veo. No se me eriza la piel. Y oigo a gente... Yo no necesito sentir para saber. Yo no siento la sangre correr por mis venas, pero sé que ahí está porque estoy viva. Yo no siento el oxígeno como entra a mis pulmones, pero sé que entra porque si no, no pudiera estar de pie. Yo no sé si mi corazón, no estoy viendo si mi corazón late o no, pero definitivamente está latiendo si no, no estuviera de pie. Yo no sé si mi cerebro está funcionando, no lo veo, pero el hecho de hablar, mirar, accionar me está diciendo que funciona. No necesitamos caer en la duda de ¿será que Dios existe o no? ¿Sabe que hay cristianos que todavía se preguntan si Dios es verdad o es una falacia? ¿O es una teoría? ¿O es un adoctrinamiento? ¿O es una historia? ¿O es un mito? ¿Sabe cuántos cristianos ven documentales y se quedan más confundidos que definidos? Porque están comiendo una dieta que no es. Y ese documental decía que la tierra es plana. ¿Será plana? a esta altura de la vida, hermano. Si Job, ¿qué dice? ¿Qué dice Job? Que él hacía la... O sea, hermano, todavía tenemos a gente que la duda lo consume. ¿Será que Dios quiere que vaya a la iglesia? ¿Será que Dios quiere que esta sea mi iglesia? ¿Será que Dios quiere que... ¿Será que Dios quiere que yo ore? Hermano, ¿será que Dios quiere que yo lea la Biblia? Si yo no voy a ser pastor. La duda te está matando. Hermano, ¿sabe cuánta gente tiene batallas en la mente contra la duda constantes? Que no se atreve a decir. ¿Sabe cuántas veces el enemigo le ha puesto a gente en la mente, blasfema contra Dios, maldice a Dios, Dios no es real? ¿Será que Dios existe? ¿O será que yo me lo inventé? ¿O será que lo he oído tanto que lo estoy creyendo? ¿O será que es mi... Cuidado, tienes que vencer esta lucha inevitable contra la duda. Me salto al siguiente punto. Dios mío, quiero terminarlo hoy, Padre, que tengo ya el del otro. 6. Lucha contra la impaciencia. Ve, no se va temprano. Tenga paciencia. No, es broma, es broma. Lucha contra la impaciencia. ¿Hay aquí alguien que es impaciente? Amén. Ay, esa fruta, ese fruto todavía no se me ha madurado mucho. Hermano, cuando usted tiene que esperar, la espera desespera. Pero le quiero recordar algo. Cuando usted va al médico, ¿sabe el primer nombre que le ponen cuando usted llega? Paciente. ¿Sabe para qué? Para que desde que llegue, sepa que te vas a sentar paciente y que vas a ser paciente hasta que el médico te pueda atender. Pero ¿sabe por qué en la medicina se llama paciente? Porque aunque el médico te vea, no te solucionará su problema. Entonces tienes que llegar con la mentalidad de que eres paciente. Te voy a dar un medicamento, pero ¿cómo te llamas? Paciente, tómatelo y espera. Te voy a dar un antibiótico, 3 días de reacción, para que empiece a tu organismo a recibir los 72 horas. ¿Cómo es que te llamabas? Llevo 2 días, esto no me quita la fiebre, voy a interrumpir el tratamiento. Que no se te olvide, paciente. Oiga, me fui a la oficina y los pastores, lo único que me dijeron es esperen el Señor. No, si puedes esperar, estoy cansado. Paciente. Yo no voy a administración. Imagínate que me dijeron que aguantara a mi marido y yo fui para que me dijeran divórciate. Y lo que me dijeron es hermana, ore, ore. Orando llevo 8 años y este viejo no ha cambiado. Paciente. Llegué a la iglesia con unas ganas de servir y me han dicho que me van a mandar a una escuela ahí, que si corderito, yo ni soy animal, animal era en mi pueblo, ya yo aquí estoy cepillado, y que si doctrina, y si, yo sé que la Biblia le escribieron no sé cuánto ahí, sé que tiene 66 libros, sé que se divide, no, yo no estoy para que me den, yo estoy para cosas profundas, tírenmelo hondo. Y le tienen miedo a los tiburones. Y vas a administración cuando se te mueven las cortinas de la casa y quieres ir a lo hondo, suéltenme en lo hondo. No eres paciente en el proceso. No eres paciente. Esta es tremenda. Lucharon contra la impaciencia. Contra la impaciencia. Estoy en el 6. Están en el monte Sinaí. ¿Sabe qué les llevó a hacer la impaciencia? Fabrícanos un becerro. Opción B. Porque no puedo esperar por la A. Cuando tú tienes un plan B, es porque ya tú estás preparado en tu mente para que te falle el plan A. Si me divorcio, no, no es que yo me quiera divorciar, pero ¿a dónde me iría? Ah, ya te estás haciendo un plan B. ¿Cómo sería la división de bienes? Pues si estás de luna y miel. Pero para todo hay que estar listo. Estás listo para el divorcio, me estás diciendo, ¿no? Y si nos divorciáramos, ¿qué haríamos con los niños? ¿Y ese tema qué hace aquí en la mesa? No tengas opción B. No tengas opción B. Aprende a ser paciente. No pudieron esperar 40 días. Dios le dijo, te voy a dar 40 años. Te voy a enseñar a ser paciente. ¿No pudiste esperar por tu líder 40 días? sin verle la cara, sin verle la cara, no oírle la voz, no ponían a... Moisés no estaba en el Sinaí haciendo un live. Muchacho, aquí estoy a punto de entrar a la columna de nube. Aquí estoy en una cita con el Altísimo. ¿Qué me dirá hoy el Señor? Y caprachoto, aquí estoy en el Sinaí. Qué frío hace, por cierto. Estamos a 30 grados, a menos cero. Aquí estoy en la presencia. Ya se pueden sentir los truenos y relámpagos en el Sinaí. ¿No era que nadie estaba enterado? 40 días de ausencia. Y hay gente que si sabe que el pastor no viene o la pastora no está, no viene al culto. ¿Será que están o no están los pastores para ir? Los hombres no sé si vienen o no, pero Dios definitivamente va a estar en el culto, definitivamente va a estar, porque esta es su casa. Esta es su casa. Una cosa es que ame. Y otra es que condicione su presencia y su fidelidad a la presencia de un hombre. 40 días no pudieron esperar al líder. No, no, yo tengo que tomar una decisión. Yo no puedo esperar que a mí me respondan. Porque imagínate tú, de aquí a que me den una cita y me respondan. Yo tengo que hacer algo. Aprende a esperar. Porque en la espera Dios opera. En la impaciencia Dios se aparta, porque dice: tu imprudencia te llevará a prender. Entonces, cuando uno espera, Dios opera. Dios dice: estás esperando en mí, yo haré. Estás confiando en mí, yo haré. Estás descansando en mí, yo haré. Tú estás pensando que yo voy a hacerlo, déjame hacerlo. Pero si tú eres impaciente, Dios va a quitar la mano y va a decir: estréllate. Que nadie escarmienta, porque ese versículo sí se lo sabe, ¿verdad? Nadie escarmienta por cabeza ajena. Tres golpes y quedarse para aprender. Seguimos. Voy por el 7. La lucha contra la incredulidad. Mas los varones que subieron con él dijeron: no podremos subir con... Bueno, ahí está el verso, para no saltármelo, para no leerlo y perder el tiempo. Cornea, Cades de Barnea, de Barnea. Los espías van a la tierra prometida, le temen a los gigantes y no confían en la promesa de Dios. Incredulidad. Al diablo le conviene que tú seas un incrédulo. Porque sin fe es imposible agradar. Nadie va a agradar a Dios siendo incrédulo. ¿Será o no será? Si Él lo dijo, es. ¿Será? Es una posibilidad. Si Dios lo dijo, es como Dios lo dijo. Y va a ocurrir porque Él lo dijo. Pero mira que todos los pronósticos, si Dios habló, su palabra es sí y amén. Y lo que Él dijo, yo lo creo y creo que Él lo va a hacer porque así Él lo dijo. Le regalo una frase mía que la saqué el otro día de mi gaveta. Se la regalo. Dame Canaán, que no le temo a los gigantes. ¿Qué monte hay que conquistar? Caleb dijo con 80 y tantos años: dame mi monte, que lo voy a conquistar. O sea, no le tengo miedo al gigante que esté ahí. ¿Qué me prometiste, Canaán? Pues yo voy. ¿Qué me prometiste, ciudadanía? No le temo al inglés. ¿Qué me prometiste, residencia? Pues no le temo ahí. ¿Qué me prometiste? Dios no nos trajo hasta aquí para volver atrás. Nos trajo aquí a poseer la tierra que nos... Entonces, si tú te lo sabes y la puedes cantar, ¿por qué no la puedes creer? Tienes que aprender a creer. No, yo en este país nunca voy a tener nada. De entrada ya tienes carro. Y en tu país solo tenías la 2. Las dos patas con las que caminabas. No, pero en mi país tenía más. Sí, el dedo con el que hacía seña a ver si alguien te paraba. Sí, pero aquí no tengo casa. Pero la tendrás. Aprende a creer que el que prometió cumplirá. Porque Él es Dios y Él no miente. Me salto al punto 8. ¿Voy al 8? Sí, al 8. Ay, gracias, Señor. Creo que me va a dar el tiempo. Sí, me falta uno, el más largo. No, no, no, pero voy. Y me faltan mis notas. Bueno. El desierto donde Coré se revela. la lucha contra la rebelión. Yo estoy segura que si pregunto si aquí hay algún rebelde, todo el mundo me dirá no. Ay, qué lindo. Te bendigo. Todos tenemos de rebelde. Dios dice norte y como nos gusta coger para el sur. Todos tenemos algo de rebelión. Cuando alguien se va de la iglesia, suelen decir dividió. No, se definió. Porque se fue. División es cuando está dentro y no está alineado a la visión de Dios y entra en rebelión.

que está sucediendo. Imagínense, ¿qué amamos en esta casa? La palabra. ¿Cuál es una de las frases que más usamos? Somos prosperados por la palabra. Imagínense que alguien en esta iglesia no ame la palabra. No, papi, aquí no damos cápsulas ni sopa marucha de microondas. Aquí cuando vamos a una escuela del reino son 2-3 horas. En Cuba éramos 4. Mojaba yo la lengua. Ah, y seguíamos 4 horas de enseñanza. No, esa iglesia, yo voy, pero me paro a medio servicio. No, esta no es tu iglesia. Vete por una gringa que la prédica dura media hora. Es 30 hablando, 25 minutos hablando del cómo y 5 minutos de un versículo. Esa quizás es la tuya. Pero si no amas la palabra, esta no es tu iglesia. Pastora, nos está echando. No, te estoy diciendo, alíniate. Alíniate. Es como que usted vaya a Home Depot y quiere que la mujer le hable español. No English, Spanish. Háblame. Dime, ¿qué tú quieres? ¿Qué tú dices? No, si no sacas el traductor, te vas sin comprar. O si no empieza como los indios, señales de humo, señales con las manos, créete sordomudo, pero vas a resolver. Mire lo que intento decirle, ¿qué es? Hay gente que está en rebelión contra una casa, estando dentro de la casa. Es como que usted le diga a sus hijos, en esta casa hay que dormir temprano. Tu hijo se vaya al cuarto y se acuesta a la hora que le dé la gana. No, aquí mami y papi no me mira, pero estás en rebelión. No necesariamente porque no te has ido, significa que estás alineado. Alguien me dijo una vez, yo estoy en esta iglesia, pero no creo en el Espíritu Santo. Y le dije facilito, hasta que te revuelque. Me abrió los ojos. Y yo con ganas de decirle, este domingo te caigo, pero después dije, no, no funciona así. Quisiera, pero no. Alinearnos, alinearnos. Si no podemos entrar en rebelión. Coré caminaba con ellos, Coré comía el mismo pan, Coré tenía el mismo protocolo, Coré se beneficiaba de todo lo que había en el campamento, pero no podía cerrar su boca. Siempre en rebelión. ¿Sabe cuánta gente hay que ama esta casa, que le gusta esa casa, que se siente bien en esta casa, pero no para de rebelarse, todo le cae mal? ¿Viste que ahora el domingo pusieron un culto? No, es que a mí me gusta el segundo. No vengas. El de las 12, ponlo a las 2. Pon el televisor a las 2. ¿Viste? ¿Ya viste lo nuevo? Ahora usan chaqueta de mezclilla en la alabanza. Tan formalitos que eran antes. Es miércoles y hace frío. Usted se ríe. Pero hay gente que es como la farmacia. Tiene para todo. Para todo tiene. Hermano, alíniate. Último punto. Ah, me quedo con este. Y me pone en la ruta. Egipto, pelearon contra la mentalidad. Sigan, muchachos. En Peirao pelearon contra el miedo. En las aguas de Mara, contra la amargura. En el desierto de Sin, con la ingratitud. En Redifín, con la duda. En el monte Sinaí, contra la impaciencia. Pelearon contra la incredulidad, contra la rebelión. ¿Se acabó ahí? Sí. Y la última batalla que tuvieron, ¿sabe dónde la tuvieron? En Jericó. ¿Pero sabe qué fue Jericó? Un examen a esto. Aquí está Jericó. Es imposible entrar a ella. ¿Cuál es la mentalidad? Vamos a ver qué dice Dios. Les había cambiado la mente. Segunda prueba en Jericó. Oye, señores, esta ciudad está fortalecida. Hay una fortaleza. Y arriba en las esquinas hay gente armada, hay arqueros protegiendo la ciudad. Van a marchar al lado de la ciudad en el muro. En otras palabras, camina bajo las flechas que pueden caer sobre ti. Porque sabe que los muros de una ciudad, lo que tenían arriba, eran lugares donde los arqueros se paraban, donde habían. Entonces lo que Dios le estaba diciendo literalmente es: este es el muro, arriba están tus enemigos, camínale al muro. Por 7 días, dale vueltas al muro. Por 7 días, déjate ver de tus enemigos. Quiero ver si tienes miedo. Amargura. Vamos a ver si se amargan. En medio del proceso.

Porque caminar tantos días y no ver respuesta te puede amargar. Tanto tiempo en la iglesia, llegué para que Dios me sanara. Dicen que hacen milagro y yo no me he sanado. Y te estás amargando porque algo no sucede en el tiempo que tú esperas. Le probaron el corazón. ¿Sabe qué le probaron? La ingratitud. ¿Podrás dar gracias en medio del proceso? ¿Sabe qué le probaron? La duda. Óigame, podemos hoy hablar de mucha fe, pero darle 6 veces, 6 días seguidos, la vuelta a una ciudad y creer que al séptimo se va a caer porque usted grite, hay que tener fe. Grítele de las paredes de su casa, que de, no de piedra, que de chirró, y dígame si se cae alguna. ¿Se imagina la fe que había que tener? Paciencia, 6 días. Y hoy nos levantamos, hoy conquistamos. No, a darle vuelta. Ok. Tercer día, conquistamos hoy. No, hay que dar vuelta. Cuarto día, y hoy ya. No, vamos, a darle vuelta. Vence la impaciencia, la incredulidad. Ten fe que Dios lo va a hacer. Y la rebelión. Sigue lo que dice tu líder, aunque te suene ilógico. Porque la estrategia era totalmente ilógica. Porque Dios estaba probándoles la ruta para saber si habían cambiado en sus luchas, si habían vencido o todavía iban a ser derrotados por las luchas que no habían podido vencer. Todos hacemos esta ruta, todos peleamos. Todos peleamos contra el orgullo, contra la rebelión, contra la incredulidad, contra la duda, contra la impaciencia. ¿Sabe algo que yo aprendí? Se lo regalo. Mira, haga esto. Para ser paciente. Y si no le funciona, yo me inventé una. Un dedo para adelante y el otro para atrás. Dale. En ese intentar que funcione, te llega la hora. Aprende a ser paciente. Señor, espero en tus promesas. Si tú lo dijiste, tú lo harás. No sé cuándo, no sé cómo, pero de algo estoy seguro, lo vas a hacer. Hermano, que venzamos estas luchas espirituales. Luego hablaré de las batallas y de la guerra. ¿Alguna hiper, mega, ultra, archigran pregunta? Bonito. ¿Alguna? No, lindo. Oramos, póngase de pie. Ay, me gustó mi ruta, ¿verdad? Amor, en el matrimonio nosotros hicimos esa ruta. Me tocó cambiar la mentalidad de me voy a me quedo. Todas las semanas me iba de la casa. Me voy. Claro, para mí era rápido empacar. Todo me cabía en un bolsito. Esa ruta prégaselo a todo, al matrimonio. Porque vamos a vencer contra la mentalidad de querernos ir del divorcio. Vamos a tener que pelear contra el miedo a que nos traicionen, a que nos abandonen, a que me sea infiel, a que estar viendo en el teléfono. Ese miedo hay que vencerlo. Hay que vencer la amargura, porque después que te hieran, porque en el matrimonio nos herimos mutuamente. No se haga santo. Que usted recibe, pero también es bueno dando. Y le gusta el verso, más bienaventurado es dar que recibir. Y no hablo de dar golpe, de dar ofensas, de dar malas caras. No crea que es solo dar golpe. Esa ruta aplíquela al matrimonio, esa ruta aplíquela al negocio, esa ruta aplíquesela a sus hijos. Esa ruta, los que son líder, aplíquesela al liderazgo, aplíquesela al servicio. Esa ruta es para todos los que salen de Egipto, del mundo, y aspiran a entrar a un Canaán. Una ruta para vencer batallas. Y que cuando nos llegue el Jericó, salgamos aprobados, hermano. Oramos. Padre, en el nombre de Jesús, gracias, Señor. Gracias por tu amor y por tu misericordia. Gracias porque eres bueno. Ayúdanos, Señor, ayúdanos. Para que esa lucha cuerpo a cuerpo que tenemos diariamente, con el miedo, con la amargura, con la ingratitud, con la duda, con la impaciencia, con la incredulidad, contra la rebelión,
contra nuestra mentalidad podamos vencerla, Señor. Efesios 6 habla de la lucha y Efesios 6 habla de la armadura. Solo vestidos de ti resistimos, Señor. Vístenos con esa armadura gloriosa para poder resistir en medio de las luchas, Señor. En el nombre de Jesús, que el Señor te equipe con la sabiduría de saber reconocer tu batalla. Que el Señor te equipe con las estrategias para vencer tu lucha. Y que el Señor te dé la victoria. Y en el momento en que te paren frente a Jericó, salgas triunfador, listo para entrar a tu Canaán. Padre, en el nombre de Jesús, que no olvidemos que nuestra lucha no es contra carne y sangre, y que contra lo que peleamos podemos vencer, Señor. En el nombre de Cristo Jesús. Si levanta su mano, le bendigo. Que Jehová te bendiga y te guarde. Que Jehová haga resplandecer sobre ti su rostro y que tenga de ti misericordia. Que todo cuanto hagas y emprendas prosperes. Y que veas la mano de Dios todos los días contigo. Cree, porque si Dios lo dijo, Dios lo hará. Sus promesas son sí y amén. En el nombre poderoso de Jesús te damos gracias, Padre. Amén, amén y amén. Salude a su hermano, ministrele el amor de Cristo. Voy a pedirle a los hermanos que nos ayuden a...

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0: bendecida noche.
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0: Que Dios me le bendiga en esta preciosa noche. Bueno, luego de ese... ¿cómo decirlo?
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0: ¿Receso? No. Bueno, de su servidora. Bueno, continuamos por acá en HCH Radio. Bonita noche para todos. Que el Señor me les bendiga a esta hora de la noche. Son las 9:14. 9:14. Qué bendición continuar con usted en esta agradable noche. Le acompaño hasta las 12. Le acompaño hasta las 12 de la noche disfrutando de buena música por acá. Aquí en las noches de HCH Radio. Sábado. Sabadito, noche de sábado con HCH Radio. Así que quédese con nosotros disfrutando de buena música. Música urbana a esta hora de la noche. Buenísima. Para exaltar a nuestro Dios. Claro que sí. Para disfrutarla, para gozarnos. Usted no se puede quedar sentado. Usted tiene que adorar al Señor con esta buena música. Así que
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0: Saludos, bendiciones. Dios le bendiga y le guarde donde quiera que usted esté ahora mismo escuchando la señal de Hable Como Habla Radio. Dice un mensaje por aquí, hermanas. Le llamé porque hubo accidente de un taxi con una motocicleta, dice. Con una motocicleta de la policía. A ver, me mandó video por acá. Vamos a ver. ¿Qué dice? Oh, caramba. Ahí está el elemento. El elemento de la policía está en la calle. Dice que hubo policías heridos. Bueno, en todo caso, no es con... no es con nuestro compañero Daniel, es con la compañera Jocelyn. Ella es la que está de turno. Gracias por reportarlo, hermanita. Ahorita mismo se lo mandamos, se lo compartimos a nuestra compañera Jocelyn para que ella pues se pueda darle cobertura a este hecho noticioso. Gracias a ustedes que son nuestros reporteros anónimos que siempre están allí bueno, informándonos. Así que saluditos, que el Señor les bendiga. Bueno, a todos, quédense con HCH Radio. Ahorita se lo estoy mandando a mi compañera Jocelyn, que ella pues está de turno en esta noche de sábado. Saludos. Saludos a todos. Gracias. Gracias por estar escuchándonos. Bueno, seguimos con buena música a esta hora de la noche. Saludos. Saludos a todos. Que el Señor les bendiga. Aquí está Jocelyn Flores. Ok. Gracias. Solo infórmeme dónde es. ¿Dónde es el accidente, hermana? Hermana linda, dígame dónde es. Gracias por el video que me comparte. Y sí, se ve un accidente bastante complicado. Vamos a dígame dónde es, en qué sector es. Bueno, varios barrios y piles, dicen. Bueno, saludos, que Dios le bendiga. Gracias a ustedes por estar escuchando HCH Radio. Bendiciones. Bueno, vamos a ver por acá, 9:18. 9:18. Saludos, seguimos a esta hora con buena música. Vámonos, 9:18. Aquí está este buen tema musical de Marquio junto a Marco Yeroide. Buenísimo.
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0: Ah, ok, un taxista fue el que chocó con los policías, ¿verdad? Ok, bueno, está detenido el taxista. Algunos policías heridos se los han llevado ya. Supongo que han sido trasladados algún centro asistencial. Bueno, gracias por informarnos, hermana. Ahí llegará uno de nuestros, bueno, llegará nuestra compañera Jocelyn. Gracias. A 9 de la noche, si no es que ya está en camino. 9:19 minutos. Saludos. Gracias, gracias a todos por estar en sintonía de HCH Radio. Vámonos por aquí.
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0: Con buena música. Quédense con HCH Radio. Seguiremos disfrutando de más bonita programación en esta hermosa noche. Marco Llanoide, buenísimo el tema junto a Marky. Me siento bien. ¿Cuántos se sienten bien hoy? ¿Cuántos se sienten bien en esta noche? Gozosos. Vamos, disfrutamos. Buena música.
1: 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Marco Llanoide.
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0: Y ahí estaba sonando la música de Dexa junto a Mateo. Eso es Mírame. Buenísimo tema musical a esta hora de la noche. Esto es HCH Radio. Estamos activos, disfrutando de buena música a esta hora. Activos. Siga en sintonía de HCH Radio. Siga disfrutando. Siga disfrutando de nuestra bonita programación. Él es bueno. Él es maravilloso. Él es glorioso. Quisiera saber si usted está escuchando HCH Radio a esta hora de la noche. Que se comunique con nosotros, que nos haga llegar una notita de voz. Uy, pero qué... A ver... No. Se ve bien. Esa camisa blanca le queda muy bien. Las 9:26. Saludos, hermana. Vamos a ver por aquí. Sí, saludos a mi hermanita. Saludos. Dios les bendiga. 9:29. Pero no sin su gracia. Buenísimo, a esta hora de la noche disfrutamos música urbana, claro que sí, buena música en esta maravillosa noche. Hey, siga con nosotros, siga con HCH Radio. Hey, mándeme audio a toda la gente que le gusta escuchar HCH Radio, que a esta hora de la noche están activos disfrutando de música urbana. Mire cómo es HCH Radio, que aquí somos para todo público, claro que sí, aquí somos un medio para el pueblo, caramba, para todo público, porque nosotros no solo queremos llegar a los cristianos, claro que no, nosotros queremos llegar a todos, ¿sabe por qué? Porque Dios vino por todos. El Señor vino por todos. Entonces, mire, aquí en HCH Radio usted escucha clasiquitos muy lindos, preciosos, de esos que le gustan a la hermana Kenia. Claro que sí, clasiquitos. También disfrutamos de programación como la que tuvimos en la tarde, ¿verdad? Full tropical. Y a esta hora de la noche, y una prédica ahí para que alimente el espíritu. Claro que sí. Y a esta hora de la noche, pues disfrutamos de música urbana. Claro que sí. Así que estamos contentos, activos, agradecidos con el Señor. Él es bueno, maravilloso. Y bueno, ¿qué decirte, caballero, hermosa dama que nos estás escuchando? ¿Qué decirle a usted, mi gente bonita? Que Dios es bueno, que Dios es maravilloso, que Él no menosprecia a nadie, que Él no hace acepción de personas, que Él nos ama a todos por igual, no descalifica a nadie. Él nos conoce tal y como somos. Hay gente que solo nos conoce lo bonito. Hay gente que solo nos conoce, uy, guau, la hermana Kenia, qué bella, preciosa, qué dulce. ¡Ah! Pero el Señor sabe todo lo que esa hermana o hermano no sabe. Todo eso no muy bueno de la hermana Kenia, el Señor sí lo sabe. Y sabe que es lo hermoso de todo, que Él aún así me sigue llamando hija. Él aún así lo sigue llamando hijo a usted. Que Él aún así nos sigue amando y nos sigue usando. Y está interesado en moldearnos cada día, en cambiar aquello que no está bien. Él es un buen papá. Así que su gracia siempre estará para usted, para mí. Pueden decir lo que quieran decir, pero no sin su gracia, claro. Vámonos con más música, pues. Eso, pa' gozar. Aquí se viene buena música. Escuche esto, esto es pa' gozar de Linares. Buenísima música aquí en HCH Radio en este...
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0: es el Rey de Reyes. Gracias. Gracias, maravilloso Dios. Todo lo que somos se lo debemos a Él. Maravilloso es nuestro Dios. Precioso, bueno, Él ha sido bueno para con cada uno de nosotros. Hola, hola, bendiciones. Buenas noches.
1: Buenas noches, hermana Kenia. Un gusto saludarla. La estoy escuchando, Dima Martínez de la colonia San Cristóbal. Estoy conectada, he sido conectada en HCH Radio.
0: Saludos, hermana. Que Dios le bendiga y le guarde. Siempre, siempre. Saluditos. Saludos a todos. Gracias por estarnos escuchando a esta hora de la noche. Vamos, mándeme audio si usted sigue en sintonía de HCH Radio. Hola, bendecida noche. ¿Quién me llama? Hola, hola. Hola, hola. Bájale el volumen a su radio. Hola, hola.
2: Dios le bendiga, hermana.
0: Amén, amén. ¿Quién me llama?
2: José Obdulio Almendares, de aquí, de Juticalpa, una aldea Galope. Ajá.
0: Qué bueno.
2: Escuchándola.
0: Gracias, hermanito. Me alegra.
2: Ya me voy a acostar siempre con acostándome con HCH.
0: Disfruta mucho usted toda la programación de HCH.
2: Correctamente, correctamente. Que es mi emisora favorita.
0: Ay, gloria a Dios, hermano. Me alegra mucho que lo disfrute.
2: Bueno, yo también me alegro con todas las programaciones que tienen ahí con el hermano Julio.
0: Ay,
2: también.
0: Verdad que sí. Julito sí, es un hombre de Dios, muy usado. Y
2: pues oscuro también a las 4 de la mañana, pues estoy escuchando el programa.
0: Así es, sí, es una locura cuánta audiencia, ¿verdad? Gloria al Señor.
2: Sí, sí, hermana, pues que quiero decirle que esta locura de nosotros es porque dice una alabanza, estos locos se van para la gloria.
0: Amén. Eso es lo más lindo.
2: Sí, así como
0: estamos
2: el mundo,
0: locos por Cristo.
2: Así como el mundo se goza, para ellos es una diversión, pero ellos no dicen que es locura, pero lo que nosotros hacemos sí es locura, dicen.
0: Sí, ay, sí. Y si supieran que es que nosotros estamos contentos porque sabemos que estamos preservando nuestra alma.
2: Sí, porque dice aquella alabanza, estos locos se van para la gloria, estos locos se van para la gloria, con Jesús, ¡eso! Con Jesús, con Jesús, con Jesús yo me voy a morar.
0: Ay, aleluya. Y gloria a Dios.
2: Ay, hermana, yo lamento el caso de vivir tan largo para estar allí con ustedes, tomándolo fresquito, bebiendo cafecito, pero yo vivo lejos. Vivo aquí en Juticalpa. Lástima que yo no nací allá en Tegucigalpa, fuera un locutor de la radio.
0: ¡Ay! Aquí lo tendríamos, sería nuestro compañero. Claro que sí.
2: Lástima, hermana, que económicamente, pues no tengo, ¿verdad? Ajá. Económicamente no tengo, no tengo suficiente manera. Pero yo tengo unos grandes deseos que ojalá que no me muera antes de ir a conocer HCH.
0: Ay, tiene que venir, claro que el Señor le va a permitir venir por acá.
2: Voy a ahorrar unos centavitos, para ir a conocer, quiero conocerlos a ustedes, porque esa emisora los levanta el ánimo, hermano.
0: Ay, gloria al Señor, qué bueno, hermano. Me alegra mucho.
2: Sin quitarle mucho tiempo, quisiera que tiene todo tipo de, no voy a decirle de complacencia, no, que de todo tipo de, ¿cómo bendecirlo a uno? Con alabanza.
0: Ajá, ¿qué alabanza desea usted?
2: Porque ella quiere irse con Renato, no sé si es Renato, o sea, así como corren.
0: Ajá.
2: Las aguas del río.
0: Ajá.
2: Y van a la mar.
0: Ajá.
2: Donde las nubes se van a cargar.
0: Ajá. Ok, hermana, ahí le vamos a buscar su tema.
2: La tierra se van a regar.
0: Gracias, hermano. Ahí le buscamos.
2: Hasta allí.
0: Ok. Saludos, hermano. Ya ahí vamos a buscarlo.
2: Yo solo me estoy ya bendiciendo con la alabanza.
0: Ay, sí, mire, usted ya la está cantando a sí mismo, gloria a Dios.
2: Bueno, con esto me despido, que Dios me la bendiga, que Dios allí mande un vallado de ángeles que la guarden durante toda esta noche en su programación.
0: Amén, así sea, hermano. Bendiciones. Igual a usted, que el Señor guarde su vida, en el nombre de Jesús.
2: Gracias, mi hermana. Aquí estoy ya para acostarme, pero quiero acostarme con escuchando esa alabanza.
0: Vaya pues, saluditos. Ahí está, eso. Saludos al hermano. Que Dios le bendiga.
3: Manda Kenia, acá estamos. Estamos aquí en el barrio Dante, hermanita. Ya terminó el grupo de crecimiento. Viera qué bonito estuvo. Eso. Aleluya, mi hermana. Viera qué bonito estuvo el grupo de crecimiento. Acá estamos, hermana.
0: Qué bueno.
3: Barrio Danto. La Ceiba, hermanita. Aleluya. Gloria a Dios, hermana. Bendito el nombre del Señor, ¿verdad? Sigue luchando usted, ¿verdad? Hasta las 12 va a estar.
0: Hasta las 12.
3: Ya oímos que hasta las 12.
0: Eso.
3: Dios le bendiga, hermana.
0: Saludos.
3: Feliz noche.
0: Igual
3: la hermana Antonio. Aleluya.
0: Eso. Hey.
4: Saludos, mi hermana Kenia, y que tenga una bonita noche. Bendiciones.
0: Muchas bendiciones, hermana.
4: Estamos sintonizándole en Valle, en la zona.
0: Esto que está sonando de fondo es Explosión de Vico. Sí, vamos a disfrutarlo aquí en el sábado de HCH Radio.
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1: Yo también de apariencia. La 9 de la noche con 51 minutos. Ahí estaba Cristiano Bacano. Ah, buenísimo. Cristiano Bacano. Los cristianos no somos aburridos. No, no, no, claro que no. Los cristianos no somos aburridos. No, claro que la pasamos bien. ¿Sí o no? Hola, buenas noches.
2: Buenas noches, bendiciones, hermanita Kenia, ¿cómo está?
1: Amén, súper. ¿Y usted cómo está?
2: Bendecido, gracias a Dios, ahí queriendo escuchar una alabanza catracha.
1: ¿Cuál?
2: Mire, podría ser Vida de DC Reto. Ajá. O Qué Pasó, o Boom de Raza for Christ.
1: El Don de Raza, ok, ese.
2: Sí, sí, ese está bien. Okay. Si quieres se lo presento, hermanita, le ayudo.
1: Preséntelo, con todo gusto, aquí va.
2: Bueno, pues ahorita en las múltiples frecuencias que tiene HCH Radio y en las plataformas a nivel nacional e internacionalmente, aquí con Kenia Sánchez, nos vamos con algo de Don de Raza for Christ.
1: Así es, disfrútelo.

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0: noche, las 10 de la noche en punto. ¡Activo! ¡Ay, ay, ay! Seguimos disfrutando de buena música. Dice por acá, mire que me encanta. Buenas noches, hermana. Ponga la canción de Jay Khalil, ADN. ¡Ah, en serio! ¡Ah, ADN! Me dicen de Jay Khalil. ¡Ay, Dios! Ahorita la busco, hermana. ¡Ahorita la busco! ADN de Jay Khalil, me dicen. No me conformo y quiero más. Espérense que se me perdió el mensaje, Dios santo. Aquí está. ¡Ay, qué bonito ese, ese sticker como mantonte! Una pichinga. Dice, les escucho desde que tengo 10 años, ya tengo 22. ¡Uy! Toda su juventud. Y más de su juventud. 12 años siendo radio escucha de HCH Radio. Ay, perdón. Ya le voy a colocar la canción de ADN. Hello, hola, hola, no hay nadie. Vienen vacíos esos audios. No, vienen vacíos, hombre. Mándemelo bien, hola.
1: Buenas noches, hermana Kenia, bendiciones.
0: Hola.
1: ¿Cómo ha estado, hermana Kenia? Aquí estamos en casita nosotros escuchando HCH Radio. Fanny Arcerro, bendiciones.
0: Saludos, hermana Fanny. Dice, hola, buenas noches. Vamos a ver qué dice. Buenas noches, hermana Kenia, bendiciones. Mire que yo me quiero congregar, dice, pero solo es el primer domingo que me llevan a una iglesia. Ya después, no, no sé por qué, dice. Y busco el... qué sincero. Espérese. Dice, y busco el chance de una iglesia que está aquí cerquita en el barrio y nada. Es que yo no puedo caminar, pero... Ah, oh, ok. Es que yo no puedo caminar, dice, pero amo escuchar la palabra de Dios. Y quisiera encontrar un hermano o hermana que se comprometa conmigo en llevarme a una iglesia, aunque sea los domingos, y que no espere de mí, sino de Dios, que de Él vendrá la bendición. Bueno, diga dónde vive, para que alguien vaya a llevarlo a la iglesia. Ah, usted no puede caminar. Con razón, hermano. Y a mí al inicio me dio risa porque dice... un día quiero y otro día no quiero. Mire, es que a todos nos pasa, pero me río, porque todo nos pasa. A veces no queremos ir a la iglesia, mano. Y yo no le voy a decir que porque estoy predicando, que porque sirvo, es que yo siempre quiero ir, va. Hay días, no, por lo general, yo sí quiero ir, porque amo ir a adorar al Señor, pero hay días que no quiero, mano. Hay días que no quiero, hay días que me siento virus con un cansancio que usted no tiene idea. Y el enemigo viene y dice, Dios sabe que estás cansada. Estuviste sirviéndole.

toda la madrugada trabajando. ¿A qué vas a ir? Descansa. Dios quiere que descanses. Y digo yo, me levanto, ¿cuál es? Y voy, pero hay días que no quiero. Pero yo me propongo, o sea, me propongo que no, hay que buscar al Señor, ¿cuál? Tiempo de dormir ya voy a tener. Dice por acá, Dios le bendiga, hermana Kenia. Soy Yolani Molina Castro. La estamos escuchando desde la Lima, Colonia Flores de Oriente. Dice, quiero que me complazca con la alabanza de Alex Zurdo. La alabanza se llama Bendice mi casa. Oh, creo que es nuevo ese tema. Aquí se viene un tema musical. Ey, me pidieron este, va, de Jay Khalil. Esto es ADN. Vamos a disfrutarlo.

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1: ¡Eso! ¡Saludos! ¡Bendiciones! Yo, ¡aleluya! 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
1: Mi ¡ay, santo Dios! ¡No le creo! ¡Dios le bendiga! ¡Saludos! ¡Seguimos!

0: No puedo, yo no puedo. Vamos aquí, hola, buenas noches. Hola, hola. Amén, amén. Bendiciones, que Dios le bendiga.
1: Muchos programas de la hermana Kelly, la de la hermana Lee.
0: Ajá.
1: Yo lo escucho a la 1 de la mañana, pero yo casi no duermo, jefe. Está en desvelo, tengo el radio, me pongo a escuchar los programas de usted.
0: Ay, gracias, hermano, qué bonito.
1: Estoy hablando de aquí, de nuevo con Alex Anderson, Santa Bárbara.
0: Oh, qué bueno, hermano.
1: Siempre me gusta escuchar programas de HCH, todos los programas de noticias, de los programas evangélicos que usted pone ahí, los escucho yo.
0: Oh. Sí. Ay, qué me, bueno.
1: A las 2 de la mañana ahí me apago el radio y me quedo dormido.
0: Ajá.
1: Sí, siempre lo escucho.
0: Ay, qué sí. Bueno. Gracias, lindo, hermano, por siempre escucharnos. Nos está sintonizando a esta hora, activo.
1: Bonitos programas pasan. Sí, lindos programas. Yo me encanta escuchar los programas que te pasan. Sí.
0: Ajá.
1: Me llamo Baldo Rivera.
0: Saludos, ¿qué? Hermano. Qué bueno.
1: Sí. Me gustaría que nos pases saludando para...
0: Ajá, ¿cuál es su nombre?
1: Osvaldo Rivera. Sí.
0: Ok, saludos, hermano. Que el Señor le bendiga. Gracias por escucharnos a esta hora.
1: Saludos hasta el pastor Freddy Chinchilla, hasta la vía en la puerta de Madame.
0: Ah, ok.
1: También está el otro pastor de la iglesia Betel, de Rivera. Sí.
0: Ajá.
1: Sí. Aquí hay 3 iglesias, mire, que hay la iglesia católica, la iglesia de Dios y la de Paul, sí.
0: No, pero lo importante es hay que congregarse, ¿sí?
1: Bendiciones, hermana.
0: Bendiciones. Sí. Buenas noches.
1: Buenas noches.
0: Buenas noches. Saluditos. Gracias. Ok, seguimos. 10:14. Vámonos pues a más música. Aquí está DJ Blas junto a Raperin. Esto es Chica de la Noche.
2: 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Dile Vladi al papá.
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0: 10 de la noche, 21 minutos, las 10 con 21 palo. Esto es de Alex Zurdo junto a Funky. Vamos a ver aquí, 10 con 21. Saludos a todos. Dice, vivo aquí en el sector El Bir, la travesía Tegucigalpa. Bueno, ahí en la travesía, si alguien quiere llevar al hermano a la iglesia, hágalo. Hágalo, hágalo, hágalo. Vamos a ver aquí. Hola, saludos, buenas noches. ¿Qué tal?
1: Señor, me la bendiga, hermana Kenny. Que Dios me la cuide mucho, hermana Kenny. Con esta voz preciosa que tiene.
0: Gloria a Dios.
1: Que el Señor siempre me la use más. Aquí escuchándolo, hermana. Florentina Reyes. Me complace con esa alabanza. Sonríale a la vida.
0: Sonríale a la vida. Perfecto, oye, hermanita.
1: Complázcame esta alabanza.
0: Sonríale a la vida.
1: Sonríale a la vida.
0: Amén. Así debe ser, sonreírle a la vida. Vámonos pues con Daddy Yankee y su tema, Sonríele a la vida.
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0: Pásame ya la mano, mi hermano, que está a su hora. La bendición de mi Señor ya no demora.
1: Las 10 de la noche, 28 minutos. Ahí escuchábamos Mala Mía. Bueno, aquí está Dance Hall Game. Buenísimo el tema de Nora Ames. Buenísimo. Bueno, buena música por acá en las noches de música urbana. Noches de sábado. Aquí en HCH Radio. 10:28. Gracias a todos los que nos mandan audios. Qué bendición saludarles. Qué placer estarles escuchando. Seguimos con esta música bonita hasta las 11 de la noche. Luego vamos a complacer las peticiones musicales que usted me solicite. Claro que sí.
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1: Ay, ay, ay. No puede ser, todo menos eso. Las 10:29, seguimos disfrutando de buena música, ¿te parece? Vaya pues, vámonos con más música aquí en HCH Radio.

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0: Activos en esta noche disfrutando buena música. Vámonos pues. Buena música aquí en HCH Radio. Qué bueno que usted sigue disfrutando de nuestra programación. Seguimos. Disfrutando de esta bonita programación. Vámonos pues. Algo diferente se viene por aquí de Travis Young. Un clásico de Travis Young. Eso es diferente. Bueno, saludos, bendiciones. Gracias a todos los que están allí conectados con HCH Radio. Disfrutando de esta bonita programación. Gracias a todos. Les amamos. Les bendecimos en el nombre de Jesús. Qué bueno que están escuchando Hable Como Hable Radio y que están disfrutando de la gozadera, de la buena música aquí en HCH Radio. En esta noche bendecida de sábado. Qué alegría estar con usted. Me encanta que podamos disfrutar de buena música a esta hora de la noche. Recuerde que somos 24/7. Estamos totalmente en vivo. Dios es bueno. Aleluya. Estamos en vivo. El Señor es bueno. El Señor es maravilloso, precioso. Damos a Él toda la gloria, toda la alabanza, toda la adoración. Porque Él ha sido más que bueno. Del gran yo soy. Esto es Hola, mi nombre es, un clásico de Travis Young. Lo vamos a disfrutar y luego seguimos con más. A las 11 de la noche se vienen puras complacencias al instante. Entonces usted lo solicita. Las 10 con 32 minutos.

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0: marquen la 10 de la noche con 40 minutos. ¡Qué rápido se va el tiempo! Ustedes solamente 20 minutos nos separan de las 11 de la noche. Y seguimos muy contentos, muy agradecidos con el Señor. Sin duda que Él ha sido más que bueno. Él ha sido maravillosamente fiel. Saludos.
1: Pues súbelo. Aquí está el espíritu. Disfrútenlo. Ya pasó el éxodo.
0: Saludos a todos. Gracias. Gracias, gracias, gracias, gracias por estar con nosotros. Disfrutando de la programación de HCH Radio. Esto es Ejércitos de Kenny Rivers. Estamos disfrutando de ese buen tema musical. Buenísimo. Recuerde que a las 11 de la noche nos vamos con esos temas que usted nos ha solicitado. Dale, complacemos al instante con esos temas que usted desea escuchar. Eso, de 11 a 12, ¿eh? De 11 a 12, full música, la música que usted desea. Aleluya, gloria a Dios. Vámonos, vámonos pues con más bonita programación en esta noche, buena música. ¿Qué le parece este clásico de Héctor Delgado junto a Vico? Sí, buenísimo clásico. Esto es Mendigo. Buenísimo. Vamos a disfrutarlo. Saludos a todos.
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0: Buenísimo.
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0: Buenísimo. Así que usted siga con nosotros. Con más música a esta hora de la noche. Y recuerde que en HCH Radio somos 24/7. Siempre estamos activos, de verdad. Siempre estamos full. En HCH Radio no nos detenemos. No paramos. Amamos esto. Amamos esto. Claro que sí. Y no importa si el turno es pequeño, si el turno es largo, para nosotros es tan hermoso el poder disfrutar de nuestro trabajo. Realmente creo que cuando se disfruta lo que se hace, no se considera algo cansado. No. Dios es bueno. Dios es bueno y nos gozamos en el Señor. Las 10 de la noche, 42 minutos. Seguimos con más música. El mendigo. Qué buen mensaje el que deja ese tema musical, ¿verdad? Porque ¿de qué sirve que usted tenga todas ese montón de mujeres? Los cuantos carros. Que tenga dinero, pues. Pero si no tiene Jesús, es un mendigo. Sí, anda por el mundo como un niño. Gritando para ver quién llena el vacío de su corazón. Ese vacío en tu corazón solo lo podrá llenar el Señor. Solo el Rey de Reyes y Señor de Señores. Las 10:43 minutos.

0: Y solo 10 minutitos nos separa de las 11 de la noche. Vamos a ver si usted me solicita un tema musical para complacérselo de inmediato. Bueno, de 11 a 12, ¿verdad? Complacerle de 11 a 12. 10 minutos nos separan de las 11 de la noche. ¿Desea algún tema musical que le programemos en esta hora de 11 a 12? Bueno, llámeme. Mándeme un audio y solicíteme ese tema musical. ¿Le parece? Vamos.
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0: 9420-0766, ese es el número. Vamos. 10 de la noche, 51 minutos. Saludos. La gente que está a través del túnel. Saludos. Bendiciones. Gracias por estar escuchando HCH Radio. Llámeme si usted necesita que le programe un tema musical por acá en HCH Radio. 10:51 minutos. Seguimos activos. Dios es bueno. Dios es maravillosamente bueno y nosotros estamos contentos por su fidelidad. No hay nadie como él. Así que nos alegramos porque el Señor es realmente maravilloso. Gloria a Dios por este tiempo, por cada momento, así que lo disfrutamos. 10 de la noche, 51 minutos. Hola, bendiciones, buenas noches. Amén, le escuchamos, hermano.
2: Aquí escuchando, aquí en San Lorenzo.
0: Ay, gracias, saludos por allá en San Lorenzo, ¿cómo estás?
2: Gozando tu tapadita.
0: Ay, qué bueno, mi hermano. ¿Desea algún tema musical?
2: Lágrimas
0: de un pastor, ok, ya lo voy a buscar, hermano.
2: Aquí bueno. Estamos escuchando, hermano.
0: Gracias por su sintonía. Bendiciones. Ahí está, miren, 10 de la noche, 52 minutos. Que el Señor le bendiga. Gracias a todos. Vives en mí, esto es el Yoba, disfrutando de buena música nosotros, música del Yoba. Bendiciones, son las 10 de la noche, 52 minutos.

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Las 10 de la noche, 58 minutos. Gracias por estar con nosotros escuchando HCH Radio. Esta hora de las 11 usted podrá disfrutar también de música, aparte de los coritos que usted nos ha solicitado, va a escuchar música de bachatas, así, y alabanzas también. En esta noche de sábado, le bendigo en el nombre de Jesús. Gracias por su fiel fiel audiencia. ¡Ay, la hermana Kenia! Gracias por su fiel audiencia con HCH Radio. Le bendigo en el nombre de Cristo Jesús y gracias por disfrutar de toda nuestra programación, permitirle a su servidora acompañándole. Estoy acompañándole desde las 3 de la tarde, full activa, diferentes programas y ha sido demasiado hermoso. Qué bueno poderle acompañar en esta noche.

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1: Si él está contigo, no hay quien pueda contra ti. Estamos en el equipo ganador, ¿lo sabías? Así vamos a cantar esto que dice así. No des un solo paso atrás. ¿Qué tal si me ayuda con tus manos? Ahora sí con mucho ánimo, ¿ah? ¿Eh?

andan? Qué lindo es estar en la presencia, ¿no? Qué hermoso. Hoy voy a tener que hablar mucho para allá porque entraron todos por aquella puerta, así que casi estamos todos por acá. Pero estamos todos bendecidos. ¿Cuántos decimos gloria a Dios por eso? Qué lindo que es recibirlos a todos. El Señor me mostraba recién una justicia divina para personas que estaban presas injustamente. Y hay muchos casos de esos. Personas presas injustamente, que no pudieron defenderse, que no tuvieron la oportunidad que alguien los defienda. Pero el Señor es la justicia y el Señor los va a liberar, porque el Señor va a hacer justicia sobre la vida. Gloria a Dios por esa palabra. Y el Señor va a liberar a gente que está en adicciones, que está muy atada con adicciones. El Señor, de un momento para el otro, vos vas a ver ese milagro y vas a saltar y te vas a arrodillar y vas a decir gracias, Señor, y vas a darle la gloria al Señor. No vas a poder hacer silencio frente a ese milagro que el Señor va a hacer. Va a sacar a los adictos de un momento para el otro en el nombre de Jesús. Vamos a darle un aplauso al Señor. ¡Qué maravilloso que es nuestro Dios! ¡Gloria a Dios! Pero aplaudí con todas tus ganas, porque trajimos el cielo a la tierra. Y lo que pasa en el cielo, pasa en la tierra. Ahí hay paz, hay gozo, hay salud, hay alegría, hay danza, hay baile. Oh, hay verdad, hay justicia. Gloria a tu nombre, Jesús. Santo. Vamos a darle un aplauso, me olvidé, a toda la gente que nos está viendo a través de todas las redes sociales, a través del Instagram, a través del Facebook, a través del canal de YouTube. Bien fuerte ese aplauso. Sos bienvenido, bienvenida. Gloria a Dios. Tomamos asiento. Qué bendición poder vernos en esta tarde. ¿Cuántos conocen a alguien que les contó que tiene COVID o es contacto estrecho? A ver, levántenme la mano. Todos. Yo no sé si los cosas que hacen ahora salen todos positivos o tal, pero estamos protegidos por la presencia del Señor. Nos tenemos que acostumbrar, ¿no? Nos tenemos que acostumbrar a esto que pasa donde no tenés nada seguro, porque nuestra única tierra segura es Cristo. Entonces, mientras la gente va y no sabe ni qué hacer porque hizo un plan y se le desmoronó, porque vino una noticia, nosotros estamos acá firmes en la presencia del Señor, adorando a nuestro Dios, y los que no pudieron venir están ahí, ahora conectados también, porque somos el cuerpo de Cristo. ¿Cuántos decimos gloria a Dios por eso? Y declaramos salud para todos los que tienen COVID, que los que son contacto estrecho no tengan COVID. Declaramos que los que se van de vacaciones la van a pasar muy bien y van a ir sanos, van a volver sanos. Declaramos bendición para el pueblo de Dios. ¿Cuántos decimos gloria a Dios por eso? Gloria al Señor. Estamos felices, decí, estoy feliz. Decí, abro mi espíritu a tu luz. Señor, háblame. Decíle, Señor, hoy me llevo una palabra para mi casa. En el nombre de Jesús, amén y amén. Gloria a Dios. El tema se llama hoy, conforme al corazón de Dios. ¿Se acuerdan la semana pasada, el año pasado? Por eso no sé si se van a acordar porque ya estamos en el nuevo año. ¿La pasaron bien en el fin de año? ¿Sí? ¿Comieron bien? Algunos los veo muy delgados. ¿Cuántos bajaron de peso? A ver, levántenme la mano. Los estoy viendo muy delgados. Mira cómo levantan la mano. Todos levanten la mano. Todos.

Qué bueno, qué bendición. Que están hiper delgados, estamos todos preciosos. ¿Está bien? Gloria a Dios por eso. Muy bien, la semana pasada o el año pasado habíamos visto la historia de Saúl y veíamos cómo Saúl había desobedecido una orden que Dios le había dado. Dios le dijo que tenía que derrotar, destruir, hacer desaparecer, aniquilar totalmente al enemigo y todo lo que fuera del enemigo. Y sin embargo, Amalek, ¿se acuerdan? Que representa la carne. Y sin embargo, Saúl, ¿qué hizo? Se quedó con algunas cositas. Le perdonó la vida al rey amalecita, le perdonó la vida y se quedó con algunas ovejitas, el ganado y dijo, no, esto es para entregárselo al Señor. Pero no obedeció totalmente la orden que Dios le había dado. Entonces dice que Dios lo desechó, digan, lo desechó. Pero vamos a ver ahora qué le dijo Samuel a Saúl después de este hecho. Vamos a ver Primera de Samuel, capítulo 13, versículo 14. Dice así, pero ahora tu reino, lo voy a leer de ahí, mas ahora tu reino no será duradero. Jehová se ha buscado un varón conforme a su corazón, digan conforme a su corazón, al cual Jehová ha designado para que sea príncipe sobre su pueblo, por cuanto tú no has guardado lo que Jehová te mandó. Más claro, échale agua. ¿Qué significa que Dios buscó un hombre de acuerdo a su corazón? Y yo lo pregunté esto en las redes y tuve muchísimas respuestas, fue una bendición todo lo que escribieron, ¿no? Ahora, yo quiero darte algunas teorías de que es un hombre que es de acuerdo o una mujer que es de acuerdo al corazón de Dios. La primera teoría habla de que es una simple elección de Dios. Dios dice, yo quiero elegir a alguien de acuerdo a lo que yo quiero, de acuerdo a mi corazón. Habla del corazón de Dios y no del corazón, en este caso, de David. Esa es la primera teoría. Dios quiso elegirlo y lo eligió. Dijo, quiero que sea ese y fue ese. Ahora, hay una segunda teoría. Algunos dicen, no, es que David tenía ciertas características, tenía cierta personalidad, era una persona con ciertos valores o ciertos principios, pero eso cae un poquito, ¿viste? Porque si miramos la vida ética o moral de David, creo que Saúl tenía más vida ética y moral que David. Porque si conocemos la historia de David, sabemos que tomó una mujer que no era la suya, mató a alguien, lo mandó al frente de batalla para que muera. O sea, no podemos decir que su conducta era la que a Dios le gustaba. Y por el otro lado, ¿cuántos profetas hay en la Biblia? ¿Cuántos personajes tenemos en la Biblia que eran personas mejores éticamente que David? Pero sin embargo no se dicen que son conforme al corazón de Dios. Entonces tiene que ser algo más que esto de, bueno, era una buena persona, pedía perdón rápido, se arrepentía. Eso está todo bien, pero algo más tiene que haber. Y lo que pude investigar es algo muy interesante, que es el tercer punto. Es el corazón conforme al corazón de Dios era o significaba que David manejó adecuadamente la guerra de Dios. Y ahora te voy a explicar, quiero detenerme un poquito en esto, para que podamos ir entendiendo. Él tuvo un manejo adecuado de la guerra de Dios. A eso se le llama Jerem, digan Jerem, con J y M al final, Jerem. Vamos, vamos, díganlo. No tengan temor, hoy porque acá estamos todos más allá, pero griten acá fuerte, a ver. ¿Acá cómo es? ¿Y acá? Vamos, muy bien. Jerem. ¿Qué es Jerem? La palabra Jerem va a aparecer en el Antiguo Testamento muchas veces, especialmente en algunos libros, pero traducen esta palabra como destruir por completo. Digan, destruir por completo. ¿Qué es Jerem, entonces? También es consagrar el exterminio o el botín, o también una palabra que tal vez hemos leído algunas veces en la Biblia, anatema, digan anatema. Entonces, David era un hombre conforme al corazón de Dios, porque cuando Dios le daba instrucciones de lo que tenía que hacer,
Él hacía lo que Dios quería. Por eso era un hombre conforme al corazón de Dios. Somos conformes al corazón de Dios cuando hacemos lo que Él quiere. ¿Cuánta gente conforme al corazón de Dios estamos hoy en este lugar, ahí online? ¡Qué bendición! Ahora, fíjate qué interesante. ¿Cuál era el enemigo que tenía que derrotar Saúl? Lo dijimos antes y el año pasado. Amalek, que representa la carne. Saúl no lo hizo totalmente. Ahora, ¿cuál es el enemigo que tiene que derrotar David? Y que lo hizo totalmente, por eso, como obedeció e hizo lo que Dios quería, era un hombre de acuerdo al corazón de Dios. ¿Saben cuál era el enemigo de David? Está muy bien. ¿Y entonces, y qué era? A ver cómo lo podemos nombrar. Era un gigante, decí gigante. El enemigo de David era el gigante, decí el gigante. Muy bien. La, diríamos en otra versión, la gente alta. ¡Wow! Pero no estamos hablando de altura de metros ni de centímetros, ¿está bien? Decir la gente alta. Ese era de. Hoy estamos medio ahí abajo. A ver, decí, gigantes. No, pero decilo como si estuvieras diciendo: yo los voy a vencer en el nombre de Jesús. ¡Gigante! Decilo de nuevo. ¿Cuál era el enemigo que David tenía que vencer? ¡Gigante! Vamos de nuevo. ¿Cuál era el enemigo que David tenía que vencer? ¡Gigante! El gigante. David estuvo siempre rodeado de gigantes. Fíjate, ¿se acuerdan Saúl? La descripción de Saúl es que era tan alto que los demás apenas le llegaban al hombro. Esa era la descripción de Saúl. Era alto. Y este alto fue desechado. No estoy hablando de la altura, ¿está bien? Ahora lo vamos a aclarar más, para que nadie se sienta mal. Este alto fue desechado. Cuando Samuel tiene que ungir al próximo rey y va a la casa de David, dice que ve a los hermanos de David, porque David no estaba ahí, y va a ungir a Eliab, porque lo ve alto, lo ve igual a Saúl. Y dijo, debe ser que Dios elige para rey a altos y a de buen parecer. Y Eliab tenía estas características y pensó que Dios siempre elige de la misma manera. Y mirá lo que le dice, vamos a ver, primera de Samuel 16:7. Pero el Señor dijo a Samuel, no mires a su apariencia ni a lo alto de su estatura. Ni a lo alto de su estatura, porque lo he desechado. Pues Dios ve, no como el hombre ve, pues el hombre mira la apariencia exterior, pero el Señor mira el corazón. ¿Cuántos decimos gloria a Dios por eso? Entonces, primer gigante con el que se enfrenta David y a quien tiene que reemplazar como rey es a Saúl, que era alto. Segundo, a su hermano Eliab, que era alto. Tercero, ¿cuál es la primer batalla que enfrenta David? ¿Contra quién? Contra Goliat. ¿Y cuánto medía Goliat? De 2 metros y algo a 3 metros. O sea, era un gigante. Y ahí comienza, si pudiéramos decirlo de alguna manera, el ministerio de David, derrotando a Goliat, a este gigante. O sea, que David estaba encargado de destruir a los gigantes. Y mirá el que tenés al lado y decile, vos y yo también tenemos que destruir nuestros gigantes. Decilo de nuevo, vos y yo también tenemos que destruir a nuestros gigantes. Ahora te quiero contar un episodio un tanto raro que pasó con David. David empieza a extenderse. Había guerras que había que hacer para exterminar a los filisteos, que era lo que le había pedido a Saúl. David también exterminó filisteos. Dentro de los filisteos estaban los gigantes. Había guerras que era para que ellos fueran puros y no se contaminaran con otras religiones, pero había guerras para extender el territorio.
Y en cada guerra había que quedarse con un botín, y ese botín había que separarlo y consagrarlo a Dios o destruirlo totalmente, pero no se podía tocar. El botín era de Dios y no se podía tocar. Entonces acá pasa algo muy interesante, un episodio medio raro. David gana una guerra, la guerra contra los moabitas. ¿Quién era del pueblo de Moab? ¿Se acuerdan? Los que hicieron Cúbreme. Ruth era del pueblo de Moab. Entonces, fíjate qué interesante, gana la guerra contra Moab. Y mira lo que hace con los cautivos. Dice 2 Samuel 8:2. A ver si lo tenemos. 2 Samuel 8:2. Derrotó también a los de Moab y los midió. Decí, los midió con cordel, haciéndolos tender por tierra, y midió 2 cordeles para hacerlos morir y 1 cordel entero para preservarles la vida. Y fueron los moabitas siervos de David y pagaron tributos. Qué raro este pasaje, que midieran a los que habían conquistado. Ahí había un botín que había que matar, que había que destruir, pero con otra parte se podían quedar. Y eso lo sabía David, y David hacía lo que Dios le decía. Decía lo que Dios le decía. Ahora, bueno, vamos a explicar. Necesito acá que venga. Aire, no, hoy no podés no estar acá arriba. Necesito a Elsa también. Noemí, venite para acá. Vení Ángeles también. Se me van los nombres. Mariela, venite para acá también. Muy bien. Vení, Patricia, vení, dale. ¿Podés también, Lili? Muy bien, vénganse. Ay, Señor y Dios. No, un tema de altura es. Quiero que se pongan una al lado de la otra, ¿sí? Así viendo. No las voy a hacer tirar al piso, pero la idea era esa, ¿eh? Porque ellos, supongamos que ellos son, yo soy David, tuve la victoria, ¿no es cierto? Entonces, todos ellos son los moabitas, ¿eh?, que conquisté. Entonces, la orden era que unos fueran siervos, que unos pagaran tributo, pero que el resto fuesen asesinados. ¡Wow! Entonces, había que medirlos. A ver. Agarra la punta. Entonces era así, vos agarra, quédate ahí. Se medía con 1 cordel, vos también metete dentro de la medición. Y hasta donde llegaba, era una manera de interpretarlo. Hasta donde llegaba, imagínense, todos los esclavos ahí en el piso, se los medía. Si llegaba hasta acá, ellos que medían con el cordel chiquitito, ellos iban a ser tributarios, así que iban a tener que ser esclavos, laburar, qué tremendo, ¿no? Ahora tenés esto acá, salvados, felices porque no los mataban. Pero después se los medía al otro, vos andate un poco más allá, más allá, más allá, más allá, más allá, con 2, no importa, ahí, con 2 cordeles, o sea, se supone que este es doble de aquel, con 2 cordeles, vos metete también ahí adentro. Y los 2 cordeles que alcanzaban, todos estos iban a la muerte. O sea, ustedes fuera. Pero, en realidad, esto es muy raro, esta selección. Y los teólogos, los que han investigado, dicen que lo que se hacía era medir a la persona. No a la cantidad de personas, sino a la persona. El que medía 1 cordel o menos, quedaba vivo. Da un paso para adelante. Quedaba vivo. A ver, se estira. ¿Queda viva? ¿Queda viva? Sí. Elsa. No, ponete los zapatos, Elsa, no hagas trampa, Elsa. Ahí, ponete. Ahí. Elsa, me parece, Elsa, que estás en el límite, ahí. Elsa, quédate atrás, no te muevas. Aide, ponete los... Ahí, no, es que me tienen que dar por lo menos 2, porque si no... Ahí, a ver, Aide. Aide está mal, Aide perdió mal. A ver acá,
A ver acá. Ahí. Bien, falta. Adelante, entonces, un paso adelante. A ver, Lili, vos. Bien, Lili, un paso adelante. A ver, Patricia. Muy bien, paso adelante. O sea, ahí, no, no, quédense acá, acá mirando para allá. O sea, ni siquiera tuve que usar el otro. O sea, con vos y con vos, yo hubiese necesitado dos cordeles para medir. Ahora, ¿qué medición rara esta? Estos son tributarios porque son peticitos, pero los altos hay que matarlos a todos. Por eso hay tan poquitos. ¿Por qué había que matarlos? ¿Qué tenía que matar David? A los gigantes. Y había en Moab todavía gente mezclada. Entonces ellos tenían que identificar con una medida, porque no era el gigante Goliat, porque cada vez iban haciendo más chiquititos, pero no era el gigante Goliat, pero tenían cierta altura. A los que tenían cierta altura eran sospechosos de familiares de Goliat, de los filisteos. Y David tenía que matar a todos los filisteos. Entonces, los que eran altos eran desechados. Porque Dios siempre desecha a los altos. Ahora, no los altos de estatura, por favor. Son dos pastorazas estas que tenemos acá. Y no, hay gente peticita que también es un gigante. ¿Qué es el gigante? Ahora vamos a ver qué es el gigante. Vamos a dar un aplauso, gracias. ¡Qué bueno que tienen diferentes alturas! ¡Gloria a Dios! Entonces, ¿se entendió la medición? El botín en esta guerra, lo que tenían que desechar eran los altos, porque los altos hablaban de que eran descendientes de gigantes, y los descendientes de gigantes eran los filisteos, los descendientes de los filisteos eran los de Amalek, o sea, era la carne, y lo que significa la altura es la carne, pero significa algo más, y David dice, yo tengo que obedecer al Señor, y porque él hacía lo que el Señor le decía, David era un hombre conforme al corazón del Señor. ¿Cuántos vamos a darle la gloria a nuestro Dios? Ahora, ¿de dónde habían nacido estos gigantes? Estos gigantes, cuenta la palabra de Dios, que era la unión entre los hijos de Dios, que en realidad es como vimos este fin de semana, eran los seres caídos. ¿Se acuerdan que Satanás arrastró un tercio de los ángeles? Esos quedaron en la tierra sin luz. Era la unión de esos seres caídos con los seres humanos. Y esta unión produjo gigantes. ¿Por qué? Porque esa unión, la unión de la carne con cada uno de nosotros, cuando vivimos en la carne, produce seres humanos con una medida incorrecta. Vos vas a ver que cuando haces las cosas en la carne, las cosas miden en forma distinta. Cuando nos movemos y actuamos en la carne, el resultado es más carne. ¿Cuántos decimos, ya lo sé? ¿Cuántas veces hiciste algo en la carne y la respuesta siempre fue más carne? Si vos te movés en la carne, el resultado va a ser más carne. Pero si te movés en el espíritu, el resultado va a ser más espíritu. ¿Cuántos decimos gloria a Dios por eso? Dale un aplauso al Señor. Entonces, levantá las dos manos y decí, es tiempo de matar. Lo vimos el año pasado, ¿se acuerdan? Levanta la mano de nuevo, se mueve así, decía, es tiempo de matar. Decía, es tiempo de matar gigantes. Y Dios lo que está viendo para ver si tenemos el corazón conforme a Él es si sabemos manejar la guerra. Eso es lo que está viendo. ¿Está matando lo que tiene que matar? ¿Está desechando lo que tiene que desechar? ¿O sigue jugando con los gigantes? ¿O sigue haciendo relación con la carne? ¿O sigue manteniendo la carne viva? Porque no, y esto es mío, y es lo que a mí me gusta, y es lo que a mí me parece, y es lo que yo pienso. Dios lo que está viendo es eso. ¿Estás batallando bien en la guerra de Dios? ¿O te estás quedando con el botín que no te pertenece? Seguís dejando vivo como Saúl lo que no tenés que dejar vivo. Hola, ¿cómo andan? ¿Todos bien? Dios está viendo si tenemos la disposición
y la obediencia de llevar a la cruz lo que Él nos pide que llevemos a la cruz. Porque eso era lo que le pedía a Saúl y eso es lo que le pidió a David. David, si yo te digo mata gigantes, mata gigantes. No dejes a uno solo vivo. Si yo te digo que mates la carne, que mates a Amalek, hacelo, no dejes ni uno vivo, porque uno vivo que dejes y te va a traer dolor de cabeza, te va a arruinar la vida. Entonces Dios está viendo cómo batallamos la guerra que Él nos hizo pelear. Si llevamos a la cruz de acuerdo a lo que Él nos dice o si todavía hacemos lo que nos parece a nosotros y dejamos vivos ciertos gigantes en nuestra vida. Y vos me vas a preguntar, pero ¿cuál es el gigante que yo tengo que matar? Todos tenemos gigantes que matar. Mira el que tenés al lado y decís, vos también tenés gigantes para matar. ¿Sabés cuál es un gigante? La independencia de Dios. Ese es el Goliat. Ser independientes de Dios. Ese es el primer gigante que tenemos que matar. El yo hago todo sin depender de Dios. Lo hago a mi manera, lo hago a mi antojo. Este es el Goliat de nuestra vida. Es el espíritu de Satanás, como nos predicaba Bernardo este fin de semana. Vuelvan a escuchar lo que habló, impresionante. El gigante de la independencia de Dios nos trae orgullo, nos trae omnipotencia, nos trae prejuicios. Por eso Pablo decía, si querés gloriarte en algo, gloriate en el Señor. Porque ahí los corintios se gloriaban de los dones que tenían. Porque mira qué iglesia preciosa somos. Tenemos un montón de dones, mira todo lo que Dios nos dio. Y hasta hay orgullos espirituales. Y nosotros tenemos que aprender a matar a la gente alta que está en nuestra vida. El orgullo, la independencia de Dios es el gigante que tenemos que matar. Porque ese es el botín que Dios quiere para sí. Quiere que lo desechemos, decir, lo tengo que desechar. Y te quiero contar dos historias hoy, muy rápidamente, muy rápidamente. Dice así, fui a la Universidad de Londres a la edad de 17 años para estudiar medicina, porque sentía que de esta forma podría servir mejor al Señor en África. Pero a los 19 años estaba acabado, frustrado. Fue entonces cuando caí de rodillas y dije, Señor, lo siento, te amo. Jamás he dudado de que me salvaste, pero es evidente que no estoy dotado de lo que se necesita para servirte. Le dije al Señor, no puedo hacerlo. No estaría bien que fuese a África, no estaría bien engañar a los amigos que quieren sostenerme, no estaría bien engañarte a ti, Dios, porque mi labor sería un fracaso rotundo. Y fue entonces cuando escuché al Señor casi como un suspiro de alivio. Me sorprendió esto que escuchó de parte de Dios. En el momento que le dije al Señor que dejaba mi esfuerzo por lograrlo, Él dijo, gracias. Es lo que he estado esperando durante 7 años de tu vida. Porque durante años has estado intentando hacer y vivir para mí una vida que solo yo puedo hacer y vivir a través de ti. Qué impresionante. Un hombre con toda la disposición, voy a estudiar medicina, me voy a ir a África y voy a ayudar y voy a hacer y me van a sostener y voy a estar allá. Y de pronto se sintió totalmente frustrado. En aquel momento, dice, la Biblia se me abrió de par en par. Los versículos que conocía, que había leído tantas veces, que había predicado, que había enseñado, de pronto cobraron sentido. Para mí el vivir es Cristo y el morir, o sea, el negarme a mí, es ganancia. Ese pasaje, dice, lo había predicado tantas veces y ahora era una experiencia para mí. No era trabajar para Cristo, no era movilizar mis recursos para Cristo, ni siquiera ser un misionero o un evangelista o un adorador, sino que simplemente para mí vivir es Cristo. Para mí vivir es Cristo. Y entendió que esa era una actitud de dependencia, que había sido tan independiente aún pensando en las cosas del Espíritu.
aún queriendo cumplir con un llamado, él se dio cuenta que lo único que tenía que hacer es cada día vivir Cristo. ¿Cuántos le decimos gloria a Dios por eso? Solamente para mí vivir es Cristo. Para mí cada día vivir es Cristo. No voy detrás de grandes proyectos para Dios. Para mí vivir cada día es Cristo. Dale el mejor aplauso al Señor. Gloria a Dios. Esa es una santa dependencia. Le dicen, necesitas mis manos, acá están, Señor. Necesitas mis pies, acá están, Señor. ¿Quieres usar mi boca para que hables vos a través de mi boca? Acá está, Señor. Yo dependo de vos. Estoy esperando tus instrucciones. Qué tremendo, qué distinto que se ve todo. Cuando uno puede matar el gigante de la independencia. Porque la independencia te dice, dale, haz esto. No te estás moviendo, estás muy quieto, no te veo que salgas a hacer lo que yo ya te dije. Y a veces son cosas que queremos hacer nosotros, que nos enseñaron en una iglesia, que nos enseñaron en nuestra casa. Y Dios dice, lo único que quiero es vivir yo a través tuyo y que me permitas hacer a mí la obra que yo quiero hacer en tu vida. ¿Cuántos le damos la gloria al Señor? Separados de mí, nada podéis hacer. Ahora bien, ¿cuánto puede hacer el Señor si nosotros nos ponemos a disposición de Él? ¿Cuánto puede hacer? ¿Cuánto? ¿Cuánto? ¿Cuánto? Todo. Si yo estoy a disposición del Señor, como te decía el año pasado, si yo me levanto a la mañana y yo ya tengo mi agenda y sé todo lo que tengo que hacer, no estoy a disposición del Señor, estoy a mi disposición y a la disposición de la agenda que yo o que otros me escribieron. Pero si yo me pongo a disposición del Señor, acá estoy, Señor, para que hagas conmigo lo que quieras. Yo seguiré haciendo la agenda, pero yo sé que todo lo que pase en el día va a venir de tu mano y estoy dispuesta o dispuesto a recibir eso que viene de tu mano. Acá está mi vida, acá están mis manos, acá están mis pies, acá está mi boca, acá está todo mi ser para que vos puedas hacer el propósito que tenés para mi vida y lo que vas a hacer con otros a través de mi vida. Qué maravilloso estar a disposición del Señor. O sea, el Señor puede hacer todo. Mira lo que dice Colosenses. Dice, porque en Él, en Cristo, habita corporalmente toda la plenitud de la Deidad y vosotros estáis completos en Él. Si Él está dentro nuestro y en Él habita toda la plenitud de Dios, habita también en nosotros toda la plenitud de Dios. Quiere decir que si estamos dispuestos en dependencia de Dios, a través nuestro, Dios va a poder hacer todo. Decí todo y dale un aplauso al Señor. Gloria a Dios por eso. ¿Podrá ser Dios que tus hijos que todavía no están en el Señor puedan venir al Señor? Decí todo. ¿Podrá ser que tu pareja venga al Señor a adorar? ¿Podrá sanarte de esa enfermedad? ¿Podrá sanar a un familiar tuyo de esa enfermedad? ¿Podrá ser que la gente se arrodille en la calle delante de la presencia del Señor? ¿Podrá darte esa empresa que tanto tal vez en algún momento soñaste? Todo, decí todo. Todo, pero primero tenemos que matar el gigante de la independencia de Dios. Si yo puedo matar el gigante de la independencia y decirle, Señor, no me importa, no te estoy pidiendo hacer algo. No te estoy pidiendo que me des ministerio. No te estoy pidiendo que me des un viaje. Yo te quiero a vos, Señor. Y estoy a tu disposición para que hagas lo que quieras hacer. Y acepto lo que quieras hacer en mi vida. Porque vos podés hacer todo, pero primero hay que morir. ¿Cuántos le damos un aplauso fuerte al Señor? Es tiempo de matar al gigante de la independencia. Ahora, ¿cómo sé que dependo de Él? ¿Cómo te das cuenta vos que dependés de Dios y que no tenés el gigante de la independencia? ¿Cómo sabes? A ver, decime. ¿Cómo sabes? A ver. Porque lo busco. ¿Qué más? Porque es sin esfuerzo. Muy bien, ¿qué más?
Cuando te levantás le pedís a Él que guíe tu vida. Muy bien. ¿Qué más? Porque sos dócil. Muy bien. ¿Qué más? Porque obedezco. Muy bien. Mira, mira qué dice Primera de Tesalonicenses capítulo 5, versículo 16. Mira, primero dice, estad siempre gozosos. Esa es una de las características de las personas que dependemos de Dios. Estamos siempre gozosos. Levanta la mano y decir, voy a estar siempre gozoso. Eso te va a dar la pauta. Si siempre estás gozoso, no que me... No, chistecito, no. Estar gozoso es algo de adentro, ¿viste? Es como que me enciendo por dentro y sé que pase lo que pase, yo estoy parado o parada en terreno firme, en terreno seguro, porque Cristo es nuestro terreno seguro. Y a vos te pueden estar pasando un montón de cosas, pero vos estás parado en la mejor tierra, que es Cristo, que está dentro de tu vida. Y si Cristo está, vos tenés que tener gozo, porque sabés que lo que está haciendo siempre va a terminar en bendición y en victoria. ¿Cuántos le damos la gloria al Señor? Están siempre gozosos. Tenemos que ser incorregiblemente alegres. Incorregiblemente alegres. Che, pero vos siempre contento, sí. Che, pero vos siempre con una sonrisa en la boca, sí. Che, pero vos no te das cuenta lo que te está pasando. No tenés dos dedos de frente. No te das cuenta el peligro. No, porque yo tengo gozo en mi corazón. Y estoy parado en terreno seguro y firme. Segundo. Mirá lo que dice ahí el pasaje. Orad sin cesar. Orad sin cesar. La palabra ahí, orar, no significa rogar. Señor, por favor, la estoy pasando mal, no tengo plata, ¿y cómo hago? Y mirá, tengo tal en la familia que tiene COVID. No es rogar. Acá orar significa exponer cada situación a Dios a medida que va apareciendo. Mira, Señor, acá está esto, mira esto que está pasando, mira esta situación en mi trabajo. Señor, acá está, te la expongo simplemente, no le pongo emoción. Simplemente te la expongo porque yo estoy en terreno seguro. Vos estás en mí. Y como estás en mí, vos sos el ganador. Y vos estás haciendo algo en medio de esta circunstancia. Entonces yo voy a orar sin cesar, exponiéndole todo el tiempo las situaciones. Porque Él es suficiente. Él es suficiente. El que está dentro mío es suficiente para poder vencer cualquier situación. No. Vamos de nuevo. ¿Vos crees que alguna de las situaciones difíciles que estás viviendo, algún problema, alguna crisis, alguna tensión, alguna tentación que estás viviendo en este tiempo, Dios no es capaz de hacer algo? ¿Vos crees? Porque a veces actuamos como que Dios no es capaz para hacerlo. Entonces, ¿yo qué hago? Expongo las situaciones porque tengo un Dios que es capaz, porque tengo un Dios que es todo poder. Él ha sido declarado hijo con poder, y ese hijo con poder, que es Cristo, está dentro de nosotros. Y si Él tiene la plenitud, nosotros también tenemos la plenitud. Quiere decir que nada se le resiste a nuestro Señor. Entonces, una de las primeras cosas que tengo que hacer es saber que estoy en terreno seguro, estar gozoso. Señor, vos vas a hacer. Señor, estás haciendo. Señor, vas a cumplir tu palabra. Señor, yo soy tuya. Señor, yo soy tuyo. Estoy bajo tu cuidado. Segundo, voy a orar sin cesar. Señor, te expongo esta situación de mi trabajo. Te expongo esa situación de la deuda. Te estoy llevando delante tuyo, Señor, porque yo dependo de vos. Si vos no lo haces, yo no puedo hacer nada. Como dependo de vos, te expongo todo lo que me está pasando, todas las circunstancias de mi vida. Yo te las doy, Señor, las pongo delante de tu presencia. No te estoy rogando, simplemente te las cuento. Te digo, acá está, Señor, esto, porque vos sos todopoderoso para transformar cualquier situación y sacar de esa situación la victoria y la bendición que me prometiste. ¡Gloria a Dios! Y por último, ¿cómo sé que dependo de Dios? Dice 5:18. A ver si lo tenemos ahí. 5:18. Dad gracias en... Dad gracias en... Porque esta es la voluntad de Dios para con vosotros en Cristo Jesús. Dad gracias en qué? Y todo es...
Dad gracias, no es solamente gracias, Señor, por la comida, gracias, Señor, porque me diste el dinero para esto, gracias, Señor. Dad gracias por el calor, dad gracias por el frío, podríamos dar gracias por el COVID. Pero acá dice, dad gracias a Dios en todo, por todo, por todo. No, le doy gracias, porque por el COVID nosotros logramos un montón de cosas, ¿sí o no? El reino se extendió y los que no están y partieron, partieron con el Señor, porque yo sé que Dios ha hablado al corazón de muchos antes de partir y lo vamos a ver adorando con nosotros. Yo no sé por qué, Señor, yo no sé por qué me decís que yo tengo que dar gracias por todo, pero yo tengo que dar gracias por todo. Y es difícil y cuesta y lo vas a cuestionar y decir, yo no puedo dar gracias por esto, Señor. No puedo dar gracias, pero escúchame. Si hay una situación por la que no podés dar gracias, le estás diciendo al Señor, no hay nada que vos puedas hacer. Me voy a tener que arreglar con mis recursos. Si yo no puedo dar gracias por algo, es porque le estoy diciendo, vos no tenés el poder suficiente, Señor, para actuar en esta situación, sea la situación que sea. Así que me voy a tener que arreglar con lo que yo pueda. ¿Qué es lo que hacemos comúnmente? Lo que hacemos comúnmente es saber qué puedo hacer. Che, a ver, ¿me conseguís un atajo para entrar acá? Che, a ver si me das a conocer a esa persona, a ver si puedo. Y no esperamos en Dios. No le agradecemos. Gracias, Señor, por esto que estoy viviendo. No me gusta. No lo quiero vivir, me gustaría que ya no esté en mi vida, te lo expongo, Señor, pero te doy gracias. Gracias porque vos vas a intervenir y yo voy a ver con mis propios ojos algo glorioso que estás haciendo en medio de esta situación difícil. Vamos a darle un fuerte aplauso al Señor. Eso es la vida dependiente de Dios, orar sin cesar. Estar siempre gozosos, dad gracias en todo. Miren, la vida independiente de Dios, cuando yo me vuelvo independiente de Dios, es como que me compre un auto, un carro, para la gente que nos está viendo de otros países, me compre un auto, me compre un carro con un motor potentísimo. Lo llevo a mi casa, se lo muestro a todo el mundo, ¿no? Sabes el motor de este auto. Yo no entiendo nada de motores, pero hay motores que son buenos, mejores que otros, ¿no? No sabes, este auto tiene un motor, una potencia, no sé cuántos caballos de fuerza. No sé si eso es para el lavarropa, los caballos de fuerza, no sé. Pero bueno, no sabes lo que es este motor. ¿Y sabes qué hago todos los días? Salgo a la mañana para mi trabajo y lo empujo al auto. Lo empujo. Y así nos pasa a nosotros. Tenemos un motor potente adentro, que es el Cristo resucitado, el Cristo de la gloria, y salimos todos los días a empujar nuestra vida. ¿Sí o no? Dígame sí. Dios puso un motor potente dentro nuestro. Es la vida del resucitado. Es el Cristo que murió, pero es el Cristo que resucitó. Y esa vida de resurrección también está en nosotros. ¿Cuántos le damos el mejor aplauso? Eso es vivir dependiente, me siento en el auto, Él maneja, Él es el motor, Él es poderoso y Él hará. Un pastor estaba muy angustiado por su fracaso ministerial y se iba a ir de vacaciones y le dijo a la congregación, miren, me voy a ir de vacaciones para tomar una decisión. Después les voy a decir si voy a volver a pastorear la iglesia o voy a dejarlos, pero necesito este tiempo para que Dios me hable. Se fue de vacaciones con su esposa, dice que fueron a un lugar hermoso, paradisíaco, pero no podía disfrutar de nada. Estaba tan angustiado, estaba tan frustrado de que las cosas ministeriales no le funcionaran, tan frustrado, ya había hecho de todo, que ni siquiera podía disfrutar sus vacaciones. Y dice, tenía paisajes hermosos para poder disfrutar, pero no, estaba todo el día pensando. Y yo la veía a mi esposa, que había esperado tanto esas vacaciones, y que ella por verme a mí no podía disfrutar tampoco de nada. Y estaba mal porque no sabía qué decisión iba a tomar, pero ya había agotado todo y mal. Hasta que un día salimos y nos encontramos con un matrimonio y dice, fuimos a caminar por la playa, pero yo me quejaba de todo, porque cuando
vos tenés frustración de algo que no está saliendo en tu vida y que te esforzaste mucho y que ya no sabés más qué hacer, vos te quejás por todo. Viste que hay gente que vive de la mañana a la noche quejándose, que todo lo ve mal, que todo es un problema, que cada situación es negativa, que el otro siempre tiene algo, algo malo hay en el otro, algún problema, o el otro está muy loco. Es gente que todo el día, no, yo no sé, ¿conocen gente así? Acá en Argentina no hay de eso, ¿no es cierto? Sí, dice. Bueno, y así le pasaba a este hombre. Entonces fueron a caminar por la playa y se sentía el olor de alguien que estaba cocinando algo. Y dice, ¿cómo pueden traer ese olor a la playa? Con la playa no puede estar así. Veía la suciedad, las bolsas tiradas en la playa y decía, ¿pero a vos te parece? Y él se creía el ecologista más grande del universo, ¿no? ¿A vos te parece? Y estaba enojado porque estaba frustrado. Cuando vos ves a una persona enojada es porque tiene frustración. Hay algo que no está consiguiendo, hay algo que no le está pasando. Y como es independiente, porque el frustrado ya terminó con todos sus recursos, porque es una persona independiente, porque lo quiere hacer con sus recursos. Entonces dice que dejó a su esposa con ese matrimonio y se fue a un costado y se acostó debajo de una palmera y empezó a orar. Y le dijo, ¿por qué, Padre? ¿Por qué me dejas fracasar? Tú sabes que he intentado muchas veces hacerlo bien y ya no puedo más. Ha quedado agotada toda mi inspiración. He hecho todo cuanto sabía para servirte y edificar tu iglesia y todo para nada, nada. Aún si tuviera otras ideas, no me fiaría de ellas. No, Señor, estoy acabado. No puedo continuar, y lo digo de veras, y no voy a retroceder de lo que digo. Fue entonces que Dios habló a mi corazón y me dijo, por fin lo has visto, tú no lo puedes hacer, nunca te he pedido que lo hicieras. Yo, solo yo, puedo edificar mi iglesia. ¿Quisieras hacerte a un lado para que pueda edificarla yo a través de ti? Sentí que me estaba riendo interiormente, una risa que procedía del centro de mi ser, y me di cuenta que hacía meses que no reía. Ahora el gozo del Señor empezaba desde adentro. Y dice, y me pasó algo tan especial, porque cuando pude matar esa independencia de querer hacer todo yo, de que todo lo tengo que resolver yo, que todo está en mis manos, que yo me tengo que esforzar, que nunca llego, que parece que siempre me falta, que nunca le agrado a Dios y que tengo que hacer más esfuerzo para agradarle, para servirle, para que Dios esté bien. Todo eso que nos enseñaron durante tantos años. El otro día alguien me decía, escuché a alguien que decía, lo que pasa es que vos no lo amás al Señor, y eso es algo que Dios tiene que hacer en nosotros, el poner de su amor para que nosotros lo amemos, porque dice que Él nos amó primero, por eso nosotros le amamos, porque Él nos amó primero y nos llenó de su amor para que nosotros podamos amar. Ahora nosotros queremos producir las cosas por nuestra cuenta. Y dice, cuando me di cuenta, dice este pastor, que me saqué esa independencia y dije, Señor, yo quiero depender de vos, entendí que lo tenés que hacer vos. Dice que en ese momento descubrió algo que nunca había descubierto de Dios. Vio a un Dios majestuoso. ¡Wow! Vio a un Dios poderoso. Porque cuando vos y yo confiamos en nuestra fuerza, nos vemos a nosotros si crecimos o no crecimos, si somos inteligentes o no somos inteligentes, si tenemos capacidad o no tenemos capacidad. Pero cuando decimos, Señor, me rindo, ahí empezamos a ver lo majestuoso que es nuestro Dios, lo fuerte, lo grande y poderoso para hacer todo lo que Él quiere hacer a través nuestro. ¿Cuántos le damos el mejor aplauso? ¡Venga adoración! Gloria al Señor, Él vio a un Dios majestuoso. Dice, nunca me había puesto a ver, nunca había tenido la oportunidad de ver a un Dios tan grande, a un rey tan hermoso y tan poderoso. ¡Wow! ¡Qué maravilloso! Dice, ¡qué tremendo! Me di cuenta, ahí tirado en la playa, ¿podía ser yo la flor que crecía en ese árbol? ¿Podía ser que brillara el sol sobre la laguna de la mañana?
¿Podía ser que subiera o bajara la marea? No. Ni tampoco podría lograr el nacimiento espiritual de un alma. Tampoco podía unir a un grupo alrededor de Jesús. Era su obra y solo suya. Me había aferrado a una promesa de Dios y había procurado convertirla en realidad por mis propios medios. Lo había intentado con todo mi ser, con todas mis fuerzas. Ahora comprendía que Dios lo era todo. No solo la promesa, sino todo lo que rodea a la promesa. La única contribución que podía hacer era rendirme a su voluntad, someterme a Él, escoger que Él fuera todo en todos. Y me di cuenta que la vida de quietud delante de Dios no es pasividad, sino una relajada espera expectante de quien aguarda las instrucciones de su comandante antes de obrar. ¡Qué maravilloso! ¡Qué maravilloso! Ese es nuestro Dios, ese es nuestro Señor. Tan amargados, tan preocupados, tan angustiados. Y el Señor dice, yo quiero hacerlo a través de vos. Nunca te pedí que lo hicieras en tus fuerzas. Nunca. Para eso puse un motor que es Cristo dentro tuyo, para que Él lo haga. Pero tenemos que matar gigantes. El gigante de la independencia, que trae orgullo, que trae comparación, que trae omnipotencia, que trae prejuicio, yo soy mejor que el otro o el otro es mejor que yo. Ese es el gigante que tenía que matar David. Esos eran los gigantes que lo rodearon toda la vida. Y tal vez sea el gigante que el Señor nos está pidiendo en este tiempo que matemos, porque es tiempo de matar. Decí, es tiempo de matar. Es tiempo de matar gigantes. Decílo fuerte. Decílo de nuevo. Es tiempo de matar gigantes. Nuestra tarea, mientras esperamos las instrucciones de Dios. Porque vos te levantás a la mañana y vos decís, Señor, acá estoy. ¿Qué vamos a hacer hoy? ¿A dónde vas? Porque yo voy a ir donde vos me digas. ¿Y qué voy a hablar? ¿Qué querés que hable? ¿Y a dónde querés que vaya? ¿Y con quién querés que me junte? ¿Qué es lo que no querés que haga hoy? ¿Pero qué es lo que querés que haga hoy? Vos decime. Nada me va a sorprender porque mi vida está en vos. Y cada cosa que pase vas a decir y vas a recordar es que yo le entregué mi día a Dios. Y Él obra, no por fuerza mía. Y te vas a dar cuenta cómo las cosas que te preocupaban desaparecen. Empiezan a desaparecer en el día. Y toda esa locura tal vez que habías puesto en tu agenda o que alguien te había escrito en tu agenda desaparece. Porque ahora el Señor te allanó el camino. Eso le pedía a David. Allaname el camino, Señor, que sea sencillo, que sea fácil, porque Él camina adelante. Y como Él camina adelante, Él va allanando toda montaña, todo valle. Gloria al Señor. Señor, mi vida es tuya. No es con mi fuerza. No es siendo independiente. A ver, Señor, quiero esto, dámelo. Mi oración no puede ser una oración independiente. Señor, yo quiero, Señor, a mí me parece, mira, me gustaría. ¿Sabes qué, Señor? Dámelo. Lo declaro y me lo tenés que dar. No, Señor, ¿vos qué querés para mí? Porque yo quiero lo que vos querés. Eso es tener el corazón conforme al corazón de Dios. Hacer lo que Dios quiere. ¿Cuántos le damos la gloria al Señor? El mejor aplauso que le puedas dar en esta tarde. Y David danzaba con toda su fuerza delante de Jehová. Y estaba David vestido con un efod de lino. Así David y toda la casa de Israel conducían el arca de Jehová con júbilo y sonido de trompeta. Señor, mi única tarea es traer el cielo a la tierra. Y eso se hace con adoración. Un rey que uno imagina tenía tanto para hacer. Él se ocupaba solamente de traer el cielo a la tierra. Por eso dijo, voy a traer el arca a Jerusalén. Porque si está el cielo en la tierra, yo voy a tener victoria en todas mis batallas. Y esa es nuestra tarea todos los días de nuestra vida. Traer el cielo a la tierra para que la tierra se transforme en el cielo. Y para que lo que pasa en el cielo pase en la tierra. Juan. No llores, le dice el ángel. ¿Y sabes por qué le dice no llores? Porque en el cielo no hay llanto.
En el cielo hay gozo. Cuando estamos llorando todavía es porque estamos en la tierra. Pero cuando traemos con adoración el cielo a la tierra, en la tierra hay gozo y alegría, porque hay victoria en el nombre de Jesús. ¡Qué maravilloso! Y David trae el arca y baila. Y esa palabra ahí, bailar, es dar vuelta, girar, es hacer ruido, es mover los pies. No era... No, era vueltas y gritar y saltar y rodearse y ponerse en ronda con el resto de la gente que también traía el arca a Jerusalén. Había fiesta porque él traía la presencia de Dios. Estaba trayendo el cielo a Jerusalén. Por eso estaba tan contento. No era que estaba recibiendo a otro rey de alguna ciudad importante. No era que estaba recibiendo a un amigo que venía a Jerusalén. Estaba recibiendo al mismo Rey de Reyes y Señor de Señores. Por eso hacía fiesta. ¡Qué maravilloso! Y volvió luego David para bendecir su casa. Y saliendo Mical, que era la esposa, hija de Saúl, saliendo Mical a recibir a David, dijo: ¡Cuán honrado ha quedado hoy el Rey de Israel, descubriéndose hoy delante de las criadas de sus siervos, como se descubre sin decoro un cualquiera! Parecen celos, ¿no? Te desnudaste delante de esas mujeres. Claro, porque David se dejó el efod de lino nada más, empezó a bailar, a dar vueltas, se agarraba con todas las mujeres, los hombres, los soldados, con todo el mundo, y daba vueltas y giraba en ronda y cantaban y gritaban y los instrumentos tocando, las trompetas. ¡Wow! ¡Qué gloria! ¡Era fiesta! Y Mical es la alta. Mical es la alta, hija de un alto Saúl. Desechados, porque él, cuando Dios desecha a Saúl, desecha a sus hijos y le dice: ni un hijo tuyo va a estar en el trono. No desechó solamente a Saúl, desechó a toda la familia, toda la herencia, todas las generaciones que venían. Y ahí estaba Mical, la alta, criticando el gozo y la alegría del Señor en la vida de David. Porque alguien siempre nos critica, desde adentro o afuera. Alguien te va a decir: ¿qué estás haciendo? ¿Cómo vas a tener gozo en medio de este problema? ¿Cómo no te preocupás? ¿Vos no te das cuenta? ¿Cómo vas a la reunión? ¿No te das cuenta de lo que está pasando? Siempre va a haber un Mical, una Mical, que te quiera estropear el asunto. Mical le dijo a David: ¿vos te crees John Travolta, David? Que está bailando con todas las mujeres. Parecía celos, pero era la altura de Mical. Era el orgullo de Mical. Yo nunca me rebajaría a ir con esas mujeres y esos soldados a bailar como bailaste. Yo no lo haría. Y viste que hay gente que dice: yo no lo haría. Yo nunca voy a dejar lo que yo quiero. Yo nunca voy a dejar el ministerio que a mí Dios me dio. Yo nunca. Y Dios no te dice. Dios lo que te dice es: hacé lo que yo te digo. Dejá que yo haga en vos lo que yo quiero. Morí a lo que tenés para que yo te dé lo que quiero darte. ¿Cuántos le damos el mejor aplauso al Señor? ¡Gloria a Dios! Y mira como David, mira, y vamos con una alabanza con todo. Mira como David le responde a Mical. Le dice: fue delante de Jehová lo que hice. Lo hice delante de Jehová. Y escucha, quien me eligió en preferencia a tu padre y a toda tu casa para constituirme por príncipe sobre el pueblo de Jehová, sobre Israel. Por tanto, danzaré. Decí danzaré. Decí de nuevo danzaré delante de Jehová, y aún me haré más vil que esta vez, y seré bajo a tus ojos, pero seré honrado delante de las criadas de quienes has hablado, porque lo hice delante de mi Dios. Fue delante de Jehová. ¿Sabes por qué le respondió eso? Porque cuando David estaba adorando,
cuando David estaba danzando, cuando David estaba dando vueltas, cuando David levantaba sus pies del piso para dar grandes saltos, cuando David estaba celebrando, todo lo demás había desaparecido. Él no vio ni a las mujeres, ni vio a los soldados, ni la vio a Mical que estaba chusmeando desde

Porque cuando el Señor te indique, te vas a tener que mover, vas a tener que ir, vas a tener que salir, vas a tener que hablar. Claro que sí. No es quedarse sentado, a pantalla y ya está. No. Pero es cuando Él te lo diga. Porque Él te va a guiar. Él te va a dirigir. Él te va a decir por dónde. Él te va a allanar cada montaña que haya adelante. Solamente si primero matamos nuestro gigante de la independencia. Señor, acá estoy. Me esforcé toda la vida, pero dependo de vos, Señor. Vos sos, yo lo único que voy a hacer es adorarte. Y cuando te adore, todo lo que pasa en el cielo va a pasar en mi tierra. En ese problema, en esa circunstancia difícil, en esa enfermedad, en ese dolor, todo tiene que ver con tu propósito. Y yo soy una mujer o un hombre conforme a tu corazón. Cuando un día te levantes o vengas de tu trabajo o estés en tu trabajo o haciendo lo que tengas que hacer y vos te veas arrastrando los pies. ¿Cuántos arrastran los pies a veces? ¡Qué calor! Otra vez levantarme esta mañana. Otra vez gritar con mis hijos. Otra vez estos adolescentes que me vuelven loca. Otra vez este tipo que me dice esto. Otra vez mi jefa. Y arrastrar los pies. El Señor te va a hacer recordar esta palabra y te va a decir: hacelo para mí, danza para mí, levanta los pies de la tierra, empieza a danzar. Pero no tengo ganas, Señor, no tengo fuerzas, estoy débil, estoy con tanta frustración y tanta bronca por esto que no puedo lograr. Porque no veo a mis hijos llegar al Señor, porque no veo a mi pareja, porque no me pasa nada económicamente, porque tengo deudas, porque me presionan de un lado y del otro, no tengo ganas. Y el Señor te va a decir: olvídate de todo, hacelo para mí, hacelo para mí, hacelo para mí, danza para mí. Y vas a empezar a levantar los pies, como te salga. Como te salga, sácate los zapatos, hacelo sacándote los zapatos, sin tacos, sin nada que te apriete el pie. Y empezá a levantar los pies. A ver, ¿cómo lo hacemos? Empezá a levantar los pies. Empezá. Decí: ah, Señor, lo hago solamente para vos. Nadie me está viendo y no me importa, porque ahora cuando estoy en tu presencia nadie puede verme. Y ahora levanta un poquito con un saltito. No se me maten, por favor. Un saltito, así, ¿sí? Vamos, vamos, vamos, vamos. Para vos, Señor, para vos.

fuimos llamados a entregarnos a una necesidad, a un problema, a lo que me dijo el otro, ni aún a lo que me parece a mí. No, no fuimos llamados a eso. Fuimos llamados a entregarnos a Dios, nada más que a Dios. Y si vos podés recordar esta palabra, pedirle al Espíritu Santo que te la recuerde todos los días. Y cada vez que el enemigo te quiere llevar de esclavo, por eso arrastrás, arrastrás, la espalda así. Estás cargando, el enemigo te quiere hacer un burro de carga. Vos decile no y empezá de a poquito, como te salga. Poquitito. Levanta un poquitito los pies. Salí de la cama y levanta un poquitito los pies. Poquitito, poquitito. Pero hacelo para el Señor. No lo estás haciendo ni para vos, ni lo estás haciendo. Lo hago por mis hijos, para que me vean bien. Ay, lo hago por mi pareja, para que esté contento, que salí, que estoy mejor. No lo haces para nadie. Lo haces para Dios. Te critique quien te critique. Yo no veo a nadie, porque cuando traigo el cielo a la tierra, todo desaparece.

Tenemos esa, hay momentos que, a ver cómo es. Decile, cerrá los ojos ahí, decile. Oh, santo, hay momentos, estamos solos, Señor.

precioso, nuestro amanecer, nuestra estrella de la mañana, nuestra paz, nuestra bendición, nuestro gozo. Para nosotros el vivir es Cristo. Vivir es Cristo. Gloria a Dios. Vamos a darle el mejor aplauso que podamos. Gloria a Dios. David en el Salmo 119 le dice: Señor, déjame vivir para elogiarte. Déjame vivir para elogiarte. Solo eso. Solo eso. Todo lo demás lo haces vos. No hay nada. No hay nadie alrededor. Decí: mato mi gigante. Mato al Goliat de mi vida. Mato mi orgullo. Mato mi independencia. La llevo a la cruz. Señor, quiero resucitar en tus fuerzas. Vos sos mi fuerza. Vos sos mi gozo. Vos sos mi amor. Vos sos mi alegría. Gracias. Gracias. Estoy resucitada en Cristo. En el nombre de Jesús. Amén, amén y amén. Gloria a Dios.

0: Hay gente que nos está viendo a través de internet ahora, que hoy levantó los pies. ¿Y sabes qué significa eso? Hoy levantó los pies. Hoy empezó a danzar para el Señor. Y lo vas a hacer, y cada vez vas a saltar más alto. Te levantaste de la cama. Te levantaste de la cama. Escuchaste esta palabra y hoy estás levantando los pies. Vamos a darle la gloria al Señor. ¡Gloria a Dios! Nos vamos. Si no tenés equipo Zoe, pedinos, decís quiero estar en un equipo Zoe, pisá el link y te vamos a anotar. Son gratuitos, están en todo el mundo y son equipos espirituales donde vas a experimentar la presencia del Señor como lo hemos hecho en esta tarde. Dios nos bendice a todos. No se queden charlando por acá. Tienen la salida hoy solamente por Biauchef, así que todo el mundo por aquel sector. Vamos, nos vamos bendecidos y levantando los pies, que nadie me arrastre los pies en este día.
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2: Deuteronomio 11, 14, 15. Yo daré la lluvia de vuestra tierra a su tiempo, la temprana y la tardía, y recogerás tu grano, tu vino y tu aceite. Daré también hierba en tu campo para tus ganados y comerás y te saciarás.
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1: Porque vosotros, hermanos, a libertad fuisteis llamados, solamente que no uséis la libertad como ocasión para la carne, sino servíos por amor los unos a los otros. Gálatas 5:13.
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1: Padre, gracias te damos por esta tarde, porque podemos estar juntos acá, por tu presencia, Señor, por esas aguas que sanan en tu presencia, Señor. Gracias, Señor. Es tremendo que la Escritura nos dice a nosotros que en esa visión que tiene uno de los profetas, él ve el río que sale del trono de Dios y esas aguas son para la sanidad también de las naciones. Y hay otra parte en el Nuevo Testamento donde Juan dice de esas aguas que salen del templo y también de esa fila de árboles que están plantados delante de Dios y cuyas hojas son para la sanidad de las naciones. Y son todas imágenes del poder de la presencia de Dios. Uno puede pensar que la presencia de Dios tiene que ver con canciones románticas, pero es mucho más que eso. Es el poder de Dios manifiesto en la vida de los seres humanos, cambiando patrones, levantando, resucitando lo que está muerto, llevándonos a otra dimensión en la presencia de Dios y en la vida. ¿Están contentos de estar acá? Yo estoy feliz de verles otra vez. Y estoy feliz también de que tantas personas se conectan con nosotros de tantas partes del mundo. Quisiera invitarlos a que busquen en sus Biblias en el libro de Samuel, el segundo libro de Samuel, en el capítulo 21, versos 15 al 18. El Espíritu Santo me habló muy fuerte hace unos días a través de esta historia. Y aunque la tomé para mí y solo para mí, en realidad no pude esquivar pensar que en realidad el encargo era para ustedes, que la palabra venía para tocarme a mí primero, pero que realmente venía para todos nosotros. ¿Alguien está listo para recibirla? ¿Alguien tiene hambre de Dios esta tarde? Segunda de Samuel 21. Una vez más, los filisteos estaban en guerra con Israel. Y cuando David y sus hombres estaban en lo más reñido de la pelea, a David se le acabaron las fuerzas y quedó exhausto. Hace unos poquitos días, todos nosotros enfrentamos por primera vez, muchos de nosotros, una tormenta de invierno, y la forma en que repercutió en la casa de nosotros fue tremenda para muchas personas, ¿no? Para unos más que otros. Pero en nuestro caso, pues estuvimos, como ya lo saben, unos días sin electricidad, y gracias a Dios teníamos una chimenea y nos pegamos a la chimenea y un montón de cobijas durante la noche, y bueno. Y comimos muy bien y nos tratamos de mantener calientitos. Qué buena excusa, ¿verdad?, para comer mucho. Y la pasamos bien en medio de la situación. Pero cuando la electricidad regresa, revienta las tuberías. Ustedes saben la historia, ¿para qué les digo? Y nosotros tuvimos lluvia, no de bendición, en la sala y en el baño de visitas también de nosotros. Y bueno, entonces por los próximos días sin agua. Y algunos amigos nos preguntaban: ¿y cómo hacen ustedes para bañarse? La respuesta es inmediata: ¿a usted qué le importa? Fue lo primero. Lo segundo, tal vez eso no lo dije, pero lo segundo es, bueno, en Latinoamérica desarrollamos técnicas para resolver las cosas. Y entonces resolvimos, pero la solución en nuestro caso era un poquito costosa y tuvimos que hacerla igualmente y reemplazar las tuberías de la casa, todas las tuberías de la casa. Fue tedioso, fue cansado. O sea, estuvimos bien, pero yo no sé si a alguno le pasó, quizás algunos están todavía reparando sus pisos. Gracias a Dios nosotros estábamos en casa. Si no hubiésemos estado en casa, yo no sé, hubiéramos venido a revivir lo que fue Harvey para nosotros y la reconstrucción de nuestra casa. Y a eso es a lo que voy, porque de alguna manera, después de unos poquitos días de estar en eso, aunque lo estábamos enfrentando y manejando bien, de alguna manera me sentí exhausto después de unos días de eso. Porque, como dicen en buen español, atrás de mi mente, in the back of your mind, era como decir, no me digas que otra vez. Otra vez vamos a pasar por una cosa como esta. ¿A alguien le ha pasado eso? ¿Alguien se ha sentido momentos en la vida en los que usted dice, ¿será que yo tengo que pasar por esto otra vez? No por una situación de un clima, sino por una situación que usted mismo se provocó. O quizás a ustedes no les pase. Pero alguna vez usted ha dicho, mordiéndose la lengua, aquí voy otra vez por haber hablado de más. ¿Alguien le pasó eso? ¿Alguien ha perdido el buen carácter cristiano en algún momento? Y cuando usted logra bajar todo ese calor del momento, usted dice, la regué otra vez. ¿Será posible? ¿Será posible que a estas alturas de la vida yo tenga que volver a lidiar con lo mismo? Parece que solo yo y alguno que... Está bien. Entonces tendré que aguantar el monólogo porque igual tengo que sacarlo. Porque yo tengo que sacarlo. ¿Qué hace que una persona se tope con limitaciones, a veces físicas, físicas literalmente, o a veces limitaciones del carácter de nosotros, que nos canse más rápido de lo que antes pasaba? ¿No se ha preguntado alguno de ustedes eso cuando se trata de sentirse atacado y tentado en la misma área otra vez? Alguien ahí, ay, qué consuelo, por lo menos alguien. Que usted dice, ¿será posible? ¿Será posible que yo tenga siquiera que luchar con las mismas cosas? ¿Le habrá pasado a alguien aquí? Y no se ha dado cuenta usted que, bueno, que uno puede tener la mejor actitud en ciertos puntos en la vida, pero cuando los años pasan, y los años pasan, y el enemigo vuelve a tocar por ahí y vuelves a reaccionar igual, ¿no te da una tremenda sensación de desesperanza? ¿No te da una tremenda sensación de ira contigo mismo? ¿Enojo? Y tú dices, ¿cómo puede ser? Como dirían en buen español, I know better than this. ¿Cómo se diría eso en español? No sé. Yo soy mejor que eso. Se diría, tal vez, no, o sea, yo, esto es pan comido, yo ya ni siquiera, pero estás ahí. Y hay varias reacciones que uno tiene. Ahora, tal vez debí aclarar esto al mero inicio. Es que estoy tratando de buscar el feedback de algunos que me consuelen diciendo, yo sé de lo que está hablando, pastor, pero... Bueno, voy a ser honesto. Quiero hablarle a un tipo de persona. Y no son todas las personas, eso es cierto. Porque hay personas tan increíbles que no luchan repetidamente con las mismas cosas. Eso es increíble. Hay personas que ya. El Espíritu Santo los tocó desde el primer día que ellos conocieron a Jesús y ya. Pero hay otros que no. Dentro de esos otros que no estoy yo. Y algunos poquitos por ahí quizás. Y para ustedes es el mensaje, porque para los que nos sentimos marcianos de vez en cuando como cristianos, porque decimos, wow, ¿Será posible que uno batalle con las mismas vainas? Y entonces, yo veo que hay dos reacciones en mi caso. En mi caso hay la reacción de la ingenuidad que le hace a uno decir, ay, eso es pan comido. Yo ese tipo de cuestiones, esto es para los, ¿cómo dirían? Para los bebés, los nuevitos en las cosas de Dios. Yo no tengo problemas con el orgullo. ¿Qué es eso? ¿Qué es el orgullo? Es una, ¿no? Dice un chiste de mal gusto, es un pequeño argentino que todos llevamos dentro. Yo tengo amigos argentinos que no creo eso porque son gente maravillosa, pero bueno, ese es el chiste. Me perdonan los argentinos. Gracias. Che, nos comimos un bife y lo arreglamos. A veces uno dice, yo no tengo problemas con el orgullo. Yo con el temperamento, ¿no? Yo tengo el carácter de Cristo. Aleluya. Yo camino en una nube, no sé si se habían dado cuenta, pero etcétera. Pero hay otro grupo de gente que... Entonces está el que se vuelve ingenuo después de muchos años y dice... Si eso toca la puerta y ¡pum! Se va de bruces. ¿Por qué? Porque la ingenuidad en lo espiritual es un gran pecado. Te hace creerte más fuerte de lo que realmente eres y baja la guardia. Ese es el punto. Eso es lo fregado, perdonen la palabra, de ese tipo, esa autoconfianza. Y están las otras personas que lo toman tan en serio cuando otro gigante se aparece y quiere matarte, que lo que produce es un desánimo tan grande en uno que uno dice, la verdad, yo debería, ¿sabes qué? Apagar aquí y buscar negocio en otra parte. ¿Por qué? Porque yo a estas alturas, yo estar lidiando con las mismas cuestiones, no puede ser. Y te miras al espejo y la verdad... que te echas unas cuantas bendiciones. Yo no sé, yo sospecho que eso es quizás lo que pasó aquí, porque usted sabe lo que es después de toda una vida de pelear con filisteos, volver otra vez a pelear con filisteos. Una vez más los filisteos estaban en guerra con Israel y ahí está David, que se hizo conocido y que salió del anonimato precisamente por pelear con un gigante filisteo y matarlo cuando era jovencito todavía, y aquí está 40 años después de rey ya, un hombre completo, ahora es un general y ha gobernado un país, lo ha llenado de alabanzas a Dios, es un tipo tremendamente usado por Dios, pero cuando a los gigantes se les ocurre volver a entrar en la tierra de Israel y atacar, ahí está David otra vez peleando con lo mismo. ¿Y sabes lo que pasa con él? Se queda exhausto demasiado rápido. A David se le acabaron las fuerzas y quedó exhausto. Y ese es, quizás es por eso que quería hablar hoy con ustedes por un ratito. Porque quizás haya algunas personas aquí o en casa que están exhaustos, que están cansados, que están cansados de luchar con las mismas cosas. No vuelva a ver a nadie. Que están hastiados de lo mismo. Mire hacia el frente. Y para quienes Dios tiene una palabra esta tarde. El enemigo te va a mandar el mensaje. ¿Sabes qué? Has vivido mucho, sí. Has predicado, has ido, has venido. Has vivido cosas tremendas, pero eres el mismo. ¿Alguien sabe de lo que estoy hablando? Tú no has crecido ni papa. Pasaron 30 años, pero eres la misma porquería de siempre. Y si el enemigo te logra convencer de ese mensaje, te mata. Porque lo que sigue después de eso es, ¿y para qué entonces pelear? ¿Y para qué si este gigante me va a comer en cualquier momento? Y botas las armas y te echas para atrás y te apagas. Usted sabe cuántas personas yo tengo, yo conozco, yo he seguido la fe cristiana desde que tengo 9 años, así activamente, creo yo. Y no le voy a decir cuántos años tengo a cristiano entonces, pero tengo muchos. ¿A cuántas personas yo he visto quedarse en el camino por esta resolución? Porque quedaron exhaustos. ¿Y cuántas veces en el camino yo he querido tirar la toalla? Porque he escuchado la voz del enemigo diciéndome, aquí estoy otra vez. Y yo digo, no soy suficientemente bueno para hacerle frente a estas cosas. Y claro, si usted añade una cosa que es importante, y es, hay que ponerse a pensar que el hombre que está peleando en el campo en este momento contra un gigante otra vez, no es el mismo que mató a Goliat. Es cierto, tiene experiencia, tiene todo lo que yo dije, pero tiene 40 años más encima. Y no solamente eso, ya no es el pastor de ovejas. Mira, a un pastor de ovejas desconocido lo podía matar Goliat y no pasó nada. El papá y los hermanos lo hubieran llorado, pero al rey de Israel es otra historia. Si al rey de Israel lo matan, se desarma una nación entera. Lo que implicaba no hacerle frente correctamente a un gigante en ese momento era mucho más grave. Y eso pesa sobre las personas que hemos seguido a Dios muchos años, y eso pesa más sobre los de nosotros que estamos en un lugar de liderazgo y que servimos a Dios. Una cosa eran mis luchas de adolescente, pero otra cosa es luchar yo como pastor de una congregación. Es muy distinto. Y no voy a hacer la prédica acerca de mi persona, simplemente decir, lo mismo pasará con usted. Una cosa es un desliz en un muchacho adolescente, pero otra cosa es en un padre de familia con hijos grandes que se aloque, y es otra historia. Es mucho lo que implica, es mucho peso encima. Y por eso el enemigo está claro: volver a golpear con lo mismo. Porque sabe que mucho ya. Voy a avanzar con este pensamiento. Póngase a pensar usted otra vez en ese muchacho de rulos, pelirrojo, jovencito que tiene unas piedras y que las lanza para matar al gigante y mata a ese gigante. Póngase a pensar en ese muchacho que le dijo, tú vienes a mí con jabalina y con armadura y tal, pero yo vengo en el nombre del Señor de los ejércitos. Era un muchacho apasionado por Dios, amaba la presencia de Dios, conocía la presencia de Dios. La misma pasión que lo llevó a matar a Goliat es la misma pasión que casi lo mata cuando ya era viejo. Y yo me doy cuenta entonces, o tengo que pensar, ¿por qué David se pone a sí mismo en una posición tan peligrosa? Tanto que los hombres de él dijeron, nosotros no podemos dejarte que vuelvas al campo de batalla, porque si alguien apaga la luz de Israel, ¿qué queda? Es demasiado lo que implica. David no estaba midiendo eso. Y el meollo de toda esta historia, creo yo, es que tú puedes seguir la misma pasión, pero en otra época de tu vida necesitas una estrategia distinta. Porque si tú atacas a los gigantes en tu vida con las estrategias que tenías en los 20 años, te puede matar. No porque seas débil, sino porque eres más vulnerable en muchas áreas. Puede ser que te hayas hecho fuerte a lo largo de los años peleando, pero lo que implica tratar de matar a un gigante a una distancia corta es mucho más que lo que implicaba hace unos años. ¿Me doy a entender o?
2: Claro.
1: Y lo que el mensaje de Dios para mí es, para mí en este momento de mi vida es, estás tratando de matar gigantes de la misma manera que los mataste cuando tenías 20. Si estás haciendo eso, ojo, tú necesitas estrategias distintas para un momento distinto en la vida. Yo podía ser un muchacho apasionado por Dios, y lo he sido, viajando 265 días del año, 230 días del año, por 15 años o 10 años en ciudades distintas, como les he dicho a ustedes, en una almohada que huele diferente cada noche, en un hotel distinto, en un país distinto, con poco dormir, con mucho trabajo, con mucho dar a las personas, atender, escuchar, orar por las personas y hacer conciertos de 3 horas y de 4 horas. Hice eso por años, lo hice. Pero en algún momento de mi vida tuve que reconocer, tengo la misma pasión, pero si sigo por aquí me voy a matar yo mismo. Yo tengo una pasión que me empuja, como cantábamos hace un rato. Tengo un fuego en mi corazón que me empuja, pero tengo que aceptar otras realidades. Yo necesito una casa, yo necesito sentir que pertenezco a un lugar, yo necesito llegar a un lugar donde se me cubra, yo necesito otras cosas que a los 20 años yo decía, yo no las necesito. No, yo le decía a la gente, yo quiero ver lugares distintos, gente distinta. Qué pereza estar saludando a la misma gente siempre, qué aburrido ver las mismas caras siempre, comer lo mismo siempre, dormir en el mismo lugar siempre, qué pereza. Yo veía a las personas en los aeropuertos con los carritos de los niños y bebés llorando en un brazo y el papá corriendo por los rayos X con el otro que está manifestado. Y yo decía, yo no sirvo para eso. Eso no es para mí, decía yo. Yo no quiero eso. Yo no quiero estar lidiando con niños y popós y cambiar pañales. Yo no quiero nada de eso. Eso no es para mí. Yo quiero las naciones. Yo quiero ver a la gente adorar a Dios. Yo quiero ver multitudes que lleguen a los pies del Señor y etcétera, etcétera. Yo quiero ver estadios, yo quiero ver la misma iglesia, la misma gente. Yo no quiero eso. Mire usted cómo son las cosas. Mire usted las vueltas que da la vida. Yo no quería eso, yo quería independencia también. Tenía mucha pasión. Pero a mis 40 años, yo dije, si yo sigo por aquí me mato, me quiebro la vida. Yo necesitaba enfrentar los retos de mi vida diferente. Porque si quería seguir matando gigantes, esos gigantes me iban a matar a mí. La soledad te mata, la independencia te mata. El creerte la última Coca-Cola en el desierto te mata. La solución para la frialdad espiritual de la iglesia en Latinoamérica te puede matar. Y comencé a anhelar un cambio en mi vida. Y comencé a anhelar entender cómo hacer vida y cómo hacer ministerio diferente. Tú necesitas estrategias distintas para vencer tus gigantes en momentos distintos y etapas en la vida donde estás. Era el mismo enemigo, un gigante de la misma familia, filisteos. Es el mismo enemigo que va a tocar a la puerta siempre: la carne, el mundo, tus pensamientos, patrones. Solo que ese enemigo trae una espada nueva, dice por ahí el texto, porque es el mismo enemigo, solo que viene con artimañas distintas, vestido de una manera distinta, con una cara fresca, pero es la misma porquería de siempre. Y si tú no tienes una estrategia y le sales con piedritas, cuando en realidad ya eres un hombre de guerra,

la vida. Usted va a luchar con la carne toda la vida. Usted va a luchar con el mundo toda la vida. Para aquellos de nosotros que cometimos el error de abrir las puertas a luchas o adicciones como la pornografía, la peor noticia que me pudieron dar a mí, las personas que me ayudaron a salir adelante, fue: si abriste esa puerta, vas a lidiar con eso toda la vida. Yo dije: ay, no puede, no me dé, muchacho. ¿Cómo va a ser que yo tenga que lidiar con esta basura toda la vida? Y me lo explicó: es que tú bajaste la guardia, abriste espacio en un área en donde ahora vas a tener que poner muros, pero vas a tener que estar pilas toda la vida. Porque ese gigante va a volver a tocar la puerta. Y en aquel momento en mi vida, cuando yo pensé que no podía, Dios mandó a un Abisai, mi pastor, de consejero, ya se me olvidó su nombre, Rey Matos. He tenido varios pastores en mi vida, por eso es. Y Abisai llegó al rescate de David y mató al gigante. Yo te quiero decir, de parte de Dios, hay ayuda que viene de camino para ti. Cuando tú estás cansado, cuando estás queriendo tirar la toalla, Dios te va a enviar ayuda. La escritura nos dice a nosotros, el Abisai que tú y yo necesitamos es el Espíritu Santo. Dios ha enviado su Espíritu Santo para sacarte adelante. Dios ha enviado su Espíritu Santo para darte poder. Dios ha enviado el Espíritu Santo para levantarte las manos cuando te estás quedando débil. Dios ha enviado el Espíritu Santo para recordarte la verdad de Dios cuando has olvidado quién eres. Cuando has olvidado que eres un hijo amado, una hija amada, que tú eres una nueva creación. Es cierto, puede ser que estés batallando con los pensamientos del pasado, pero el Espíritu Santo te va a ayudar a renovar tus pensamientos para que puedas caminar y matar a esos gigantes que hay al frente tuyo. El Espíritu Santo es nuestro ayudador, dice la palabra. Él es nuestro abogado, defensor. Si ustedes me aman, yo le pediré al Padre, dijo Jesús, y les dará otro abogado defensor, quien estará con ustedes para siempre. Me refiero al Espíritu Santo, quien guía a toda la verdad. El paracleto, que quiere decir uno llamado a estar al lado de otro, la palabra griega que Jesús usó, el que se pone, el que es llamado a pararse al lado de otro para ayudarlo, para fortalecerlo. Un Abisai que viene cuando tú estás perdiendo las fuerzas. Hay uno que nunca pierde las fuerzas para ti. Hay uno que siempre tiene palabras de vida para ti. Hay uno que siempre te va a levantar los brazos. Hay uno que siempre va a cubrirte en tu debilidad. Es el Espíritu Santo. Además, el Espíritu Santo nos ayuda en nuestra debilidad, dice Romanos. Por ejemplo, nosotros no sabemos qué quiere Dios que le pidamos en oración, pero el Espíritu Santo ora por nosotros con gemidos que no se pueden expresar en palabras. Y el Padre, quien conoce cada corazón, sabe lo que el Espíritu dice, porque el Espíritu intercede por nosotros, los creyentes, en armonía con la voluntad de Dios. ¿Alguien me está escuchando hoy? Tú y yo necesitamos recibir ese aliento, esa fuerza, esa gracia del Espíritu Santo. ¿Y sabes dónde está el Espíritu Santo? En la reunión de Lakewood. Sí, pero más importante, está en ti. Está en ti. No viene de visita. Sí, en el Antiguo Testamento venía sobre profetas, venía sobre reyes, y por eso la gente tenía que ir a consultar profetas, porque el Espíritu Santo no estaba en las personas. Pero ahora el Espíritu Santo está en nosotros, está en mí, está en ti, está en los que están en cámaras, está en los que están cantando. El Espíritu Santo está en cada creyente. Nos va a hacer como Jesús. Nos va a dar fuerza, nos va a dar poder para ser testigos. Está en todos nosotros. Bueno, ahí están los hermanitos, estilo Antiguo Testamento, yendo a congresos de profetas para ver si le dan una palabra, porque el profeta vino, y ahí se sienta en una silla y allá la gente hace fila para escuchar al profeta. Yo no estoy criticando eso, pero yo te estoy llamando la atención a ti, porque tú tienes al Espíritu Santo. No estamos en el Antiguo Testamento, donde necesitamos subir a una montaña alta a consultar profetas. Estamos en el Nuevo Testamento y el Espíritu Santo está en nosotros. Ábrele los brazos al Abisai que Dios.

Dios envía cuando estás en peligro. Hazle caso al Espíritu Santo cuando Él te dice ojo. Abre los oídos y escucha su voz cuando Él te habla a través de la palabra de Dios, porque Él va a traer palabra puntual a tu necesidad y a tu lucha cuando tú más la necesitas. Y ahí fue que los hombres dijeron a David: ¿sabes qué? Tú no vuelves a salir al campo de batalla, porque ya no eres el pastorcito que vence gigantes, eres el rey de nosotros. Nosotros tenemos que cuidar a la luz de Israel, dijo Abisai. Léanlo en el, al final de ese pasaje. Porque el Espíritu Santo viene a cuidar tu luz. El Espíritu Santo viene a cuidar tu conciencia. El Espíritu Santo viene. Me encantó lo que dice el pastor Stephen Furtick en una de sus prédicas. Tu luz es tu perspectiva, tu pasión y tu propósito. Cuando una persona está en peligro es porque está perdiendo ese fuego, esa luz de Dios en ellos. Por eso en el libro de Apocalipsis el Señor le envía un mensaje a la iglesia y le dice: has perdido tu primer amor, arrepiéntete, vuélvete y haz las primeras obras, porque si no lo haces, quitaré el candelabro, tu lámpara la quitaré de su lugar. ¿Qué está diciéndonos? No es una sentencia, es una buena advertencia. No dejes que nadie apague tu luz. No dejes que nadie robe tu luz. No dejes que ningún gigante robe la luz de Dios en tu vida. El fuego de Dios tiene que alimentarse. Tú tienes que darle lugar al Espíritu Santo en vez de estar apagando al Espíritu Santo. Porque te voy a decir una cosa: la estrategia del enemigo para que los gigantes te boten es que te quedes fijo peleando contra un enemigo en vez de ir a la fuente y gozarte y llenarte de la vida, de la sabiduría que hay en la fuente, que es el Espíritu Santo. Si tú te quedas pegado en: esta es mi debilidad, esta es mi debilidad, esta es mi lucha, sí, es que yo soy así, yo tengo que lidiar con esto toda la vida, te matan tus gigantes. La estrategia no es quedarte pegado allí esperando que el gigante te golpee. La estrategia es mantener la distancia, pero conectarte con el Espíritu Santo, que te va a capacitar para que tú enfrentes los retos en la vida. Tú necesitas al Espíritu Santo. Y entonces la batalla se define, se determina en un lugar, en los secretos, se determina en a quién tú estás alimentando y a quién tú le estás dando importancia en tu vida. ¿Estás alimentando a tus gigantes o estás avivando el fuego de la presencia de Dios? Pablo dice en el Nuevo Testamento: no contristen al Espíritu Santo. Lo dice en otra palabra, en otro versículo: no se emborrachen con vino, porque eso les arruinará la vida. En otras palabras, no le den rienda suelta a cosas que no conducen a nada. Dice Pablo: más bien sean llenos del Espíritu Santo, cantando salmos e himnos y canciones espirituales. En otras palabras, yo tengo que aprender a conectarme todos los días con ese ambiente que fortalece el fuego del Espíritu Santo en mi vida. Ahí estamos algunos de nosotros, pero otros están queriendo vencer gigantes, sumidos en redes sociales y viendo qué es lo que dice aquella tipa y el otro tipo, y lo que opina y las tonterías y los likes que me dio y por qué no me los dio, y los comentarios y por qué usted se puso pantalón para predicar. No a mí, claro. ¿Y por qué usted se pintó el pelo a la mujer? ¿Y por qué usted aquí? ¿Y por qué usted predicó tal cosa? ¿Y por qué usted? Preste la atención a las cosas que no valen la pena y tu lámpara se va a ir apagando. Conéctate con el Espíritu de Dios, la presencia de Dios, la palabra de Dios. Eso es lo que usted necesita para cuidar el fuego de la presencia de Dios en su vida. Conéctese con personas correctas. Aquí termino. El Espíritu Santo viene en los momentos de mayor necesidad y lo hace de maneras increíbles, pero una de las formas favoritas en que el Espíritu Santo te va a venir a visitar para vencer es a través de otras personas. Y yo creo que Dios envía mensajeros, como dije hace unas semanas, ángeles de carne y hueso. No se asusten, aquí no estamos adorando a los ángeles, no les estamos dando un lugar que no,
nada que ver. Estoy hablando de seres humanos. Ángeles de carne y hueso son seres humanos que se dejan usar por el Espíritu Santo. Y Dios tiene avisáis cerca tuyo para sacarte de esas esquinas donde el enemigo te quiere acorralar. Son consejeros, son pastores, es tu esposa, es tu esposo. Dios nos ha puesto avisáis que nos amen nos aman con todo el corazón. La pregunta es: ¿estoy acercando a los avisáis a mi vida o estoy acercando a los gigantes? Ese es el reto. Muchos de nosotros tenemos la bendición de que Dios ha apostado a los avisáis cerca de nosotros. Yo soy el primero que tengo que decir que bendigo a Dios por un ángel, por cierto, muy hermosa, sin alas, pero muy hermosa, que Dios envió a mi vida hace 15 años. Y yo era apasionado por Dios, yo buscaba las cosas de Dios y tal, pero hubo un momento en que yo dije, yo no puedo avanzar más en las cosas de Dios, y yo no entendía por qué era. Era porque yo necesitaba una avisai. Un ángel de Dios que me habla de parte de Dios, me cubre, me guarda, me sostiene, ora por mí, me confronta también. Fíjese, así tan linda como usted la ve y todo, así con esa carita angelical, pero también saca la bayoneta y pa, pa, pa, pa, pa, pa. En el nombre del Señor al final. Y dice el Espíritu Santo soplando. Los casados sabemos lo que es eso. Mujeres que aman a Dios, que no ceden nada en las cosas que son de Dios. Y me encanta eso y bendigo a Dios por ese avisai que Dios tiene en mi vida. ¿Dónde están tus avisáis? ¿Estás jangueando con los gigantes? ¿O estás acercando a los avisáis a tu vida para que te mantengas en el lugar donde tienes que estar? Tú y yo necesitamos al Espíritu Santo en nuestra vida. ¿Alguien está aquí conmigo? ¿Alguien le estará hablando el Señor esta tarde? No te me desanimes hoy si estás batallando con las mismas cosas. El que se para aquí al frente sabe lo que es eso. Pero yo no le voy a creer al enemigo cuando me dice, ¿sabes qué? No has cambiado nada. No, Señor, no soy la misma persona. Es cierto, es el mismo enemigo el que viene a atacarme y decirme que soy el mismo. Pero yo creo que el ataque me hace un favor. Me hace saber que no estoy en la misma posición que hace 20 años. Me hace saber que algo he caminado, que aunque me canso quizás, pero ahora puedo hacer frente de una manera más sabia a lo que el enemigo quiere hacer, y no me va a derrotar porque estoy sostenido por un avisai que me cuida las espaldas, el Espíritu Santo que está en mi vida, y Él lo va a hacer por usted también. Así es que aquellos de ustedes que tengan cansancio porque están peleando, no se dejen engañar. ¿Por qué no levanta las manos donde usted esté? ¿Cuántos cansados habrán por aquí? ¿Cuántos estarán peleando hoy a quienes Dios les está hablando? ¿Por qué no levantas tus manos ahí en la presencia de Dios y le dices, yo me abro al Espíritu Santo? Yo te pido perdón, Señor, si te he apagado. Te pido perdón si no he leído quiénes son esos avisáis que me has enviado. Pero, Señor, yo me abro a tu Espíritu Santo. Hay gente que necesita ser llena del Espíritu Santo. Es que no hay otra manera, mis hermanos, no hay otra manera. No hay otra manera de hacerle frente a la carne, al mundo. No hay otra manera de romper patrones de pensamiento que no te sirven. Abre los brazos y busca la presencia de Dios hoy. Abre esos brazos, invoca su Espíritu Santo. Él te va a llenar, como lo hemos dicho hoy.

¿Alguien quisiera ponerse de pie? Terminamos esos últimos minutos con brazos en alto, abriéndole puertas en esta iglesia, ahí en su casa. Deje el teléfono a un lado, bueno, póngalo en un lugar donde lo pueda ver y abra esos brazos y reciba la presencia del

Abra esos brazos ante el Señor. Diga el débil, fuerte soy. Diga el pobre, rico soy. Porque la sangre de Cristo compró un pacto para mí y estoy en ese pacto. Y nadie te va a arrebatar de ese pacto. Y es un pacto seguro. Es un

terminará la obra que comenzó en ustedes. El poder del Espíritu Santo está en nosotros para poner deseos que antes no teníamos y para poner capacidad que antes no teníamos, para enseñarnos el camino para salir adelante. Por eso yo lo declaro hoy en el nombre de Jesús. Hay fuerzas nuevas hoy, hay estrategias nuevas hoy. Al que está caído se le levanta. Al que estaba hastiado, el Señor le dice: te resta mucho camino por andar. Levántate de allí, encuéntrate conmigo en el monte y te voy a enseñar cómo hacer las cosas.

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importa si tú tienes una familia. Todo lo que estamos viviendo en este lugar, más que un concierto, es Dios marcando nuestras casas y nuestras familias. ¿Cuántos creen eso? Cuando Dios vio a tu papá, no vio al guitarrista, al hombre que componía canciones lindas, sino cuando Dios vio a este hombre, vio generaciones. Eso es lo que Dios hace. Cuando Dios te ve a ti, Dios ve generaciones. Y Dios no solo quiere marcar la vida de un hombre y darle un talento y cosas con él, sino cuando Dios lo vio a él, vio a ese otro hombre. Y cuando Dios vio a ese hombre, vio a este hombre, vio a los nietos que andan por ahí. Eso es lo que Dios hace. Cuando Dios vio a Abraham, vio no el problema que estaba pasando Abraham, dijo, pobrecito, no puede tener hijos, sino cuando Dios vio a Abraham, vio generaciones en él. Yo quiero que aquellos que saben que esto más que un concierto,

Extiende tus manos sobre estos hombres de Dios. Quiero que hables toda clase de bendición para esta familia. Mientras tú bendices esta familia, el Señor bendice la tuya.

0: pon tu mano sobre alguien que esté cerca de ti, sobre su hombro con mucho respeto. Nadie va a regresar igual a su casa.
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Así que todo lo que respira el ave, cielo, tierra, montañas, todo lo que respire, la creación entera proclama el nombre de Dios en este lugar. Y los hijos de Dios se levantan y le cantan y le dicen que Dios es bueno para siempre. ¡Uh!

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1: Yo te vengo a decir en esta mañana que Cristo Jesús ya tomó la dificultad, tomó la enfermedad, tomó lo que te detenía, lo que te retenía, y te entregó la victoria. ¡Aleluya! ¿Cuántos quieren tomar la victoria en Cristo?
2: Victoria, la victoria mía es.
1: Vamos, tómala.

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0: Señores, 5:36 minutos de la mañana. ¿Cómo están ustedes? Cuéntenos. ¿Cómo amanecieron el día de hoy? ¿Cómo están? Ya se despertó Honduras el día domingo 2 de agosto. Ya son las 5:36 de la mañana. El gallito comenzó a cantar desde tempranas horas de la mañana. Así que hay que levantarse. Y hoy es el día del Señor. Así que nos vamos todos para la iglesia tempranito. En familia. Ahí nos apuchungamos todos en el carro. Todos nos apuchungamos ahí en el bus. Pero de que nos vamos, nos vamos. Aunque sea en bicicleta o en burrito, pero nos vamos. O caminandito también, ¿verdad? Si le queda cerca la iglesia, mejor camine. Es saludable caminar. ¿Cómo amaneció Honduras hoy? ¿Cómo están ustedes? Cuéntenos. Cuéntenos. 5:37 minutos de la mañana. ¿Desde qué parte del país usted nos ha estado escuchando? Comenzamos desde tempranas horas aquí. Adorar al Señor. Porque hay misterios en eso. Así que ya sabe usted, puede comunicarse con nosotros, puede enviarnos un mensajito, queremos saber de usted, cómo está, queremos saber de usted. Vamos a ver si habrá alguien levantado ya a esta hora de la mañana. Hola, hola, bendiciones, buenos días.
1: Hola, bendiciones, hermano Julio.
0: Hola, ¿cómo está usted, madrugadora, va?
1: No, pero no tanto.
0: No, bueno, tanto.
1: Como el domingo, estamos sintiendo un poquito porque como anoche nos tocó ir a la reunión del culto.
0: Ay, de veras.
1: Sí, es que estamos haciendo los sábados porque como están construyendo el templo.
0: Ay, de veras, qué bonito, sí. Qué bonito. ¿Y hacen reunión, sí, de jóvenes o reuniones generales o cómo el sábado?
1: No, los viernes vamos a hogares.
0: Ay, mire, qué bonito.
1: Los miércoles de adoración. Ay, los lunes.
0: Wow, cuénteme lunes. Un poquito acerca de los miércoles. ¿Cómo es la dinámica del miércoles? ¿Qué hacen?
1: No, los miércoles es un culto normal.
0: Es un culto, normal de adoración.
1: De adoración, no, de el culto normal.
0: El culto normal, ok.
1: Palabra de Dios, todo. Ya los lunes sí es de... para de oración, para buscar la presencia de
0: oración,
1: de Dios.
0: Hace, sí, tiempo de oración.
1: Solo para poner, contactarlos con nuestro Padre.
0: Wow, qué bonito ese tiempo, sí, qué bonito, sí, qué bonito. Sí. O sea, que pasan activos entonces.
1: Sí, claro que sí.
0: Es que esto es de todos los días.
1: Esto es de todos los días. Más bien, es poco tiempo que le damos a Dios nosotros.
0: Wow, qué bonito, sí, eso que usted dice.
1: Por ejemplo, hoy nos tocaba ir a la tarde a la culto, pero como están arreglando, sí, lo están construyendo de bloque, que es de madera el templo, pero ay, ahora lo estamos haciendo de bloque.
0: Ay, qué bonito eso.
1: Sí, mira qué bonito lo están dejando. Wow, para, okay. Estamos haciendo actividades, hacer así para poderlo construir, porque solamente así, hermano.
0: Me acuerdo de esa de ese tipo de actividades, yo. Qué bonito.
1: Sí.
0: Qué bonito ese tipo de trabajo en comunión, ¿verdad? En
1: así como
0: iglesia como tal, pues qué bonito. Así dice la palabra, sí, que Pablo dice que menciona a una de las iglesias y dice, y todo lo tenían por común, dice la Biblia.
1: Así,
0: entonces, sí, qué bonito eso, ¿verdad? Yo creo que no, sí, puede haber algo más cristiano que la unidad, fíjese.
1: Amén, gloria al Señor.
0: Yo creo que es lo más cristiano, amén, que existe, ¿verdad? Estar unido.
1: Sí, amén, amén.
0: Qué bonito, en un solo sentir. Sí. Imagínese que el, amén, Espíritu de Dios, hermana, descendió cuando estaban todos unánimes, dice la Biblia.
1: Así,
0: o sea, no es que estaban peleando ahí, no estaban todos esperándolo en un solo sentir, dice. Unánime, así, significa en un solo sentir. Qué poderoso, sí, eso, ¿verdad? Qué tremendo, sí, esto, amén, de la unidad. Por eso es que la familia, hermano, por eso es que la familia, sí, es tan atacada. Y sí, trata de ser dividida por el enemigo porque sabe, el enemigo sabe que la familia unida, hermana, es una sociedad sólida.
1: Así es.
0: Y una, claro, iglesia unida también las tinieblas retroceden. Ante una, así, iglesia es, unida, las tinieblas retroceden.
1: Amén. Hermano, fíjese que lo ve es cuando uno va a la iglesia, bueno, más que todo cuando uno busca la presencia de Dios Y en lo que nosotros ya salimos de la casa, pues nosotros ya vamos con, bueno, al menos yo, pues yo, mi persona, yo ya voy con esa expectativa que le tengo que recibir.
0: ¿Cómo es la palabra que usó ahorita? La palabra que usó, ¿va cómo?
1: Voy con expectativa.
0: ¿Y eso qué significa, hermana? Cuéntenos.
1: Expectativa es que para mí, pues, es que yo ya voy con un corazón abierto.
0: Wow.
1: A recibir de él, porque si yo voy, como dicen, un poco desalifada, bajada,
0: wow,
1: desanimada, cansada, cargada, yo en mí, pues yo creo que ya no voy a venir la misma, ya voy a ser, ya voy a venir con otro ánimo, voy a venir con ese, voy a venir pues con llena de la presencia de Dios, ya no voy a venir vacía, sino que ya voy a venir con esa, es que Dios me ha llenado mi alma, pues sí, me ha andado un poco así, como le quiero, vaya, sí, de repente uno manda, porque a veces nosotros así también podemos sentir, hermana, que nos podemos andar paz en nuestro corazón, pues ahí ya viene la paz del Señor sobre nosotros, hermano.
0: Qué tremendo eso que usted está diciendo, hermana. O sea, que hay que ir con hambre, entonces.
1: Amén. Gloria,
0: amén. Hermana, pero las cargas siempre se las llevamos al Señor, ¿va?
1: No, claro que sí. En que nosotros los levantamos, hermana, hay que sacudirnos. Decirle, Señor, aquí estoy delante de ti en esta hermosa mañana, Dios, poniéndote todo en tus manos, Señor, ayúdame, levántame, dame fuerza, fortaleza, porque tú eres mi fuerza, mi fortaleza, tú eres mi roca fuerte, mi torre fuerte. ¿A dónde más iremos? Dice nuestra palabra, ¿verdad, hermano? Y entonces ahí es donde tenemos que llenarnos, hermano.
0: Wow, qué poderoso eso que está soltando.
1: Sabes que cuando nosotros los vamos para nuestro trabajo, hermano, ¿a dónde tenemos que ir primero? A Él, porque Él es nuestra fuerza. Mientras nosotros, como dicen, ¿verdad? Mientras nosotros no estamos acostados, hermano, Él nos cuida nuestro sueño. Y digo yo, ay, qué bello Dios, porque ya podemos abrir nuestros ojos y podemos ver la luz del día. Y con esa, ya pues nos levantamos a darle gloria al Señor y pedirle a Él cada día que nos ayude en cada momento. Porque mira, hermano, yo le voy a decir, nosotros tenemos que salir todos los días, y no solo en ese momento, sino que la mente de nosotros ande trabajando con, yo le digo, Padre, que tu mente sea la mente mía, sea la suya, Señor, y hacer la voluntad suya y no mi nuestra, Señor, en mi trabajo, donde ande. Y que todo lo que toque en mis manos, Señor, sea tu voluntad y no sea mi nuestra, Señor, porque también hay que pedirle a Dios sobre todo eso, hermano.
0: Hermana, sabe que usted acaba de ministrar a toda la nación a través de esa palabra.
1: Gloria al Señor, hermano.
0: Gloria a Dios. El Señor la acaba de utilizar a usted para ministrar a toda la nación, hermana.
1: ¿Sabe qué, hermano? Te dice que le voy a decir algo. Así que a veces uno, como usted ha dicho una palabra, yo lo escucho, hermano, y me encanta escucharlo, porque Dios a usted le ha dado mucho entendimiento y mucha sabiduría.
0: Gloria al Señor.
1: Y Dios va a seguir dando, hermano. Yo sí no creo que Dios, digo yo, de repente la palabra que da el varón no la da él, sino que el Espíritu Santo, porque
0: claro,
1: el Espíritu
0: que sí,
1: Santo
0: tiene
1: es quien
0: ser
1: lo usa.
0: Tiene que
1: y
0: ser.
1: Él es toda palabra. Y usted ha dicho que nosotros, yo les digo a mis hijas, el hermano Julio ha dicho que nosotros tenemos poder con nuestra boca. Nosotros también podemos poner mano cuando hay alguien con un malestar en su cuerpo.
0: Y
1: pero también, de verdad, hermano, ya, mire, hermano, yo le voy a decir, yo anduve tanto tiempo en médico, sin médico, con tantas cosas, pero créame, lo que Dios ya hizo, el milagro en mí, yo soy sana para la honra y la gloria de Dios.
0: Gloria,
1: no,
0: Señor.
1: Nada, hermano. ¿Y sabe por qué? Porque el aceite, mucha gente no le cree, pero yo sí le creo, el aceite ungido. Ese aceite es tan poderoso para mí, que es la mejor loción que hay para mí, que yo antes de ir con mi trabajo, yo me ungo, me baño, oro, me baño, me lavo dientes, de ahí me ungo, y cuando ya me voy para mi trabajo, yo voy bien ungida de ese aceite, hermano, porque eso le ayuda mucho a uno.
0: Son acciones de fe, exactamente. Es el Espíritu Santo de Dios. Sí.
1: Camina con una paz que bueno, yo puedo sentir en mi corazón que yo tengo, siento mucha paz. Y yo digo, ay, Padre, en el nombre de gracias, Señor, porque tú me das mucha paz. Y sabe que cuando yo miro a alguien triste, yo le doy palabra así de paz. Y tengo que dar una palabra, porque a eso me ha tocado, no solicitar una palabra que siento triste.
0: ¿Sabe que Isaías 26:3 es una realidad en su vida? Dice la palabra en el libro de Isaías 26:3: tú guardarás en completa paz a aquel cuyo pensamiento en ti persevera, dice la Biblia, porque en ti ha confiado. Esa paz que usted siente, hermana, esa paz que transmite también, es porque sus pensamientos permanecen en Cristo, ¿verdad? Y a veces nosotros, aquí, hermana, es donde la burra botó a Genaro, mire, hermana. Ya le voy a explicar algo, mire, y le voy a explicar algo a la audiencia también. Una diferencia es tener una relación con el Señor y otra diferencia es vivir en religión con el Señor, ¿verdad? ¿Cuándo vivimos en relación y cuándo vivimos en religión? Vivimos en religión cuando comenzamos a meter cosas que son como ideas nuestras o formas o prácticas nuestras, ¿verdad? Y creemos que Dios se mueve cuando practicamos eso, a excepción de, por ejemplo, de la oración, del ayuno, que esas son prácticas espirituales, ¿verdad? Eso es. Pero me refiero cuando comenzamos nosotros como a crear ideas, ¿verdad? Y decimos, es que Dios se va a mover a favor mío si hago esto. Entonces comenzamos a ver o comenzamos a practicar de forma religiosa, ¿verdad? La fe. Cuando practicamos de forma religiosa la fe, cuando quitamos al Espíritu Santo y lo hacemos a un lado y le decimos, espérate, Señor, la religión, hermana, quiere comprar el favor de Dios, ¿verdad? Así funciona. ¿Qué es religión? Es querer comprar algo que no puede comprarse. El favor de Dios no se puede comprar, pero nosotros queremos pagar el favor de Dios y decimos, no, es que te tengo que devolver, pero como pago, como es que tú me das, entonces yo te lo devuelvo. Y fíjese que, y quiero que no se me vayan a perder, por favor, ¿no? Quiero que me agarren el hilo. Es cierto, uno dando es como recibe, uno responde a la gracia del Señor, pero no la compra. Y la religión nos mete en la cabeza que tenemos que comprarla, ¿verdad? ¿Y cómo la compramos? Tenés que pasar todos los días en la iglesia metido, tenés que hacer esto, y nos pone 600 pretextos. ¿Sabe que en el Antiguo Testamento eran 10 mandamientos y habían casi 1,000 leyes que había que cumplir? Y solo eran 10 mandamientos los que Dios había destinado. Y eran casi 1,000 las que había puesto el hombre. O sea, era una locura, pues. O sea, de 10 se pasaron a 1,000. Porque todo lo querían justificar. Porque eso fue lo que hizo la religión. Pero cuando viene Cristo, nos dice, no, es que esto es bien fácil, nos dice el Señor. Mire, usted solo tiene que aceptarme a mí por gracia. Y ya, eso es todo, Señor. Eso es todo ya. Nada más tiene que hacer usted. El resto del trabajo lo voy a hacer yo a través del Espíritu Santo de Dios. Señor, pero es que no puede ser tan fácil, Señor. Es que así de sencillo es. Y entonces cuando usted me dice, hermana, yo tengo aquel anhelo, aquella pasión y yo quiero estar todos los días en la casa de mi papá. Usted no lo está practicando como religión, usted lo está practicando porque es una vivencia en usted. Ahora, ¿cuándo se vuelve religión? Cuando creemos que pasar todos los días en la iglesia compra el favor de Dios. Cuando creemos que es que si no hacemos ciertas actividades o cosas, ya Dios no nos escucha. Dios te sigue escuchando, hermano. Dios te sigue amando igual. ¿Sabe qué, hermana? Dios se mueve. Obviamente hay atmósferas, ¿verdad? Hay lugares que son destinados. Imagínense lo bonito que están haciendo ustedes, levantándole un altar al Señor, ¿verdad? Es que esta casa, este altar del Señor, me refiero al altar a la iglesia, ¿verdad? Que la iglesia de Cristo es un altar, es un templo de adoración al Padre, ¿verdad? Ahora, el ser humano, ¿qué hace, hermana? El ser humano adora ese lugar, no adora al Padre, sino que adora el lugar. Cuando le quitamos el lugar a Dios y comenzamos a ir a la iglesia ya como de manera mística, ¿verdad? Ya le estamos quitando el lugar a Dios. No. Ese es el templo de Dios, el lugar de Dios y tiene que estar hermoso. Ahí vive la presencia del Señor, pero también habita en usted. ¿Sabe que la presencia del Señor está en su casa también, hermano? Así como está en el templo.
1: ¿Hermano?
0: Sí.
1: Mire, ve que a veces nosotros, yo he escuchado a mucha gente que dice, ay, que usted está en la iglesia. No, discúlpelo, pero sí que nosotros es así decimos, la iglesia, pero la iglesia somos nosotros.
0: Exacto.
1: Nosotros donde estamos arreglando es el templo donde adoramos al Cristo vivo, le digo.
0: Que es un lugar hermoso también, es un lugar hermoso.
1: Y ¿qué le voy a decir? Nosotros también caminamos nosotros también nos gusta andar bonito, y la casa de Dios tiene que estar bonita también, ordenada, ¿verdad? Entonces, así como nosotros caminamos bien ordenados, bien bonita nuestro trabajo, así tiene que estar la casa de Dios, bonita. A mí me encanta de bonita, hermano, créame lo que sí.
0: ¿Sí? Por supuesto que sí, claro que sí. Y así tiene que estar nuestro interior también, ¿verdad? Porque recuerde que lo que se ve por fuera es el reflejo de lo que tenemos dentro, ¿verdad?
1: Así es.
0: Entonces, cuando hay una iglesia saludable, una iglesia que ama al Señor, que adora al Señor...
1: Nosotros decimos que por fe va a ser bonito.
0: Claro,
1: por ejemplo, anoche yo miré.
0: ¿Y sabe
1: bonito,
0: qué, hermana? ¿Sabe qué? El Señor les va a dar lo que necesitan para que le hagan un lugar ahí hermoso, hasta con aire acondicionado, sillas acolchonadas, lindo. Porque el Señor le gustan las cosas bonitas, hermana. ¿Y sabe qué, hermana? ¿Sabe qué? ¿Sabe dónde? ¿Sí? ¿Sabe a quién le va a dar todos esos recursos? Se los va a dar a ustedes, a usted, hermana. A usted le va a dar esos recursos.
1: ¿También?
0: Para que usted bendiga la casa de papá. Y también usted sea bendecida. Mire qué hermoso esto. ¿Sabe que esas son excusas para bendecir a la iglesia de Cristo el Señor? Cuando Dios dice, bueno, se están uniendo, entonces voy a darles ideas creativas, ¿verdad? Le voy a dar ¿cuál es su nombre, hermana? Disculpe que vamos casi 15 minutos hablando y no me acuerdo de su nombre, no sé su nombre.
1: Mi nombre es Reina Sosa.
0: Hermana Reina, Julio César para servirle, hermana Reina. Mire sus manitas, hermana Reina.
1: Sí.
0: Mire sus manitas, por favor. Dice la palabra que en sus manos está el poder de hacer la riqueza, dice la Biblia, porque dice que Él prospera la obra de nuestras manos. Ahora, para poder construir el templo, hermana, ya empezó a hablar de dinero, Julio, van a decir la gente. No, esto no se trata de dinero, gente. Esto se trata de revelación y entendimiento de la bendición que Dios quiere soltar sobre tu vida. De eso se trata, hombre. Y bendición no tiene que ver con dinero. De hecho, te diré, bendición no tiene nada que ver con dinero. Bendición tiene que ver con gracia y con favor de parte del cielo. El dinero solamente es una añadidura, que eso te va a perseguir, dice la palabra. Dice que las bendiciones te van a perseguir y te van a alcanzar, dice la Biblia. Entonces, miren sus manitas, hermana. Los recursos que se necesitan para la construcción de lo que ustedes están haciendo, le están edificando casa al Señor, están en sus manitas, fíjese. ¿Y cómo va a pasar eso? Dios le va a comenzar a dar ideas creativas a usted. Y a la gente que se está uniendo para construir esto, y entonces de esas ideas creativas que le dé el Señor va a comenzar a multiplicarse y multiplicarse.
1: Gloria
0: y multiplicarse. ¿Y sabe qué? Esa bendición que Dios pone sobre sus manos es bendición para su casa, claro que sí, para su casa y también para la casa de papá. Así funciona, hermana. Esa es la revelación. Y es lo que la gente no entiende. La gente cree que es que uno pide pisto. No, hombre, Dios no necesita dinero. Dios quiere bendecirte, que es distinto. Dios quiere darte. Él está con sus manos llenas para entregarte.
1: Amén. Sí, hermano. ¿Sabes qué? Otras cosas que a veces nosotros hacemos así. No es como no rifas, sino que son subastas. Son subastas. Como
0: sí,
1: para
0: sí.
1: Sí, para el mismo templo.
0: Para capitalizar, obviamente, sí.
1: Sí, sí. Y de repente, ¿sabe qué? Yo digo, ay, Señor Jesús. Porque a veces la gente, a veces a uno le dicen cosas así que a veces, bueno, a mí me duele mi corazón cuando me dicen, yo digo, no es para mí, sino que es para la obra del Señor, porque esa es mi palabra y allí dice en el, ¿cómo se llama? Nosotros hacemos como, ¿cómo le quiero decir? De va el número, los boletos.
0: Sí.
1: Entonces,
0: en el ticket.
1: Ahí va el nombre del ministerio, para que se necesita. Bueno, ahí sí, tanto vale el número, pero a veces la gente, ay, esto lo hacen como andar velando. A mí me da pena, velando como mi madre. Digo yo, pero no, ese número, ¿sabe qué es lo que hago? Y entonces, digo yo, ay, para que no me den esos bochos, yo les digo a mí, mis hijas, yo me voy a disponer y yo no tengo mayor cosa porque Dios conoce, pero yo lo voy a parar a mi Cristo, yo lo voy a comprar todas las cosas. No me voy a andar enfrentando de personas que me den mi bocho, bueno, lo voy a hacer para la obra.
0: Claro.
1: Yo sí hago, no, yo no me la complico.
0: Sí. ¿Sabe qué hacía? Yo comencé a escuchar al Señor desde temprano, ¿verdad? A conocerlo desde temprana edad. Y nosotros en la casa vivíamos en mucha pobreza, hermana. O sea, le estoy hablando de pobreza, que no había nada de comer en la casa. Mi papi trabajaba mucho, pero eran muchas bocas que había que alimentar. Entonces yo me acuerdo que empezamos con mi hermana, yo tenía, estaba bien jovencito, estaba cipote, estaba en el colegio todavía, y empezamos con mi hermana, con una de mis hermanas mayores y con otra hermana, una idea de vender detergentes. Entonces comprábamos las esencias y vendíamos los detergentes. Yo me acuerdo que una vez dijeron en la iglesia, ¿verdad? Traiga sus primicias, era para un inicio de año. Traiga sus primicias, que el Señor se las va a multiplicar. Entonces yo decía, yo dije, ¿qué es lo que yo necesito que Dios me multiplique? El negocio, dije yo. Entonces yo no le llevé dinero al Señor, yo le llevé detergentes al Señor, fíjese. Le hicimos un set de detergentes con mis hermanas y se lo llevé al altar al Señor. Y dirá la gente, pero Dios no necesita detergentes. ¿Para qué ocupan eso el Señor? ¿Para qué ocupa detergentes? No, hombre, es que no son los detergentes, brother. No es el detergente, hermano. Es la actitud del corazón, ¿verdad? Y mire, y yo comencé a ver, y comenzamos a ver en la casa unos tiempos, obviamente fue un trabajo fuerte, ¿verdad? Un tiempo de rompimiento, de años, hermana, de años, de lucha, porque claro, la pobreza se planta como hombre fuerte, dice la Biblia, ¿me entiende? Y se planta como hombre fuerte y ahí está, y luchábamos con un espíritu de alcoholismo también ahí en la casa, ¿verdad?, que se había plantado. Entonces eran cosas que se tenían que romper. Esas cosas se rompen espiritualmente, son cadenas, pero ¿sabe qué? Se rompen. Claro que sí se rompen, claro que se rompen, hombre, es que tiene que haber rompimiento, pero usted tiene que entenderlo. Entonces, ¿por qué le digo a la gente yo que se ponga a hacer algo con sus manos? Porque es que de verdad que Dios prospera la obra de tus manos, hermano. Llévale detergente si es posible al Señor, hace algo, hermano. Si vendes charamuscas o topoídos, como dicen allá en la zona sur, llévale topoídos a la zona, pero el Señor no necesita charamuscas, no necesita topoídos. No, es que es tu actitud. Es que Dios lo que ve es tu actitud. Dios no ve que le llevas cosas, Dios ve tu ofrenda. Y ofrenda no tiene que ver con dinero, ofrenda tiene que ver con tu espíritu y tu corazón. Entonces, ¿sabe qué? Cuando Dios encuentra corazones así, ¿cómo no los va a bendecir el Señor? No me estoy ensalzando yo, vive Jehová, vive mi alma, que no es así, no es este el espíritu en el que se lo digo, audiencia. Lo que yo le quiero decir es que en sus manos hay habilidades para crear, porque Dios es un Dios creativo. Vea, ¿usted tiene el Espíritu Santo, sí o no? Usted lo tiene, hermana. Y la persona que tiene el Espíritu Santo de Dios, es imposible que no pueda crear algo, que no se le pueda ocurrir algo. Es imposible porque el Espíritu Santo de Dios es un Dios creativo. O sea, ¿cómo es posible que tenés el Espíritu Santo de Dios y no tenés ni para la sal del huevo? Eso no es normal. Significa que algo estamos haciendo mal. O estamos espiritualizando todo es espiritual, sí, pero lo estamos volviendo religioso todo, creyendo que la sal del huevo nos va a caer del cielo. No, hombre, la sal del huevo te la tenés que ir a ganar a la calle, ¿verdad? Claro que sí.
1: Hacer algo, hermano.
0: Tienes que hacer algo, la fe sin obras es muerta. Entonces usted se pone las pilas, imagínese este binomio, esta sinergia de hermana. Usted se mete en oración con el Señor, le sirve al Señor, siembra su vida para el Señor y todavía le pone ganas. Óigame, uno es de los hombres que se levantan a las 4 de la mañana, ¿me entiendes? Se acuesta a las 11 de la noche. ¿Cómo Dios no te va a bendecir, hombre? Te tiene que bendecir, es que estás practicando el principio, ¿verdad? Y cuando usted practique el principio, inevitablemente va a ser bendecido. Pero uno quiere bendición, hermana, y levantándose a las 11 de la mañana.
1: No.
0: No, hombre, rascándose la panza viendo Netflix. No, hombre, ¿cómo te va a bendecir el Señor así? Y después decimos, ay, es que Dios no me escucha. No, hombre, si te escucha, pero ¿cómo vas a encontrar trabajo si no te levantas temprano a buscarlo? Ahora, alguien te pide, brother, ¿me puedes lavar el carro? Sí, hombre, yo te lo lavo. Y vaya, y ahí está, ¿cuánto me vas a cobrar? 120 te voy a cobrar. Ya son 120 lempiras que usted no tenía y se lo ganó en una hora y media, ¿verdad? Es un tema de perspectiva, de forma de pensamiento. Por eso le digo, hermana, es inevitable que alguien tenga el Espíritu Santo de Dios y no prospere. Es imposible. Es que no es posible. No puede estar el Espíritu Santo de Dios tan vivo en la vida de alguien y que esa persona no sea próspera. Es imposible. Estoy hablando de dinero. No estoy hablando de dinero necesariamente. Estoy hablando de prosperidad en tu espíritu. Dice la palabra que Él quiere que tu vida prospere, hermana, así como tu alma prospera. Yo puedo ver en usted, hermana, una vida próspera. Y vive Jehová, vive mi alma, que no le estoy sobando la leva, como dicen, hermana. Pero uno puede percibir el espíritu de la gente, ¿verdad? El Espíritu Santo de Dios te permite eso. Ahora, ¿para qué tenemos ese don? ¿Para qué tenemos esa gracia? Para que vayamos y bendigamos a otros. ¿Sabe qué, hermana? Usted puede ser esa oportunidad para bendecir a otro, hermana. ¿Sabe qué? Fíjese que a veces yo estoy en el local y miro las hipotas trabajando, ¿verdad? Y yo digo, wow, yo digo, wow, Señor, si nosotros con mi hermana Mayra nos hubiésemos echado para atrás, toda esta gente no sería bendecida, ¿verdad?
1: Amén.
0: Digo, qué tremendo eso, digo yo. Con razón costó tanto, digo yo, porque no solamente estábamos rompiendo bendición para nosotros, sino que para esta gente también, digo yo.
1: ¿Verdad?
0: Y sabe qué, hermana, y cada escalón, que cada peldaño que usted vaya dando, y le estoy hablando a la audiencia, no solamente a usted, a toda la audiencia, cada peldaño que usted vaya subiendo, la demanda va a ser distinta para su vida, pero la bendición va a ser diferente también.
1: Amén,
0: así que
1: hermano.
0: Si usted quiere ver bendición en su vida, échele ganas. Métase a rollo con Dios, ore, ayune, métase en oración, pero ¿sabe qué? Va a ser inevitable, es que va a ser inevitable que usted tenga el Espíritu Santo de Dios y que no haga las cosas con excelencia. Por eso se me enerve el Espíritu, porque yo sé que van a ser un templo muy hermoso a ustedes, el que le está preparando para el Señor. ¿Y sabe qué? Y van a ser tiempos de gloria ahí, van a ser tiempos donde la gente va a llegar atada. Va a llegar gente muy pobre a ese lugar, hermana. Y le estoy hablando no solamente pobre de dinero, sino pobre en espíritu. ¿Y sabe qué, hermana? Van a salir ricos de ahí. Porque ustedes han preparado un altar a donde la presencia del Señor está bien bonito ahí. Y sigan así, hermana. Y yo le digo esto a la iglesia. Preparemos un altar al Señor, hombre. Hagamos algo hermoso para el Señor. Sirva usted de bendición para alguien. No solamente piense en usted. Cuando usted dice, hermana, vamos a hacer actividades, ¿sabe qué? Con Faros nosotros, hermana, con los chicos de Faros, empezamos nosotros en una iglesia bien pequeña también, allá en la 30 de noviembre, una iglesia de la profecía, la cual bendigo mucho. Y yo bendigo mucho la iglesia de Dios de la profecía, porque fue de mucha bendición para mi vida. Y sabe que nosotros empezamos en ese lugar siendo unos hipotes, 13, 14 años teníamos. ¿Sabe qué hacíamos para comprar una batería? Porque no teníamos nada de instrumentos. Empezamos vendiendo nacatamales, me acuerdo, después vendíamos hamburguesas que nosotros mismos las hacíamos. Vendimos hasta bananos nosotros, era un fuego por querer hacer, y ¿sabe qué? Llegamos a comprar buenos instrumentos, gracias al Señor, ¿verdad? Gloria al Señor. Lo que les quiero decir, hermanos, es que en sus manos hay poder, hay habilidad para generar riqueza. En sus manos están. Pero esas riquezas no solamente son para irse a comprar cosas allá a un centro comercial. No. También lo puede hacer, claro que sí. Pero es para bendecir la obra de Cristo. Amén. Y no le estoy hablando de dinero, hombre. Le estoy hablando de, entienda, que es una excusa que Dios usa para bendecirlo a usted. Porque ¿cómo va a dar, hermana, cómo puede dar algo a usted que no tiene? ¿Cómo puede dar algo? Sí, usted da de lo que tiene, ¿sí o no?
1: Primero para poder bendecir, orar.
0: Dígame sí o no, hermana. Usted debe tener algo para dar antes de dar, ¿sí o no?
1: Así es.
0: Bueno, entonces, Dios le llena sus manos con bendición para que usted dé. Así funciona esto. Así ese es. Ahora, ¿sabe qué pasa con el humano? Que cuando las manos se nos comienzan a llenar, ya no vemos al otro. Ahora vemos solo, no, pero es que yo tengo que pagar esto, Señor. Y tú sabes.

0: tener un esposo que lo vas a bendecir, van a tener una iglesia hermosa, porque todo en tu vida es próspero. Así funciona el Evangelio del Reino, es prosperidad, hombre. Si el Evangelio del Reino son buenas noticias, solo bien te va a ser el Evangelio del Reino. Pero usted tiene que entenderlo en su espíritu. Yo no te lo puedo meter en la cabeza, abrirte y meterte en la cabeza. Tienes que experimentarlo. Y hermana, sí o no, el Evangelio del Reino te transforma la vida, ¿sí o no?
1: Amén.
0: Te transforma la vida, es inevitable. Óigame, para una persona que era borracha, para una persona que era adúltera, para una persona que ya había perdido su matrimonio y el Señor se lo restaura, dígame si no le cambió la vida a esa persona.
1: Amén.
0: ¿Cómo va a ver a su esposa, este hombre, que su matrimonio había sido destruido y hoy el Señor te restauró? ¿Cómo vas a ver a tu esposa tú? Con ojos de amor, hombre, porque es algo que Dios te entregó nuevamente en tus manos. Claro que tu vida va a cambiar. Eso es el reino. El reino no es comida ni bebida. Le diré algo, hermana, es bonito, hay que hacer templo hermoso para el Señor, pero eso no es el reino todavía. El reino es más grande que eso. Ese templo va a ser para que alguien, hermana, ese templo va a ser para que alguien que está destruido, que está en el hoyo cenagoso, en el foso de la desesperanza, usted lo va a agarrar de su manito y se lo va a llevar y lo va a sentar en la primera silla, hermana. Eso va a ser usted. La va a sentar en la primera silla que está bien acolchonadita, con el aire acondicionado bonito, con el sonido lindo, con los instrumentos hermosos, y para que esa persona sea ministrada por el Espíritu Santo de Dios. Para eso funciona esto.
1: Aleluya.
0: Todo lo que hacemos es solamente un recipiente para que Dios lo llene. Así funciona esto. Eso es el Evangelio del Reino. No es para que... Ahora, ¿qué pasa, hermana? Después nos acomodamos. Mire qué poderoso esto, mire, hermana. Después nos acomodamos y como ya sentimos la silla acolchonadita, ya no buscamos al otro que se está muriendo.
1: Ahora solo ya no queremos levantarnos.
0: Ya no nos queremos levantar, exacto. Y después solo en la iglesia queremos pasar, pero porque afuera está haciendo calor y ahí hay aire acondicionado. ¿Me
1: solo explico? Calentando la silla,
0: ¿no? No, hombre, no, no, no. Eso no funciona así. No funciona así. O sea, ve cómo es el ser humano de acomodado, hermano. Después el Señor nos comienza a dar mejor vehículo, nos comienza a bendecir. Y ya se nos olvida de dónde nos sacó el Señor y que hay otras personas en una condición igual que la que nos encontrábamos nosotros y que la idea del Evangelio del Reino es que los vayamos a traer a ellos y que se los mostremos a ellos, ¿me entiende? O sea, usted no puede llevar a alguien a un lugar que usted no ha estado antes, ¿verdad? ¿Sí o no? Pero si usted ya está allí, vaya, traiga a otro, hombre. Mire, si el Señor le ha provisto para que usted coma, también mire la necesidad en otro. Mire, el otro día yo iba, mire que el Señor hace cosas extraordinarias, hermosas. Yo andaba 200 pesos en la bolsa, me acuerdo. Yo iba caminando por un restaurante de comida rápida y estaba un niño viendo uno de los menús. Un niño que no tenía, obviamente, cómo comprar eso. Y me dice, Señor, anda a comprarle el menú, me dice. Anda a comprárselo. Entonces yo andaba justamente lo que ocupaba para pagar el menú. Entonces yo, venite, le digo. Y el guardia no lo quería dejar entrar. Venite, le digo yo. Vamos, venite. Usted venga y usted va a comer aquí. Usted quiere ese menú. Y le dije yo, el Señor te lo está invitando hoy. El Señor te está invitando a cenar el día de hoy. Y sabe qué, mire qué divertido esto, mire, que yo había dejado, escuchen esto, iglesia, cuerpo de Cristo, y vive Jehová, vive mi alma, que no, esto no es para ensalzarme, no, vive Jehová, vive mi alma, quiero que ustedes pesen el espíritu con el que se lo digo, hombre, entiendan, es que somos iglesia, la iglesia no es para que estemos en cuatro paredes, la iglesia es cuando encontremos una necesidad, la suplamos, usted es la iglesia, usted tiene la habilidad para suplir necesidades que el mundo ocupa. Pero no necesidades físicas. Estoy hablando del poder del Espíritu Santo de Dios.
1: Es cuando toca.
0: Exacto. ¿Y sabe qué? Y mire qué divertido. Me gasto todo el dinero en eso y después yo había dejado el carro en una torre de estacionamiento. ¿Va? Cuando salgo de ese lugar, yo no tenía para pagar el parqueo. Mire qué divertido. Y un amigo... vamos en el ascensor cuando yo llego y yo, pero yo no, yo, o sea, yo y el señor, y ahora cómo voy a pagar. Un amigo se ha sacado 300 pesos de la bolsa. Wow, usted. 300 pesos, hasta se le cayeron 100 pesos. Cuando el man mete su mano a la bolsa y me dice, toma, me dice, y me dio 300 pesos usted. Óigame, esto es el Evangelio del Reino, usted. Así funciona el Evangelio del Reino. Pero quiere que le pasen cosas así a usted, pues entonces actívese también. Actívese.
1: Hermano, ¿sabe qué le voy a contar algo? Mire, hermano, mire, nosotros nos ha dicho el pastor.

0: que nosotros, cuando el Espíritu Santo nos toca, y no importa si tu jefe o alguien tenga dinero, eso no te interesa, ¿no? Pero si Dios, el Espíritu Santo te toca, dale algo que a él le guste, que yo sé que le guste, wow. Y yo se lo llevo, yo tengo que llevárselo porque el Espíritu de Dios me dice, dale, dale. Y fíjese que aún a mí me han llegado a decir mis compañeros, ¿y usted por qué le anda dando algo que él tiene dinero? Mire, a mí déjeme, porque yo lo traigo con mucho amor y no sé, yo me lo doy con mucho amor, pero yo no sé, si yo el Espíritu Santo me dice, dale, no te interesa si tiene o no tiene, vos dale, ay Dios Santo.
1: Qué poderoso. ¿Sabe el milagro que representó para mí ese día? Usted dimensiona el nivel de fe que subió ese día para mi vida. O sea, tenemos papá, hermana. Usted que me está escuchando, querido oyente, usted tiene papá. Tiene papá. Su papá nunca lo va a dejar avergonzado. Su papá jamás lo va a dejar avergonzado. Fíjese que yo el otro día estaba viendo una nota que hicieron de Adam Sandler. Adam Sandler es un actor de Hollywood.
0: Ajá. ¿Sí?
1: Y entonces la hija de Adam Sandler es como bien, ella no es fachonista, ella no, o sea, son gente que tiene mucho dinero, ¿verdad? Es la hija de Adam Sandler, ella es millonaria, ¿me entiendes? Entonces sí. Ella se va a meter a unas tiendas allá en Miami, no sé, en Beverly Hills, esos lugares que son carisísimos, va. Pero ella iba con sus tenis normales, así, con su ropa holgada y todo, ¿va? O sea, no parecía millonaria, en otras palabras. Entonces ella se mete a estas tiendas y son tiendas que una cartera vale $25,000, ¿va? O sea, eso es carísimo, ¿verdad? Entonces la muchacha que la atiende le dice, fíjese que yo creo que usted no puede pagar esto, pero no, obviamente es ofensivo, ¿verdad? Pero era una verdad, ¿va? O sea, son cosas bien caras, ¿va? Y entonces ella lo que hizo fue que le mandó un mensaje a su papá. Su papá es Adam Sandler, ma. Pero nadie sabía que ella era la hija de Adam Sandler.
0: Sí.
1: Esto pasó realmente. Entonces ella le manda un mensaje a su papi, hija de papi, va. Entonces le dice, y fíjese que a veces la gente dice, ay, es que sos hijo de papi y mami. Sí, soy hijo de papi y mami, mi papá es el Señor. Claro que sí. Sí, claro que sí, soy hijo de papi y mami. Claro que sí. Pero lo dicen de forma despectiva. No, hombre, somos hijos de papi. Sí, somos hijos de papi, sí, ¿no? Somos hijos de papá, nuestro papá está en el cielo. Y ¿sabe qué? Me encantó esta parte de ella, porque ella no se puso a pelear con la muchacha. Ella solo le escribió a su papi, ¿va? Papi le dijo, fíjate que esto y esto y esto está pasándoles. El papá me imagino que estaba filmando una película allá en uno de los... ¿Me explico ahí? Y entonces, porque él es hasta director, productor y director de Hollywood,
0: ajá,
1: y actor. Ha ganado Oscar y todo, el man tipo famosísimo. Wow. Entonces, el tipo me imagino que dejó la película a la mitad y detuvo todo. Espérense. Ahorita vamos a dejar esto. Se montó en su camioneta, deja camioneta grandota, deja Suburban grandísima.
0: Sí.
1: Y se fue para la tienda donde estaba la hija. Cuando él llega con la misma facha de la hija, pues él usa calzonetas así todas holgadas, que no parece. Miren, la gente que tiene no parece, la gente que no tiene aparenta, y eso es hasta con el Espíritu Santo, o sea, la gente que no lo tiene quiere aparentarlo, y el que lo tiene no parece que lo tiene, pero lo tiene. ¿Verdad? O sea, se fija que y gritamos y creemos que así es como vamos a aparentar, que tenemos el que no lo tiene, no lo tiene, hombre. Y cómo lo tenemos con relación. Y mire qué hermoso, qué hermosa también la relación de esta hija y qué bonita esta identidad de esta hija. Cuando se acerca a su papá y su papá la viene a auxiliar, y cuando él llega... Y todo el mundo va, wow, vino Adam Sandler, dice, wow, todo el mundo tomando fotos con él. La muchacha pobrecita, la muchacha del lugar, me imagino que se sintió muy avergonzada, ¿verdad? La muchacha del lugar. Pero le dijo esto, vamos a hacer algo, le dice, ¿cuál es tu nombre? Pero no para echarle clavo, sino para ganarse la comisión de la venta que iba a hacer. Mire, le compró prácticamente todas las carteras que estaban en ese lugar.
0: Dios santo, mire.
1: mire qué bonito, ese es el papá que tenemos nosotros. No, obviamente no a Adam Sandler, me refiero al Espíritu Santo de Dios, a nuestro papá, nuestro Padre Celestial. Porque mire, hermana, usted no tiene que irse a quejar con fulano de tal, no, usted vaya y solo mándele un mensajito al Señor. Papi, papi, fíjese qué tal cosa.
0: Así es.
1: Y mire, papi puede estar filmando una película, puede estar, y él va a dejar de hacer eso y lo va a venir a atender a usted. Así de importante es usted para el Señor. Así de importante es usted para el Señor, ¿verdad? Y qué hermoso cuando el Espíritu Santo de Dios llega en auxilio, hermana. Eso es hermoso. Eso es hermoso porque usted ve la victoria y el enemigo se queda con la boca cerrada. ¿Y sabe qué? Y su nivel de fe crece. Usted de iglesia que nos está escuchando, usted tiene papá. Así que no se quede en la casa, vaya, adore a papá. Vaya, adórelo. Y como usted decía, hermana, vaya expectante. Vaya a querer recibir algo. ¿Sabe qué? La gente, ¿por qué no recibe, hermana? Porque no pide.
0: Hermano, sí que ahí como los días de hoy, que está el hermano Suazo, y yo estoy con esa expectativa esperando en la mañana, con esa palabra fresca, porque a través de la radio nosotros lo llenamos, lo edificamos, estamos haciendo nuestro quehacer y nos estamos llenando de la palabra. Yo todos los días lo escucho de los domingos, que no vamos en la mañana, entonces yo lo escucho.
1: Claro que sí, y hay que ponerle demanda. A la palabra se le pone demanda. ¿Qué significa eso?
0: No me falta el programa del hermano Suazo, porque me llena uno también. Pues.
1: ¿Qué significa ponerle demanda a la palabra, hermana? ¿Sabe qué significa? Que si la palabra dice, id y comprar sin dinero, vaya y compre sin dinero. Pero me refiero cuando es con un propósito eterno, ¿verdad? Amén. No es como que, no, y también fíjese que a veces Dios lo hace retos de fe. Con esto no estoy diciendo a la gente que haga estupideces, ¿verdad? Perdonando la expresión, ¿verdad? O tonterías, no, estoy hablando direccionado por el Espíritu Santo de Dios. Por ejemplo, ese día yo no tenía dinero y al final tuve dinero para pagar el parqueo, ¿sí o no?
0: ¿Sabe?
1: Yo fui y compré sin dinero. ¿Sabe qué? Usted va a comprar sin dinero, pero va a pagar en efectivo. Porque el Señor le va a proveer. Ahora, ¿cómo te va a proveer? ¿Que te va a caer el dinero del cielo? No. Tú tienes que hacer una acción de fe, algo en fe. ¿Sabe qué? Usted decía, yo no le doy a la gente porque necesita. ¿Sabe qué? El Señor no te da porque necesita. Si algo no mueve al Señor es la lástima. Porque a veces nos acercamos al Señor. Ay, Señor, pobrecito de mí, Señor. ¿Sabe cómo tenemos que acercarnos al Señor, hermana? Y esto está en el libro de Salmos, en el capítulo 100, en el número 100 de Salmos. En el número 100, el Salmo 100, y en el versículo 4. Mire qué hermoso esto, hermana, porque no recibimos porque pedimos mal. ¿Sabe por qué no recibimos? Hoy, que vaya a la iglesia, usted no vaya con actitud de, ay, Señor, ayúdame, dame, y vamos con actitud de oveja. No, usted vaya con actitud de adoración al Señor, de exaltación al Señor. El Señor ya sabe lo que usted ocupa. El Señor ya sabe las necesidades que usted tiene. Ahora, vaya con esta actitud, mire. Primero, dice la palabra, entrar por sus puertas con acciones de gracias.
0: Sí.
1: Primero vaya con una acción de gracias. Pero ¿cómo puedo ir con acción de gracias, Señor, si no tengo ni un peso en la bolsa? Vaya con acción de gracias, hombre, si así dice Salmo 104. Y luego dice, y luego por sus atrios entren con alabanzas. Ay, pero es que, Señor, me siento pero depresivo, Señor. ¿Cómo voy a alabar, Señor? ¿Cómo? Levante sus manos, oh alma mía, alaba al Señor. Te exalto, Señor. Glorifico tu nombre, Señor. Ese es el código. Primero acción de gracias y luego alabanza. Y sabe que una vez que usted entra al atrio, ya está enfrente, ahí en el lugar santo, lugar santísimo para entrar. Una vez que usted entra al lugar santo y al lugar santísimo, cualquier cosa puede pasar, hermano. Cualquier cosa puede, cualquier cáncer sale huyendo. Cualquier diagnóstico de muerte sale huyendo. Cualquier deuda puede ser saldada. Cualquier corazón endurecido puede ser vuelto de carne. Cualquier persona que estaba atada a un vicio puede ser liberada. Eso es lo que pasa, hermana. Eso es lo que sucede cuando primero nos acercamos al Señor dando gracias y luego alabando y adorando. Hay un poder en la alabanza y la adoración, pero desde el corazón. Óigame, eso genera una atmósfera, una expectativa, que cualquier cosa puede pasar. Y cuando las aguas están en movimiento, hermana, los enfermos son sanados. Las personas son liberadas. Ese hijo, esa hija rebelde que no quiere acercarse al Señor, es tocado por el Espíritu Santo de Dios. Claro que sí, cualquier cosa puede pasar. Pero, solo es de creer e ir. E ir, dice entrar, o sea que hay que hacer una acción, usted tiene que moverse, vaya a su casa, no le va a llegar las cosas, hombre, vaya, muévase. Estoy hablando de gente que puede moverse, ¿verdad? Obviamente, hay personas que tienen dificultades de motrices, ¿verdad? Estoy hablando de personas que pueden moverse, que prefieren quedarse en la casa durmiendo a ir a la casa del Señor. Estoy a alguien, y alguien entendido está comprendiendo esto. De pronto tú habías amanecido todo desinflado, todo. No, hombre, movete, hombre. Vamos, muévase. Vamos, actívese. Vaya a la casa del Padre porque su milagro es hoy. Hoy es el milagro. No lo deje para el otro domingo, hombre. Goce del milagro ya esta semana. Goce de él ya. No lo deje para el siguiente domingo. Goce de las bendiciones ya desde hoy en la mañana. Goce de las bendiciones, si esas bendiciones son ilimitadas, claro que sí. El Señor tiene cosas poderosas y hermosas para tu vida, para su vida, hermana. Yo espero en el nombre de Jesús que de esta conversación casi de una hora que hemos tenido, alguien haya recibido algo por el amor de Dios, que no estuvimos solo volando lengua a nosotros. No, yo espero en mi espíritu, en el nombre de Jesús, y yo puedo percibir en mi espíritu que alguien está recibiendo algo. Alguien por lo menos agarre algo. Yo estoy tomando la porción que me corresponde, pero yo ya tengo la mía. Agarre la suya. Hay algo para usted. Agarre algo. En la mesa de papá está llena. Agarre, hombre. Desayune. Venga, coma aquí. Aquí hay comida. Véngase. ¿Tiene hambre? Venga, sáciese. Aquí en la casa de papá. Venga, aquí hay comida. Véngase. Venga, coma. Ay, es que yo no soy digno. No, aquí no se trata de tener dignidad o no. El Señor te va a dar dignidad. El Señor es el que te dignifica, el Señor es el que me dignifica a mí, el Señor es el que te justifica a ti y el que me justifica a mí. No, vea, hay una serie que se llama Vikingos, llega, y hay una parte donde uno de los amigos de uno de los vikingos, obviamente este tipo no conocía al Señor, ¿verdad? Pero había un muchacho, un tipo que era cristiano y que se volvió amigo de esta persona. Y mire que el cristiano lo matan, él muere en la serie, ¿va? Entonces va donde el párroco del lugar, ¿verdad? Y le dice, el tipo no creía en Dios ni nada, pero tenía un amigo que era cristiano. Entonces va donde él y le dice, yo necesito que me bautices, le dice, porque yo quiero ir al mismo lugar donde fue mi amigo el cristiano, le dice él. Y entonces, obviamente, los vikingos hacían prácticas que no eran muy cristianas, ¿va? ¿Me entiendes? En la serie. Entonces la persona le dice, no te puedo bautizar, le dice, porque tú no eres, no puedes entrar al cielo, le dice, no puedes, le dice, por las prácticas que tú haces, le dice, va. Y esta es la doña religión, no estoy hablando de religión católica, no estoy hablando de religión evangélica, estoy hablando de corazones endurecidos que creemos que nosotros somos jueces y decidir quién entra y quién no entra al cielo. No. Y mire qué hermoso esto, hasta Hollywood hace estas cosas usted. El tipo le dice, mire qué poderoso esto, y es una declaración que es tan hermosa. Le dice este tipo, mira, le dice, me vas a bautizar. Ya imagina la cara de ese tipo, ¿va?
0: Sí,
1: vas a bautizar, le dice, porque la decisión de que entre o no entre al cielo no es tuya, le dice. Ay, Dios mío, esa decisión no te compete a ti, le dice. Así que me vas a bautizar aunque no quieras, le dice. Y yo dije, este tipo, qué determinación. Pero me encantó esa parte cuando le dijo, es que vos no decís si entro yo o no entro al cielo. Eso no es decisión tuya. Y gloria al Señor que nosotros, hermanas, no decidimos quién entra al cielo o quién no entra, porque nosotros mandaríamos un montón de gente al infierno, hermano. Pero la persona que sí decide quién entra y quién no entra, dice, de tal manera amó Dios al mundo que envió a su único hijo para que nadie se pierda, para que nadie se pierda, sino para que todos alcancen salvación. O sea, la persona que sí decide en si entras o no entras, no te condena. ¡Oh, Dios! Eso te estalla la cabeza, hermano. Eso te estalla la... Dígame si no le estalla la mente a uno, ¿sí o no? ¿Sí o no? O sea... ¡Qué hermoso! Porque ¿sabe qué? Esa persona que te está diciendo que tú no puedes, esa persona que te está diciendo que tú no vales, ¿sabe qué? No, esa persona no tiene potestad para decidir si tú no puedes o tú no vales. no tiene la autoridad, no tiene la autoridad, no tiene la autoridad. El único que tiene esa autoridad para determinar si tú vales o tú tienes o tú puedes es el Espíritu Santo de Dios. Y ¿sabes qué? Esa persona dice que sí puedes, esa persona dice que sí vales, esa persona dice que sí sos apto, esa persona. Así que dígame si no es tiempo de celebrar eso, hermana. Dígame si eso no es tan hermoso. Eso es lo hermoso del Espíritu Santo de Dios.
0: Aleluya.
1: Porque Él no te rechaza. El que te invalida es el hombre, pero el hombre no tiene la autoridad para invalidarte, no la tiene.
0: Es,
1: a ti, mujer, ese hombre que te dice que no vales, es que él no tiene la autoridad para determinar si tú vales o no.
0: Aleluya.
1: A ti, varón, esas personas que te dicen que tú no puedes, que tú no vas a alcanzar nada, esas personas no tienen la autoridad para determinar si tú lo vas a lograr o no. La única persona que puede determinar eso es el Espíritu Santo de Dios. Y esa persona hoy te dice si vales. No. Sí lo vas a lograr, tranquilo, tranquilo, que esas noches de desvelo, esas noches de lloro, mira, hermana, ¿usted cree que nosotros fuimos, comenzamos a crecer de la noche a la mañana después de que yo hacía esas acciones con esos detergentes? ¿Sabe qué? Ni siquiera no fue bien con los detergentes, el negocio de los detergentes quebró, eso no funcionó nunca funcionó, y no fue porque no le echamos ganas, pero el Señor nos dio otras ideas. Otras ideas.
0: Dios trabaja
1: de maneras hermosas.
0: Yo, si Dios les pudiera, ya le contara mi testimonio, cómo empecé, y mire, y a dónde me tiene mi padre celestial a trabajar. Y no me lo va a creer, porque yo entré con una empresa de aceite, hermano. Y yo, pues, le doy honra y gloria a Dios, porque yo ahora, pero yo soy sana, porque ya no siento nada, como le digo. Me dolían los huesos, me dolían las manos, me salían unas ruedas en las manos. Pues, que un día llegó el pastor, no sé, un negrito, y ahí lo sigo yo en Facebook, en la corte, y un día él dijo, el que quiera recibir un milagro hoy, que se haya operado de su mano, ay, Dios santo, y mira, hermano.
1: Eso es mío, dijo usted.
0: Uy, sí, mire, yo, ya me habían llamado del seguro para operarme la mano, esa rema, porque yo cuando torcí el trapeador, cómo me dolía la mano, que parecía que me quebraba.
1: Wow.
0: Hermano. Y sabe qué, hermano, yo decía, ay, padre, dame fuerza, papá Dios, porque yo primeramente vivo por ti, Señor, y después por mi trabajo, que tú me bendiciste aquí. Y mira, hermano, créamelo, si yo le contara, mi testimonio es grande, pero yo lo hablo y lo digo, para que la gente, las personas crean que nosotros tenemos un Dios de poder,
1: un Dios verdadero,
0: y que Él nunca los va a desamparar de su mano poderosa.
1: Qué bonito.
0: Y fíjense, hermano, que esa vez el hermano, mira, hermano, ay, es que hasta cuando frío me pega, mire que ese día el Señor me operó la mano y yo no tengo nada en mi seño. ¿Cómo me ardía la mano de aceite? Y yo quería ver, hermano, cuando yo sentía aquel fuego, y yo decía, yo quiero ver cómo, pero no abrí mis ojos, sino que más bien el pastor dijo, hermano, vengan, miren esta mujer que el Señor está operando. Y sí, yo sentía, mire, hermano, yo no tengo ni seña ni nada, que el Señor me operó. No, le voy a contar, mis ojos son sanos porque Dios me habló a mi oído también, porque a mí se me levantó se me unieron dos cosas, la presión y el azúcar, hermano, y me agarró la vista, yo quedé ciega unos días, hermano, que yo no miraba, y mira, hermano, el Señor me hizo un milagro poderoso. Hermano, yo cuando empecé a trabajar allí, yo lavaba ajeno, molía, cuando me molestaba, me decía, hermana, me puede molestar dos días, ahí sí, con gusto, me puede lavar, sí, con gusto.
1: Claro
0: que sí, porque yo tengo mis hijas, y así las pude ayudar a mis hijas, hermano. Y yo le voy a decir, yo viví un tiempo que yo dormía hasta con las cobijas mojadas. Bueno, si para que yo le dijera lo que Dios ha hecho, ahora donde me tiene mi Padre Celestial.
1: Wow.
0: Mira, hermano, yo trabajo ahí en la Corte Suprema de Justicia.
1: Wow.
0: y Dios me sacó de allí, hermano.
1: Wow.
0: Porque yo tanto le decía a mi padre, un día yo le toqué el carnet a la hermana, y ella también, yo como le digo, hermano, yo me platico con mis hermanas, porque hay bastantes hermanos cristianos, y cuento mis cosas solo a los hermanos cristianos para que me ayuden a orar para que los hagamos un solo nudo.
1: Wow.
0: Y yo le digo, hermana, un día le digo, hermana, y yo también creo en este carnet, yo voy a acercar a encargada de cafetería, hermana, que un día voy a dejar este trapeador y Dios te
1: wow. Tiene bastante. Estaba ahora profetizando usted. Estaba profetizando.
0: Ahora lo soy, hermano, yo soy encargada de cafetería.
1: Wow.
0: Y nunca me imaginé a dónde wow. Me tiene mi Dios, wow. Que es grande para mí, solo mi padre, hermano. Yo wow. Digo, tú la tienes solo con gente grande, no para mí grande, solo mi
1: es
0: padre.
1: Señor.
0: Hermano,
1: señor,
0: créanme sí. Lo que yo estoy con unos jefes que son de los magistrados. Y entonces ellos ahí después yo, solo mi Dios me pudo hacer esas
1: wow.
0: Cosas y ahí estoy, hermano.
1: Qué hermoso.
0: Para la honra y la gloria sea para mi padre, mi bello, que él nunca me desamparó. Mira, hermano,
1: wow.
0: He pasado un proceso fuerte aún hasta con mi esposo, hermano.
1: Wow.
0: Pero, ¿sabes qué? Yo le he dicho a mi Dios, tú eres mi esposo,
1: wow.
0: Tú eres mi todo,
1: wow.
0: Tú me vas a dejar de tu
1: wow.
0: Mano. Yo he sido el infiel, pero tú eres fiel conmigo,
1: wow.
0: Señor.
1: Wow.
0: Y ¿sabes qué? Le voy a decir, mi esposo a veces me mira de menos. Pero eso a mí no me interesa, hermano. A mí me interesa que Dios me ame,
1: claro.
0: Que Dios me cuide, que Dios cuide de lo que yo tengo, que son
1: así
0: mis
1: es.
0: Hijos también. Y él es mi refugio. Él es todopoderoso y de repente digo, Señor, ayúdame, Señor, agárrame, tómame fuerte de su mano poderosa, no me dejes, no me sueltes, Señor, tú mi guía, Señor, ayudándome, y Él es mi fuerza, mi fortaleza, hermano.
1: Él es el que hace, él es
0: yo
1: el
0: le
1: que...
0: voy a contar mi testimonio, dígame.
1: Él es el que fortalece el vínculo, hermano.
0: Amén, gloria al Señor. Y ahí
1: el Espíritu Santo de Dios, le pregunto yo a usted, hermana.
0: Así es.
1: Le pregunto a usted, Señor, en el nombre de Jesús, le pregunto, ¿el ajá. Espíritu Santo de Dios le ha hecho algún mal a usted o solo bien le ha hecho?
0: ¿Quién?
1: El Espíritu Santo de Dios.
0: No, jamás.
1: Solo bien.
0: Jamás.
1: Solo bien.
0: Él.
1: Solo bien.
0: ¿Él?
1: ¿Sí? Él solo bien le ha hecho, el Espíritu
0: no,
1: Santo.
0: No, claro que sí, hermano. Y sabe que sí le he dicho yo una cosa a mi padre, que yo a veces, yo he oído muchas personas, hermanos, que a veces yo he escuchado cuando Dios no escucha, y empiezan a decir, ay, que Dios no me escucha, que ya pido y no me escucha, ay, ¿qué será? No, hermano, Dios va trabajando conforme a nuestro corazón,
1: wow.
0: Dios va trabajando conforme a nuestra fe que tengamos,
1: wow.
0: Y yo sé, hermano, que Dios así va trabajando poco a poco y Dios nos escucha porque yo he podido ver su mano y su gloria y su poder sobre mi vida,
1: wow.
0: En la vida de mis hijos.
1: Qué
0: sobre la vida de mi familia y he podido ver esa mano tan poderosa y la voy a seguir viendo.
1: Así es.
0: La voy a seguir viendo.
1: ¿Sabe que la iglesia de Cristo, hermana, la iglesia de Cristo dice la palabra que el anhelo de la creación, dice, mire qué tremendo esto, el anhelo ardiente, le agrega todavía ese adjetivo, ardiente, o sea, la creación. ¿Sabe qué, mi hermana? Estas personas que viven en esa esfera que usted se mueve, estas personas necesitan algo que usted tiene. Necesitan algo que usted tiene. Ellos lo tienen todo, entre comillas, pero le falta algo importantísimo y lo más importante. Le falta algo importantísimo y lo más importante que le puede faltar a un ser humano, hermana. Y es el Espíritu Santo de Dios. No me refiero a todos, ¿verdad? Me refiero a algunos, ¿verdad? Porque el Señor nos mandó a esta tierra para que fuésemos sal y fuésemos luz, para que fuésemos iglesia, para que fuésemos el cuerpo de Cristo en esta tierra. Entonces, mire qué pasa, ¿ve? El humano cree, mire cómo funciona esto, y la religión nos mete, va. Te volvés cristiano y ahora solo cuchupluc. En la iglesia, ahí metido, día y noche. No. Te volvés cristiano para que un día estés con un trapeador y al siguiente día estés administrando el lugar. Y mira, igual que José. Ahora, ¿para qué lo hizo? ¿Para qué hizo eso con José? Lo que hizo. Lo hizo para preservación de vida. Porque el propósito de Dios para con José era que preservara vida. ¿Verdad? Así funciona. ¿Sí o no, hermana? Eso está en la Biblia, ¿sí o no? Así funciona. ¿Para qué te bendice el Señor? ¿Para qué te lleva a esos lugares de influencia? Donde, le diré algo, estas personas, o hay personas que nunca van a pisar una iglesia, hermana. Nunca van a ir a la iglesia.
0: Sí,
1: nunca van a ir. Nunca van a ir. ¿Por qué? Porque tienen sus argumentos. Ahora, como usted es la iglesia, decía, creo que era hay un dicho, creo que es hindú, que dice que si Mahoma no va a la montaña, pues hay que ir a la montaña. Algo así dice, ¿verdad?
0: Sí. Sí.
1: O que la montaña, si la montaña no viene, hay que ir a la montaña, algo así. Estoy alegorizando, estoy como el Chavo del Ocho ahorita. El punto es este, que si la gente no va a la iglesia porque tiene los argumentos que sea, pero como usted es la iglesia, ¿cómo lo detienen a usted? ¿Cómo lo detienen a usted? Es imposible. Cuando le estén comprando un licuado, cuando le estén comprando, ahí se van a encontrar con el Espíritu Santo de Dios, ¿verdad? Y van a decir, mira, yo no sé qué tenés vos, pero, y se van a comenzar a soltar, ¿va? Y ahí usted va a aprovechar. Mire, yo he tenido oportunidades que comprando un café, la gente me dice, ¿verdad que usted es cristiano? Sí, fíjate que yo tengo depresión. ¿Qué puedo hacer para salir de la depresión? Mire, y solo tengo 30 segundos para poder hacer, porque es la persona que está atendiendo y viene ya el cliente atrás. Y el señor dice esto y esto y esto y esto, 15 segundos y ya está hecho el trabajo. Ahora, esta persona tuvo que ir a una iglesia. No, usted es la iglesia. Comprando un café, usted puede ser instrumento del Señor. Ahora, la religión nos quiere meter que no, es que usted va a ser usado en el templo. En el templo usted recibe y de lo que recibimos nosotros damos. Así que usted, mi hermana, el día de mañana que vaya a su trabajo y usted, querida audiencia, el día de mañana que o incluso hoy mismo, en sus actividades, sea iglesia. Sea iglesia. Hay poder en usted. Sea iglesia. Hay alguien que necesita un milagro que usted porta. Sea iglesia. Dígale al Señor, Espíritu Santo de Dios, revélame Dios en este lugar, ¿qué tengo que hacer? Y yo le aseguro que el Señor le va a comenzar a mostrar gente. Y le va a decir, mira, con esta persona vas a hacer esto, con esta persona vas. Pero tiene que vivirlo. Y eso es el cristianismo, hermana. Eso es que de verdad que es tan emocionante todo esto. Dígame si no es emocionante, sí o no. Entonces ya no se vuelve de rutina de que vas a la iglesia los domingos. No, se vuelve una vida emocionante. Porque tú te vuelves luz. Y la gente necesita luz. La gente, mire que la gente dice... La gente dice, es que la gente no quiere nada con el Señor. No quieren nada con el Señor o están viendo tu modelo de vida y no quieren parecerse a ti. Claro. Hay que ver, va. Pero si conoces al Señor y tú muestras al Señor, ¿cómo lo van a rechazar, hombre? Es que no hay manera que alguien que conoce a Cristo de verdad, de manera genuina, lo rechace. No hay forma.
0: Hermano, pero si aún no lo han visto así un poco, como dicen un poco, vaya, ¿cómo le quiero decir? Vaya. Que uno dice malas palabras, todo eso, ¿no? Al gesto y todo, pero si al tiempo lo miran a uno, transformado, wow, dice, esta mujer sí cambió, dice, pero ¿quién sería quien la cambió? Es que uno tiene, mire, a veces no es que es tan fácil para hacerlo, a eso, sino que
1: es un proceso.
0: La palabra nos va guiando, la palabra nos va hablando que tenemos que hacer, si está bueno, no está bueno. Bueno, si nosotros tenemos que pensarlo, ya sale del corazón a la mente y uno dice, wow, esto tenemos que ponerlo en stop a eso, porque si para mí está malo, yo no lo hago más. Entonces, y tratar de cambiar es marcar la diferencia de nosotros a otro, que los mire. Porque nosotros quien tenemos que cuidar es nuestro testimonio,
1: hermano. Wow, qué poderoso. Bueno, al final, en esto se resume toda esta conversación que hemos tenido. En que tenemos que vivir el Evangelio. Y ya.
0: Amén. El Evangelio es poder de Dios.
1: El Evangelio es vida. Y usted como, usted necesita vida, el Evangelio se la llena. Usted necesita un camino, el Evangelio le da el camino. Usted necesita una verdad en la cual fundamentar su vida, el Evangelio se la da, el Evangelio es Cristo.
0: Y más que todo, pasar, el Evangelio es Cristo. Caminar con la paz del Señor.
1: ¿No? Así es. Bueno, ¿y quién es el príncipe de paz? ¿Quién es el príncipe de paz?
0: Jesucristo, para mí.
1: Entonces, ¿a quién necesitamos? ¿A quién necesitamos? A Cristo y ya, al Espíritu Santo y ya. Ahí se resume todo. Usted lo que necesita y lo que yo necesito es a Cristo. Y si yo tengo a Cristo, lo tengo todo. Él lo llena todo. Y no ya vimos, es que si ya no lo comprendimos después de una hora de estar hablando, hermana, ya no vale la pena seguir hablando porque ya no lo comprendieron ya en una hora la gente, ya o no lo comprendí yo, ya para qué seguir más, ¿verdad? Ahora, el punto es que el Espíritu Santo de Dios es el que te va a revelar. El Espíritu Santo de Dios es el que te va a guiar. El Espíritu Santo de Dios es tu consejero, es tu amigo.
0: Aleluya.
1: Él es tu amigo y Él te ama. Amén. Y Él tiene un propósito para tu vida. Así que no te quedes en casa. Vámonos para la iglesia. Activémonos. Invite a la gente a la iglesia, hermana. Invítela.
0: Gloria a Dios santo. Sí. Hermano, hago un saludo para la hermana Arqueta Rodríguez.
1: Ahí te echo su saludito ya.
0: Bueno, que Dios me la bendiga grandemente. Y que Dios me lo bendiga a usted y su familia. Y que Dios me lo guarde y me lo cubra con la sangre de Cristo.
1: Amén, en el nombre de Jesús. Bendiciones. Invíteme a toda la gente, a toda Honduras, a que vaya al templo. Ya puede ser iglesia Amén. Católica, evangélica, en Amén. Un lugar donde se levante el
0: sí,
1: nombre
0: no
1: de Jesús.
0: No importa qué iglesia vayan, pero que vayan con corazón dispuesto, disponible a escuchar palabra de Dios. Porque ahí es donde tenemos que llenarnos de su presencia y que la paz reine en sus vidas, en sus hogares. Y que Dios hable, no sea el hombre, sino que el Espíritu Santo hablando sobre nuestros corazones y que haga remas en nuestras vidas. Y que Dios me los bendiga al pueblo, todo el pueblo hondureño, y que Dios sea bendiciendo a nuestro país Honduras.
1: Así
0: y que
1: es.
0: Deseamos de la presencia de Dios.
1: Hermoso.
0: No importa qué iglesia vayamos, no importa, pero que deseamos que el Dios que nos ayuda en todo tiempo. Lo que nosotros necesitamos,
1: así
0: ya Dios conoce.
1: Poderoso.
0: Ya Dios conoce, ¿verdad? Así
1: poderoso,
0: es.
1: Poderoso. Hermoso, hermoso, hermoso, hermoso tiempo hemos pasado con usted, hermanita. La bendigo en el nombre de Cristo Jesús.
0: Aleluya.
1: Y 6:40 de la mañana, señoras y señores. Dios me la bendiga, hermana. Un abrazo fuerte.
0: Amén.
1: La bendigo en el nombre de Cristo Jesús. Un abrazo.
0: Amén. Amén.
1: Y nos vamos con este tema hermoso de Lakewood Music. 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

0: Así es, estamos activados desde cabina de HCH Radio en este domingo 2 de agosto, 6:47 de la mañana. Honduras, Honduras, Honduras, te bendecimos en el nombre de Cristo Jesús. Llegamos a nivel nacional a través de las 9 frecuencias. A nivel nacional, una bendición poder estar con ustedes, una bendición que usted nos permita la oportunidad de poder entrar a su casita, una bendición que usted nos permita ahí ir de copiloto ahí en su vehículo, una bendición que podamos ir allí en carretera con usted, ahí en ese tráiler, en esas 18 morenas, en su camión, en su camioneta, una bendición en cualquier arteria de Honduras que usted vaya conduciendo, una bendición poder acompañarle a usted que acaba de terminar turno, de pronto que le tocó hacer turno toda la noche, también una bendición poder hacerle compañía a usted que está ingresando, comenzando su jornada. Porque sí, claro que sí, hay gente que trabaja los domingos, por supuesto. Claro que sí, a todos ustedes los bendecimos en el nombre de Jesús. Y a usted que esté en casita también lo bendecimos en el nombre de Jesús. Recuerde que hoy es el día del Señor. Hay que ir y adorar al Señor. Escuchemos la palabra del Señor porque la fe viene por el oír. El Espíritu Santo de Dios tiene algo hermoso para su vida hoy, pero no se quede en casita, tiene que hacer algo, actúe, vamos, muévase, vamos, vamos, vamos, todo mundo ahí, vaya Chipote, Chigüín, vaya, levántese, hombre, ya es tarde, hombre, ya van a ser las 7 de la mañana, hay que desayunar, hay que cambiarse, recuerde, váyase bien bañadito, bien arregladito, bien perfumadito, póngase la mejor vestimenta que usted tenga para ir a la casa del Señor.
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0: Váyase guapo, váyase guapa, arréglese y vaya adore a su rey, vaya adore a su papá. Aleluya, aleluya, aleluya, aleluya. Cuéntenos desde qué parte del país usted nos está llamando, nos está enviando su mensaje de audio. Hay muchísimo mensaje de audio. Tuvimos una conversación muy interesante, creo que ha sido muy enriquecedora. Si a usted le gustó un poco de lo que estuvimos hablando o tomó un poco, pues mándenos un mensajito, ¿verdad? Y díganos, bueno, capté algo de lo que estuvieron hablando, ¿verdad? O la verdad, hermanos, hablaban mucha lengua, ahí volaban mucha lengua. No, no creo, ¿verdad? Porque el Señor estaba con nosotros, ¿verdad? Y yo sentí la presencia del Señor, yo siento la presencia del Señor, está conmigo, está con usted también. Allí en compañía suya, allí está el Señor, ahí está el Señor. Claro que sí, claro que el Señor está con usted. Hola, hola, bendiciones, buenos días. Bendiciones, le escuchamos. Hola, hola, bendiciones, le escuchamos.
2: Que el Señor lo bendiga.
0: Hola, ¿qué tal está usted?
2: Aquí escuchando, lo que nunca me olvido de usted y siempre lo miro por la tele.
0: Ay, pues, mire, gloria al Señor.
2: A ver, ¿quién es el hermano Julio?
0: Ayúdeme, hermana, porque...
2: Apellido Rodríguez.
0: Somos primos entonces, ¿verdad, hermano?
2: Sí, claro, por eso lo estoy invitando, para que venga el cumpleaños de mi madre.
0: ¡Ay, de veras! ¡Mire, qué bonito!
2: Que el Señor me está poniendo que usted va a ser el don de esa noche, de dar el don de la palabra para que mucha gente se acerque a la presencia de él.
0: ¡Mire, qué bonito! ¡Gloria al Señor! ¡Qué bonito! ¡Qué bendición! Sí. Qué bendición.
2: Ahí estaba escuchando a la hermana Reina, que somos compañeros de trabajo.
0: Ay, mire, ahí estaba contando su testimonio, ¿verdad? Y es
2: la niña, mira cuánto sufrió. Sufrió mucho enfermedades, pero yo le dije, Cristo la va a sanar, le doy el tiempo de Dios.
0: Mire, qué bonito, qué hermoso.
2: Nos apoyamos uno con los otros.
0: Eso es el cuerpo de Cristo, hermana. Primero los de la fe, dice la palabra. Primero los de la fe.
2: Así es, hermano.
0: Así que, y obviamente, pues, como cuerpo, pues, estamos unidos, ¿verdad? Qué bonito.
2: Amén.
0: Qué bonito.
2: Amén. Y que me siento feliz también porque anoche estaban operando una ovejita de la apendicitis, y la honra y la gloria de Dios, todo salió bien.
0: Gloria al Señor. Gloria al Señor. Qué bendición. Qué bendición.
2: Sí. Qué bendición. Y el Señor me tocó ahí que me le dieron una ofrenda a la familia porque no tenían que comer. Y entonces le digo, Señor, si tu palabra dice que tenemos que darle de comer el que no tiene pan.
0: Gloria al Señor, gloria al Señor. Y el que, bueno, el que hace eso a Dios se lo da, ¿verdad? Dice la palabra.
2: Ay, Piera, yo me dan ganas de alegría, de lloro, pero no de tristeza, sino la alegría en la mano de Dios, hermano.
0: De gozo, de gozo, de gozo.
2: Hermano, cuando Dios me dice que le dé a alguien algo, yo tengo que soltarlo. Y wow. Me dice la gente, Elba, ¿por qué lo está dando? No, porque Dios me pone.
0: Wow, qué hermoso. ¿Ah? Qué hermoso. Gloria al Señor. Qué bonito.
2: Y entonces yo lo que me siento feliz con eso que el Señor me ha dado ese don espiritual para sentir las necesidades de las personas.
0: Qué bonito, qué lindo, qué bonito eso. Sí. Qué bonito. Y que usted es sensible también al espíritu, ¿verdad? Y que también, y que también lo filtra con a través del Espíritu Santo de Dios, ¿verdad? Y eso es algo hermoso.
2: Mira, hermano, una vez el Señor me dice, háblale a esas mujeres que están pasando un problema. Y mira, hermano, era una mujer que usaba la Biblia del diablo. Y ese momento el Señor me dijo, háblale, porque nosotros teníamos un grupo ahí en la corte.
0: Wow.
2: Pero el Señor, esa mujer fue cambiada y transformada. Esta wow. Le está sirviendo al Señor.
0: Wow, gloria al Señor, gloria a Dios. Bueno, es el Dios al que servimos y el Dios al que amamos, ¿verdad? Que restaura.
2: Por eso dice la palabra que le hablemos a las personas cada momento. Podemos andar wow. Una persona caminando, pero no sabemos cómo anda esta persona. Tiene muchos problemas, necesidades. Por eso wow. El Señor los pone a nosotros.
0: Así es. Bueno, somos la iglesia de Cristo, ¿verdad?
2: Amén. Somos, y mire, para la honra.
0: Somos la esperanza en esta tierra, ¿sabía usted?
2: Para la honra y la gloria de Dios, hermano, yo me casé el 99 y yo le dije al Señor, dame un trabajo, yo te sirvo como te lo mereces. Y gracias al Padre, la iglesia se llama Sembradores de Amor.
0: Wow, qué bonito.
2: Yo me gusta sembrar amor, hermano, a mí no me importa si hablan o no hablan, pero el amor tengo que sembrarlo wow. Porque el Señor está tomando esa tierra.
0: Wow, es el propósito. Bueno, esa es asignación, sí. ¿Verdad? Esa es asignación. Y qué bonito que la está cumpliendo, hermana. Qué bonito.
2: Y, hermano, y también le doy gracias a Dios que yo no sé qué cosa es tomarme una pastilla. Yo wow. Tengo 58 años y no sé qué cosa es.
0: Wow. Bueno,
2: yo recibí el manto que Dios me dio de mi madre, que ya va a justar esos 2 años y no sabe qué cosa es una enfermedad.
0: Wow. Qué hermoso. Qué bonito. Qué bonito.
2: Sí.
0: Qué bonito. Qué lindo.
2: Y con ese modo que ella se quebró y se quebró la cadera y la gente me decía que era muy peligrosa esa quebradura, que era de muerte. Entonces le digo, Señor, yo la saco de este hospital y me la llevo.
0: Wow, qué tremendo.
2: ¿Y sabe qué hice?
0: Ajá.
2: Estaba un culto. Y yo, hermano, yo cada momento lo llamo, hermano. No sé, que Dios me pone personas bellas, lindas, del espíritu y me llena. Y le digo, hermano, ore por esto, le digo yo. Yo sé que en el nombre de Jesús, él viene a predicar la palabra a la corte, a mi hermano Graviel.
0: Sí, sí, sí.
2: Mire, eso fue maravilloso, glorioso.
0: Wow.
2: Ahí está mi madre, la va a conocer en el nombre de Jesús. Ay. Yo sé que el Señor me lo va a traer.
0: Qué bonito. Y gracias por la invitación, hermano.
2: Claro, no, es que yo siento en el espíritu.
0: No, a mí me dan pastel y comida, hermana, y olvido.
2: Uy, lo más principal vamos a tener un pescadito también porque lo vaya a hacer
0: Cristo,
2: en su
0: la
2: casa.
0: La sangre de Cristo, qué bonito. Sí. Gracias, hermano. No, qué bendición, la verdad es que nos gozamos con los que se gozan y nos alegramos con los que se alegran, dice la palabra.
2: Dios.
0: Y qué bonito, y esto es el cuerpo de Cristo, ¿verdad? Es esta coinonía. Esta... Vea que cuando nosotros nos quedamos en casa, es que fíjese, hermana, que después de la pandemia quedó como
2: más que todo
0: quedó como una comodidad, es la palabra, una así comodidad es. Que nos acomodamos al final, porque
2: sabe que eso es una señal que el Señor los despertó, pero no estamos despiertos, sino que estamos muertos ahorita, durmiendo.
0: Bueno, pero el Señor nos está despertando, dice, levántate tú que duermes, así dice es. La Biblia. Y mire qué tremendo, mire que después de pandemia, la gente se quedó recibiendo la iglesia a través del Facebook. Obviamente
2: no, hermano,
0: son herramientas, claro que sí. Pero
2: nosotros, para la honra y la gloria de Dios, ahí estaba el pastor, solamente los preparaba con todo y wow, ahí estábamos en la brecha.
0: Estaban en la brecha. Entonces sí. El punto es este. Usted no se quede en casa, vaya a la casa del Señor.
2: Amén, amén.
0: Dice la palabra en Salmo 104, entrad por sus puertas. O sea, hay una acción.
2: Amén.
0: Usted tiene que moverse. Vea, las cosas no le van a llegar a tocar a la puerta de la casa. ¿Sabe que el único, dice la palabra, que el único que llega a tocar la puerta de la casa, dice, es al hombre que es negligente, dice la Biblia, y necio y haragán, dice que le llega a tocar la puerta de la casa, pero no le llega, dice que la pobreza le llega a tocar a la puerta de la casa, dice, como un hombre armado, dice la Biblia. ¡Wow! Sí, qué tremendo es. Eso. Ahora, no queremos que nos vaya a tocar ese tipo de cosas la puerta
2: de
0: la casa.
2: No.
0: El que te va a tocar la puerta de la casa es el Espíritu Santo de Dios y dice, y
2: amén,
0: yo estoy tocando
2: amén,
0: la puerta, estoy llamando, y si tú abres la puerta, yo entro y arreglo la casa y comemos juntos y cenamos y ahí la pasamos bien. ¿Verdad? Entonces, eso es diferente. Pero el
2: Mira,
0: Señor
2: hermano,
0: hoy
2: yo en
0: te
2: veces
0: está
2: estoy
0: invitando.
2: Dormida. Yo en veces estoy dormida. Como usted sabe que uno trabajando se cansa, ¿verdad?
0: Claro, claro.
2: Y yo le digo, Espíritu Santo, despiérteme. Tú eres el despistador, le digo. Ya. Tú eres el arma. Le digo, sí, que el Señor me levanta a esa hora y a esa hora yo me pongo a hablar con Papá Dios.
0: Activa ya, activa.
2: Amén, y escuchándole a todas las emisoras, escuchando ahí, lee la palabra y me voy para mi trabajo, para la honra y la gloria de Dios.
0: Gloria al Señor. ¿Usted qué le diría a toda la gente, verdad, que está en su casita, verdad? Usted invite a la gente para que vaya a la casa del Señor.
2: Así es, invítenme. En el nombre de Jesús, hermano, estoy peleando ese territorio y tengo la promesa en Cristo Jesús que toda mi familia le sirve a Cristo.
0: Okay.
2: De la primera hasta la última generación.
0: A toda la gente que la está escuchando a través de HCH Radio a nivel nacional y también a nivel internacional.
2: No, invítenla, hermano, que los despertemos, porque Cristo viene pronto y el Señor nos está dando señales y no entendemos. Mira, el Señor nos habla por el viento, por las aguas y por la lluvia y por todo, pero no, en veces las personas no quieren, pero yo les digo, en el nombre de Jesús, ahorita me levanté y habían cuatro personas, ¿sabe qué hice?
0: Ajá.
2: Dale el abrazo del Señor.
0: Wow, qué bonito.
2: Y declarando esa palabra profética, ustedes son para Cristo, así son es. Para Cristo. Y esa qué palabra poder. Y esa semilla tiene que nacer en el nombre de Jesús.
0: En el nombre de Cristo Jesús. Hermana,
2: todos
0: un abrazo.
2: Todos son para Cristo.
0: Gloria al Señor. Un abrazo fuerte, hermana. Qué bonita conversación hemos tenido. Y de verdad que le despierte el espíritu a uno. La bendigo en el nombre de Cristo Jesús, hermana. Un abrazo fuerte.
2: Y que todas las personas, hermano, que están en la iglesia, que se levante a adorar al Todopoderoso.
0: Claro,
2: porque lo dan vida, lo dan la respiración, lo dan todo. El Señor es maravilloso
0: así
2: y poderoso.
0: Es. Que nos despertemos, esa es la palabra.
2: Sí, como dice Segunda de Crónicas 7:14, si mi pueblo se humillara y buscara mi rostro, entonces yo iré y sanaré mi tierra. ¿Y cuál es la tierra? Con nuestra vida, nuestro corazón, nuestra familia, nuestra generación que el Señor nos ha dado.
0: Wow.
2: Mis compañeros de trabajo que están escuchando, que busquen al Señor, mis vecinos.
0: Qué
2: hasta Mapala Valle también, con todo orgullo, que esa gente escuche el programa, que se despierten.
0: Wow, qué
2: poderoso. Cristo viene pronto.
0: Así es, poderoso.
2: Como dice en Apocalipsis 3:21, yo estoy a la puerta y llamo, y si alguno, escuche.
0: Wow, qué poderoso.
2: Escuchar a mi voz, entraré y cenaré y comeré con él. Uy, lo más bello, viene acá, está frío, me está pegando ahorita la presencia del Señor.
0: Qué bonito, de verdad que el Señor está hablando, sí. Señor está hablando.
2: Amén, hermano. Yo declaro, pues, mis nietos, mis nueras, mis yernos, toda mi familia, mis vecinos, mis compañeros de trabajo, los que pandilleros, mareros, todos borrachos, de todo lo que está en este mundo son para Cristo,
0: así
2: en el nombre
0: es.
2: De Jesús. Que
0: bueno, el vino para todos. El vino para todos, así es.
2: Que el diablo saque esas manos, que se convierten a Cristo, porque mire, tengo un sobrino. Que mi hermana murió y murió mi cuñado. Yo una parte yo le doy, pero yo le digo a él, despierte, papá. Le digo, ¿por qué es hipote, hermano? Lo dice beber y beber.
0: Bueno,
2: pero yo declaro en el nombre de Jesús.
0: Ahí hay trabajo,
2: que esa maldición
0: entonces.
2: Sea cortada.
0: Ahí hay trabajo.
2: Amén,
0: pues,
2: hermano.
0: Hay trabajo, sí. La bendigo en el nombre de Cristo Jesús, hermana. Un abrazo fuerte, hermana. Un abrazo fuerte.
2: Amén,
0: y qué
2: hermano.
0: Poderosa
2: y vamos a estar comunicados ahí.
0: En el
2: para
0: nombre
2: que
0: de
2: venga.
0: Jesús.
2: Para que venga en el nombre de Jesús. Conoce la familia Rodríguez.
0: Excelente. Con todo, hermana. Con todo.
2: Me le mando un abrazo, le mando a Reina.
0: Un abrazo fuerte. Un abrazo. Bendiciones.
2: Paz del Señor sea con ustedes.
0: Amén. Qué bonito. Qué bonito. Y esa activación. ¿Verdad? Que dice la hermana, está en el libro de Efesios en el capítulo 5, en el verso 14, y esta activación es para la iglesia. Dice el apóstol Pablo, escribiéndole a la iglesia de Éfeso, ¿verdad? Dice en el capítulo 5, como le menciona, en el verso 14, dice, por esta razón, dice, despierta tú que duermes, y levántate de entre los muertos, y te alumbrará Cristo. Y vea que esto es para la iglesia del Señor, ¿verdad? Hay otra parte en el libro de Apocalipsis que dice que, y esa parte sí es fuerte, por cuanto no fuiste ni tibio, ni fuiste caliente también, dice. Y hay una parte que es hasta ofensiva, entonces yo te vomitaré, dice la palabra. ¡Wow! ¡Qué tremendo! Así que aquí no habemos ni frío ni caliente, o sea, aquí no habemos tibios. Aquí habemos gente que es entendida en el Señor, ¿verdad? Y que si habíamos estado adormitados, pues hay que pedirle al Señor que nos despierte, ¿verdad? 7:02 de la mañana. Ya en breves instantes, en unos cuantos minutos, nos vamos a estar conectando, ¿verdad? Con el mensaje de Centro Cristiano Renovación, ¿verdad? Pero vamos a escuchar algunos audios que nos han estado enviando desde tempranas horas de la mañana, desde la madrugada cuando comenzamos, y nos vamos a poner al día con algunos audios, ¿verdad? Porque son una gran cantidad. Vamos a escuchar algunos de ellos. Hola, hola, bendiciones. Buenos días.
3: Amén, hermano Julio. Amén, amén, hermano Julio. Aquí lo estamos escuchando, hermano Julio. Estamos activados, hermano Julio, en el grupo. Con Doris Martín, hermano Julio, de la Nueva Capital, hermano Julio. Amén, amén, hermano Julio. Bendición, hermano Julio.
0: Muchas, muchas bendiciones, hermana Doris. Siempre activa la hermana Doris. Me encanta desde tempranas horas de la mañana. Eso lo envió a las 4:59 de la mañana. Estábamos comenzando el tiempo, ¿verdad?, de alabanza. Fue un tiempo muy hermoso. Y continuamos porque hay cualquier cantidad de audios que nos han estado cayendo, ¿verdad? Y vamos a tratar de sacar todos los que podamos, ¿verdad? Porque sus audios son importantes y sus llamadas son importantes, sus mensajes son importantes. Hola, hola, bendiciones. Buenos días.
4: Buenos días, Julio César Rodríguez. Buenos días. Buenos desde días. Aquí, desde Santa Rosa de Copán, saludándoles. Perdón, ya listos para ir a la iglesia a darle gracias a Dios por todas y cada una de las bendiciones, porque lo alabamos, lo bendecimos, lo adoramos y le glorificamos y doblamos rodillas ante Él para darle gracias por todas y cada una de las bendiciones que Él derrama sobre nosotros. Bendiciones, Julio César
0: Muchas
4: Rodríguez.
0: Bendiciones, un abrazo hasta el lado occidental de nuestro país. Qué bonito, qué bonito. Y nos continuamos aquí poniendo al día, ¿verdad? Hola, hola.
5: Buenos días, hermano.
0: ¡Eso! ¡Activado!
5: Bendiciones, dándole gracias a Dios por este nuevo día, nuevo amanecer, hoy domingo 2 de agosto. Buenos días, Faustino Aguirres. No, hombre, activo, 24-7.
0: ¡Eso!
5: HCH Radio, siempre activo, los activamos.
0: ¡Eso!
5: Lo que es rumbo a Choloma Cortés.
0: ¡Eso!
5: Ahorita vamos lo que es aquí para llegar a Potreríos. Siempre sobre las 22 morenitas. Sobre el manto negro, bendiciones. Buen día.
0: Hoy se fue en la rastra más grande, ¿va? Porque es donde, no, normalmente es donde 18, pero es de 22. Él me imagino que es el contenedor más grande, uno de los más grandes. Hola, hola, bendiciones. Buenos días, bendiciones.
6: Buenos días, hermano Julio. Buenos días, ¿cómo amaneció? Que Dios me lo guarde.
0: Amén, amén.
6: Me lo cuide, me lo proteja. A usted, a su familia, a la hermana Kenia, a la hermana Lisek, al hermano Max Serna y a todos los periodistas de HCH Digital.
0: Amén, amén. Muchas bendiciones.
6: A las Cáceres, que andan en vacaciones, a Arielita Cáceres, a Patti, a todos los periodistas que están ahí, a Cristian. Dios me lo guarde, a mi hermano

0: los tengo que pagar, esto sí, tú sabes que yo tengo
1: claro,
0: que pagar.
1: Tienes que hablarlo en privado.
2: Claro que sí, hermanita, estamos para servirle. Mi número de teléfono es 9785-6731. 9785-6731. Estamos para servirles. Aquí continúa, vamos a continuar aquí poniéndonos al día. Hola, hola, bendiciones.
3: Buenos días, hermano Julio.
2: Bendiciones.
3: Aquí lo estamos escuchando en el Valle de Amastrán. Qué palabras más hermosas, más.
2: Gloria al Señor.
3: Más cierta la que está hablando ahorita en la mañana y domingo. Gloria, Dios, Señor. Que me lo bendiga.
2: Gloria al Señor, gloria a Dios, gloria al Señor. Bueno, y continuamos aquí poniéndonos al día. Uy, qué montones de mensajes, gracias a Dios. Hola, hola, bendiciones, bendiciones, buenos días.
4: Hermano Julio, aquí lo estamos escuchando en la nueva venta. Carretero Lancho, complázcame con alabanza, toneladas de alabanza.
2: Ah, de la nueva tribu, ¿verdad? Ya se está volviendo un clásico aquí, ¿verdad? Una canción muy, muy bien solicitada y muy bien acuerpada por la gente, ¿verdad? Qué bonito. 7:07 de la mañana y vamos a continuar aquí con los mensajitos. Hola, hola, bendiciones, buenos días.
5: Buenos días, buenos días.
2: Buenos hermano. Días, ¿cómo está usted? En
5: esta preciosa mañana, dando primeramente gracias a Dios, ¿verdad? Porque cada mañana que amanece son nuevas sus misericordias, ¿verdad? Y sus fidelidades son grandes para con cada uno de nosotros, ¿verdad? Siempre agradecidas con ese Rey de Reyes y Señor de Señores por ese soplo de vida que nos regala. Y siempre, hermanos, somos fieles oyentes de HCH Radio. La escuchamos aquí en Lloro, Lloro.
2: Gracias, gracias, hermana. Les recuerdo que el día de hoy por la noche vamos a estar en el programa Adoradores para Cristo, ¿verdad? Y tendremos otro invitado internacional, gracias al Señor. Estos son de el equipo de las iglesias allá en Costa Rica, ¿verdad? Hay un equipo de iglesias allá muy hermoso, ¿verdad? Y nos están acompañando en esta temporada. Y el domingo pasado, pues, tuvimos a un líder, ¿verdad? Que tiene mucha palabra y fue un tiempo de administración muy bonito. Él se llama Caleb. Y esta semana también tendremos a otra parte del equipo, ¿verdad? Hoy por la noche, en punto de las 10:30, vamos a tener los tiempos de palabra, recuerde, tiempos de adoración, tiempos de peticiones, de oración. Así que en punto de las 9 de la noche usted se conecta con nosotros aquí a través de la señal de HCH Radio. Y es un formato distinto, ¿verdad? Es un formato de altar de adoración, ¿verdad? Y en medio de la oración cualquier cosa puede suceder. Así que yo les invito en el nombre de Jesús a que nos activemos, a que nos metamos con el Señor, y seguramente vamos a tener respuesta de parte del cielo, ¿verdad? También en la noche tenemos el programa, pues, de Enciende tu Luz, ¿verdad? Así que lo invito a que usted se conecte también a través de HCH Televisión Digital, ¿verdad? Y vamos a tener un tiempo muy bonito, así que hay mucha actividad. Usted necesita palabra del Señor, la palabra del Señor está accesible. Esta plataforma de televisión y de radio, pues, está, el Señor la ha levantado, pues, precisamente para que sea eso, para poder esparcir la palabra. 7:09 de la mañana, 7:09 de la mañana, y tu servidor Julio César Rodríguez está acompañándote. Ya en unos pocos minutos estaremos conectándonos, pues, con el mensaje, ¿verdad?, de la palabra. Pero usted continúe aquí con nosotros, ¿verdad? Continúe aquí con nosotros. Regresamos en un momento. Recuerde, somos una emisora 24/7. Tu servidor Julio César Rodríguez te acompaña. Y ya en unas, luego de la prédica, luego va a venir nuestro director de radio, Max Serna. También va a estar la licenciada Kenia Sánchez, ¿verdad? Y luego yo regreso por la noche. O sea que hoy hay actividad todo el día. Así que usted, activo, activo, activo, porque esto es HCH Radio, señoras y señores. Aquí no paramos. Aquí la rueda no se detiene. Regresamos en un instante.

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0: 7:23 de la mañana. ¿Cómo está Honduras? ¿Cómo está usted? ¿De qué parte del país usted nos escucha? Qué bonito tiempo hemos pasado en compañía del Espíritu Santo, el que nunca nos deja, el que está siempre con nosotros. Qué bonito tiempo, qué bonito tiempo. Hola, hola, bendiciones, buenos días.
1: Buenos días, hermano Julio.
0: Hola, ¿qué tal está usted?
1: Aquí estamos 24/7 en la casa escuchando HCH Radio, Fanny al Cerro.
0: Eso, activar, hermana Fanny. Hola, hola, bendiciones, buenos días.
1: Bendiciones, hermano. Aquí lo estoy escuchando en Mateo.
2: Esta plataforma.
1: Gracias a Dios que amanece mejor, hermano.
2: Está
1: por su pura misericordia de Dios.
2: Para que sea eso,
1: bendiciones,
2: para que sea,
1: para Margarita de Mateo.
0: Hermana Margarita, la bendecimos en el nombre de Cristo Jesús. Desde donde usted nos está escuchando, buenos días, ¿cómo está usted? ¿Qué tal todo? Cuéntenos desde qué parte del país usted nos escucha. Ya 7:24 de la mañana. Nos vamos a conectar con el Centro Cristiano Renovación. Quiero que usted ponga expectativa a la palabra que va a ser soltada. Me gustó mucho esa palabra que usó la hermana Reina. Expectativa. ¿Qué es expectar? Es esperar. Los que esperamos en Cristo Jesús, recibimos respuesta de Cristo Jesús. Los que esperamos de un trabajo, recibimos respuesta de un trabajo. Los que esperamos del favor con alguien, recibimos respuesta del favor con alguien. Los que esperamos de que nuestros recursos nos lleven a algún lado, pues recibimos respuesta de nuestros recursos. Los que esperamos de nuestras capacidades, recibimos respuesta de nuestras capacidades. Eso es el humanismo. Eso es lo que te enseña el humanismo. Tú. Pero Cristo nos enseña que apartado de Él nada podemos hacer. Y lo hermoso de Cristo es que nos potencia. Vea, Él saca lo mejor, la mejor versión de nosotros siempre. Eso es lo hermoso de Cristo Jesús, que Él nos potencia. Él hace la mejor versión de ti. El Julio César 3.0, el renovado. El que está lleno del Espíritu de Dios. El Julio César 10.0. ¿Por qué 10.0? Porque Él te pone un espíritu 10 veces superior. ¡Ay, qué hermoso eso! Eso es lo que Cristo quiere hacer contigo. Pero cuando estamos en el tú, en el yoísmo, no dejamos que el Espíritu Santo de Dios actúe. Y créame que usted va a alcanzar cosas, sí, porque tiene capacidades. Pero le diré algo, hermano, y con el debido respeto que te mereces, Julio. Tus capacidades son limitadas, Julio. Y a veces bien limitadas. Y no es que te estás menospreciando, no. Tú tienes un límite porque eres una creación. Pero el Creador es ilimitado. El Creador de la nada puede hacer algo. Nosotros podemos hacer algo en función de algo ya creado. No podemos crear de la nada. Ve que tenemos límites. Y no le estoy diciendo yo que no le estoy poniendo límites a su mente. No es eso de lo que le estoy hablando. De lo que estoy hablando es que hay alguien superior a nosotros. Hay alguien poderosamente gigante, grande, hermoso, que tiene algo bueno para usted, para mi vida, pero lo tenemos que dejar actuar a él. Ya no con nuestras fuerzas, sino con las fuerzas de Él. Dice la palabra que no es con nuestras fuerzas, no es con nuestra capacidad, sino con su Santo Espíritu. No es con nuestras armas, no es con nuestras habilidades, es con su Santo Espíritu. Y lo hermoso es que Él tome esas habilidades, esas fuerzas, esas capacidades que le ha dado a usted y las potencia. Y entonces la gente dice, ¡wow! ¿De dónde le vienen esas palabras a Pedro? Si él es del vulgo, él nunca fue a una universidad a estudiar. No. Esas palabras le vienen de parte del Espíritu Santo de Dios. Y por eso cuando Pedro predica, se transforman 5,000 gentes y 3,000 gentes. Óigame, ya tenía una iglesia de 8,000 personas en dos prédicas. Porque el tipo estaba lleno del Espíritu Santo de Dios. Ve que lo que necesitamos y a quien necesitamos es a Cristo Jesús y al Espíritu Santo de Dios. Así que lo que te quiero decir en esta mañana es eso. Deja que Cristo haga la obra en ti. Déjalo, que fluya, ¿Qué les parece si nos vamos con esta cadena de coritos y regresando de ella nos conectamos a Centro Cristiano Renovación y recibimos esa palabra hermosa? Tu servidor Julio César Rodríguez te estará acompañando siempre aquí, ¿verdad? Pero usted ponga la expectativa, gocémonos, deje que el Señor entre a su casa y luego nos vamos con la palabra hermosa de Centro Cristiano Renovación.
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muévete con autoridad en esta mañana. Oh sí, Espíritu Santo, bienvenido eres a ese lugar. Santo Espíritu de Dios, eres bienvenido. Muestra tu gloria en esta hora, Espíritu Santo de Dios.

haz morada en medio de nosotros, Espíritu Santo. Muévete con autoridad y con poder. Te damos permiso para que puedas obrar conforme a la voluntad del Padre en cada uno de nosotros, Espíritu Santo de Dios. Aleluya. Aleluya. Aleluya, Espíritu Santo. Oh, sí, Espíritu Santo. Aleluya. Eres bienvenido. Eres bienvenido, Espíritu Santo. Aleluya. Aleluya. Aleluya. Gracias, Espíritu Santo, por estar aquí, por estar en medio de los hijos de Dios Padre. Gracias, Espíritu Santo, porque puedes traer paz a nosotros, porque eres tú el que nos llena en esta hora.

bienvenida en nombre de nuestro Padre Celestial y en nombre de los padres de la casa. Sean bienvenidos al Centro Cristiano Renovación. Estamos ubicados en Tegucigalpa, frente al Parque Empresarial Periférico, segunda entrada, Colonia Luarque. Si usted está viendo la transmisión desde su casa, puede todavía venirse para que se nos una y que pueda recibir presencialmente. Queremos saber cuántas personas nos visitan por primera vez en esta mañana. Le voy a pedir que levante su mano, queremos conocerle, queremos saludarle. Tenemos visitas aquí,

0: siguiendo la transmisión a través de Facebook Live. Iglesia, si le damos un fuerte aplauso de bienvenida. También los que están siguiendo la transmisión a través de HCH Radio a nivel nacional en todas las frecuencias de esta radio poderosa. También, iglesia, démosles un fuerte aplauso de bienvenida. Y ahora, iglesia, vamos a proyectar los anuncios de nuestra casa, de todas las actividades que tenemos programadas. Así que le pido por favor su atención hacia las pantallas.
1: Las próximas actividades que tenemos en esta que es tu casa. Si ya tomaste la decisión de afirmarte en este camino con Dios o si conoces a alguien que ya tomó esta decisión, tenemos buenas noticias. El 8 de agosto tenemos la fiesta de bienvenida. También posterior a este paso tenemos el 15 de agosto el retiro de sanidad interior y liberación. Así que desde ya les invitamos para que puedan inscribirse. Para mayor información pueden abocarse con sus líderes de Casa de Paz o con servidores acá en la iglesia para que puedan iniciar este camino. Este 29 de agosto tenemos la presentación de niños, así que si tú tienes hijos que aún no has presentado en el altar a Dios o si en sus casas de paz o conocen a alguien que todavía no lo ha hecho, esta es la gran oportunidad. Puedes inscribir a tu niño o tu niña, puedes abocarte al lobby o puedes preguntar por Mabelín Espinal para mayor información. Pero como solo buenas noticias traemos, también estamos haciendo una invitación para todas aquellas personas que quieran servir y apoyar al Ministerio de Niños en CCR Kids. Si tú tienes amor con los niños, si deseas dedicar tiempo, amor, paciencia en sembrar en las próximas generaciones acá en la casa de Dios, qué mejor oportunidad que esta. Si tú deseas servir en esta área, puedes comunicarte al 9947-5855 con Mabel Espinal. Les recordamos seguirnos en nuestras redes sociales, tanto en Facebook como en Instagram, y muy importante suscribirse a nuestro canal de YouTube, donde tendrás contenido que seguirá edificando tu vida. Gracias por ser parte de las actividades de la casa. Bendiciones.
0: Bueno, iglesia, hoy, como siempre, el primer domingo de cada mes, oficiamos la Santa Cena. Si usted ya tiene los elementos, por favor, tenemos los diáconos. Si usted no tiene los elementos, levante su mano, se va a acercar un diácono y le va a proveer de los elementos. Pero antes de iniciar, yo quiero compartir con usted brevemente una enseñanza acerca de tres aspectos de la Santa Cena. Dice la palabra en 1 Corintios 11, del 23 al 26, porque yo recibí del Señor lo que también os he enseñado, que el Señor Jesús, la noche que fue entregado, tomó pan, habiendo dado gracias, lo partió y dijo: tomad, comed, esto es mi cuerpo, que por vosotros es partido, haced esto en memoria de mí. Asimismo tomó también la copa, después de haber cenado, diciendo: esta copa es el nuevo pacto en mi sangre, haced esto todas las veces que la bebiereis en memoria de mí. Así pues, todas las veces que comiereis este pan y bebiereis esta copa, la muerte del Señor anunciáis hasta que Él venga. Y yo quiero compartir con usted tres aspectos acerca de la Santa Cena. Muchas veces participamos de la Santa Cena, porque como todos los domingos, todo el primer domingo de cada mes se hace, pero yo lo invito para que lo hagamos de ahora en adelante con revelación acerca de lo que significa verdaderamente la Santa Cena. En primer lugar, cuando participamos de la Santa Cena, estamos proclamando la muerte de nuestro Señor Jesús. ¿Y sabe qué? Con eso también le estamos recordando a las tinieblas, a los demonios, a los principados y a las potestades, todo lo que recibimos producto de la muerte del Señor Jesús en la cruz del Calvario. ¿Y qué recibimos? Salvación, sanidad, beneficios, perdón. Fueron tantas las cosas que recibimos a causa de la muerte de nuestro Señor Jesús. Número dos, lo hacemos en memoria de Él, en memoria de nuestro Señor Jesús. Hacemos memoria y ¿sabe qué? Regresamos al tiempo y lugar donde ocurrió todo. No solamente es recordar, sino que también es volver al momento en el que pasó. Y yo quiero que usted se imagine en este momento, cuando estaban latigando al Señor Jesús. ¿Sabe usted que cada látigo tenía en sus puntas unas bolas de metal? con colmillos de cabra afilados y también puntas de metal. Cuando latigaban el cuerpo, arrancaban trozos de su piel y de su carne. Ese castigo usted y yo debemos haberlo recibido, pero Él ocupó nuestro lugar en la cruz. Así que la próxima vez que usted vaya a pecar, recuerde el sacrificio que Él hizo por usted y por mí en la cruz del Calvario. Otro de los aspectos: anunciamos su venida, esperamos su venida. ¿Cuántos anhelan la venida de nuestro Señor Jesús? Amén. Entonces, cada vez que participamos de la Santa Cena, sabe, usted y yo tenemos el privilegio que somos invitados a la mesa del Señor. Entonces hagámoslo con reverencia y con revelación, con discernimiento, como hijos. Y no lo vea solo como un rito o como una tradición, sino lo poderoso que es de participar en la Santa Cena. ¿Y sabe qué? Cuando usted va al médico y el médico le da un diagnóstico negativo, usted vaya a su casa y tome la Santa Cena y recuérdele a Satanás que al haber partido ese cuerpo y derramado esa sangre, usted recibió sanidad. Amén. Así que yo le voy a pedir en esta hora que se ponga en pie. No podemos recibir o participar de la Santa Cena de manera indigna. Debemos estar a cuentas con nuestro Padre Celestial. Así que yo le invito que en esta hora haya un arrepentimiento genuino en su corazón. Porque si no, ¿sabe qué? Participamos de la Santa Cena y trae condenación para nosotros mismos. Dice la palabra: mas si no perdonáis a los hombres sus ofensas, tampoco vuestro Padre os perdonará nuestras ofensas. Mateo 6:15. Y dice 1 Corintios 11:26. Por tanto, pruébese cada uno a sí mismo y coma así del pan y beba de la copa. Así que incline su rostro y cierre sus ojos. Vamos a pedir perdón a nuestro Padre Celestial. Amado Padre Celestial, en esta hora venimos delante de ti, agradecidos por el privilegio que nos das de participar de la cena del Señor. Hoy lo hacemos con revelación y con discernimiento. Y en esta hora confesamos con nuestra boca que somos pecadores y que el pecado nos separa de ti. Pero hoy nos arrepentimos de todo corazón por cada pecado que hemos cometido, sea por acción o por omisión. Padre, te pedimos perdón por nuestros pecados y te damos gracias porque tú eres un Padre de amor, porque tú eres un Padre que perdona y que da nuevas oportunidades. Padre Celestial, danos la estrategia para poder seguir adelante y poder vivir en santidad. Y así como tú nos perdonas, hoy perdonamos a todos aquellos que nos han ofendido, a todos aquellos que han traído dolor a nuestra vida, que han lanzado palabras negativas en contra nuestra. Hoy los perdonamos. Vamos, perdone. Perdone a todo aquel que le hizo daño en esta hora. Padre, gracias. Gracias por este tiempo. Y asimismo presentamos los elementos delante de ti. Presentamos el pan y presentamos el vino. Padre, en el nombre de Jesús, te pedimos que santifiques estos elementos que vamos a participar en esta mañana. Presentamos el cuerpo, levante el pan. Presentamos el cuerpo que fue mutilado por nosotros, que fue latigado, que fue molido en la cruz del Calvario para el perdón de nuestros pecados. Gracias, Señor Jesús, por el sacrificio que hiciste por cada uno de nosotros, porque gracias a ti hoy tenemos libertad, porque somos sanos, somos libres, porque nuestras finanzas fueron restauradas por el sacrificio de la cruz. Te damos gracias, Señor Jesús. Participemos del pan. Levante la copa. Hoy presentamos esta copa. Simboliza la sangre del Cordero que fue derramada en la cruz del Calvario. La sangre que limpia, la sangre que provisiona, la sangre que compró nuestra libertad en la cruz del Calvario. Señor Jesús, gracias, porque tú pagaste el precio más alto por nosotros, por haber ocupado el lugar que nos correspondía a nosotros, Señor Jesús. Te damos gloria y te damos honra, y participamos de tu sangre, haciendo memoria del sacrificio de la cruz. Puede participar del vino.

y de la sangre de

gracias a Él. Sé agradecido con Él. Sé agradecido. Gracias, Jesús. En el nombre de Jesús. Amén y amén. Podemos regalarle un fuerte aplauso a nuestro amado Jesucristo. Vamos, dele fuerte ese aplauso a nuestro Rey, al que vive, al que reina por los siglos de los siglos. Antes de que usted se siente, dése vuelta a la derecha, a la izquierda, y dígale a su hermano, dígale bienvenido a casa. También los que ya están

triunfo y de gloria en gloria a través de ese sacrificio. Amén. Vamos a tomar asiento. En esta mañana quiero darle la bienvenida a nombre de nuestro Señor Jesucristo y a nombre de mis padres espirituales, mi apóstol, mi padre, el apóstol Jorge Suazo, a mi madre, mi amada madre, profeta Cecilia de Suazo. Somos Centro Cristiano Internacional, estamos desde Tegucigalpa, Honduras, Centroamérica. ¿Cuánto le dan un fuerte aplauso al Señor? Queremos también en esta mañana dar gracias a HCH Radio. Bendecimos la vida de don Eduardo Maldonado, su esposa, doña Melisa de Maldonados. Tenemos la bendición que esta palabra llega a cada familia en la nación y fuera de la nación. También agradecemos a Radio Estéreo Amor, a la pastora Lorena de Beltrán. Ella también dispone su radio para bendecir nuestra nación a través de lo que es Estéreo Amor. ¿Cuántos le dan gracias al Señor? Quiero saber en esta mañana si hay alguna persona que nos visita. Quiero saludarlo en esta mañana. Quiero agradecer, ¿verdad, Dios? Si usted está aquí, ¿verdad?, sea muy bienvenido. Antes de comenzar a predicar, quiero agradecer a Dios Todopoderoso, a mi Padre Celestial y a mis padres espirituales, a apóstol Jorge, a profeta Cecilia de Suazo, por su confianza. Gracias, papá, gracias, mamá, ¿verdad? Porque es un honor, pero también es una responsabilidad. Pero sé que Dios le va a hablar en esta mañana. ¿Cuántos dicen amén? Sé que su presencia está en este lugar. Sé que Él es real, sé que Él se mueve. Así que yo le voy a pedir que usted ahí levante sus manos. Y yo quiero que adoremos un poquito. Vamos, levante sus manos. No sé si se pone de pie. Y quiero adorar al Espíritu Santo en esta mañana. Queremos adorarlo, queremos honrarlo, entronarlo en esta mañana. Te entronamos, Espíritu.

gracias, Espíritu de Dios. Te damos gracias. Dele gracias a Él. Dígale gracias por estar en esta mañana, dígale. En tu casa, dígale. Gracias, Espíritu de Dios. Gracias, mi Señor. A ti sea la honra y a ti sea la gloria. Amén. Puede tomar asiento en esta mañana. Se lo va a dar a Él, déselo fuerte. Más fuerte, déselo. ¿Por qué no dar un grito de júbilo? Vamos, uno, dos, tres. Amén. Quiero en esta mañana hablarle, ¿verdad? Conociendo al Espíritu Santo. Y vamos a ir a la palabra de Dios en Génesis capítulo 1, versículo del 1 al 2. Y dice la palabra: en el principio creó Dios los cielos y la tierra. Y la tierra estaba desordenada y vacía, y las tinieblas estaban sobre la faz del abismo, y el Espíritu de Dios se movía sobre la faz de las aguas. Quiero decirle, iglesia, estos son los días del Espíritu Santo, y lo necesitamos más que nunca al Espíritu de Dios. ¿Cuánto necesitamos al Espíritu Santo? Lo necesitamos hoy para que podamos salir avantes en estos tiempos difíciles de crisis. No hay manera de mantenernos en pie, iglesia, si dejamos al margen al Espíritu Santo en nuestra vida. El Espíritu Santo, oígame bien, lo necesitamos. Nosotros no podemos hacer absolutamente nada sin el Espíritu Santo. Donde está el Espíritu de Dios, hay movimiento. ¿Qué hay? Hay movimiento. El Espíritu Santo, óigame bien, no está solo parado. El Espíritu Santo continuamente se está moviendo. Y en una iglesia donde está el movimiento del Espíritu Santo, ahí hay sanidad, ahí hay liberación, ahí hay restauración, ahí hay milagros sobrenaturales. Al Espíritu Santo se le llama en hebreo Ruach, y él, que es aliento, viento, el Codex Santo. Quiero leerle una traducción que es la Biblia para todos. Mire lo que dice esta versión: en el principio, cuando Dios creó los cielos y la tierra, dice, reinaba un caos y no había nada en ella. El abismo estaba sumido en la oscuridad y el Espíritu de Dios aleteaba sobre las aguas. Eso quiere decir que cuando no está el Espíritu Santo, hay un desorden. Cuando nosotros venimos al pie del Señor, le voy a poner este ejemplo, nuestra vida era un desorden, ¿verdad que sí? ¿Cuántos levantan las manos? Estaba en un desorden. ¿Se imagina usted en el mundo natural qué acontece en un desorden? Cuando nosotros vemos que la tierra está desordenada, está vacía, está oscura, ahí no hay nada. Pero el Espíritu Santo está encima de esa oscuridad. ¿Cuántos dicen amén? El Espíritu Santo se mueve para traer orden y llenar, dice, cuando hay vacíos. Donde hay vacíos, el único que puede llenar los vacíos es el Espíritu Santo. Si me ayuda con algo dulce. Muchas veces le voy a decir, yo he experimentado, usted ha experimentado esos vacíos. Y esos vacíos, óigame bien, quien lo llena es el Espíritu Santo. La palabra, óigame bien, movía, significa aletear o empollar. Empollar es cuando las aves, óigame bien, calientan los huevos para que los polluelos rompan el cascarón y nazcan. Aletear es cuando las aves mueven las alas sin volar. Donde el Espíritu, óigame bien, se mueve, donde Él aletea,
Ahí hay algo grande que va a suceder. Hay algo especial que va a suceder. Yo le vengo a decir en esta mañana a usted que hay algo grande y poderoso que va a suceder en esta mañana, en este lugar. Yo le vengo a profetizar a usted que el Dios a quien nosotros servimos es un Dios que sigue haciendo cosas grandes, cosas sobrenaturales, que lo que ha visto hasta ahorita imposibilidad. Yo vengo a decirle que en Él todas las cosas son posibles. Usted viene por un milagro, usted se va a ir con un milagro. Usted viene por una sanidad, usted se va a ir por una sanidad. Usted viene atribulado, usted viene cargado. Yo le vengo a decir que donde está el Espíritu Santo, ahí ocurre cosas grandes y cosas sobrenaturales. Sin el Espíritu Santo, el cristianismo es seco y vacío, monótono, mundano. Sin el Espíritu Santo, óigame bien, nuestro trabajo es agotador, aburrido. Sin el Espíritu Santo no hay comunión con Dios. Sin el Espíritu Santo no hay visión, no hay gozo, no hay paz, no hay libertad. Al Espíritu Santo, cuando usted lo conoce, cuando usted tiene una relación con Él continua, presente, óigame bien, usted verdaderamente va a manifestar lo que el Padre ha puesto dentro de ti. Una cosa la gente dice: yo tengo al Espíritu Santo. ¿Cuánto lo tiene? Vamos, ¿cuánto lo tiene? Todos lo tenemos. Pero ¿cuántos le conocen verdaderamente a Él? Porque una cosa, ¿verdad? Que está la mentora Scarlett, la líder de discípulo Scarlett. Una cosa que yo a ella la conozca, que me lleve con ella. Pero hay una diferencia de conocer a alguien. Yo me puedo llevar con ella, puedo salir a tomarme un café, sentarme en una silla, platicar. Pero otra cosa es que yo la conozca a ella.

Óigame bien, va a ser, óigame bien, una persona que conoce al Espíritu Santo es alguien apasionado. Es alguien que anhela y desea estar con Él. Es como con los que recién casados. Que el que está casado, el día que se casa y se la lleva a su luna de miel, tanto que esperó, pero ahí empieza a conocer a esa mujer que él escogió. ¿Cuántos dicen amén? Sin él no hay visión, no hay gozo. Cuando no está el Espíritu Santo, verdaderamente no hay gozo. La iglesia debe de rebosar de gozo. Debe de gozarse cada reunión en su casa, donde vaya, manifestar el verdadero gozo, la alegría, estar pleno. Me siento plena. Estoy feliz porque si lo tengo a Él, lo tengo todo. Cuando usted conoce al Espíritu Santo, óigame bien, hay cambio, hay empoderamiento en su vida. Hoy la habilidad humana ha reemplazado al Espíritu Santo. Hoy la iglesia son manejadas por agendas del hombre y no por el Espíritu Santo. Hoy la iglesia, le voy a decir, está llena del conocimiento, pero no del conocimiento de Dios ni la de revelación de Dios. Hoy hay cosas que han reemplazado al Espíritu Santo. ¿Qué no es el Espíritu Santo? No es una fuerza, no es una emoción, no es un pensamiento y no es una cosa. ¿Quién es, pastor, el Espíritu Santo? ¿Quién es? El Espíritu Santo es la tercera persona de la Trinidad. El Espíritu Santo, óigame bien, es el aliento del Dios Todopoderoso operando en la tierra para continuar el ministerio de Jesús. ¿Quién es el Espíritu Santo? Es el que manifiesta la santidad y la naturaleza y lo determina su nombre. El Espíritu Santo, óigame, es un administrador de las cosas del reino de Dios. El Espíritu Santo es nuestro paracletos. La palabra para significa cerca. ¿Qué significa? Cerca, óigame bien. Y la palabra cletos, óigame bien, es llamar, interceder, abogado, ayudador. Paracleto quiere decir uno que ha sido llamado a estar a tu lado. Óigame bien, el Espíritu Santo está a su lado. De otro, óigame bien, está para apoyarle en todo. El Espíritu Santo, ¿cómo está? ¿Para apoyarle en qué? En todo. Venga, Carla. ¿Sabe cómo es el Espíritu Santo? Mire, el Espíritu Santo es alguien que está con usted. Óigame, camina con usted, anda con usted, y aparte de andar también le habla, le enseña. Y a veces le voy a decir, usted dice tengo el Espíritu Santo, pero lo tiene enojado, lo tiene contristo al Espíritu Santo. Dios Padre está en los cielos, Jesús a la diestra del Padre, y el Espíritu Santo está aquí en la tierra, obrando a nuestro favor. Yo

través, óigame bien, de nosotros somos sus hijos. ¿Cuál es la función principal del Espíritu Santo? La función principal del Espíritu Santo es santificarnos. La palabra nos manda que debemos vivir una vida santificada, una vida en santidad. Iglesia, los días que estamos nosotros viviendo son días muy malos. El enemigo siempre va a querer a usted apartarlo de este camino hermoso. Él no quiere que usted entre al reino.

Pero diga usted, yo estoy predestinado que un día que yo muera, yo me voy con Cristo. Usted y yo está predestinado y marcado que el día que parta de esta tierra, usted se va con Cristo. Yo lo miro que como que duda. ¿Cuántos dicen amén? ¿Cuántos le dicen, Señor, yo lo creo? Pero hay que vivir una vida santificar, una vida santificada, vivir en esa santidad. Santificar viene del hebreo, mire, ahí está, viene del hebreo kadash, que significa limpiar algo o anunciarlo como limpio, consagrado, separado, óigame bien, y apartado para Dios. ¿Cuántos están consagrados y apartados para Dios? Yo estoy apartada, usted está apartado para Dios. Le guste o no le guste a nuestro enemigo Satanás, usted está, ha sido apartado, lavado y purificado con el poder de la sangre del

estoy limpio, óigame bien, estoy consagrado, está apartado para el Señor. Usted, ¿para qué lo ha apartado Dios, cree usted? Dígale al hermano, Dios te ha apartado para que le sirva, dígale, para que cumpla su propósito y una asignación divina. Para eso estamos apartados. Usted no está apartado, óigame bien, para el mundo. No, no, no. Usted, Dios lo apartó desde el vientre de su madre, porque Él dijo: pienso en Francisco, pienso en Carla, pienso en María. Porque desde nosotros venimos desde el cielo, y desde el cielo venimos marcados para servir a Dios. Juntamente con el Espíritu Santo somos colaboradores y ayudadores de

eso estamos nosotros, para ayudarlo. Hasta que no nos expongamos al Espíritu Santo, óigame bien, no seremos limpiados de todo pecado y mancha y contaminación. Todos los días, Dios, Espíritu Santo, porque cuando usted lo conoce, es su amigo. A cada momento le habla. Y cuando metido las de caminar, usted le dice: ¿sabes qué, Espíritu Santo? Hoy abrí la boca con quien no debería de abrirla. Hoy viene un pensamiento que no debería de tenerlo en mi mente, Espíritu Santo. Pero yo aquí estoy, Espíritu Santo. Levante sus manos y dígale al Espíritu de Dios: Espíritu Santo, dígale, te pido en esta mañana que me limpies de toda mancha y de toda contaminación, dígale. Límpiame, Espíritu Santo, dígale. Y perdóname, dígale, las veces que he sido egoísta. Perdóname, Espíritu de Dios, dígale. Expóngase a Él en esta mañana. Algo que yo amo de mi Padre celestial es que Él nunca juzga a sus hijos, porque el Padre conoce a sus hijos. Y todo hijo que conoce a un padre, a su Padre celestial, reconoce cuando ha fallado. Dígale al Espíritu de Dios: reargúyeme en esta mañana, revélame, Espíritu de Dios, a veces, dígale, que he sido, he estado contaminado, dígale. Perdóname, dígale. Perdóname porque me hace falta conocerte, dígale. Porque sé que ese Espíritu de Dios, dígale, que tienes tanto que hablarme y revelarme, dígale. Oh, Espíritu de Dios, ven en esta mañana y convence, Señor, a tu pueblo, a tu iglesia, mi Dios eterno, de no vivir una vida como la del mundo. Nosotros no somos del mundo, somos de Cristo. Espíritu de Dios, dígale, sienta usted dolor en esta mañana. Hay gente que Dios me habla y me dice que ha contristado el Espíritu Santo. Dígale: perdóname. No hay cosa más, le voy a decir, más dura, le voy a decir, es contristar y herir al Espíritu Santo. Cuando hay pecado, el Espíritu, óigame bien, se hiere, usted lo hiere. Dígale al Señor: por favor, Espíritu Santo, dígale, por favor, yo aquí estoy en tu casa, dígale. Por favor, Espíritu de Dios, te necesitamos. Recuerda.

conocimiento de lo que sucede y vivirá en ignorancia. Cuando usted conoce al Espíritu Santo, usted no vivirá en ignorancia. Usted sabrá y conocerá los tiempos que estamos viviendo. Iglesia, óigame bien, los tiempos están, tiempos tan peligrosos, pero hay la iglesia, óigame bien, no se da cuenta. Algunos están dormidos. Algo otro solo dice, yo voy a la iglesia, yo tengo al Espíritu Santo, pero no le está escuchando a él. San Juan 14:26 dice: mas el Consolador, el Espíritu Santo, a quien el Padre enviará en mi nombre, él os enseñará todas las cosas y os recordará todo lo que yo os he dicho. Para eso está el Espíritu Santo. El Espíritu Santo no solo nos va a enseñar todas las cosas, sino que también él nos va a recordar todas las cosas. A veces yo veo al Espíritu Santo como una mamá. Usted sabe la mamá cómo es, ¿verdad? El joven, cuando está joven, dice: ay, que molesta esta doña, dice. ¿Verdad que sí? En algún momento pasamos una etapa cuando estábamos jóvenes, y ahorita usted no se acuerda, pero acuérdese de los hijos que le hacen. El Espíritu Santo para mí es como una mamá que nos está recordando. La mamá, óigame bien, hablando terrenalmente, la mamá, usted puede estar allá lejos y le dice a la mamá: mire las noticias, hijo, llévate el suéter. ¿Cierto? La mamá le dice: hijo, ya cenaste, ya almorzaste. Siempre está la mamá. Y la mamá le dice: acordate, le dice, que a veces sos bien volado y dejaste la plancha prendida, encendida. Entonces el Espíritu Santo, siempre cuando nosotros le damos, óigame bien, ese espacio que él verdaderamente se merece en nuestra vida, él siempre nos va a estar recordando todas las cosas. ¿Cuántos creen que Cristo viene? ¿Cuántos están seguros que se van con él? Vaya, algunos no levantaron la mano, yo no sé. ¿Cuántos se van con Cristo? Más fuerte, ¿cuántos se van con Cristo? La iglesia debería estar celebrando que Cristo viene.

La iglesia debe de estar esperando. Está como debería estar, si está velando, está así. Parecerá por aquí, vendrá por aquí. Porque tu Espíritu Santo nos enseña que debemos de vivir una vida santa. Tú me estás enseñando que Cristo viene pronto. ¿Cómo está usted? ¿Qué fue lo último que le dijo el Espíritu Santo a usted? ¿Qué escuchó del Espíritu Santo el día de ayer? ¿Qué le dijo hoy en la mañana el Espíritu Santo? ¿Qué le recordó el Espíritu Santo? ¿Qué le habló él a usted? Iglesia, debemos de estar, mire, velando, escuchando y obedeciendo al Espíritu Santo. ¿Cuántos dicen amén? Dice San Juan 16:13: pero cuando venga el Espíritu de verdad, Él nos guiará a toda verdad, porque no hablará por su propia cuenta, sino que hablará todo lo que oyere, y os hará saber las cosas que habrán de venir. ¿Quién nos va a revelar a nosotros las cosas que van a venir? ¿Pero cuándo nos las va a revelar? Cuando vayamos de vez en cuando. Aquí vengo, Espíritu Santo, tú sabes. Todos los días, en todo momento. Porque tenemos que estar escuchándolo a Él. ¿Cuántos saben que se va a tocar una trompeta cuando Cristo venga? La gente, me imagino que se hace la en la mente, que es como una pitoreta, como la que escucha terrenalmente. Esa va a ser. Óigame, esa trompeta usted la va a escuchar con el oído espiritual. Con el oído espiritual. Necesitamos escuchar al Espíritu Santo y conocerlo. Óigame bien. Escuchar, hágale así, toque sus oídos. Necesito escuchar. Dígale al Señor, Espíritu Santo, fuerte, Espíritu Santo. Usted que está en casa, dígale, Espíritu Santo, abre mi oído espiritual, porque yo quiero obedecer, quiero escuchar las instrucciones que tú me vas a dar para mi familia, para mi matrimonio, para mi empresa, para mi casa de paz, para mi discipulado. Cuando usted nace de nuevo, el Espíritu Santo viene a morar en nosotros. La Biblia dice que somos templo del Espíritu Santo. El Espíritu Santo ya no está solo con nosotros, sino en nosotros. ¿Dónde mora el Espíritu Santo? En nuestro corazón. Y dice la palabra que somos, ¿qué? Templo del Espíritu Santo. Porque ¿quién es? Dice, ¿por quién es enviado el Espíritu Santo? Por él. Padre, ¿quién envió el Espíritu Santo? Vamos, iglesia, ¿quién envió el Espíritu Santo? El Padre. En San Juan 14:26 dice: mas el Consolador, el Espíritu Santo, a quien el Padre enviará en mi nombre. El Padre envió, óigame bien, al Espíritu Santo. Jesús lo habló, dice: os conviene que yo me vaya, porque si yo no me voy, el Espíritu Santo no va a venir. Esa es una promesa linda. ¿Qué hace el Espíritu Santo? El Espíritu Santo, óigame bien, Él lidera, enseña, recuerda, consuela, acompaña, ayuda, apoya, alienta, guía, dirige y reposa. Mire todo lo que hace el Espíritu Santo. ¿A cuántos de ustedes el Espíritu Santo los ha consolado? ¿A cuánto les ha advertido y le ha dicho el Espíritu Santo, no te vayas por ahí? ¿A cuántos han tenido una revelación y no le entiende, y el Espíritu, a través de la palabra, usted viene y la discierne? Él nos advierte del peligro. ¿Cuántas veces yo he visto al Espíritu Santo que ha librado mi alma y me ha guardado y me ha protegido? Donde vaya, yo he visto al Espíritu Santo.
He visto que ha sido todo un caballero. He visto que me ha, óigame bien, apapachado. He visto cuántas palabras ha traído y ha puesto en mi mente y en mi corazón, y me han ayudado para nunca retroceder atrás. Porque como seres humanos tenemos momentos difíciles, pero no podemos volver atrás. Hay momentos que el enemigo, en momentos difíciles, el enemigo dice: renuncia, deja todo. Pero cuando usted tiene y conoce al Espíritu Santo, el Espíritu Santo le dice: vamos, adelante, yo estoy contigo para ayudarte, nunca para atrás. Y Él está animándote y fortaleciéndote. Yo he visto y le he dicho: Espíritu Santo, yo he aprendido a depender del Espíritu Santo. Yo dependo de Él en todo momento. Dependo del Espíritu Santo. Yo le digo a veces: Espíritu Santo, tú eres mi esposo, eres todo para mí. ¿Y sabes qué le digo al Espíritu Santo? Me quiero sentir plena, me quiero sentir con gozo, me quiero sentir con paz. Quiero tener plenitud de descanso. Hay lucha. Está bueno, le digo al diablo. Yo ya sé, le digo yo. Yo le digo al diablo que me dice: mira cómo está. Yo ya sé, no necesito que me diga, porque yo tengo a alguien que me recuerda las cosas y me las sabe recordar bien conforme a la palabra. Porque Él sí te recuerda algo, pero nunca te condena. Él siempre nos lo va a recordar. Y dice Isaías 11:2: y reposará sobre él el espíritu de Jehová, espíritu de sabiduría y de inteligencia, espíritu de consejo y de poder, espíritu de conocimiento y de temor de Jehová. Reposar significa descansar, quedarse ahí y permanecer ahí. ¿Cuántos dicen amén? Nosotros nacimos del Espíritu, y al nacer de nuevo en el Espíritu, Él vino a morar en nosotros. Hay dos cosas diferentes. El hecho que tenga el Espíritu Santo lo califica para entrar al reino, pero no lo califica para manifestar el reino de Dios. Él vive en nosotros, pero no en todos reposa. Dígale: Espíritu Santo, reposa en mí. Dígale, vamos, dígale: Espíritu Santo, reposa en mí. Cuando reposa en alguien, se dan 7 manifestaciones del Espíritu. ¿Cuáles son esas manifestaciones? Jehová, sabiduría, inteligencia, consejo, poder, conocimiento y temor del Señor. ¿Cuál es la personalidad del Espíritu Santo? El Espíritu Santo tiene 7 características. Él tiene 7 características. El Espíritu Santo tiene sentimientos. ¿Cuántos creen que Él tiene sentimientos? Así como usted los tiene, también el Espíritu Santo tiene sentimientos. También tiene emociones. Romanos 15:30 dice: pero ruego, hermanos, por nuestro Señor Jesucristo y por el amor del Espíritu, que me ayudéis orando por mí a Dios. El Espíritu Santo tiene mente. En Romanos 8:27 dice: mas el que escudriña los corazones sabe cuál es la intención del Espíritu, porque conforme a la voluntad de Dios intercede por los santos. Tiene voluntad el Espíritu Santo. Primera de Corintios 12:11 dice: pero todas estas cosas las hace uno y el mismo Espíritu, repartiendo a cada uno en particular como Él quiere. El Espíritu Santo fortalece. ¿Cuánto lo ha fortalecido? Amén. Hechos 9:31 dice: entonces la iglesia tenía paz por toda Judea, Galilea y Samaria, y eran edificados andando en el temor del Señor, y se acrecentaba y fortalecidas por el Espíritu Santo.
Hoy necesitamos ser fortalecidos por el Espíritu Santo. Necesitamos de Él. ¿Cuál es el requisito para que el Espíritu Santo se quede y no se vaya? ¿Cuántos quieren que el Espíritu Santo nunca se vaya de su vida? Porque puede estar, pero está contristo. El Espíritu Santo está dentro de nosotros trabajando, pero cuando Él viene sobre nosotros es para empoderarnos, para que le sirvamos. ¿Para qué somos? ¿Para qué viene el Espíritu Santo? Para que seamos empoderados y le sirvamos a Él. Dos cosas. Número uno, cuando se viene, dice, cuando se viene una vida rendida y entregada a Dios, cuando usted vive una vida rendida, óigame bien, al Espíritu Santo, óigame bien, su vida verdaderamente debe de estar como rendida. Rindo cada área de mi vida en esta mañana. Todos sabemos con qué estamos bregando: con orgullo, falta de perdón, mentira, inmoralidad, engaño, hipocresía. Tenemos que decirle a Él: yo me rindo, Dios, pero mira este corazón, Dios. Mira lo que hay dentro de este corazón y escudriñalo, lo que hay dentro de mí. Cristo tenía el Espíritu Santo sin medida, porque Jesús estaba entregado y consagrado a Dios. ¿En forma de qué vino? En forma de paloma, porque la paloma es muy sensitiva a cualquier movimiento y se levanta. ¿Usted ha visto? Cuando usted ve una palomita en el parque y usted va, se levanta. La paloma representa al Espíritu Santo. Él no es una paloma, es manso como una paloma. Él purifica como el fuego, pero no es fuego. El Espíritu sopla, óigame bien, como el viento, pero no es viento. Cuando se tiene el temor de Dios, mire, otra. Temor de Dios es amar lo que Dios ama y aborrecer lo que Dios aborrece. ¿Qué aborrece Dios? ¿Qué aborrece Dios? El pecado. Dios aborrece el pecado. Yo quiero que usted se ponga de pie en esta mañana. Yo le voy a pedir en esta mañana a usted. Si usted dice: pastora, yo en esta mañana, yo sé que el Espíritu está dentro de mí. Dios me hablaba y me decía: quiero que en esta mañana ministres encuentros sobrenaturales a mis hijos, a mi iglesia. Y una de las cosas que me decía: dos tipos de encuentro. Son los que son dados por Dios conforme a su soberanía, y otro encuentro son los que se buscan por los hijos hambrientos y sedientos. ¿Cuál desea usted? Yo le voy a pedir que venga aquí adelante, porque Dios me hablaba. Usted necesita tener encuentros con Él, y a través de esos encuentros usted lo va a conocer. Pase aquí adelante, yo quiero orar por usted. Yo le voy a pedir a todos los líderes, vamos a ministrar. Bruce, Keto, Robo, Condo, pase, no tenga miedo. Yo quiero orar por usted. Si usted de repente dice: le voy a pedir lo que quiere aquí, un encuentro. Y usted dice: pastora, yo sabe qué, yo vine por un milagro, yo no me quiero ir sin mi milagro. Pase aquí, yo le voy a pedir que pasen aquí los que dicen: yo quiero tener esos encuentros sobrenaturales. Si usted ha estado depresivo, si usted ha estado enfermo, si usted le han dado un diagnóstico, yo le voy a pedir que usted venga acá. No se quede atrás, véngase aquí adelante. Dios va a hacer algo sobrenatural. Dios me hablaba hoy en la madrugada y yo le decía: Dios, tú conoces a tus hijos, dígale. Tú conoces, le digo, aquel hombre, aquella mujer que va con una necesidad en esta mañana. Yo le voy a pedir, no se quede usted, venga aquí, yo quiero orar por usted. Hay una persona aquí que le está orando a Dios por un negocio. Le dijiste en esta mañana al Señor: Dios, estoy clamando y estoy creyendo por esa respuesta de ese negocio. Estoy creyendo que vas a intervenir, que esa puerta se va a abrir de manera sobrenatural. Yo le voy a pedir a esta persona que pase aquí. Pase aquí. Hay una persona que le ha orado a Dios para que Dios abra esa puerta. Hay otra persona que Dios me habló en la mañana que ha tenido problemas en su rodilla y en su columna. Yo le voy a pedir a esa persona: venga, quiero orar por usted en esta mañana. Si usted se

una promesa que tú has estado declarando en los secretos. Tú le has dicho al Señor, tú me dices en tu palabra, cree en el Señor Jesucristo y serás salvo tú y tu casa. Ahí está, ya que provocó

Levante sus manos. Cierre sus ojos. El Espíritu de Dios está ahí esta mañana. Y yo declaro paz. Yo declaro que Dios trae orden a tu vida. Dios trae orden y acelera esos sueños.

0: levante sus manos, cierre sus ojos. Padre, bendigo, Señor, y profetizo, Padre, sobre este matrimonio en esta hora, Dios. Padre, yo declaro, Padre, que lo que tú has hablado, lo que tú marcaste en la eternidad, Señor, se va a cumplir. Se va a cumplir cada uno de los sueños que ustedes tienen como matrimonio, aún con sus hijos y con sus nietos. Dios trae nuevas fuerzas. Reciban uno, dos, tres. En el nombre de Jesús de Nazaret, Señor, levante sus manos y deje que el Espíritu Santo ministre su corazón. Deje que Él traiga paz, abundante paz en su corazón. Hay una persona que le han dado un diagnóstico de muerte. ¿Está esa persona? Yo quiero orar. Hay un diagnóstico que le han dado, un decreto de muerte. Pero ese decreto de muerte hoy va a cambiar. Padre, en el nombre de Jesús de Nazaret, levante sus manos, Mirce. Padre, en el nombre que es sobre todo nombre, yo cancelo todo decreto, toda palabra, Dios. Yo la cancelo en el nombre de Jesús de Nazaret. El acta de decreto que se ha levantado en el mundo espiritual, Dios, hoy vengo declarando que es cancelado ese decreto, mi Dios eterno. Vengo hablando de la eternidad, un corazón nuevo, Dios. Un corazón nuevo para esta mujer. Un corazón nuevo. Reciba su milagro. Brucha queto robro quinda raba soto robo condo. El fuego de Dios sobre la vida de esta mujer. El fuego del Espíritu Santo. Ese fuego, Señor eterno, purifica y santifica en el nombre poderoso de Jesús. Dele un fuerte aplauso al Señor. Vamos, déselo fuerte, más fuerte, déselo. Dele fuerte por unos segundos. Apláudale al Espíritu Santo. Apláudale a Él. Apláudale, apláudale, apláudale. Los ángeles le aplauden al Espíritu Santo. Aplauden al Padre, al que está sentado en el trono. Le aplauden las 24 horas del día. Rinden los coronas sobre Él, reconociendo que Él es santo. Que Él es santo. Que Él está vivo, iglesia. En el nombre de Jesús de Nazaret. Tome asiento, tenemos un llamado.
1: Bendiciones, iglesia.

0: recibido a Jesús en su corazón, que ha pensado que no es el tiempo para recibirlo, que no tiene tiempo para tal vez para servirle. Quiero decirte que el Señor te ama, que el Señor quiere que vengas a sus pies, que Él quiere bendecir tu vida. Y quiero que tú en este primer llamado hagas esta siguiente oración. Padre Celestial, reconozco que soy un pecador.
1: Reconozco que soy un pecador.
0: Y que mi pecado me aparta de ti.
1: Que mi pecado me aparta de ti.
0: Pero hoy, Señor, rompo todo pacto con el mundo,
1: con Satanás
0: y con las tinieblas. Confieso con mi boca
1: y creo con mi corazón
0: que tú eres mi único Dios y mi único Salvador.
1: Amén.
0: El siguiente llamado

0: aborrece el pecado, pero ama al pecador. Quiero que tú en este siguiente llamado hagas esta oración. Padre celestial,
1: Padre celestial, reconozco
0: que me aparté de tus caminos,
1: que me aparté de tus caminos.
0: Pero hoy, Señor,
1: rompo
0: todo pacto
1: con el mundo,
0: con Satanás,
1: con las tinieblas.
0: Te pido, Dios,
1: que escribas mi nombre
0: en el libro de la vida.
1: Gracias, Padre.
0: Sé que si muriese, despertaría en tus brazos. Si tú fuiste uno de los que hiciste la primera oración.

0: la repetiste la segunda oración, quiero que te reconcilio, quiero que también vengas a la presencia de Dios. Vamos, acércate a Él, no dejes que nada te detenga, no dejes que el pecado te aparte de Dios. Dios te ama y necesita que tú le sirvas, que tú vayas en busca de las almas. No permitas que nada te detenga, amado. Si todos somos de la casa, gracias a Dios, porque todos somos de Dios. Pero si tú a través de la transmisión hiciste esta oración, te pido que escribas en la caja de comentarios. Queremos orar por ti. Amén.
1: Vamos a un tiempo muy especial, ¿verdad? Hemos escuchado la palabra de Dios, pero vamos a preparar nuestras ofrendas. Si usted trajo su diezmo, puede depositarlo. Y quiero leer esta palabra en Malaquías 1:11. Porque desde donde el sol nace hasta donde se pone, es grande mi nombre entre las naciones, y en todo lugar se ofrece a mi nombre incienso y ofrenda limpia. Porque grande es mi nombre entre las naciones, dice Jehová de los ejércitos. Hoy vamos a honrar al Señor, pensando, meditando, que cuando venimos delante de Él, vamos a traer lo mejor. Usted va a preparar lo mejor en esta mañana. Usted que está en casa, también puede usted honrar al Dios Todopoderoso. Él es un rey, Él merece lo mejor. Él nos ha bendecido, nos ha dado salvación, nos ha prosperado. Y como su nombre es grande, así de grande vamos a poner una semilla en este sobre. Vamos a poner la mejor semilla, porque yo seguro estoy que cada vez que nosotros honramos a Dios con nuestras ofrendas, con nuestros diezmos, Dios lo devuelve al mil. Le devuelve mucho. Y Él es un Dios que quiere que usted sea bendecido. Y para abrir muchas veces los cielos necesitamos una semilla. Levante su ofrenda muy en alto. Mueva su ofrenda.

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vergüenza, sin tristeza, porque en Dios, aunque hayamos estado sucio, Él nos restaura.

la mano. El jovencito de los lentes, venga acá, venga acá, ven acá. El de la boina, el de la boina, venga acá, ven acá, ven acá, ven acá. Los chicos, aquí, vengan aquí conmigo, vengan aquí conmigo. Lo que Dios va a hacer en nuestra generación es que

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1: Él fue traspasado por nuestras rebeliones y molido por nuestras iniquidades. Sobre Él cayó el castigo, precio de nuestra paz. Y gracias a sus heridas, fuimos sanados. Isaías 53:5.
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De esa presencia nadie puede huir. De esa presencia que es la presencia del Rey de Reyes, nadie se puede separar. Absolutamente nadie se puede separar. Nos podemos aislar todo lo que queramos, pero Dios tiene el poder que nosotros no tenemos. Qué bonita es esa presencia del Rey de Reyes. Qué bonita es esa presencia de aquel que no miente, ¿va? De aquel que es real y que nos acompaña en cada momento de nuestra vida. ¿A dónde huiremos? ¿A dónde? De su presencia. Él es Dios. Hay que saber eso, que Él es Dios. Y es un Dios lleno de tanta misericordia, tanto amor y tanto perdón. ¿Cómo están todos? Que el Señor bendiga las vidas de los que hoy están en sintonía con HCH Radio. Es de mucha alegría poderles saludar y compartir con ustedes ese bonito. Dios Todopoderoso me les guarde, les bendiga, les guíe, les fortalezca en todo lo que hagan, que el Señor me le multiplique, me le dé fuerzas. Si usted hoy anda en un día libre, relajado, tranquilo, y anda en un vehículo, quiero pedirle que si anda con todo el tiempo del mundo y si me anda escuchando, quiero pedirle que se orille, que maneje al costado derecho de la calle, de la carretera, porque evidentemente si usted anda de día libre, que tiene todo el derecho de hacerlo, hay quienes no andan de día libre, hay quienes necesitan llegar a su trabajo. Independientemente que salió temprano o salió tarde la persona, creo que tenemos que respetar, es mi punto de vista, respetar al otro vehículo que viene atrás. Tenemos esa muy, muy mala costumbre nosotros los humanos a nivel general, que como andamos de descanso, andamos de vacaciones, por el carril izquierdo a la velocidad que se nos antoja. Yo creo que eso no debe ser. Yo creo que tenemos que aprender a respetar. Quiero saludarlos a todos. Yo no sé si hay alguien que comparte lo que estoy diciendo. Aprender a respetar el derecho de los demás. Porque donde se acaba mi derecho, comienza el de la otra persona. Le repito, donde se acaba mi derecho, comienza el de la otra persona. Es interesante que valoremos esto que está diciendo el locutor, porque suele suceder que nos gusta irrespetar a las otras personas. Creo que eso tiene que acabarse. Bueno, si a nosotros nos gusta que nos respeten, yo creo que deberíamos de practicar lo mismo con los demás. La práctica del respeto. No sé si hasta ahora hay alguien que podría escribirme esa palabra, la palabra amén. Si lo que estás diciendo es algo que lo toma y dice, caramba, pues es cierto. Mire, hay gente que pide agua en una colonia. Hay unas pipas, y estoy aprovechando al mismo tiempo de hablarlo en la radio, estoy aprovechando para mandar el audio a una de las personas que conozco y sé que le gusta el compartir, la transparencia y la unidad. Pero me dicen que hay unas pipas de la UMAPS, no sé si lo estoy diciendo bien, que están dando agua de manera gratuita. Le llaman pipas solidarias, algo así. Y me estaban contando que los de la pipa solidaria tienen orden de darle prioridad de llenarle a la persona que le llamó. Y estoy diciendo esto al aire y mandándoselo en audio a una persona que
No doy nombre para no involucrar a nadie. Pero la denuncia es real. La denuncia es real que hay personas que piden una pipa solidaria, le llaman algo así, no sé si es de la UMAPS, no sé, así me dijeron. Digamos que de la alcaldía, que están haciendo esa labor bonita de regalar agua, está bien. Pero según lo que dijo el muchacho que manejaba la mentada cisterna, es que la prioridad para llenarle todos los tanques o barriles que tenga es para la persona que lo llama. Yo creo que no deberían de manejarse así. Yo creo que si andan regalando agua deberían de tener un equilibrio y decirle, bueno, usted llamó, le vamos a llenar a usted primero. Ahí sí, porque fue el que llamó. Pero hasta cierto punto, porque tenemos que dejar agua para darle a los demás. Equilibrio. Me pusieron esa denuncia que tienen la orden los de la pipa, que andan regalando agua, de llenarle primero al que solicitó la pipa. Imagínense que tenga cisternas grandes esa persona, se quedaron sin agua los demás. Entonces, me parece, no sé si estaré equivocado, que debería de haber un equilibrio. No, vamos a llenarles de manera moderada. Si usted tiene 8 barriles, le vamos a llenar 3, 3 al otro vecino, 3 al otro vecino, y mañana o pasado volvemos. Digo yo, no sé, probablemente yo esté equivocado. Probablemente yo esté equivocado. Pero creo mucho en el compartir, creo mucho en el equilibrio. Es mi punto de vista, nada más. Gente, estamos viviendo un momento donde impera el egoísmo, donde gobierna la soberbia, donde la altivez está por encima de todo. Estamos perdiendo la compostura. Estamos comportándonos de una manera indebida. Y creo que tenemos que cambiar todo eso. Creo que tenemos que modificar algunas cosas que estamos haciendo mal. Yo soy uno de ellos. Hay cosas que yo estoy haciendo mal y tengo que modificarlas. Si usted que va manejando sabe que hay algo que lo está haciendo mal, por favor, modifíquelo. Se lo estoy diciendo tranquilamente. Yo no soy quien para darle órdenes. Pero si usted le está dando autoridad a personas que usted sabe que pueden perder los estribos y provocar un accidente o hacer algo que podamos lamentar después, reflexione. No a todo el mundo se le debe dar autoridad porque no todo el mundo la sabe manejar bien. Muchas veces tenemos esos arranques de agresividad y ofendemos a las personas. Nunca está tarde aún, discúlpeme, me equivoqué. No debí hablarle de esa manera. No permitamos que la soberbia se apodere de nosotros. No permitamos que el poder se apodere de nosotros. Porque ya hubo alguien en esta tierra que tenía más poder que usted. Y no se aprovechó de ese poder para aplastar a los más débiles. No olvidemos que Dios ve de largo al altivo. Y este mensaje va para mí también. Yo no sé si va para usted, me puede regalar un amén. Bueno, me va a escribir amén solo aquel que es maduro. El que no reflexiona es porque todavía vive en soberbia. Mire, hace rato estoy esperando un amén. Nos cuesta mucho escribir eso. Pero fíjese que un chisme no nos cuesta escribirlo. Un HDP para mentarle la madre a alguien no nos cuesta. Fíjese que rapidito lo escribimos. Reflexionemos, por favor. Desde esta cabina de radio yo se lo quiero pedir. Lo que andamos haciendo chueco, reflexionemos. Usted que está en la prisión, reflexione. Usted que está en la prisión y que desde la prisión está mandando a hacer fechorías, se lo ruego, reflexione. La va a pagar con sus hijos.
¿Sabe por qué le digo certeramente que la va a pagar con sus hijos? Porque es lo que usted más quiere, sus hijos. La va a pagar con su mamá. Lo mismo que le está mandando hacer a las personas, le van a hacer a sus hijos, le van a hacer a su mami. Siente el escalofrío de la presencia del Espíritu Santo por lo que está hablando este locutor esta mañana. Usted que está en el poder, usted que es un ministro, usted que es un diputado, usted que está cerca del señor presidente, de verdad, reflexione, se lo pido, reflexione. Deje de ver por encima del hombro a la gente. Deje de pisotear a la gente por el amor de Cristo. ¿Alguien conoce cómo se escribe la palabra amén? No tenga miedo que no se le va a quitar su saldo. No me está regalando un solo centavo con un amén suyo. Es simplemente darme cuenta que al menos hay una persona que está reflexionando. Mire, señor alcalde, camine con sencillez.

0: siempre tener contacto con la gente, no se vuelva tan inalcanzable por el amor de Dios. Mire, la estamos regando. Mire, estamos soberbios, yo estoy soberbio. Que no se nos suban las cosas, por favor. Que no se nos sube el poder. Dios ve de lejos al altivo. Saúl era un gran hombre de Dios. Pero Saúl se mareó de poder. Mire la gente de Libre. Sigan el ejemplo de la gente de Libre que salió del poder. Ya, no, ya nadie se acuerda de ministros, ya nadie se acuerda de directores. Ya andan en el mall con libertad. Ya no hay poder. Entonces los que están ahorita en el poder, tomen eso como ejemplo. Los cargos son temporales. La misma vida es temporal. Ese carro del año en el que usted anda subido, que no le haga perder el piso. Que no le haga perder el piso. Los $80,000 que tiene en la cuenta. Que no le haga perder el piso, que acaba de titularse. Ubíquese. Solo es un título. Aplausos por su título. Pero no, que no le haga perder el piso. No, hermano, yo no tengo ninguna frustración. Es que lo que a mí me sucede durante el día, yo trato de traerlo como una reflexión. Pero primero busco reflexionar yo. Yo la estoy regando también. He estado soberbio. Pero usted no tiene la moral de darme un consejo a mí. Porque usted también es bien soberbio. Aplasta a quien quiere y cuando quiere. Dios ve de lejos al altivo. Y esto me lo digo yo frente al espejo. Tranquilo, Max. No saquemos en cara el bocado que damos, tranquilo. Perdóneme, Señor. Si usted va allá en el carro, dígale, perdóneme, Señor, si he ofendido a alguien. Perdóneme, Señor. Si he maltratado a un hijastro, si he maltratado a mi esposo, a mi esposa, si he sido grosero, grosera. No basta con congregarse. Yo le tengo la mala noticia que si usted, su corazón está lleno de soberbia, de altivez, que solo usted lo sabe todo, los demás son charvasca, no valora a los demás. Dios no está contento con usted. Mire, yo tengo bastante miedo, por eso se lo digo, o sea, yo no sé, bueno, hay alguien que me mande un audio, por favor, solo dígame aquí estoy. Mire, yo voy a entender que es que está atento, solo dígame aquí estoy escuchando la radio en la Ceiba. Ay, discúlpeme, hombre, es que a mí me gusta la actividad, a mí me gusta que el oyente esté ahí participando. Que alguien me mande un audio y me diga, mire, ve, aquí lo voy escuchando.
1: 070703 Dan Lee.
0: Sí.
1: Rubén Talavera. Amén. Amén y amén. Al pecho con lo que está diciendo mi hermano Max.
0: Gracias, Rubencito.
2: Aquí estoy, hermano. Aquí estoy escuchando la radio, hermano. Aquí estoy oyendo esa palabra. Bendiciones, Blanca del Piligüín.
0: Blanquita, desde el Piligüín. Bueno, para ellos dos, entonces, es el mensaje porque al resto de las personas creo que no los tengo por acá. Aquí hay otro que apareció. Mire, vamos a ver.
1: Aquí
0: estoy.
1: 70703, Dan.
0: Sí.
1: Rubén Talavera. Amén. Sí. Amén y amén.
2: Aquí.
0: Se bloqueó la hermana.
2: Aquí de la Ceiba Atlántida, Leslie, al pecho.
0: La Ceiba Atlántida.
3: Señor, me le bendiga, hermano Max. Aquí lo estoy escuchando desde Santa Bárbara, el rodeo Trinidad Santa Bárbara. Marvin Madrid, al pecho, hermano Max.
0: Marvin Madrid dice.
4: Buenos días, hermano Max. Bendiciones. Aquí lo escuchamos siempre en Cofradía Cortés, hermano Max. Bendiciones.
0: Gracias, bendiciones en Cofradía Cortés.
5: Saludos, Max, aquí.
0: Sí.
5: Fertilizando maíz y frijoles. Saludos desde Concordia Olancho.
0: Concordia Olancho. ¿Quién más, hermano? Solo ustedes están. Los demás han de estar en el templo, ¿verdad? Solo ustedes están. Escuchando la radio 9420-0766. Hay cosas que las andamos haciendo chuecas. Hay que cambiar eso.
6: Dios le bendiga, hermano Max. Estoy escuchando. Me gusta el mensaje que estaba.

0: Hermano,
1: ¿quién más,
0: Max,
1: hermano? ¿Solo ustedes
0: ya veo
1: están?
0: aquí la
1: Nosotros
0: colonia San
1: estamos en el
0: Jorge, Héctor.
2: Buenos días, hermano. No, hermano, aquí estamos. Ya se Natal, vamos a ir al templo.
3: Sí.
2: Aquí en Tela, Francisco.
3: Gracias.
0: Cofradía.
3: Cofradía.
0: Está bonito el mensaje,
1: están?
0: Está bonito. Amén, amén, por eso.
3: Sí. Otro más que quiera mandarnos un audio
4: ahorita.
3: Buenos
4: días, hermano Max.
3: Sí.
4: Bendiciones, lo estoy escuchando.
3: Sí.
4: Irma Martínez de la colonia San Cristóbal.
3: Dí,
4: bendiciones,
3: hermano.
4: Y feliz día, hermano Max.
3: Gracias, gracias. Gracias, hermano.
5: Buenos días, hermano Max. Pues mire que estamos a escuchar aquí a Daniel Migrante Una Chavarría y me llega bastante lo que se está diciendo, que está dando buena reflexión, hermano. Alía, Dios lo bendice, hermano, y que Dios le dé más discernimiento para que lo... Porque son buenos consejos que lo está dando, hermano. Bendiciones, mi hermano, a usted y a su familia.
6: Sí. Buen día, hermano. Aquí estamos escuchando la reflexión. Así de claro, así es, hermano.
3: ¿Seguimos?
7: Buenos días, bendiciones, hermano Max. Fanny El Cerro, bendiciones aquí en Comayagua.
3: En Comayagua hay una gran cantidad de gente. Entonces, mire, yo le quiero pedir que, por favor, juntos nos analicemos, reflexionemos cómo estamos actuando con la gente. No nos exhibamos. Yo conozco gente que cuando están solas o solos son una cosa, pero cuando están en compañía comienzan a humillar a la gente que trabaja con ellos o que están a su cargo. Mire, yo aquí no estoy pensando en nadie. Si usted se siente aludida por lo que está diciendo este mortal, es porque usted sabe que lo está practicando, entonces cree que es para usted, hermana. O para usted, hermano. No, el Señor es nuestro pastor y nada nos faltará, y en el nombre de Él se lo digo que no, que esto solo es una reflexión porque está pasando. Estamos siendo bien claveros. Estamos siendo bien puñaleros. Le hablamos a la persona y por detrás le estamos enterrando un aguijón como el escorpión. Yo quiero decirle a usted que comience a modificar esas actitudes indebidas, porque lo que en esta tierra hacemos, en esta tierra pagamos. Eso es inevitable. Una vez un hombre se dedicó a matar a muchas personas. Luego reconoció a Cristo como su Salvador, 10 años sirviendo al rey. 10 años metido con el rey de una manera espectacular. Por supuesto que Jesucristo le perdonó. Por supuesto que ese hombre cambió su vida. Y esos 10 años los vivió con mucho dolor por todas las familias que dejó sin ese familiar. Ese hombre se sentía tan mal. Todos los días se humillaba, lloraba, se arrastraba y le decía: Señor, no puedo con estos cargos. No puedo con este dolor. Sé que tú me has perdonado, Señor. Han venido tantos a tus pies. Sé que me llevas a diferentes lugares. Pero los fantasmas me persiguen, Señor, y me persiguen. Y ese hombre era un sufrimiento caballo. Buscaba de la presencia de Él, pero había derramado mucha sangre. Hermano, el Señor le perdonó. Se lo confirmó un hombre de Guatemala. Se lo confirmó un hombre de Masaya. Perdón, de Estelí. Dios te perdonó, sos un gran ser humano. ¿Cómo te usa Dios? Es impresionante la cantidad de gente que has rescatado para Cristo, como alguien te rescató una vez a vos. Y efectivamente Dios lo estaba usando. Dios lo perdonó, como perdonó a David haber mandado a matar a Urías. No porque Dios quería que matara a Urías, es porque David se humilló ante él. Pues este hombre también se humillaba ante Dios. Pero lamentablemente el tiempo es infalible. Lamentablemente el tiempo es el departamento autorizado por Dios que manda cheques o cobra deudas. Repito, el tiempo manda cheques y cobra deudas. El tiempo cobra cheques, manda cheques o cobra deudas. El tiempo te bendice o el tiempo te cobra el daño que has hecho, te quise decir. Y ese buen hombre que durante 10 años cambió todo, finalmente iba camino a la zona oriental y lo emboscaron y lo mataron. Y lo mataron de la misma manera que él mataba a la gente. Dios lo perdonó, sí. Se fue con el Señor, sin duda alguna que estoy seguro que recibió esa oportunidad, porque el hombre se arrepintió impresionantemente, pero el tiempo no perdonó, el tiempo cobró su deuda. David mandó matar Urías para acostarse con la hermosa Betsabé, la mamá de Salomón. Pero el primer hijo que le engendró David a Betsabé murió. Natán se lo fue a decir. Tienes que estar preparado porque viene el tiempo a cobrarte la deuda. Dios ya te perdonó. De hecho, sos rey. Y tus generaciones seguirán siendo prósperas, David. Pero el tiempo es infalible. El tiempo es invencible. El tiempo no se detiene. El tiempo cobra. Y murió ese niño. David ya lo sabía. La gente pensaba que viviría luto. No, se bañó, se cambió, se sentó a la mesa y dijo, sírvanme de comer. El luto terminó. Porque él comprendió que había mandado a matar a un hombre injusto. Entonces usted y yo comprendamos que no podemos andar por la vida haciéndole daño a los demás. No podemos andar por la vida haciéndole daño a un empleado. Revisa tus planillas. ¿Quién de tus empleados? ¿O quiénes de tus empleados merecen algo de parte tuya? Revise qué está haciendo usted en la empresa. Revise si en realidad está siendo honesto en la empresa donde le han dado la oportunidad. Acabo de hablarle al empresario y acabo de hablarle al empleado. Revisemos todas nuestras cuentas. Ya sabe usted lo que anda haciendo chueco. Ya sabe usted el verbo que usa para mantener sumergida a la gente. Usted ya lo sabe. Y sabe que es lo peor de todo, que Dios no se lo aprueba. Dios no se lo aprueba. Por eso tanta soledad. Por eso tantas lágrimas en silencio. Es que de Dios nadie se burla. La gente no quiere entender que Dios es omnisciente. Todo lo sabe. Dios es omnipresente, está en todos lados. Dios es omnipotente, todo lo puede. Tengamos temor a Dios. Pero el temor a Dios es un temor santo. El temor a Dios es cambiar. El temor a Dios es oportunidad para ser diferente. El temor a Dios no es como el temor al hombre. El temor al arma, al machete, a la pistola. No, el temor a Dios es una oportunidad para cambiar y mostrarnos diferente. No ante la sociedad, ante el hacedor de la vida, que es el que al final te promueve. Desde esta trinchera te digo, si andas haciendo algo chueco, enderezalo, te lo ruego. Yo no sé ni quién sos, yo no sé en qué carretera vas, yo no sé si vas en bus, yo no sé si vas en bicicleta, yo no sé si andas caminando escuchando esta radio, yo no sé si estás partiendo verduras, frutas para vender, yo no sé, pero has de estar escuchando esta radio. No basta con congregarse, porque la gente cree que al congregarse está agradando a Dios. Porque la gente cree que discipulando se está agradando a Dios. Vas a agradar a Dios cambiando de actitud. Vamos a agradar a Dios siendo mejores personas, pidiendo disculpas cuando tenemos que hacerlo. Hace poco le pedí disculpas a una persona porque yo me alteré, porque pasó una injusticia, pero yo no supe contar hasta 1,000. Me alteré y ofendí a esa persona. Si usted ha ofendido a alguien, ya basta. De la típica frase gastada, es que no me enojen porque ya me conocen. Es que cuando me arrecho, ya sabes cómo soy yo, esposa. Ya sabes cómo soy yo, esposo, cuando me enojo. Sentí pena cuando te enojas en la lacra que te convertís o que me convierto yo. Qué feo tratar como basura a una persona. Y ver que esa persona está atada, que no puede hacer nada. Qué duro es eso. Y luego dándonos de pecho. Y luego alabando y exaltando al Rey de Reyes y cayendo hincados en su presencia. Qué doloroso que conozcas la necesidad de alguien. Que sabes que podés suplirle a esa persona. Y todo lo querés arreglar en una oración. Señor, manda a los cuervos. Qué hipócrita soy. Qué hipócrita sos. No le hagas a la gente lo que no te gustaría que le hicieran a un hijo. Por los hijos hasta nos humillamos. Cambia tu actitud. No permitas que el poder te vuelva tonto o tonta. No permitas que el dinero te vuelva tonto o tonta. Sé de una sola cara con el que tiene dinero y con el que no tiene. sé de una sola cara con el que tiene dinero y con el que no tiene. Publiqué algo en Instagram, en WhatsApp, que a mí me dio duro. A mí me dice la gente, ¿con quién estás peleando? Con nadie, compa, ¿con quién voy a pelear? Son estados que me gustan. Son cosas que me gustan y las publico. Esta me gustó mucho, ¿ve? Esto, ¿ve?
1: 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Pero los hipócritas y los envidiosos, ni aunque se vayan a la tumba.
3: Ese es uno bien bonito, pero aquí hay otro de este mismo que me gustó más. Vamos a ver acá. Acá, este. Este.
8: 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Pero puedo presumir de lo que me ama a Él, porque nunca me falla.
3: De nuevo.
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3: Yo no puedo presumir del amor que le tengo a Dios, porque siempre le fallo todos los días. A ver acá.
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3: Lástima que este otro video me salió cortado y no está completo. Tengo un video acá que me salió cortado porque es exactamente lo que estamos hablando hoy. Mire, a veces no nos damos cuenta que estamos siendo soberbios. A veces no nos damos cuenta que estamos aplastando a alguien. O alguien que está en desventaja tuya, que no se puede defender, porque si se defiende lo corres. Porque si te canto un par de verdades no te va a gustar y lo vas a correr. Es como aquel familiar que le doy de comer, que si se defiende le quito el bocado. No, es tiempo de reflexionar. Max, por el amor de Cristo, reflexioná. Dejemos de ser cristianos y convirtámonos todos en discípulos por el amor de Dios. Es que Jesucristo nunca nos llamó cristianos, ese fue un apodo, un sobrenombre, como que usted sea seguidor mío, como yo me llamo Max, lo van a llamar marxista. ¿Cómo le llaman a los seguidores de Don Mel? Melistas. Entonces, ¿cómo le llamaban a los seguidores de Jesucristo? Cristianos. Y usted se siente orgulloso que le digan cristiano. Volvámonos discípulos. Jesús no llamó cristiano a nadie. Jesús nos llamó discípulos. ¿Sabe qué tengo que hacer yo de ahora en adelante? No hacer lo que no me gustaría que me hicieran a mí. Dejar de llamar puta a una muchacha, que como no es mi hija, no me importa, por eso le digo puta. Pero me va a doler que a una de mis hijas le digan así. Me voy a enojar que le digan así a una de mis hijas, entonces ya no lo voy a volver a hacer. ¿Qué me importa si alguien se enoja por la manera en la que estoy hablando? Somos un atajo de hipócritas. Que si conocieran nuestros pecaditos ocultos, no tendríamos la moral de andar queriendo corregir a los demás. Que si supieran cómo nos jalamos el de orinar en el baño, cuando cerramos el servicio, no tendríamos la moral de andar queriendo corregir a los demás. Que si miraran cómo somos de lujuriosos los hombres y cómo se han vuelto de sinvergüenzas las mujeres, no tendríamos la moral de andar señalando a nadie. ¿Se imagina cuántas puercadas conoce de mí Jesús? Vaya que sí me ama, hombre. Puercadas ocultas que nadie sabe. Ahora, se imagina las suyas también, las puercadas suyas, las ocultas. Que por fuera anda bien guapo como yo, combinadito con la camisa de la Olimpia, blanco, rojito, el busito azul, gorrita roja, bien combinadito el chambón, pero por dentro soy un asco de persona, así es usted. Ya se imagina que se descubrieran sus pecados y los míos. A ver, ¿quedó alguien escuchando la radio? Mándeme un audio. Aquí se van todos los audios. Esta es la oportunidad para que me mienta la madre si está enojado conmigo. Hágalo, que aquí no se seleccionan audios. Como lo voy a escuchar antes, ahorita al aire. Mándeme audio, querido hermano. 9420-0766. Mándeme un audio, toro. Que Dios lo guarde. Por cantar verdades se murió al que nosotros seguimos, que se llama Jesús. Gracias a Dios que resucitó. Bendito sea su nombre. Exaltamos el nombre que es sobre todo nombre.
7: Diciendo, hermano Max, una verdad bien exacta la que usted está diciendo.
3: 9420-0766. ¿Cuántos más están escuchando esta estación de radio?
7: Yo estoy, hermano, escuchando las palabras al pecho, hermano Max, al pecho, hermano. Que Dios le bendiga, hermano. Bendiciones.
3: Seguimos. Hola,
9: Max, esta hermosa y bella mañana. Sí, acá hemos ido al templo en este momento, son las 10 y 14 minutos. Ajá. Hugo Zavala, Tegucigalpa, Honduras.
3: Gracias a Hugo Zavala, que ya de estar en el templo.
10: Dios le bendiga, Hugo, hermano Zavala. Que Dios le bendiga y le guarde, amado hermano.
3: Usted también, ¿verdad? Amado hermano.
10: Al pecho con esa palabra, créame que me tiene conflicto, pero feliz. Saludos, le manda Alberto Velázquez.
3: ¿Cuánto lo queremos, pastora Adalberto Velázquez? Estoy
7: escuchando yo, Leslie, al pecho. Amén. Todo lo que dice es verdad, Leslie. De la...
3: Leslie, ¿desde dónde, Leslie?
7: Me llega, hermanito. Esa es la mera realidad de la que usted habla.
3: ¿De dónde dijo, Leslie?
7: Esa es realidad. Gracias, bendiciones.
3: Seguimos activos en Hable Como Habla Radio, no nos detenemos.
7: Me llega, hermanito. Esa es la mera.
3: Ya había salido al aire también.
11: Hermano Maxerna, Dios lo bendiga.
3: A usted también, Dios lo bendiga.
12: Aquí lo estamos escuchando.
3: ¿Sí?
12: Al pecho con esas palabras, hermano Max. Reina Cruz, aquí en Ojojona.
3: En Ojojona está la reinita, en Ojojona. Dios la bendiga, reinita. Que Dios la tenga bien. Hola, hola, buenos días. Hola.
13: Mano,
3: ¿sí? Mano Max. ¿Quién me llama, hermano?
13: Dios le bendiga.
3: ¿Cuál es su nombre?
13: Hernando, de aquí del Progreso.
3: Desde el Progreso. ¿Qué está haciendo, Hernán? ¿Está en casita o está trabajando?
13: Me dejaron haciendo la casa hoy, ¿sí?
3: Lo dejaron haciendo la casa. Dios me lo guarde, mijo.
13: Sí. No, yo nada más quisiera decirle que es que hay muchos que por eso le cae mal a usted por decir la verdad.
3: Sí.
13: Sí, da a muchos, pues la verdad duele.
3: A mí también me duele porque esos bombazos son para mí también, hermano.
13: Sí, no, y también para mí.
3: A mí también me incomoda, no crea que aquí estoy jamoncito, si me siento friqueado conmigo mismo, porque hay papadas que sí puedo cambiar, pero soy bien penco, medio agarro dos billetes de a 500 y ahí quiero andar aplastando a todo el mundo. ¿Hombre?
13: Sí, hay muchas cosas que son para uno,
3: ¿sí?
13: Son para uno.
3: Sí, hombre, sí. Allá ando...
13: Bueno, Marco,
3: dele viaje, pues, dele viaje, gracias. Seguimos activos, 9420-0766, 10:31 de la mañana en Hable Como Habla Radio. Gracias a todos los que están escuchando esta estación de radio. Dios bendiga la vida de todos los hondureños, hombre. Lo bueno de todo es que se puede cambiar, hombre. Ah, hable.
14: Claro, así es, hermano.
15: Buenos días, bendiciones, ¿verdad? Hermano.
3: ¿Y la voz de él? ¿O de ella?
15: Bendiciones aquí en Comayagua.
16: Buenos días, hermano Max.
3: Buenos días.
16: Aquí estamos escuchando en Santa Cruz de Soroguara. Como no me gustaría que viniera a predicar la palabra aquí a una iglesia de usted. Sí, me gustaría bastante. Al pecho, hermano Max. Es cierto lo que está diciendo usted, hermano Max. Que Dios le bendiga hoy, mañana y siempre. Bendiciones.
3: Gracias, hermanita. Dios la guarde.
17: Muchas personas.
3: A ver.
17: Luego
16: Dios lo bendiga, hermano Max, sí. Aquí de la sello, escuchando la reflexión, está bonita, bendiciones.
3: No, ni tan bonita, hasta Yuca hoy. San
18: Manuel, ya ni...
3: Sí,
18: pero hermano Max, sigue así con esas reflexiones, a mí me gustan.
3: Seguimos escuchando a la hermana, ¿qué más dice?
18: Dale, también esas reflexiones son para mi persona y para los que me rodean en esta casa, principalmente para mi esposo.
3: No, y para usted también.
18: Mire que mi esposo no le gusta oír sus predicaciones porque le da duro, hermano. A través de usted, el Espíritu Santo le habla a mi esposo.
3: No, a mí tampoco me gusta escucharme.
18: Viera. Y yo lo regaño a él y yo le digo, sé humilde, y él va a la iglesia según él. Pero bueno, allá cada quien, hermano. bendiciones.
3: No,
18: que
3: no.
18: El Señor me lo bendiga siempre.
3: No, no, no, no se
18: enoje. Plan San Manuel.
3: Ya. Sí, plan San Manuel. No, no se enoje con su esposo. Dígale a su esposo que yo también me molesto conmigo mismo. Porque son peladas de cara las que me pego. No, hombre, hay que hablar las cosas por su nombre. Son peladas de cara las que me pego yo solo. No, no se enoje con su esposo. Tiene razón el hombre, hombre, de no quererme, hombre. Está viendo, si yo mismo me reviento. No, no nos parecemos ni a Judas Iscariote. Y ahí andamos tirándonos de supercristianos. Hombre, somos malas personas, hombre. Ahí andamos haciéndole daño a la gente, echándole el carro a todo el mundo. Vamos en la moto y nos metemos por donde queremos. Hacemos la señal como que nos agarramos la pistola del pantalón cuando el chambón se metió por el lado derecho. Si casi te lleves el carro porque te crees invencible en esa moto, hermano. Y todavía te agarras la cintura y sos cristiano, hermano. Y te congregás y te agarras la cintura para que te mire el motorista del carro que te le metiste por donde quisiste. Como queriéndole decir que andas pistola. No, hombre, hermano, uno tiene que reconocer cuando falla. ¿Cómo te pones a vender papayas a 7 veces el precio de lo que te costó, hermano? Si esa papayota no te valió 100 pesos, así la estás vendiendo en las lomas. No, hermano, esa papayota te salió por 25 lempiras, no seas así. Por eso dice la profeta Elsa Marina Martínez que lo que no se ve en lágrimas se va en suspiros. Y como dice la apóstol Virginia Hernández, bandidos, son unos bandidos. Así dice la apóstol Virginia. Son unos bandidos. ¡Qué horror!, dice. Tenemos que cambiar. Usted y yo, no, si que esto es para mí también, si yo soy bandido. Ah, sí, soy medio chamboncito. No, hermanos, volvámonos discípulos. ¿Cómo es posible que andamos aplastando a la gente solo porque la persona no puede hacer nada? Solo porque la persona no le queda de otra más que agachar la cabeza como maje. ¿Ah? Hombre, no hay que ser así. Dios todo lo mira. Dios ve de lejos al altivo, al engrandecido. Perdóname, Señor, por ser tan baboso, tan engrandecido, tan penco, al pecho. No, hombre, es la verdad. Vamos a ver acá.
11: Bendiciones, hermano Max. Aquí, en Siguatepeque, lo escucho. Doris Hernández.
3: Doris Hernández, al pecho.
19: Buenos días, le escucho de Charlottesville, Virginia. Soy José Mejía. Bendición, bendición, hermano Max.
3: Eso.
19: Esa es una verdad. Que está diciendo, cocinando y escuchando la radio. Muchas bendiciones.
3: Gamaliel Cáceres, ¿qué me dice Gamaliel
20: aquí? Buenos días, hermano Max. Es primera vez que le mando un audio. Y estoy escuchando la palabra que está dando el día de hoy. Muy excelente palabra. Porque son muy buenas reflexiones. ¿Para qué? Y a la mayoría, bueno, a todos, el ser humano no le gusta escuchar eso, solo le gusta escuchar cosas tibias, tranquilas, pero no le gusta que nos toquen la llaga. Y la verdad que me identifico con ustedes, somos hipócritas, porque delante de Dios decimos algo, y por detrás pensamos que Dios no nos mira y hacemos malas acciones, malas actitudes. Entonces, sí, excelente reflexión para que cambiemos y que tratemos así a la persona rica como la persona pobre igual. Porque con el rico podemos ser una cosa riéndole y con el pobre no, hasta ni lo volteamos ni a ver. Y las acciones tienen que ver mucho, mucho, mucho. Si queremos bendiciones de Dios, hay que cambiar la actitud. Hay que ser al que Dios lo que le guste es la obediencia. Entonces, que es cierto, cambiar nuestras actitudes. Bendiciones, excelente palabra, hermano.
3: Las 10:37 en Hable Como Habla Radio, 10:37. Qué bueno que usted se queda con la señal de la radio. Sabe que me da pesar que ahí andan siguiendo ese montón de... Ahí andan siguiendo qué montón de seguidores tienen esos influencers vulgares. A mí me da dolor, me da tristeza cómo se ponen el uniforme de la selección nacional. Yo creo que eso debería de arreglarse. Ponerse el uniforme de la selección de Honduras de fútbol debe ser para quienes de verdad practican el deporte. Ahora están faltando al respeto. Ya le faltan el respeto a grandes personalidades de las comunicaciones. Mire, ganarse el billete como influencer, eso es fácil, solo hay que empezar a hablar imbeciladas. Dijo de pe para arriba, desnudarse, bailar sin calzoncillo y que lo miren a uno, porque parece que entre más estupideces hace uno, más seguidores tiene. Óigame, ver gente que con la camisa en la selección de Honduras, nombre, eso se debe respetar, pero cada quien, ese no es el tema. Lo que me llama la atención de todo esto, cómo un influencer tiene 1,000,000 de seguidores y la vez pasada lo veo, vamos a ver qué tiene este loco de gracioso como para tener tanta gente cautiva. Puras imbeciladas. Ah, vos, hijo de tú. Vení vos, perro. Vení. Porque te doy tanto dinero si hace. Vos, perro. Ah, es en serio. Y nosotros tenemos 50,000 seguidores a puras cachas. ¿Y qué es lo que publica HCH? La Palabra de Dios y Noticias, HCH Radio. Óigame, es en serio que lo perverso nos encanta. Es en serio que las nalgas peladas es lo que nos gusta. Es en serio que un tipo que nos trata como basura o tipos que nos tratan como desperdicio es lo que nos gusta seguir a nosotros. O sea, tan poquito gusto tenemos. O sea, tan mal andamos nosotros en cuanto al buen gusto. Se acabaron los Eugenio Derbez. Se acabaron los Roberto Gómez Bolaño, los Jim Carrey. Hoy es cómico el idiota que te vulgariza una mujer, el idiota que te trata mal a vos, perro, basura, chúpame aquí. Eso es lo que está siguiendo. Pero no tenés ni la menor idea de lo que me cuesta conseguir un seguidor en el Instagram de la radio, porque como lo que hay ahí son versículos. Un bruto ahí dando la palabra de Dios, una bruta. Aburridos. Porque será que lo bueno nos pega diarrea. Porque será que lo bueno nos intoxica y lo malo nos alimenta. ¿Qué estará pasando en nosotros? ¿Qué nos estará sucediendo? Que hoy en día nos importa más que se le perdió un zapato a una chica influencer. Que hoy en día nos importa más que un loco anda regalando 5,000 lempiras humillando a la persona que se los está dando. ¿O no te das cuenta que por esos 5,000 lempiras que anda regalando no lo hace buena persona? Si él está recibiendo 50,000, 80,000 lempiras para su favor, por esos 5,000 pesos que anda regalando humillando a la persona, destapándole las joyas. O sea, entre más pobre sea la persona, mejor para ese brother. Porque más lo admirás. ¿Cómo es la vida, va? Que a lo bueno lo llamamos malo y a lo malo lo llamamos bueno, va. Y le pedimos autógrafo a este tipo de personajes. Tremendo. Tremendo. Por si acaso quiere seguir usted la cuenta en Instagram de HCH Radio, si no le aburren los versículos, si no le aburre un mensaje de Dios, puede seguirnos como HCH Radio. Y que quede claro, no mencioné nombres. Si usted se siente aludido o aludida, es porque usted sabe lo que anda haciendo. Si usted se siente aludido o aludida, en ninguna reflexión nosotros mencionamos nombres. Solo hablamos el diario vivir, lo que en verdad está pasando. Óigame, hoy seguimos telenovelas. Aquella se desnudó, la otra le dijo de que usa calzones jucos, que es que lo que no sabe esta dice es que mete todos los calzones debajo del colchón. Y eso es lo que le gusta a usted seguir. La puercada. Lo que no edifica, por eso caminamos con el corazón contaminado. Porque no nos leemos un buen libro en internet. No seguimos a un Derbez, por decirle algo, una comedia sana que de verdad te va a hacer reír y vos este man es otra cosa, impresionante, sin faltarme al respeto. Un Daniel Javif, un Dante Gebel, gente que te deja con la boca abierta lo hermoso que hablan. ¿Y cómo aprender de estas personas que cuentan historias hermosas? Pero bueno, ¿qué podemos esperar si Bad Bunny es el mero toro de la música ahorita? Oh, ya,
2: Ya, que me levanto y le agarro las nalgas a mí, a mi abuelita. Y de pronto me voy y me como tres panqueques. Ya, ya. Ah.
3: Eso es lo que nos gusta hoy en día. Aquellos grandes músicos de aquellos tiempos que uno se quedaba sorprendido, un Phil Collins. Sí, hombre. Músicos espectaculares, gente que cantaba de verdad. Se recuerda de Don Julio Iglesias. Aquí hay una cancioncita de Don Julio Iglesias.
2: Para que usted, ya.
3: Para que usted haga una relación, va, de cómo, de cuando antes se cantaba y ahora se ladra. ¿Ah? Ahora se ladra. Ahora cualquiera que ladra y perrea es artista. Escuche este señor. ¿Será que ya estoy viejo, loco? ¿Será eso o qué? ¿O será que soy aburrido? Escuche.

Hola, ¿hay alguien escuchando la radio ahorita? Por favor, rapidito, rapidito, mándenme un audio. Max, aquí estoy deleitándome con esa canción hermosa. Qué bonita letra. Es que no es corito, hermano. Él no es el pastor Julio Iglesias ni el hermano Julio Iglesias. Es que aquí nosotros sonamos música con propósito. Qué bonito, ¿va? Me olvidé de vivir. Qué bonito, ¿va? Escucha la voz de ese hombre. Me olvidé de vivir. Escuche. ¿Quién sigue con la radio? ¿Quién sigue? ¿Quién sigue? Mándame audio, rapidito.

0: Max, qué linda canción. Gracias, gracias, gracias por todo lo que usted habla. Y de Cofradía Cortés, Marta le habla.
1: Activo, activo, activo, activo. Y la realidad, hermano Max Faustino Aguirre, saliendo de Río Blanquito hacia Comayagua, sobre las 22 morenitas, sobre el manto negro.
2: Y eso sí era música, mi hermano, que llegaba al, al corazón. Ahí no hay droga, ahí no hay nada.
3: Me gusta, hermano, me gusta su prédica.
4: Claro que sí, hermano, es bonita. Es que antes cantaba con sentimientos, no con vulgaridad como ahora. Bendiciones, Fanny el Cerro.
5: Feliz y bendecido día, Max. Soy Melania, siempre lo escucho aquí en Ojojones.
6: Me olvidé de
7: vivir. ¿Quién se ha olvidado de vivir, hermano?
8: Buenos días, que estamos escuchando HCH Radio Antimusicalpa 95.1 FM, bendiciones, hermano Max.
7: No, no estás, hermano, regula bien esa radio, te va a estar sonando toda charcharosa. 94.9, muñeco, imagínate que estás en la 95.1, así te ha de sonar, arréglelo ahí, papá. 94.9, mijo.
9: Es, hermano Max, hermano, hay que ser uno mismo.
10: Hermano Max, bien bonito está su programa. Me gusta la palabra que está predicando. Aquí siempre lo escuchamos en la nueva venta.
11: Muy buenas, buenos días, hermano Max. Al pecho con la música, hermano. Esa es la música de antes, romántica. No habla callanada, no habla nada de callanada. Eso habla la pura. El puro amor, el amor. Esa es la música del amor.
12: Buenos días, hermano Max. Complácame ahí con la muerte, con Vicente Fernández.
7: ¡Vaya, papá! ¿Ya no te subí con el hermano?
13: Buenos días, hermano Max.
7: ¡Bárbaro!
13: Excelente música de Julio Iglesias. Pónganos otra Julio Iglesias, hermano. Estamos bendecidos por esas bendiciones de tu melodías de Julio Iglesias. Bendiciones de San Pedro Sula. Son las 10:46 minutos. Bendiciones.
14: Amén, hermano Max. Amén. Aquí lo estamos escuchando, hermano Max. El Doris Martín, hermano Max. También amén. Bendiciones, hermano Max.
15: Dios lo bendiga, hermano Max. Aquí escuchándolo. Aquí de Agua Blanca. Quiero que me complazca con una alabanza. Cuida lo que Dios te dio.
16: Estamos en los últimos tiempos, mano Max, estamos en los últimos tiempos, la juventud solo quiere música, música de tontera, estar viendo cosas así, mano Max, estamos en los últimos tiempos, la mujer se quiere casar con la mujer y el hombre con el hombre, mano Max, ese es el estudio que están haciendo yo en Dalí, el paraíso, saludos, mano Max, Marvin, Javier Castro.
17: Amén, hermano Max, aquí lo estamos escuchando en la colonia San Miguel, Noemí y Joan.
18: Buenos días. Les escuchamos desde el Suyate Moroselí. Saludos a la familia Alvarado. Y sí, ahora ya no se canta música buena. Ahora solo se canta basura. Al pecho.
7: Oiga, qué bonita la letra de esta canción. Hermano, aprendamos a disfrutar de la letra de la música. Hay reggaetones con letra cristiana. Es que el ritmo no es el malo, la vulgaridad. La letra es lo que vuelve la canción una puercada. Aprendamos a entender eso. El Salmo 150 dice, alabadle con címbalos, todo lo que respire alabe a Jehová, con címbalos, con todo lo que sea instrumento. O sea, la música, hermanos oyentes, es de Dios. El ritmo es de Dios. De Él viene ese talento, ese don para la gente. Lo que hacemos es vulgarizar la letra. Entonces por eso nos cae mal el ritmo, porque lo vulgarizan. Me explico. Yo sí estoy de acuerdo que al joven hay que hablarle con lo que corresponde con la música del tiempo de él. Este Elevation Worship, Model Worship. Todos son worship ahora estos grupitos, ¿va? Me explico. Ya a mí, por ejemplo, me gusta Jesús Adrián Romero. Ya me gusta Marino. Don Danilo Montero, que anoche escuchábamos la prédica en la madrugada. Hermosa prédica. La que dejó la compañera Sánchez, de don Danilo Montero, que ahora dice él se ha estabilizado en la iglesia Lakewood y ya no anda haciendo conciertos. Dice que decidió, joven, andar buscando adoradores y estadios llenos y todo, pero que después de los 40 años dijo él, no, yo necesito un lugar donde estar fijo, un templo, necesito una familia. Y dijo que cambió el chip. Y está bien. Escucha esta letra. ¿No le anima a usted que ven carretera? Unos se van, otros quedan. Y el martes sigue siendo martes. Aprendamos a escuchar letras. El miércoles sigue siendo miércoles. Unos se ofuscan. Pasan momentos de tanta preocupación y al final Dios tiene respuesta. La vida sigue igual. Qué bonita esta letra. ¿Ah? Dejemos de ser tan religiosos, abramos, nos escuchemos letra hermosa. Unos que

Bueno, que Dios bendiga la vida de todos los que hoy están escuchando la señal de HCH Radio, día 55 minutos de la mañana. Mire, ayer gracias a Dios adquirimos una caja de bolsas de colostomía para adultos y también de urostomía. Ahorita estoy necesitando bolsitas de colostomía para tres de nuestros muchachitos, uno en Comayagua, otro interno y el otro en su casa aquí en Tegucigalpa, es autista. Y él se arranca las bolsitas, él no comprende por qué anda una bolsita pegada en su cuerpo. Entonces necesita una bolsa con hidrocoloide. El hidrocoloide hace que se le pegue fuertemente la bolsa en la piel y él al jalarse la piel cree que se va a arrancar la piel, entonces deja de tocarse la bolsita y le dura más. ¿Quién se quiere sumar a nosotros? Una cajita de bolsa de colostomía Suavita cuesta 4,200 lempiras porque hoy está cerrado el lugar donde lo compramos y hay que adquirirlo en una farmacia. Nosotros tenemos 2,000 lempiras. ¿Quién se suma? ¿Quién nos echa la mano para que le arranquemos una sonrisa a estas tres mamis? Y si no a las tres, por lo menos a una. ¿Quién se suma? Escríbame. 94-95-98-97. Ese es el número. Escríbame a ese número. 94-95-98-97, el número de teléfono, por si alguien se quiere sumar. No espero que lo haga todo el mundo, pero una persona que esté tan loca como nosotros en HCH Televisión y Radio, pues que se quiera sumar. Ese es el número, 94-95-98-97. Gracias a Dios tenemos bolsitas ahorita para adultos, unos 20 adultos, pero hoy amanecemos con la noticia que tenemos dos en los 63 que Dios nos está permitiendo darle su bolsita, gracias a Dios y HCH. Pues uno de ellos hoy está ocupando bolsita de colostomía. Aguerrida mamá, por cierto. Son tres niños los que tiene. Aguerrida mamá. No es mamá y papá, es una gran mamá. Berta, saludos Bertita, que sé que está escuchando en la radio. Pero hay dos más que ocupan bolsita de colostomía, entonces son tres. Y la solución es una caja de bolsa que se llama Suavita, que ahí vienen 32 unidades. Entonces, pues ojalá que usted se quiera sumar. Nosotros, como le decía ayer a mi amigo Franklin, también nos gusta ser parte de esto, porque los que entendemos el propósito de Dios y cómo Él actúa, entonces hacemos lo que corresponde. Si alguien se quiere sumar, escríbame al 94-95-98-97. A ese número me puede escribir. 94-95, no me escriba al otro, escríbame al 94-95-98-97, porque siempre es bueno tener un respaldo de que esta persona nos ofreció bolsa, nos trajo, quiere ir a comprarla, y ahí queda todo en el chat, ¿verdad? Guardado. Siempre es bueno tener un respaldo cuando se trata de este tema de andar apoyando a las personas. 10:58 de la mañana. A las 11:30 estará Kenia Sánchez aquí con nosotros en Hable Como Habla Radio. Súmese, ojalá que usted quiera hacerlo. No lo ha hecho nadie, esta es la oportunidad suya entonces, para que se sume a nosotros. Probablemente sea la oportunidad suya de ser de bendición para aquellos que no pueden comprar lo que usted sí puede comprar y probablemente nosotros también. Me explico, así es esto. Y entonces entre todos podemos ser de bendición para aquellos que están en una situación complicada. 10:58 de la mañana en Hable Como Habla Radio. Le saludo, le agradezco, hermano oyente, por permanecer con nosotros, por quedarse con cada uno de nosotros. Gracias por esa tremenda audiencia, bárbara la audiencia para con este medio de comunicación. Que Dios guarde la vida de todos los que hoy están sintonizando, la señal de la radio. Para, dice, los jóvenes que a su temprana edad ya están teniendo relaciones sexuales, así les decían las mamás a sus hijos antes, ojalá me salgas con un agosto 21. Es un dicho allá en El Salvador, ¿verdad, Nelson? Aquí decimos con un domingo 7. Las 10:59 en Hable Como Habla Radio. Gracias por acompañarnos, por quedarse con la señal nuestra. Hágame saber, por favor, dónde nos está sintonizando, en qué parte de Honduras usted está activo con HCH Radio. ¿En qué parte de Honduras? 11:00 de la mañana. ¿En qué parte de Honduras usted está escuchando Hable Como Habla Radio? Buenos días a todos. Ojalá pueda seguirnos en Instagram, hermano.
como HCH Radio. De esa manera nos puedes seguir en esa red social como HCH Radio, en el Instagram, HCH Radio. Ahí estamos compartiendo noticias, ahí estamos compartiendo palabra en el Instagram de HCH Radio. Les saludo, le agradezco a cada uno de los seguidores de la radio, donde quiera que estén. Dios guarde sus vidas, Dios me les bendiga, me les guíe, me les fortalezca, por donde quiera que vayan. Las 11 de la mañana en punto, 11:01 ahora, 11:01 de la mañana. Millones de gracias, quedarse con nosotros es una bendición para nosotros, saber que usted es nuestro oyente. No se olvide, Instagram HCH Radio, de esa manera nos puede encontrar en esa conocidísima red social, Instagram HCH Radio. Un gusto poderles acompañar, un gusto poderles saludar a ese sinnúmero de oyentes que deciden quedarse con la señal de este medio de comunicación. Hable como habla radio, desde Tegucigalpa, desde la capital de la República Hondureña. Ahí estamos recibiendo la señal de cada uno de ustedes, nuestros oyentes que se quedan con nosotros. ¡Qué bonito, caramba! Que usted decide por esta estación de radio. Gracias a mi amigo Miguel. Le mando un abrazo, Miguel, a su esposa Cintia. Que Dios me los acompañe, que Dios me los guarde, que Dios me los bendiga por donde quiera que vayan. Las 11:01, me voy a la pausa, pero regreso. Estamos activos en este medio de comunicación. Es Hable Como Habla Radio, siempre desde Tegucigalpa. Nos gusta compartir con ustedes y desde luego les agradecemos por esa enorme audiencia.

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6: Un clásico a esta hora del mediodía, no cae nada mal. Ya tenemos listo el, ¿cómo se llama? El Notimundo Cristiano. No se lo vaya a perder, lo vamos a estrenar ya en unos minutitos. Ya está listo también, o se está casi, casi terminando el, la masterización del resumen de noticias de toda la semana. A quien hable como habla radio, seguimos.
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6: al 100%. Que tengan todos bonita mañana, casi mediodía, 11 y 13 minutos del domingo 2 de agosto.

0: Bueno, la alegría del Señor. Qué buen tema ese que acabamos de escuchar aquí en Hable Como Habla Radio desde la capital del país. Antes de las noticias, el resumen o Notimundo Cristiano. No se lo vaya a perder, 11:40. 11:40, está pero buenísimo. Con la compañera Lice Álvarez. Váyase al Facebook de la radio. Síganos como HCH Radio. Saquemos unas 20 llamadas. 20 llamaditas para ir cerrando. Yo ya me voy. Viene Kenia Sánchez. No se lo pierdan. Hable Como Habla Radio. Luego tendremos a Ariela Judith Cáceres Oseguera presentando Hable Como Habla Meridiano. Pégame una llamadita, pues. 94 200766.
1: Estoy cambiando mi voz.
0: ¡Atención! Con la alegría del Señor. ¡Oiga! Con la alegría del Señor. Adore y exalte el nombre del que gobierna, del que es todo. Todo, hombre, todo. Síganos en el Instagram como HCH Radio. De esa manera nos encuentra. En esa red social, en el Instagram, como HCH Radio. Saludos. La alegría del Señor. ¡Ey! Dios te bendiga, querido hermano, campeón, campeona. Saludos a todos. ¡Ey! Ya está la publicación de la compañera Kenia. Vaya, mírela en el Facebook de la radio. Hola.
2: Hola.
0: Buenas.
2: Hola, hermano.
0: Buenos días. Día. Buenos días. ¿Quién habla? Buenos días.
2: Trinidad
0: Santa Bárbara, que Dios me lo guarde, hermana. Qué gusto saludarla.
2: Lindo, lindo, lindo mensaje, hermano.
0: Dios es bueno, hermanita. Dios es bueno.
2: Me encanta ese mensaje.
0: Caramba. Que Dios me la bendiga. Que Dios me la guarde.
2: Hermanito.
0: En todito lo que. Gracias, thank you. Gracias en todito lo que haga, hermana querida. Dios me la guarde. Otra comunicación. 9420-0766, número telefónico de Hable Como Habla Radio. ¿Qué va a almorzar hoy, Jiménez? Sopita, Jimenitos. Oneles Pasteles. ¡Hola! ¿Quién me llama?
3: Desde Lepaterique.
0: Desde Lepaterique. ¿Quién habla desde Lepaterique?
3: Le habla Domingo García de la Día Curuaque.
0: Danilín, usted no se cambia de radio, ¿va, Danilo?
3: No, hermano, siempre escuchándolo.
0: HCH Radio, Danilito. Dios me lo guarde, Danilo.
3: Sí, hermano, aquí con usted en calor ya.
0: Qué gusto saludarlo, Danilín. Que el Señor me lo bendiga.
3: Gracias, amén, hermano. Buen día.
0: Igual para usted, Danilín, Danilón. Hola. Hello.
4: Hola, buenas.
0: ¿Quién habla?
4: Habla Ana de aquí, El Paraíso.
0: ¿Desde El Paraíso habla?
4: Sí, sí, que necesito ver si me puede arreglar el número del canal.
0: ¿Ah? 2216-7600.
4: Permítame.
0: Dele, 2216-7600. Atención. 2216-7600. Repito. Reprise. 2216-7600. Ese es el número para que se pueda comunicar con nosotros. Hola, hola. Dios le bendiga.
4: Hola.
0: ¿Quién habla?
4: Hola.
0: ¿Quién habla?
4: Desde El Paraíso.
0: Desde El Paraíso, que Dios lo guarde.
4: Amén.
0: ¿Quién habla? Me dice.
4: Ana del Paraíso.
0: Ana, desde El Paraíso. Qué gusto, Anita. ¿En qué le ayudamos, sí, Anita?
4: Que me puede regalar el número del canal.
0: 22. ¡Ana!
4: Sí, dígame.
0: ¿Ya está lista?
4: Sí, ya.
0: 22.
4: 22.
0: 16.
4: 16.
0: 76.
4: 76.
0: 00.
4: 00, gracias, hermano.
0: Oh, ray, hermanita, que el Señor me la guarde, me la bendiga siempre. Hola, buenos días. ¿De dónde llama? ¿De dónde llama? 9420-0766, número de teléfono para que se me active con la señal de Hable Como Habla Radio, activos, con la señal de Hable Como Habla Radio. No, no, no, también lento, hermanito, también lento, vamos rapidito, buena ráfaga ahorita antes de marcharme. 11:22 minutos de la mañana en Hable Como Habla Radio. Llámeme 9420-0766. ¡Atención! A...
5: Hermano, me llega su forma de hablar.
0: ¡Qué bueno!
5: Habla bien chavizada usted.
0: Chavizada, me dijo.
5: Me parece que tuviera 50 años.
0: ¡51! Si me hace el favor, el próximo 7 de agosto. ¡51! Si me hace el favor.
6: Buenos días, hermano Max. Sí. Bendiciones desde lo alto. Aquí estamos escuchando, hermano Max. ¿Mire? Al pecho, Doris. Mira, desde La Paz, como siempre, hermano Max.
0: La hermana de vivir en una montaña, porque me acaba de decir, hermano Max, bendiciones desde lo alto. Saludos, hermana. Cuidado, se me cae.
7: Buenos días, hermano Max.
0: Sí.
7: Ah, le mando un video, así suena la 102.1 en Subirana Lloro.
0: Bendiciones, en Subirana Lloro, así suena. Ahora mismo, papá, me reenvío estos mensajes, estos audios. ¿Cómo suena en Subirana Lloro? ¿Está bien? Sí, suena bien. Sí, hombre. Queremos ver a Jesucristo como rey. Queremos ver a Jesucristo como rey. Pero se lo voy a mandar igual a, al ingeniero Lagos, porque a lo mejor él tiene un mejor oído que el mío. Y él viene y dice si sí o no, si blanco o negro. Si gris o blanco o negro, algo así. Ingeniero Lagos, aquí. Óigame, cuando les falle la frecuencia de la radio, escríbanme directo. 94-95-98-97. Ingeniero, ahí les mando el video que me mandó un oyente, valga la redundancia, que dice que él escucha chueca la radio allá 102.1. Estoy en vivo, ingeniero César Lagos y Lagos. Ahí mandó el video, mire, 102.1, dice Subirana Lloro, dijo, que así estaba escuchando la radio. Saludos, ingeniero. Actívese con HSH Radio, aquí estamos en vivo. Aquí no andamos con cosas, aquí se hace todo en vivo. Las 11:24 minutos de la mañana. Hola. Hola. ¿Quién habla?
8: Mijango.
0: ¿Cómo?
8: Mijango.
0: ¿De dónde? ¡Ey, qué barbón! Lo miro aquí en la foto. Usa, usa candado, ¿va? ¿No? Pero candado de los grandes, hermano. Sí. Que Dios me lo bendiga. ¿Dónde vive?
8: Vivo en Cofradía Cortés.
0: Tremendo candadote el que tiene usted, hombre. Dios lo guarde.
8: Amén. Este, un saludo para Licho aquí en Ojo de Agua.
0: El mero Licho. ¿Cómo se llama, Luis?
8: No sé cómo se llama, yo lo conozco por Licho.
0: El famoso Licho, que Dios bendiga al famoso Rambután. Ajá.
8: Y un saludo para todos los Tigres del 85, de parte de Mijango.
0: Mijango está saludando a los Tigres del 85. ¿Qué modelo es usted, hermano?
8: ¿Mande?
0: ¿Usted qué modelo es?
8: Yo soy 63.
0: Modelo es latadura. Latadura de pegar, dura, dura. Es que ahora yo soy modelo 75. Ahora las latas de, del 90 para acá, un solo toque, se quiebran todo.
8: Sí.
0: Es generación de cristal, pura papada. Seguimos activos en Hable Como Habla Radio. Mándeme su audio 9420-0766.
7: Buen día, mi amigo Max.
0: Buenos
7: ¿cómo
0: días?
7: Está?
0: Estoy bien, papá.
7: Bendiciones.
0: A usted sí le pone ambiente al programa.
7: Ajá. Bonita rola, te el recuerdo, estaba pasando ahí.
0: Sí.
7: Felicidades por su 51 que va a tener.
0: ¡Eso, papi!
7: Lo escuchamos aquí en el Níspero Santa Bárbara.
0: Níspero Santa Bárbara. Dios me lo guarde. Está buena la radio, dice el ingeniero. El ingeniero César Lago me dice, papá, estoy atento, me dice. La radio está buena. Trabajando con energía comercial, o sea, la de la calle, la normal. Todo en orden en Lloro. Quizás no tiene antena. Póngase pilas, papá, poner antena. Porque este es el audio que me manda el ingeniero Lago. Escuche, escuche, escuche. Ahí está, ¿ves? Mambe, está buena la radio, hombre. No tiene antena, hijo. Pero gracias, gracias por reportarnos, papá, ¿verdad? No nos estamos burlando de usted, ¿cómo cree? No, gracias por reportarnos. Vayan a ver el video que ya se publicó de la compañera Kenia Sánchez en el Facebook de HSH Radio. Se publicó recientemente, ahí está ese video. Ya vamos a subir otro video, ya vamos a compartir más adelante más palabra de Dios, así como siguen ese montón de TikTokers que hablan tanta pencada. Sigan el Instagram de la radio, hermanitos lindos, el Facebook de la radio, edifíquense. Al final cada quien decide lo que quiere escuchar, ¿va? Yo no tengo por qué andar de metido de hilo, como dicen los hipotes, ¿va? Usted decide si sigue mujeres que pierden un bloomer y lloran toda una semana en el Instagram para lograr seguidores. Mujeres que lloran por todo, por hombres malcriados, otros que andan regalando 5,000 pesos, pero la red social, por ejemplo, 5,000 lempiras, le regresa 70,000. Usted decide a quién sigue. Usted decide si sigue dos hombres bailando porque se casaron, son pareja, onda suya. Pero también sigue a la radio, en Instagram, como HCH Radio, para que se edifique. Ahí la hermanita Kenia soltó una buena palabra en Facebook. Mire, y a lo mejor usted no nos está siguiendo. ¿Cómo le vamos a aparecer si no nos sigue? Aparte de eso, publicamos noticias. Mire, en el Instagram de la radio usted se salva. Ahí no sale la hermana Kenia desnudándose, ni la hermana Liz, que muchos quisieran, ¿va? No, ahí salen ellas desnudando la palabra de Cristo para usted. La palabra del Rey de Reyes. Ahí sale Julito, ahí sale la Chelita cantándole al rey con el grupo de Enciende Tu Luz. Ahí publicamos las noticias. Ahí publicamos la portada más importante de las noticias, la de HCH. ¿Me entiende? Todas las mañanas publicamos noticias. Todas las mañanas publicamos noticias. Entonces, bueno, yo voy a saludar a los primeros 5 que me sigan en este momento en el Instagram de HCH Radio, HCH Radio, HCH Radio, HCH Radio. Vamos a ver a cuántos logro saludar ahorita. Vamos a ver cuántos son entendidos en la materia. Mire, Jessica Palma, 87, hace 15 minutos. No, ya es viejo este audio. Esta hermana de seguirnos ya tiene 15 minutos. Vamos a saludar a 5 que me sigan ahorita. Como HCH Radio, HCH Radio en el Instagram, HCH Radio en el Instagram. Que Dios te bendiga, hermanito lindo. Que Dios te guarde. Javid-Martínez 17. Ya ha comenzado a seguirme el gran Javid. Guión bajo Martínez. Ponele foto, Javid. Ponele foto, Javid, a tu perfil, que no sale nada ahí. Pero si él es Javid, ya lo abrí. Tiene 233 seguidores, el bandido. Mire, 7 publicaciones. Está bonito los paisajes, Javid. Dios te guarde. Javid-Martínez 17. Ya comenzó a seguirnos en el Instagram. Borg. Borj-Ascorea. Es Borg Ascorea, pero lo aceptó la red social como Borg-Ascorea. Gracias, Borg, por seguir el Instagram de la radio. Lo tenés 3 seguidores, lo acabas de abrir, papá. Lo acabas de abrir, ahí está en el río. Mire, ya días que no vamos a un río. Saludos, vamos a ver, Borg. También Jamie Sofía García. Jamie solo tiene 89 seguidores. Mire la Jamie, narizona la Jamie, Dios te bendiga, Dios te guarde. Ahí la estamos viendo a la Jamie Sofía García, siguiéndonos en el Instagram de la radio. Síganos como HCH Radio. Síganos en el Instagram como HCH Radio. Mire, cuesta un mundo que nos sigan. Como son cosas buenas. Pero cuesta un mundo. Síganos. JG.5086. Caramba, parece clave, viejo. 4 seguidores, 3 publicaciones. Ahí aparece con su novia, creo que es tu novia, mijo. Sí, la novia. Ahí aparece con la novia en su foto de perfil. Dios te bendiga. LoperXZ-23. Que Dios te bendiga. Tiene 529 seguidores. Ponele foto, Tito. Da la vuelta ahí, mira, da el mismo vacío. Póngale foto, papá. Póngale imagen. No le vaya a poner la imagen de flores o de un carro. Ponga la cara suya. Uno tiene que dar la cara en todo. Dios los bendiga. Catherine Milagro Figueroa, Dios te bendiga. Ahí está, ¿ves? Tremenda, Catherine, ahí está.
9: una foto tomada en la colonia de su casa, de la colonia donde ella vive, perdón, en la calle de su colonia. Así era que lo que tenía que decir.
0: Bueno, vamos a ver pues, síganos en Instagram como HSH Radio. 1, 2, 3, 4, 5, 6 nos están siguiendo ya ahorita. Miren, un solo toque. 6, saludos, Dios les guarde, Dios les bendiga. Miren, Nazaret 252 ya nos está siguiendo. Nazaret viene abriéndolo, lo está abriendo porque no tiene ningún seguidor. Ah, no, seguidos tiene 13 ya. Tiene 13 seguidos, pero no tiene seguidores. Ponga pilas ahí, Nazaret, para que le comiencen a seguir. Kerin, -014, 62 seguidores, 105 seguidos, no ha publicado nada. Publica algo, aunque sea un paisaje, Kerin, -014. Dios te guarde, Kerin. Gracias por seguir el Instagram de HSH Radio. Ya en breve viene Kenia Sánchez. Marta C, -Figueroa, comenzó a seguir la cuenta. 11 seguidores, 38 seguidos, no tiene publicaciones. Pilas, pilas, Marta. Marta C, punto. Figueroa, que Dios los guarde a todos, que Dios los acompañe, que Dios los guíe, que Dios los bendiga, donde quiera que se encuentren sintonizando la señal de este medio de comunicaciones. Cáceres.yoli, confía en Dios, dice la imagen de Cáceres.yoli. Dice 18 seguidores, 43 seguidos, y solamente tiene una imagen de perfil que dice confía en Dios, confía en Dios. Saludos a todos Radio. A nivel nacional, hasta donde esté llegando la señal de este medio de comunicación. Nosotros le queremos agradecer por su enorme audiencia. Atención, atención, vamos a irnos a una pausa. Al regreso, Notimundo Cristiano. Y luego, Ariela Judith Cáceres Oseguera con Merlin Suazo. Previo a ellas, el saludo de Kenia Sánchez, que ya la puede ir a ver en el Facebook de la radio. Ahí hay un video, ya había hecho ella un en vivo ayer. Pero hoy hay un video que, bueno, ya va por 12 likes. No sean así, vayan a ver ese video. Tres comentarios, entre ellos está Jorge Navas, pero es que está recién publicado también. Está interesante el video, vaya, mírelo en el Facebook de HSH Radio. Buen provecho, gente hermosa, que están disfrutando de su almuerzo. ¿Quiere asustarse un poco? Reivindique usted a los demás. Hace poco hablábamos de tres de nuestros niños ostomizados. Gracias a Dios, ayer adquirimos una caja de bolsas de colostomía para darle unos 20 ostomizados adultos. Bendito sea Jehová. Y a unos tres con urostomía. Pero esta mañana tenemos tres de nuestros niños babies, incluyendo a uno de nuestros niños autistas. Solo hay dos en el grupo de 62 niños que les damos bolsitas de colostomía. Gracias a Dios, a ustedes y a HSH. A Dios porque permite hacerlo, a ustedes porque pone la voluntad, HSH porque es el medio. Su servidor solo es el puente que lleva la bolsa de colostomía a manos del que las necesita. O sea, el conserje, pues, el que las traslada. Nosotros tenemos una parte. Queremos adquirir una caja de bolsas de colostomía con hidrocoloide. ¿Por qué con hidrocoloide? Porque el niño, creo que andará él en unos, no sé, 7 años, 8 años. Él se, cuando le ponen la bolsita, se la jala. Entonces se la arranca, por eso necesita que tenga hidrocoloide. ¿Qué hace el hidrocoloide? Arde unos 10 segundos mientras adormece la piel. ¿Qué hace el hidrocoloide? Sana la piel, se adhiere a la piel por 3 días, el niño se quiere jalar la bolsita y se la quiere quitar y él mira que se le jala la piel. Entonces le da miedito y no se la sigue jalando la piel, la bolsa. Por eso con hidrocoloide. Entonces hay tres niños esperando por bolsitas de colostomía. Hicimos la mención hace unos minutos, pero no se oye, papi. ¡No se oye!
9: Pero usted sí acaba de escuchar y se va a sumar. Súmese a nosotros, Tito. Tita, súmese. Y bendigamos a estos tres niños. Por supuesto que sea su voluntad. No, no, no. No haga nada a la fuerza, por favor. Si el Señor se lo pone en el corazón, escríbame. 94-95-98-97. Se lo doy despacio para que no le diga a su compañero: ¡ay, qué pena, no lo logré escuchar! Voy a estar más atenta para la próxima. Aquí le va.
0: 94. Cuando estás en error. 95. 98, 97.
9: De nuevo, porque hay que no hay los lentes, dame los lentes, que no hay, no hay los lentes. Ya los puso, aquí le va. 94, 95, 98, 97. Bendigamos a estos niños. HCH tiene una parte, por supuesto. Que Dios te bendiga, buen provecho. Kenia Sánchez, luego de la pausa publicitaria, viene la compañera Liz Álvarez con el Notimundo Cristiano. Y luego Kenia Sánchez, por unos minutos, el fuerte de ella será por la tarde, sin duda alguna. Que también ella misma nos trae un resumen de noticias de la semana previo a edición especial de noticias. ¡Cállate, pelón! ¡Vámonos! ¡Feliz domingo, gente hermosa!

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3: No se pierda resumen de noticias a las 3:20 minutos aproximadamente de la tarde. Ahí estará el resumen de las noticias de la semana que ha terminado ayer. Capturan a presuntos distribuidores de drogas durante retén policial en Omoa Cortés. Además, elementos del cuerpo de bomberos lograron controlar y extinguir un incendio estructural registrado en una vivienda de la colonia Brisa del Valle. El periodista José Luis Teruel estuvo allá y esto nos manifestaba.
4: ¿Son familia ustedes?
5: Sí, somos hermanos.
4: ¿Por qué le metió huevo? O
5: sea, el problema es que tengo un montón de cosas y se las está robando, entonces le digo que ya no puede vivir aquí, que busque alquilar y entonces le saqué las cosas y por eso le saqué las cosas, porque ya a una persona así no puede ya estar con uno.
4: Hay hermanos que nos han agradecido.
5: No, hombre, ¿cuánto le ha ayudado uno? No, que se mete droga y no.
4: ¿No se deja ayudar?
5: No se deja, ¿no? Si hasta la vez pasada ya fuimos a internar uno y no. No quiere nada.
3: Según el propietario de la vivienda, el incendio habría sido provocado por su propio hermano, a quien le brindaba alojamiento. El afectado asegura que el hombre actuó en represalia, usted lo escuchó, luego de que lo sacara de la casa. Al menos 5 personas murieron y otras 41 permanecen desaparecidas este domingo después de que un ferry se incendiara frente a la isla indonesia de Madura. El video lo puede ver usted en el Facebook de HCH Televisión Digital. Lo llevaba al veterinario, tenía pulgas y no quería subirlo al carro. Tras la difusión del video donde se observa a un perro siendo arrastrado por un vehículo en Choloma, Cortés, don Lenín, dueño del can, explicó que, según su versión, trasladaba al animal para recibir atención veterinaria, pero vaya manera singular en la que lo trasladaba. Una mujer fue detenida por las autoridades luego de que presuntamente intentara ingresar supuesta droga al centro penitenciario de Ilama, en el departamento de Santa Bárbara. El hallazgo se produjo durante los controles de seguridad establecidos para el ingreso de visitantes al recinto carcelario. Por otro lado, don Lenín, aquí tengo el video de don Lenín. ¿Qué dijo don Lenín sobre eso que llevaba de arrastras al perro? Curiosa la nota. Escuchemos cuál es el argumento de don Lenín.
6: Sí, el perro, yo tengo 3 perros y había llevado 2 y solo me faltaba ese. Entonces, como el perro está lleno de garrapatas, yo no pensé meterlo al carro. Yo sé que así actúe mal, no meterlo al baúl del carro. Pero le digo a la mujer, ahí como lleve los otros 2, yo voy a llevar este. Le digo, no creo, le digo, ahí, porque hay uno más frente de la colonia, ahí es donde yo los donde compro la pastilla y me los desparasitan. Pero yo no me di cuenta que el perro me había arrastrado, hasta que un muchacho paró y me dijo, ahí viejo, llevas el perro arrastrándome. Entonces dijo yo, ya paré el carro y ya lo subí al baúl. Y fui donde la muchacha también a buscar la medicina.
3: Dice don Lenín que le pida disculpas a la población, a las redes sociales, porque ellos saben que sí actúe mal, pero el perrito lo tengo en la casa y ahí lo vamos a recuperar, manifestó don Lenín. Le creemos, don Lenín, se le nota en la cara. Familiares de hondureño piden respuesta tras presunto deportación a Senegal. Los parientes de Brian Omar Sánchez Cervellón solicitan apoyo para dar seguimiento a su caso, luego de que, según denuncian, habría sido deportado desde Estados Unidos hacia Senegal, África. Mi brother, es que parece que es oriundo de Senegal. A ver qué hacen las autoridades hondureñas de migración, en este caso, ¿verdad?, para que este hondureño retorne a tierras catrachas, porque lo mandaron largo. Trágico desenlace: encuentran muerto a docente que había desaparecido desde la tarde de ayer en Jutiapa, Atlántida. Además, las autoridades chilenas informaron que dos personas fallecieron por eventos asociados al nuevo sistema frontal que afecta a la zona centro, norte y sur del país. A más de 2,000 kilómetros será de distancia, se encuentran aislados. No, hago la corrección. En la zona centro, norte y sur del país, y más de 2,000 se encuentran aislados, en tanto se mantiene la alerta roja debido al temporal potencial crecida de ríos, que también informan estos medios internacionales. Bueno, y lo último, dos helicópteros que participaban en las labores para extinguir un incendio forestal colisionaron este domingo en la región de Sabta, al oeste de Atenas, Grecia. De acuerdo con medios locales, tras el impacto, una de las aeronaves explotó en el aire y se precipitó a tierra, envuelto en llamas, generando momento de gran tensión en la zona del siniestro. Uno de los miembros de la tripulación fue localizado con vida y puesto a salvo, mientras continúan las labores de búsqueda del segundo tripulante, quien permanece desaparecido. Las autoridades investigan las circunstancias que provocaron el accidente. A pausa y escuchamos ¿cómo se llama? Notimundo Cristiano, y de inmediato nos enlazamos con HCH Televisión Digital, porque las noticias arrancan con Ariela Judith Cáceres Oseguera y Merlin Suazo.
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2: Ucranianos golpeados por la guerra levantan 160 iglesias en Europa y llevan esperanza en medio del dolor. Mientras el conflicto continúa dejando destrucción y obligando a miles de familias a abandonar sus hogares, una historia está llevando un mensaje de fe a toda Europa. En medio de la incertidumbre y el dolor, creyentes ucranianos están demostrando que incluso en las circunstancias más difíciles, el Evangelio sigue abriendo puertas y transformando vidas. El movimiento comenzó después de la invasión rusa a Ucrania en febrero de 2022, cuando millones de personas tuvieron que abandonar sus hogares, separarse de sus familias y buscar refugio en naciones desconocidas. Muchos de estos creyentes llegaron cargando heridas, pérdidas y recuerdos dolorosos. Sin embargo, junto con su sufrimiento, también llevaron la esperanza de Cristo y el deseo de compartir el Evangelio con las comunidades que los recibieron. 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Y después de conocer parte de nuestra programación, es momento de poner nuestra atención en las novedades que deja la música cristiana. El cantante colombiano Alex Campos acaba de presentar un nuevo sencillo y estos son los detalles.

Se trata de Fuimos Paralelos, una producción que ya se encuentra disponible en las principales plataformas digitales. En esta nueva propuesta, el reconocido intérprete colombiano desarrolla un diálogo entre Dios y el ser humano, resaltando el amor incondicional del Señor y cómo el sacrificio de Jesucristo en la cruz hizo posible el encuentro entre ambos. Con este lanzamiento, Alex Campos incorpora una nueva composición a su repertorio, manteniendo el estilo que ha caracterizado su trayectoria dentro de la música cristiana contemporánea. El estreno ya comienza a recibir una positiva respuesta por parte de sus seguidores en distintos países, quienes han destacado la profundidad del mensaje plasmado en el tema música.

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1: 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A las 7 de la noche, HCH Nocturno da continuidad a la cobertura de los acontecimientos más importantes del día, con la información que sigue generando noticia. 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Ahora ponemos nuestra mirada en África, donde un acontecimiento ha conmovido a miles de creyentes alrededor del mundo. Cientos de personas decidieron hacer pública su fe en Jesucristo al participar en un bautismo celebrado en Angola. El momento quedó registrado en video y rápidamente comenzó a difundirse a través de las redes sociales. Las imágenes muestran a hombres y mujeres caminando hacia las aguas para dar este importante paso, una escena que ha sido recibida con alegría por creyentes de distintos países. El acontecimiento ha llamado la atención por la gran cantidad de participantes y se ha convertido en un recordatorio de que cada vez más personas deciden expresar públicamente su compromiso con Cristo mediante el bautismo. ¿Ya visitó nuestra página web? 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
2: 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Vivimos en un mundo donde muchas personas esperan recibir ayuda, pero pocas se preguntan, ¿a quién puedo ayudar hoy? La Biblia nos recuerda en Gálatas 6:2, lleven los unos las cargas de los otros y así cumplirán la ley de Cristo. A veces pensamos que ayudar significa hacer grandes cosas, pero no siempre es así. Una llamada a quien está solo, un plato de comida para quien lo necesita, una palabra de ánimo o simplemente escuchar a alguien pueden cambiar por completo el día de una persona. Nunca sabrás la batalla que está librando quien tienes enfrente. Por eso, antes de juzgar, elige comprender. Antes de criticar, elige extender la mano. Hoy te invito a hacer una pausa y preguntarte, ¿quién necesita un poco de mí este día? Porque cuando ayudamos al prójimo, no solo transformamos su vida, también permitimos que Dios transforme la nuestra.
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1: Y de la actualidad pasamos a la música, porque dos reconocidas voces de la escena cristiana vuelven a coincidir en una producción que ya comienza a captar la atención del público. Mike Muñoz y Evan Craft presentan Vale la Pena, una colaboración que transmite un mensaje de restauración y recuerda que aún después de los momentos más difíciles, la fidelidad de Dios permanece.

0: través de una letra honesta, ambos artistas hablan de las nuevas oportunidades, del proceso de sanar el corazón y de descubrir que la vida adquiere un verdadero sentido cuando se camina de la mano de Cristo. Con esta colaboración, Mike Muñoz y Evan Kraft amplían su repertorio con una propuesta que combina un sonido fresco y un mensaje que invita a reflexionar, reafirmando su compromiso de seguir llevando esperanza a través de la música. La Biblia está llena de relatos extraordinarios, detalles sorprendentes y escenas que continúan despertando la curiosidad de millones de personas. Abrimos las páginas de las Escrituras porque es tiempo de nuestro asombro bíblico. ¿Sabía usted que uno de los finales más impactantes de un rey quedó registrado en el libro de los Hechos? Todo ocurrió en un día señalado. Herodes apareció vestido con sus ropas reales, tomó asiento en el tribunal y comenzó a dirigirse al pueblo. Mientras pronunciaba su discurso, la multitud empezó a aclamar con estas palabras: "Voz de Dios y no de hombre". Pero el relato da un giro inesperado. La Biblia dice que Herodes no dio la gloria a Dios. En ese mismo instante, un ángel del Señor lo hirió, y el pasaje concluye diciendo: "Y expiró comido de gusanos". Un episodio que forma parte de Hechos capítulo 12, versículo 20 al 23, y que relata cómo terminó el reinado de Herodes.
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4: En el mes de la familia y en el mes de los matrimonios, Arielita. Así que
5: gratis.
4: Así que todo aquel que planee casarse y no tenga el recurso económico pueda aprovechar esta fecha especial, que es todo el mes de agosto, donde alcaldías, en los departamentos, en municipalidades están dando los matrimonios gratis.
5: Sí, y no hay pretexto. No hay pretexto. Recuerde que la boda o el matrimonio no es la fiesta, no es el anillo, no es el vestido.
4: Es la unión y el compromiso.
5: Es la unión, es el compromiso que usted tenga y las ganas que tenga de casarse. Porque mucha gente dice: "Ay, es que no tengo dinero. Ajá. Ay, es que no tengo vestido.
4: En agosto no hay excusas.
5: Ay, es que no sé qué. Ay, es que no". Y ponen mil pretextos.
4: Ariela, yo me voy a casar de negro.
5: Razón,
4: yo quiero un vestido de novia negro.
5: Está bien. Está bien, ¿y por qué no?
4: ¿Verdad? Me dan ganas de casarme, están gratis en el mes de agosto.
5: Está bien, entonces cuando... Está bien, de negro, bueno.
4: Ay, no, Arielita.
5: Sí, hay gente que se casa de rojo y en otros países se casan de rojo.
4: Sí, es cuestión de modas también. Pero este es un mes muy bonito.
5: Si el novio le aguanta el negro, dele.
4: Si el novio lo aguanta,
5: si usted quiere y es feliz, dele.
4: Sí,
5: es su boda.
4: Claro. Hoy que nos enseñaba la foto usted de su vestido de novia, me daba la impresión de
5: Lo voy a medir,
4: sí,
5: que fue ayer.
4: Sí, me daba la impresión que fue ayer. Y me acordaba también de que este mes se hacen muchas ceremonias. Aquí HCH ha sido testigo de hermosas ceremonias de matrimonios múltiples. Y créame que hágalo por su
5: pero
4: familia.
5: Pero no he escuchado nada yo.
4: No, pero ya las alcaldías están anunciando en muchas
5: de
4: ellas.
5: No, pero acá no he escuchado nada todavía.
4: Aquí no todavía, ¿verdad?
5: No.
4: Pero ya hemos sido
5: pero testigos de actos. Pero si se hacen, que aproveche José ahí. José Mendoza.
4: No se ha casado, José.
5: No, que aproveche José Mendoza. Tenemos
4: bueno,
5: que ir a boda de José Mendoza, nosotros con
4: ya.
5: Giselle.
4: bueno, y que aprovechen porque ya vienen dos nuevos integrantes a su hogar, a su familia.
5: Felicidades
4: y
5: a ellos. Felicidades que, a los sobrinos de todos.
4: Sí, qué hermoso.
5: Son dos bellos varones en el nombre de Dios.
4: Aprovechemos este mes de la familia.
5: Nosotros hablamos de todo, ¿verdad, al inicio? Pero es importante, si usted sueña, si lo quiere, si tiene hijos también, cásese, ¿verdad? Pero bueno, avanzamos. Vamos de inmediato a mostrarle la presencia de todos nuestros compañeros periodistas en diferentes partes del territorio nacional. Están activos en la ciudad de La Ceiba, nuestro compañero Wilmer Montoya. Y allá en Juticalpa, nuestro compañero Héctor Fuentes. En Catacamas, Olancho, Iván Moncada.
4: Aquí en Tegucigalpa está Jocelyn Flores desde un sector donde se hacen noticias de último momento. También en San Pedro Sula está Crixia Estrada.

0: maíz con una deliciosa gastronomía.
1: Y entre lo más destacado, con desfile hípico y exposición ganadera, se vivió la feria del municipio de Lepaera Lempira, donde nuestra compañera Adriana Oliva le dio total cobertura a este evento.
0: Continuamos con lo más destacado que le hemos informado a continuación. Mucha atención. Una persona fallecida tras estrellarse en una vivienda en la colonia Villanueva.
1: Y entre lo más destacado, Crixia Estrada nos daba a conocer que hallaron sin vida a un hombre en una acera del barrio Medina. Supuestamente habría muerto por intoxicación.
0: Cae presunto responsable de haber asesinado a pedradas a un hombre en el sector Brisas del Picacho.
1: Y entre lo más destacado, en la zona norte de película, un conductor en supuesto estado de ebriedad se llevó el muro, todo el muro de una vivienda en San Pedro Sula.
0: ¡Qué terrible! ¿Cómo dañó la casa?
1: Sí, totalmente. Su fachada está destruida.
0: Sí, ¿y para qué le pague?
1: Eterno.
0: Sí, qué terrible, qué terrible.
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0: Mucha atención a este informe de último momento, mucha atención. Un motociclista ha perdido la vida luego de salirse de la carretera y su acompañante ha resultado herida. Jocelyn Flores nos informa.
4: Último momento. Gracias, qué placer saludarles. Lamentablemente continúan y siguen los accidentes de tránsito cobrando vidas. En esta ocasión estamos ubicados en la calle principal de la colonia Villanueva, salida al oriente de Tegucigalpa. Lamentablemente este accidente de tránsito ha dejado como saldo un motociclista muerto y una fémina que fue llevada en estado crítico a la emergencia del hospital Escuela. Hasta el momento, según lo que se manifiesta en el lugar de la escena, es que este caballero habría perdido el control, ¿verdad?, por el exceso de velocidad. Se salió de la calle principal y cayó pues a un costado de la de este eje carretero. Él lamentablemente perdió la vida de manera instantánea. Mucha atención. No hay familiares en el lugar de la escena, pero ya tenemos el nombre. La persona muerta se llamaba Elin Noé Rodríguez Hernández. Elin Noé Rodríguez Hernández es el jovencito que lamentablemente ha perecido producto de este brutal impacto. Desconocemos si el mismo no portaba su casco, ¿verdad? Podemos observar que donde él cayó hay una especie como de gradas. Mientras que esta jovencita fue llevada en estado crítico a la emergencia del hospital Escuela. Ya todo el equipo de levantamiento se encuentra en el lugar de la escena, llámese criminalística, también tránsito y el personal del Centro de Medicina Legal y Ciencias Forenses. Lamentable, continúan, suman y siguen los accidentes de tránsito y la principal causante es exceder el límite de velocidad. Así la información a esta hora, junto a mi compañero Evans Rueda. Retornamos con ustedes hasta estudios principales.
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1: Mucha atención a esta información de último momento. Conectamos con don Wilmer Montoya. En Jutiapa, Atlántida, encuentran sin vida en una finca de palma africana en el sector de Salitrán a un maestro que había desaparecido. Don Wilmer, los detalles, por favor, la comunidad, y ustedes están en el lugar. Adelante.
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5: Así es, efectivamente, compañeros televidentes de HCH Televisión Digital, HCH Radio en la 101.5 FM en todo el departamento de Atlántida. Lamentablemente tenemos que informar un hecho violento que se ha registrado aquí en el municipio de Jutiapa, Atlántida, precisamente en el sector de Salitrán, en el cual pues han encontrado...

0: encontrado el cuerpo sin vida de una persona del sexo masculino, identificado como Erling Miguel Villeda Chirinos. Su profesión es maestro. Oiga bien, esta persona, pues aquí aparentemente, según la información que una persona lo encontró ya sin vida, se trataría de un hecho violento que le vinieron a quitar la vida aquí a este profesor. Vamos a ver si podemos hablar con uno de los parientes cercanos, porque esto es lo que está sucediendo acá en esta zona, el levantamiento cadavérico en el cual pues se está haciendo. Como ustedes como familia, ¿cuál es tu nombre?
1: Pedro Alexander Portillo.
0: Pedro, pues bueno, tú eres comunicador de aquí de la zona y es familia tuya, es cuñado, me dices.
2: ¿Cómo? Pedro, ¿qué es lo que conoces?
1: Según lo último que se maneja es que él salió a buscar lo que es un papel bomb, porque estaban trabajando en una exposición a la cual tenían que presentar, entonces ya no regresó. Entonces anduvo buscando en el resto de la tarde y noche. Yo precisamente estaba transmitiendo lo que era la elección de la reina que se llevó a cabo el día de ayer, y debido a eso yo cancelé, dejé de transmitir y me puse también a revisar si había arruinado la motocicleta, había pasado esto, pero lastimosamente llegamos a la 1 de la mañana y no encontramos nada.
0: Hasta ¿Qué fue más o menos lo que pasó? ¿Él salió de su casa de habitación de dónde?
1: De aquí, de Salitrán. Su casa de habitación, la cual reside aquí en Salitrán. Barrio La Bendición, correcto. Barrio La Bendición, y de ahí no regresó a su casa. Entonces fue cuando la familia ya se preocupó.
0: ¿A qué hora fue ayer que él salió?
1: Aproximadamente como a las 4 de la tarde.
0: Sí. ¿A buscar ese papel bomb?
1: Sí, a buscar el papel bomb para trabajar para la exposición.
0: ¿Salió en motocicleta o en carro?
1: En motocicleta.
0: ¿La motocicleta de él estaba aquí en el lugar?
1: La motocicleta de él estaba en el lugar de los hechos, según se informó.
0: ¿Ya la familia la recogió?
1: Correcto.
0: ¿Me repites todo el nombre de él y a dónde trabajaba, en qué centro educativo?
1: Erling Miguel Villeda Chirinos trabajaba en diferentes centros educativos, pero ahorita actualmente trabajaba en la distrital del municipio de Jutiapa.
0: ¿Él era autoridad entonces acá?
1: Sí, correcto. Se puede decir que sí.
0: ¿De qué se encargaba en la distrital del municipio de Jutiapa?
1: No tengo el amplio conocimiento en qué áreas se podía encargar, pero sí sé que trabajaba ahí.
0: ¿Trabajaba ahí?
1: Sí.
0: ¿Y ahora les extraña a ustedes como familia?
1: Sí, porque lo que conocemos todos, que Miguel es un hombre que no tenía problemas o no me metía problemas con nada. Y una persona tranquila, entonces las personas están consternadas.
0: ¿Cuántos años tenía?
1: Un aproximado de 40.
0: ¿40 años?
1: Sí.
0: ¿Ya bastante tiempo de trabajar en el magisterio?
1: Sí, muchos años. También tenía su grupo de muchachos y muchachas, los cuales les inculcaba lo que era la danza folclórica.
0: O sea, que era una persona activa y cultural.
1: Sí, correcto. Una persona activa en todo el ámbito de la educación.
0: ¿Conocían algún enemigo o algo?
1: No, que yo sepa, no. Yo como familiar no le conocía a ningún familiar.
0: Nada de este tipo de situaciones. ¿Les extraña esto que haya pasado aquí? Porque aquí lo vinieron a ejecutar en esta zona tan solitaria.
1: Sí, pues no sabría decir si fue aquí que lo ejecutaron, pero sí, es algo extraño para uno de familiar, saber que un familiar no tiene, teniendo el pleno conocimiento de que no tiene problemas con nadie. Pero lastimosamente se dio el caso.
0: ¿Quién lo encontró acá?
1: No, desconozco, pero sí un vecino de la comunidad.
0: ¿La zona de acá? ¿Lo anduvieron buscando por todos
1: lados?
0: Sí,
1: correcto. Nos acostamos a eso de la 1 de la mañana y las demás personas, bueno, yo pues tenía un compromiso que era cumplir hoy y debido a eso yo no me presenté.
0: Bueno, gracias. ¿Me repite?
1: Pedro Alexander Portillo.
0: Pedro Portillo, que es comunicador de aquí también del sector del municipio de Jutiapa, Atlántida, y pues lastimosamente uno de sus familiares, que es su parentesco, es cuñado. Él es esposo de la hermana de él aquí, en este lugar que pues se ha encontrado sin vida su cuerpo, en el cual pues tiene supuestamente índices de violencia, en el que lo que es algo violento que se ejecutó aquí en esta zona, y nosotros hemos llegado a este lugar para mostrarles de lo que está ocurriendo en este sector atlántico de nuestro país, precisamente en Salitrán. Aquí en las fincas de Palma Africana fue encontrado sin vida su cuerpo. Regreso a los estudios principales de Hable Como Hablo, a Televisión Digital, les informó Wilmer Montoya.
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4: Mucha atención a este informe de último momento, mucha atención. Bueno, el mismo hermano le metió fuego a la vivienda donde le daban donde dormir. último momento. Según ha dado a conocer la persona afectada, producto de este incendio estructural, reportado en la colonia Brisa del Valle, en el Progreso Lloro. José Luis Teruel nos amplía.
3: Así, gracias, compañeros en estudio. Bueno, mire, aquí estamos en Brisa del Valle. Mire lo que cuesta uno, pues, hacer su mediagua, le dijimos nosotros, pa. Mira, aquí estamos con el amigo, mire, permiso, amigo. Mire, bueno, usted me decía esta cámara, ¿quién fue que le metió fuego?
5: Gabriel Vallecillo se llama.
3: ¿Son familia?
5: Sí, somos hermanos.
3: ¿Por qué le metió fuego?
5: Último momento. El problema es que tengo un montón de cosas y se las está robando, entonces le digo que ya no puede vivir aquí, que busque alquilar y entonces le saqué las cosas y por eso. Por eso le saqué las cosas, porque ya a una persona así no puede ya estar con uno.
3: Hay hermanos que no han agradecido.
5: No, hombre, ¿cuánto le ha ayudado uno? No, que se mete droga y no.
3: ¿No se deja ayudar?
5: No, no se deja, no. Si hasta la vez pasada ya fuimos a internar uno y no. Pues no, no quieren nada. Solo son droga y droga.
3: ¿La policía ya va a poner la denuncia?
5: El problema es que la policía se lo lleva 3 horas y ya viene, después se viene riendo de todo el mundo. Se queda riendo de uno después. Él dice que la policía le hace los mandados, dice. Y igual la policía no hace nada.
3: ¿Perdió? ¿Cuánto perdió ahorita?
5: No, son herramientas nomás y un mueble de granito.
3: ¿Cuánto valió el mueble?
5: El mueble de granito como 20,000 pales. Y unas herramientas que 5,000 cada una. Ahí.
3: ¿Tanto que nos cuesta hacer?
5: Imagínese, yo trabajo de construcción, imagínese. Y que todas las herramientas se pierdan.
3: ¿Basol y agua trabaja ahí?
5: Sí, basol y agua y de albañil. Imagínense para que le hagan esa cosa.
3: ¿Cómo se llama aquí la colonia?
5: La Brisa del Valle.
3: Sí. Bueno, mire, compañeros, en estudio. De inmediato, ¿verdad? De inmediato los vecinos me dicen acá. Aquí está la presidenta del patronato también. Me dice que de inmediato pues vinieron a sofocar el incendio a los vecinos. Y luego se desplazó el cuerpo de bomberos. Luego se desplazó el cuerpo de bomberos. Aquí se quemó, no, se quemó todo, compañeros de estudios. Mire, mire, aquí está todo quemado, está todo quemado. Habían herramientas acá también, están, se quemaron las herramientas, nos dicen. Mire, así informamos, al estilo de HSH, al estilo, todo se quemó, todo se quemó, todo se quemó. Todo se quemó. Es una llanta le metió fuego, va.
5: Una llanta que tenía del carro ahí. Agarraron fuego. Sí, agarraron fuego, le metió fuego. A eso lo metió y le metió fuego a eso.
3: Bueno, mire, compañeros, en estudios, el mero hermano, ¿ah? Un hermano de padre y madre, ¿ah?
5: No, con lo de madre.
3: Con lo de madre, y aún así le ayuda a usted. Tiene la sangre, ¿va? Último. Bueno, mire, compañeros, en estudios, así estamos informando lo que está sucediendo acá. Y acá está la presidenta del patronato, mire.
6: El vicio es que lleva a que estos jóvenes hagan eso, porque ellos agarran el vicio de la droga. O sea, a nosotros nos gustaría, a las madres, ¿verdad? Y pues a todas las colonias, pienso que todos nos gustaría que hubiera una institución, ¿verdad? Aquí cerca en el Progreso, alguien que les apoye a estos muchachos, porque estos muchachos son víctimas del vicio de la droga. Ellos por droga hacen, ellos venden hasta su propia familia. ¿Qué no hacen, me entiendes?
3: Los vecinos y el cuerpo de bomberos, pues.
6: Pues mire que los vecinos, gracias al Señor, los vecinos anduvieron ahí, la verdad, porque ellos corrieron con agua, con tambos y todo, y lograron, ¿verdad?, apagar el fuego y evitar que se propagara más y hubiera más pérdidas con el muchacho, porque la verdad, él perdió sus cositas que de verdad que tanto cuestan, ¿verdad?
3: Bien, así informamos, compañeros, en estudio. Yo soy José Luis Teruel, somos HSH Televisión Digital desde la Perla de Lulúa, al estilo de HSH Televisión Digital. Retorno con ustedes a Estudios Principales.
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4: Mucha atención a esta información de último momento en Colón. Nuestro compañero Asael Rodríguez nos da a conocer sobre una captura a Jairo Recarte, de 28 años de edad, por haber asesinado supuestamente a Dania Marisela Cruz el pasado 23 de julio. Vamos con usted y los detalles, Asael.
8: Muchas gracias, compañeros, en estudios de HSH Televisión Digital. Efectivamente, en este momento la DPI ha capturado a una persona que la supone responsable de haber cometido el delito de una fémina en el centro de la ciudad de Tocoa. Bueno, ¿por qué te traen por acá, amigo?
9: Por asesinato.
8: ¿A quién asesinaste?
9: A una mujer en el centro.
8: ¿Y eso por qué?
9: Porque me había robado dinero.
8: ¿Cuánto te robó?
9: Milería. Bastante dinero.
10: ¿Qué era? ¿Cuál era tuya?
9: No, para nada. Último momento.
10: ¿Y qué vínculos tenían ustedes para que le hayas hecho esto?
9: Me debía dinero ya.
8: Último
9: Simple y sencillamente me trabajaba y me debía dinero.
8: ¿Le habías hecho alguna advertencia antes si no te pagaban?
9: No, yo le decía, todo tranquilo, pues, pero el problema es que ya me tiraba la policía también. Sí.
8: Entonces, esa fue la razón, dinero.
9: Sí, dinero.
8: ¿Hay droga involucrada, tema de venta? ¿Te le haber cometido esto?
9: Sí. Pero me lo está pasando.
10: ¿Fue producto de esta situación?
9: No, ahí sí no tengo nada que ver yo. No tengo nada que ver ahí.
10: ¿No pudieron arreglar el día de conversación?
9: No.
8: ¿Hace cuánto tenías problemas con esta persona?
9: Uf, la muchacha era problemática, día temprano.
8: Sí. ¿Se negaba a pagarte entonces?
9: Es que me mentía que me iba a pagar, más bien me tiraba la policía.
8: ¿Te colmó la paciencia?
9: Sí.
10: ¿Aceptas esa culpabilidad?
9: Sí.
8: En cifras, ¿cuánto te debía exactamente para...?
9: Incalculable.
8: Más de 10.000 espigras, más.
10: ¿Qué negocio ustedes mantenían?
7: Último momento.
9: Del bajo mundo.
8: ¿Negocio del bajo mundo?
9: Sí. Droga.
8: ¿Te arrepientes de esta situación?
9: Sí, me arrepiento ahora, pues, pero ni modo, pues ya estamos en lo que estamos.
10: ¿Dónde fuiste capturado?
9: En mi casa.
7: Último momento.
9: Mi casa, aquí en Barrio La Ceiba.
10: ¿Qué edad tienes tu nombre?
9: 28 años, Jairo Antonio Díaz Recarte.
8: Jairo, ahora, ¿cuántos disparos le pegaste a esa persona?
9: Solo uno.
10: ¿Solo uno?
9: Solo uno, no me quiero reventar la cuarta de los demás.
8: ¿Fue tartero?
9: Sí, te ubicado.
8: ¿Al momento que te la encontraste, ella te rogó o hubo alguna plática?
9: No, ella no me quería poner atención en lo que le iba preguntando yo.
10: ¿En el momento de la detención, dónde fuiste detenido?
9: En mi casa, en la casa de mi abuelo. Iba a visitar yo y más bien me entregaron.
8: Ya prácticamente tu familia estaba sabida de la situación, entonces.
9: Sí.
7: Último momento.
8: ¿Para ti es lo mejor, Jairo? ¿Crees que es lo mejor para ti?
9: Pues sí, pienso yo, pues. Último voy a pagar mis cuentas pendientes y tal vez algún día salgo. Si no, pues entonces...
8: Jairo, cuando dices voy a pagar mis cuentas pendientes porque ya habías cometido otros delitos.
9: No, como... el único delito, y aparte venía saliendo el presidio también por droga.
7: Último momento.
10: ¿Hasta el momento te arrepientes de esta situación?
9: Sí. Parte sí, parte no, pues ni modo, lo que pasa tiene que pasar.
8: Jairo, en medio de esta situación, ¿hay algún mensaje que le mandas tú a los jóvenes para que no cometan estos mismos errores?
9: No, que cambien de vida y que miren lo que le pasa a uno, pues.
10: ¿Quisiste salir de esta situación?
9: Y no que no... ¿Ah?
10: ¿Quisiste salir de esta situación del segundo que estabas adentrado?
9: He querido, pero no se puede. Tal vez algún día allá adentro recapacito y cambio algo diferente.
10: Primeramente habías estado preso por esta situación.
9: Sí, varias veces.
8: Estando ahí recluido, ¿pretendes tratar de cambiar?
9: Pues sí, la idea.
8: Te vemos que como que lo quieres hacer.
9: Es la idea, pues. A ver qué pedo. Tal vez algo diferente ya cuando salga ya de aquí en unos 50 años.
10: ¿Qué reflexión tiene hasta el momento?
9: Ah, pues ni modo que... Si hubiera podido cambiar de vida o no hubiera elegido cambiar... Y seguir esta vida, pues.
8: Hubiera
9: elegido un camino mejor. Tal vez si hubiera seguido mis estudios, pero... O si hubiera sido en la iglesia, pero no.
8: ¿Te saliste de la iglesia y del estudio entonces? ¿Comenzaste joven en esta vida?
9: Sí, desde los 12 años.
8: 12 años en la vida, cometiendo delitos.
9: Andando en las calles.
8: Sí. No es nada positivo.
9: No es nada positivo, lo miren, el presidio, si vale que voy para el presidio, si no voy a ir para el cementerio.
8: Bueno, ahí lo que ha dicho Jairo, quien ha sido detenido por parte de la Policía Nacional y Dirección Policial de Investigaciones, luego de haber cometido un asesinato en contra de una fémina en barrio El Centro de la ciudad de Tocoa recientemente. Y esto es lo que está pasando en estos momentos. E informamos desde la oficina de la Dirección Policial de Investigaciones con este contacto. Vuelvo a usted, principal informa a Jairo Rodríguez.
11: La frialdad, ¿verdad? Comentábamos frío aquí con Merlin detrás de cámaras, la frialdad de este joven al decir, no, me debía.
12: Y no es el primer testimonio, Ariela, de hombres que confiesan haber matado a una mujer y lo hacen de esta forma tan fría, tan tranquila, mire, sabiendo que van a un proceso largo y que si hay justicia van a pasar muchos años en la cárcel.
11: ¿Vale la pena perder tu libertad? Desgraciarte tu vida, desgraciar la vida de tu familia, desgraciar la vida de otra familia, solo por una deuda. Vale la pena.
12: Pero es que también usted escuchó a la persona confesa, por negocios del bajo mundo. O sea, ahí no hay nada.
11: Bueno, una vez que entra ahí ya no hay regreso.
12: Sí, ya no hay regreso. Ahí o es la cárcel o es la muerte. Y olvídese,
11: no,
12: esas son las dos situaciones que usted enfrenta, o la cárcel o la muerte. Es lo mismo, él mismo lo ha confesado, pero de verdad, si usted es una persona normal, ¿verdad? Que prestó, que le pague, si usted recibió un préstamo, pague, si usted debe algo a alguien, pague.
11: Mire, yo le doy un mejor consejo, no preste.
12: No preste también porque
11: no
12: se pierden
11: amigos. No preste
12: porque
11: cuando usted presta, se hace de enemigos.
12: Se pierde familia.
11: Sí, también, no amigos. Preste. No preste dinero porque la gente cuando le pide prestado, le pide tranquila, pero si usted le iba a cobrar, ay, Dios mío.
12: Sí, es un problema.
11: Entonces mejor no preste. Diga, no puedo.
12: No puedo.
11: Si es que usted no es banco. Diga, no, no puedo, fíjate. Sí, y si le piden que, pongámosle una cifra, 1,000 lempiras.
12: Y si lo puede regalar, lo
11: en
12: regala.
11: En su posibilidad, ajá, quizás no regalar los 1,000, pero quizás regalar unos 500 o 200, mejor regáleselo. Mira, no te puedo prestar, pero te voy a regalar tanto. Y ya, y conserva la amistad, no se calienta usted la cabeza, se evita problemas. Y tranquilos, todos en paz. Si el consejo le sirve, no preste dinero, que para eso hay instituciones bancarias. No preste, porque la gente, cuando le toca pagar, no sé por qué la gente se enoja. Uno tiene que reconocer que debe y tiene que reconocer y pagar.
12: Sí, total, pero...
11: Y punto, o sea, cumplir.
12: Pero es algo dentro de nosotros, los seres humanos, ¿verdad?
11: No sé por qué.
12: Que es una acción, una reacción de que si usted debe, se enoja cuando le cobran.
11: No, y te caen... Y mejor no le preste a su amigo, porque cuando usted le presta a su amigo, a ese amigo le pasan muchas cosas malas.
12: Sí, o la familia, Ariela.
11: Sí.
12: Hemos visto muchos casos de familias que están distanciadas, que no se hablan,
11: le
12: que
11: pasan
12: no
11: cosas malas al momento de pagar. Le dice, Merlin, présteme, le voy a pagar el 20. Llega el 20 y ya vengo y le digo, Merlin, fíjate que no pude porque enfermó mi abuelita, mi mamá, mi hijo, el perro, el gato, el loro, el perico, el murciélago. O sea, le pasan 1,000 cosas malas. Entonces, ¿usted quiere que no le pasen cosas malas? No le preste también, no le preste.
12: Sí, porque
11: suena
12: no.
11: Suena malo, ¿verdad? En parte, pero
12: no,
11: se debe evitar
12: pero
11: muchos
12: es real,
11: problemas.
12: Es real, y estamos viendo
11: y al final
12: ahora...
11: la gente tampoco agradece.
12: Estamos viendo ahora algo que la persona ha confesado, ¿verdad? Y aquí, pues, es otro tema, porque él ya lo confesó, que son cosas de otra, del bajo mundo.
11: Sí, claro.
12: Pero en vidas reales, Ariel, en vidas cotidianas, usted, como es Arielita, no le preste a nadie. Mejor diga, no puedo, sea sincero, diga, no puedo.
11: No puedo.
12: En este momento no puedo.
11: Punto y final.
12: Y la persona va a entender.
11: Pero bien, 12:32, vamos de inmediato, mucha atención a este informe especial, mucha atención con un resumen policial desde Santa Bárbara. 4 personas han resultado heridas en 2 accidentes en las últimas horas y hay capturas también allá en el sector. Adelante, Ángel David Muñoz.
13: Este es un informe.
14: Así es, compañeras y compañeros de Hable Como Habla Televisión Digital. En 2 accidentes en motocicleta, 1 en la carretera que conduce de Hualjoco a San Gaspar y el otro en la aldea Los Bancos, han resultado 4 personas heridas de consideración. 2 de ellos fueron trasladados al Mario Catalino Rivas. 1 es el conductor de la ambulancia del Hospital Santa Bárbara Integrado. Hay que tener prudencia porque se están dando muchos accidentes en motocicleta, esto debido al abuso de la velocidad. Y en otras noticias, quiero informarles que ha iniciado ya el mes de la familia. La Iglesia Católica lo ha inaugurado y es que en este mes hay bastantes matrimonios. Las municipalidades, la Iglesia Católica se unen para unir en matrimonio a aquellas parejas que solo están en unión libre. Escuchamos lo que dijo uno de los sacerdotes de la Iglesia Católica en Santa Bárbara.
15: La familia es de las instituciones más castigadas por esta sociedad materialista, por este mundo que cada día destruye la familia. Quiero pedir en este mes de la familia a los padres y madres de familia para que cuiden a sus niños, cuiden a sus niños, cuiden a sus adolescentes. Lastimosamente, Honduras es uno de los países que más ha descuidado el valor de la vida. Hay más de 160 mujeres asesinadas en lo que va del año. Más de 160. Por eso vamos a pedir por el don de la vida. En nombre del Padre, del Hijo, del Espíritu Santo. Amén.
14: El mes de agosto es considerado el mes de la familia, y por eso es que son muchos los matrimonios que se realizan en este mes. Para Hable Como Habla Televisión Digital, junto a Yorlan El Guerrero, les informó Ángel David Muñoz.
12: Muy bien, gracias a Ángel por esta información. Inmediatamente hacemos otra conexión con Jocelyn Flores, ya que Jocelyn Flores está en la cobertura de noticias en la capital de la República y una completa irresponsabilidad provocó tragedia en la colonia Los Pinos. Así es, Jocelyn Flores conversa con el subcomisionado Darwin Hernández, experto en accidentes de tránsito que suelen pasar no solamente en la capital de la República, sino en todos los departamentos de Honduras. Adelante, Jocelyn.
16: Qué placer saludarles, compañeras en estudios, televidentes de HCH Televisión Digital. Mucha atención. ¿Qué es lo último que se sabe sobre este fatídico accidente de tránsito que se registró ayer en horas de la tarde en la calle principal de la colonia Los Pinos, donde lamentablemente hubo 2 personas muertas y 5 personas heridas? Los mismos o que la mayoría se trasladaban pues a bordo de este rapidito que cubre la, o que cubría, mejor dicho, la ruta Los Pinos-Tegucigalpa. De inmediato converso con el subcomisario Darwin Hernández, experto en accidentes de tránsito. Buenas tardes, un placer saludar.
17: Sí, muy buenas tardes, un placer saludarle. Saludo al pueblo hondureño. Lamentar que sigan ocurriendo este tipo de eventos donde se pierde la vida producto de la imprudencia y la negligencia de muchos conductores y propietarios de estos vehículos. En este accidente, pues nosotros de inmediato formamos un equipo de técnicos mecánicos para poder determinar la causa de él, porque el conductor nos dijo que había quedado sin frenos. Pues, efectivamente, esto fue lo que provocó una falla mecánica que es totalmente predecible, o sea, una falla mecánica que era corregible. Déjeme decirle que lamentablemente andaba un desgaste del 100% de lo que es las pastillas de freno trasera, las latas traseras, que eso provocó que la bomba auxiliar se diera y se reventara y que botara lo que es todo el líquido de frenos, y el conductor se quedó sin poder frenar. Sumado a esto, pues ni siquiera le funcionaba lo que es el freno de emergencia, el freno de mano no funcionaba, estaba desconectado. Y el conductor también enfrentó la pendiente en un cambio que no es el adecuado, quiso bajarlo, le quedó neutral y eso provocó lamentablemente el accidente de tránsito.
16: Su comisario, son cosas que perfectamente pudiesen evitarse. También los conductores arriesgan su vida, pero ¿cuál es la responsabilidad? ¿Sobre quién recae? ¿Sobre el dueño de la unidad de ese transporte o sobre el conductor?
17: Sí, aquí es de ambos. El artículo 104 de la ley de tránsito dice que el propietario del vehículo pues, responderá civil y solidariamente con el conductor al momento de ser declarado responsable de un accidente de tránsito. Y el conductor, pues penalmente, él fue remitido penalmente a la hora de la entrevista, tiene 5 años de andar este vehículo. ¿Cómo es posible que él no iba a detectar que ya el sistema de frenos ya no servía? Pues estaba un 100% de desgaste, así como bien lo puede ver usted en las imágenes que le compartí, que el desgaste era total y eso provocó que la bomba auxiliar se diera y botara lo que es el líquido de frenos y quedara totalmente sin poder frenar. Entonces es lamentable ver que los propietarios de estos vehículos solo les interesa lo que es la parte económica y no la seguridad de sus pasajeros. También le hacemos el llamado al IHTT de que se fiscalice este tipo de vehículos.
16: Regular este tipo de unidades. Óigame, la mayoría de accidentes de tránsito que se dan o se ven involucrados estos conductores de rapiditos o estas unidades son por la irresponsabilidad, óiganme, el no darle el mantenimiento adecuado. También en horas de la madrugada en la Tercera Avenida en Comayagüela se registró otro accidente de tránsito. Aquí los involucrados, 2 conductores de vehículos, 1 persona muerta y al menos 4 personas heridas.
17: Así es, lamentable también este accidente en la Tercera Avenida. Ese es un accidente también totalmente evitable. Estos caballeros venían saliendo lo que es del Estadio Nacional después de ver el partido de TikToker. Iban bajo efectos del alcohol ambos conductores. El conductor del que pick-up no hizo el alto. En la paila llevaba un pasajero y pues este salió proyectado, quien lamentablemente perdió la vida de forma inmediata. Asimismo iba con 2-3 personas más que resultaron lesionados. Ellos ya fueron puestos a orden de la Fiscalía y el Ministerio Público para seguirles el proceso que corresponde por los delitos de conducción temeraria y homicidio con dolo eventual.
16: En las últimas 24 personas, en las últimas 24 horas, ¿cuántas personas han fallecido?
17: Sí, siete personas han fallecido lamentablemente. Tegucigalpa ha sido bastante accidentado, cuatro, o sea, el 50% aquí en Tegucigalpa, cuatro. Y las otras personas, pues, una que falleció en el sector de Comayagua, en el desvío del Conejo, y otra persona en el sector de Colón, que ha fallecido por accidente de tránsito. Lamentar que siete hondureños han perdido la vida.
16: Muy atento, su comisario Darwin Hernández, junto a mi compañero Evans Rueda. Qué placer saludarles.
4: Bueno, gracias, Jocelyn Flores, por este informe. Vamos a cambiar de temas. Luego de todos estos informes de último momento en todo el territorio nacional que se han registrado, pues, en el transcurso de este noticiario y en las últimas horas. Mañana es una fecha decisiva para el expresidente Juan Orlando Hernández, pero la fecha ya está establecida. Antes de llegar a esa fecha han ido ocurriendo varias cosas, entre ellas que el juez natural para el caso Pandora 2 contra el expresidente Juan Orlando Hernández se declaró incompetente. Remitió el expediente a la jurisdicción ordinaria, específicamente al circuito en materia de criminalidad organizada, medio ambiente y corrupción. ¿Cuáles fueron los detalles que dio el juez? Bueno, el magistrado dio como determinación que no cuenta con la competencia de juez natural, porque en la actualidad la causa no involucra a ningún alto funcionario del Estado en funciones que amerite esa instancia. También ha dado a conocer que el proceso por los delitos de fraude y lavado de activos continuará en curso en los juzgados ordinarios de jurisdicción nacional. Y ahora, ¿qué dicen entonces los abogados del exmandatario Juan Orlando Hernández? ¿Qué declaraciones han dado a nuestra compañera Sandy Gallardo? Manifiestan preocupación. Equipo de abogados de Juan Orlando Hernández, expresidente de Honduras. Y esto debido a que no han establecido la hora ni el lugar para la declaración de imputado con posible cambio de fecha. Sandy Gallardo conversa con la abogada Angie Colindres. Adelante.
16: Gracias, compañeros en estudios principales. En estos instantes me acompaña la abogada Angie Colindres. Ella es del equipo legal del expresidente Juan Orlando Hernández. Y es que, bueno, para mañana está programada esta primera audiencia. ¿Ya tienen hora, ya tienen lugar, abogada?
18: Buenos días, Sandy, a todo el auditorio. Pues decirle al pueblo hondureño que como equipo de defensa, pues nosotros nos sentimos listos y preparados para desarrollar una audiencia de declaración de imputado. Comentarle que ya habíamos sido citados en legal y debida forma anteriormente. Sin embargo, pues ante la abstención del juez natural, pues ahora las primeras horas del día de mañana van a ser cruciales para el caso del expresidente Juan Orlando Hernández.
16: ¿En eso quedaron de avisarles a primera hora mañana a dónde sería y en qué horario estarían ustedes compareciendo?
18: De acuerdo con lo que resolvió el juez natural, ¿verdad?, de abstenerse de conocer y remitir las diligencias a un juez ordinario, pues parte del equipo de defensa presentó un recurso de reposición, ¿verdad?, aduciendo, ¿verdad?, la contravención del artículo 65 del Código Procesal Penal, en la cual versa que cuando dos o más órganos sean competentes para conocer, uno no podrá excluirse de conocer aduciendo que otro puede hacerlo. Entonces estamos a la espera, ¿verdad?, de que se resuelva ese recurso de reposición. Sin embargo, ¿verdad?, en el caso del recurso de reposición no suspende, ¿verdad?, el transcurso del proceso.
16: ¿Pero se podría posponer la fecha, abogada?
18: Puede ser una posibilidad, sin embargo, como equipo de defensa, pues estamos pendientes, ¿verdad? Estamos pendientes también sobre el tema de la medida cautelar, de la suspensión de la medida cautelar de la orden de detención, ¿verdad? Y todo esto que conlleva, ¿verdad? Que mañana, el día 4 de agosto, ¿verdad?, se vencería ese plazo, mismo que no fue mencionado por parte del juez natural. Sin embargo, nosotros apelamos a los órganos de justicia que resuelvan de forma clara, pronta y oportuna, de acuerdo con el artículo 8.1 del Pacto de San José, que toda persona tiene derecho a ser oído ante un órgano competente en los plazos de forma razonable.
16: ¿Y en caso de que no se resuelva, el expresidente estaría regresando a Estados Unidos?
18: No tenemos información de que él está queriendo regresar a Estados Unidos. Él siempre ha querido estar aquí en su país. Él siempre ha querido mantener su posición de que quiere enfrentarse a los órganos de justicia, y eso es lo que estamos haciendo, ¿verdad? Desde el momento que se hizo la presentación del escrito de la presentación voluntaria, pues manejó su interés genuino de regresar a su país, estar con su familia. Es su derecho, ¿verdad? Y no es porque sea una calidad de expresidente, es porque es un ciudadano que tiene derecho a acudir a los órganos de justicia y enfrentar los cargos que se le están. están imputando.
16: Bien, muchas gracias. Angie Colindres, ella es abogada del equipo legal del expresidente Juan Orlando Hernández, y como ella nos menciona, todavía no hay hora en la que él estaría compareciendo esta primera audiencia. En cámaras de Jeffrey Enríquez, retornamos a estudios principales.
19: Muy bien, gracias a nuestra compañera por este tema y en relación, ¿verdad? Porque todo está pasando en este momento, en estos días. Tenemos también las declaraciones de Carlos Ramos, que es un analista político. Él dice que en Honduras continúa gobernando el imperialismo y la impunidad. Y esta semana vamos a ver cómo Job obtiene el colorín colorado, dice, con final feliz. Vamos a escuchar.
20: Bueno, ahí hay mucha tela que cortar. Lo primero que quiero empezar es que, o iniciando con este comentario, es relacionado con las acciones que tuvo el pueblo hondureño al ir a recibir al señor expresidente Juan Orlando Hernández. La verdad es que yo no me esperaba ese tipo de reacción. Estoy altamente sorprendido y más evidentemente aún ahora puede llegar a una conclusión. Evidentemente por eso Honduras es realmente lo que es un país pobre, porque somos pobres de mente. Ahora, con relación a la pregunta que usted me hacía, yo simplemente voy a decir estas palabras. En Honduras impera el imperio, ¿verdad? Prácticamente de la inaplicabilidad de la ley, ¿va? Impera esa cuestión donde muchas veces aquí los mismos presidentes lo han explicado o algunos otros personajes de Honduras lo han dicho, que la ley solo salpica realmente a los más pobres. Y evidentemente creo que es lo que vamos a ver. Vamos a ver un show de supuestamente de aplicación de la justicia, pero en donde al final lo que va a pasar es que en el caso de Juan Orlando Hernández va a salir absuelto, ¿va? Y prácticamente podríamos decir que va a ser un colorín colorado, que este cuento se ha acabado.
16: ¿Podrían ser penas reducidas?
20: Yo creo que más allá que eso, tal vez ni reducidas, sino que una completa absolución de todos. Sin embargo, fíjese que si nosotros nos vamos un poquito para atrás y miramos que la Constitución nos habla de una delito de traición a la patria, de un delito de la reelección, por ejemplo, es algo que está ahí vigente, es algo que lo dice la Constitución. La Constitución es nuestra carta magna y, sin embargo, yo creo que de eso nada se va a hacer. Entonces, vuelvo y repito, en Honduras sigue imperando el imperio, ¿verdad?, prácticamente de la inaplicabilidad de la ley en Honduras.
19: Bien, muchas gracias. Bueno, todo esto estará ocurriendo el día de mañana, la audiencia para el expresidente Juan Orlando Hernández, quien ha retornado pues en los últimos días a su país, a Honduras. Vamos de inmediato a otras notas y hay algo que está preocupando también a la ciudadanía y es el tema de la nueva calendarización para la llegada del agua potable en la capital. Y es que ahora llegará cada 9 días. Y pues no hay nada que se pueda hacer, lamentablemente. No hay nada que se pueda hacer. Va a llegar cada 9 días y lo único que nosotros podemos hacer es ahorrar el agua, tratarla con amor. Pero para cambiar el calendario no hay nada que se pueda hacer porque es que no hay agua. La represa está vacía, no ha llovido. Hay un fenómeno que afecta a todos los países de Latinoamérica y va a afectar a toda Centroamérica. Es el Super Niño, aquí lo hemos estado informando. Nos va a golpear fuerte. Falta de lluvias para en otros años. En este tiempo ya ha llovido.
21: Ya había lluvia.
19: Y ahorita
21: sí.
19: No hay.
21: Aunque mañana están pronosticando lluvia en algunos sectores del país. Ojalá que llueva pronto, para que ciudades como la nuestra acá en Tegucigalpa puedan tener agua en sus represas y no tener estos problemas, ¿verdad?, de distribución de agua. Ahora, cada 9 días tenemos que cuidarla, Ariela, cuidar la forma en que utilizamos el agua en los hogares, porque de verdad estamos en crisis.
19: Bueno, hay una crisis hídrica, hay una crisis por falta de agua. Hay acciones que se están tomando y es el secretario de la Juventud. Esta es una buena información. Para evitar que la crisis hídrica continúe afectando la capital, un grupo de jóvenes ha ido a reforestar la zona de Triquilapa, en la aldea de Suyapa. Pero, ¿quién regresa ahí a echarle agua a esos palitos?
21: No, es que por eso se hacen, las reforestaciones tienen un tiempo, porque se hacen previo a que vengan las lluvias.
19: Sí, pero ahorita
21: porque
19: no hay.
21: Cuando, pero van a venir. En ese tiempo, cuando vienen las lluvias, esos arbolitos van creciendo y se estima que lleguen a un momento que no necesiten y se adaptan a los ciclos de la naturaleza.
19: Pero ahorita con el Super Niño dijeron que no va a llover.
21: Bueno, tienen que hacer jornadas para que los puedan regar o captar.
19: O por goteo, tal vez le daron ahí, ¿verdad?
21: Captar el agua, porque el agua sereno siempre existe. Aunque estemos secos, el sereno siempre existe, ¿verdad?
19: Como el rocío.
21: Y como el rocío de la mañana, esa agua debe de captarse en un sistema, podría ser de algo para de goteo, y que estos árboles puedan dar su fruto, que es dar sombra, servir de amortiguamiento en las zonas altas donde están las represas, porque eso es lo que nos ha afectado.
19: Escuchemos.
21: No tenemos árboles cerca de las represas.
19: No.
21: Hemos deforestado, hemos dañado la naturaleza.
19: Aquí la gente quiere casas, no quiere árboles.
21: No,
19: aquí la gente en los pulmones anda buscando hacer casas.
21: Sí, entre
19: ahí en La Tira, ¿cuántos proyectos no han querido hacer?
21: Y entre más cerca del bosque.
19: En San Pedro Sula, en el Merendón.
21: Yo sueño, Ariel, el día de mañana irme a vivir a una montaña, pero a una montaña donde yo no le afecte a la naturaleza.
19: Sí, hombre. Bueno, escuchemos las declaraciones que ha dado Cristian Midense, quien es secretario de la Juventud.
1: Bueno, primero que todo, estamos iniciando el mes de la juventud con acción climática. No solo es foros climáticos ni temas climáticos, sino que es acción. Y estamos reforestando alrededor de 2.000 arbolitos aquí en la montaña Triquilapa, junto con Fundación COEAS, estudiantes de la Católica, de las universidades, y también con el equipo del gobierno. Esto es una acción que también estamos realizando en conjunto con el gobierno del presidente Afuera.
2: ¿Y por qué elegir esta zona de aquí de Suyapa?
1: Bueno, porque una es el pulmón de nuestra capital, entonces nosotros estamos realizando acciones en ese sentido por el tema del agua. Nosotros tenemos que cuidar también y tenemos que dar el ejemplo como capital.
2: ¿Van a estar realizando más actividades?
1: Claro, durante el mes hay muchas actividades, tanto de acción climática, de temas de formación, temas de actividad, digamos, feria de emprendimiento, de voluntariado, etcétera, etcétera.
2: Es importante desde ahorita inculcarle a la juventud la protección a las áreas verdes y también la protección a nuestro recurso hídrico.
1: Totalmente, y estamos trabajando junto a varias organizaciones que cuidan el medio ambiente, junto a varias organizaciones que están encargados del cuidado de los pulmones de la capital, y por eso es que estamos haciendo y realizando este tipo de acciones.
21: Muy bien para ustedes jóvenes que más personas hagan estas actividades de reforestación cerca de las cuencas y también no tan cerca, para que nos puedan ayudar a conservarlas y podamos atraer el agua a nuestras ciudades. En otro tema, la SAC, siempre relacionado con el cambio climático, pero en esta ocasión con los animales, la SAC advierte que el cambio climático está golpeando fuertemente al sector ganadero. Ya se han registrado más de 200 reses muertas, por lo que se invertirá más de 12 millones en un programa de apoyo a los ganaderos. Nuestra compañera Daniela Mejía conversa con Moisés Molina, quien es ministro de la SAC. No solamente la sequía, también la delincuencia está afectando a los ganaderos. Hemos visto en noticias del Valle de Comayagua y en otros sectores donde hay bandas que están también destazando las reses. Las reses están muriendo porque no tienen agua, no tienen comida, y vienen este tipo de delincuentes también a matarlas en los potreros. Son cosas que están enfrentando nuestros ganaderos, pero para noticia positiva se va a inyectar algún recurso para que ellos puedan recuperarse. Adelante con usted, Daniela.
22: Gracias, qué gusto saludarles, compañeros, y el pueblo hondureño. Como ustedes lo mencionan, en ese momento dialogamos al respecto con el ministro de la SAC, precisamente porque el cambio climático continúa impactando diversos sectores productores, sobre todo en este tema de la ganadería también. ¿Qué acciones están tomando en consideración para el apoyo de estos ganaderos y productores del país? Qué gusto saludarle, ministro.
23: Buenas tardes. Ya se comenzó a dar apoyo mediante alimentos a algunos ganaderos de la zona sur del país. Se está preparando otro bloque de apoyo para las zonas afectadas en el Paraíso, y también desde Olanchito nos están pidiendo apoyo. Esto es de manera inmediata, sin embargo, de manera de mediano y de largo plazo, dentro del programa ganadero que lanzamos hace unos minutos, se contempla también como uno de sus pilares el fortalecimiento de la alimentación y de la nutrición de los animales, para que en el futuro el ganadero esté listo, esté preparado y estas cosas no lo hagan sucumbir y pueda ser resiliente a las adversidades.
22: ¿De cuánto será la inversión y en qué se basa este programa?
23: El programa de incentivos a la producción este año es de 100 millones de lempiras en total. De ahí saldrán muchas cosas, la parte de apoyo al alimento, pero el programa de desarrollo a la ganadería, de apoyo a la ganadería, el programa ganadero va con un pilotaje de 12 millones que puede subir hasta 50 millones. Depende de la capacidad de ejecución que tengamos en lo que resta del año, porque tenemos que ejecutar en lo que resta del año. Pero el programa es para los 4 años, no solamente para este año.
22: Ahora, ¿mantienen ustedes un diagnóstico preliminar de las pérdidas que se han dado en el sector ganadero y agricultor del país?
23: El día de ayer el señor viceministro expresaba justamente que se habían perdido unas 200 reses. Yo creo que quizás por ahí puede andar, quizás un poquito más. Sin embargo, es que esto se confunde. A mí no me gusta hablar de esos números porque reses mueren todos los días, aunque hayan lluvias. Entonces, si se contabilizan las muertes en este momento, toda la res que muere se asume que es origen de la sequía. Por eso estos números tienden a confundir. Le quiero decir con toda honestidad y con toda la categoría del caso, están muriendo vacas de los ganaderos que no se prepararon correctamente para enfrentar las épocas de sequía. Y eso es lo que queremos hacer, porque yo he visitado ganaderos en el corredor seco, con vacas, con animales en la mejor forma física, produciendo adecuadamente.
22: Muchísimas gracias al ministro de la SAC, con las declaraciones por parte de él y las imágenes de Arnold Aguilera con ustedes nuevamente.
0: La policía local de Ceuta está colaborando en agilizar el traslado de personas que entraron irregularmente el pasado jueves con la intención de facilitar su regreso a Marruecos, y para ello informa a las personas dispersadas por distintas zonas de la ciudad de la posibilidad de ir a la frontera del Tarajay en 2 autobuses habilitados. Para este fin, los migrantes que voluntariamente prefieren retornar a su país están siendo llevados en estos vehículos con la intención de poder agilizar este tipo de traslados, según la información de fuentes oficiales. A lo largo de este domingo, más de un centenar de migrantes han sido trasladados de esta forma hacia la aduana de Tarajay para volver a Marruecos, territorio africano. Se oficializa que son ya 72 las víctimas mortales, en mayor parte por ahogamiento, buscando a Europa. Muchos de los migrantes han destacado que llevan 2 días en Ceuta sin poder comer ni dormir en condiciones, por lo que optan por hacer camino de regreso. En el escenario, el político Alberto Núñez Feijóo ha asegurado que no existe la normalidad de la que habla el gobierno en Ceuta y que basta con pisar la calle para comprobarlo, como ha expresado en un mensaje publicado en su cuenta de X, acompañado de un video grabado en las calles de la ciudad autónoma. Al mismo tiempo, las agencias noticiosas destacan que miles de personas cruzando la frontera, servicios colapsados, decenas de víctimas mortales y una ciudad incapaz de asimilar lo que estaba ocurriendo. Es la reconstrucción de los días que marcaron un antes y un después en la frontera del sur de Europa. Durante años, Ceuta ha convivido con la presión migratoria como una realidad constante. Sin embargo, nada había preparado a la ciudad para lo sucedido entre finales de julio y comienzos de agosto 2026. En apenas 3 días, la frontera sur de España se convirtió en el escenario de una crisis sin precedentes que puso a prueba a las instituciones, a las fuerzas de seguridad y a toda una población que vio cómo la normalidad desaparecía de un momento a otro. Edición Josep Molina. Roy Arthurs, HCH.

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5: Ya los mil lempiras que vino a dejar una buena ciudadana ayer en horas de la tarde-noche. Y el papelito tiene el nombre de Edith Juliana Fuente García. Edith Juliana Fuente García. La persona con este nombre, que se venga para acá, con la identidad,
6: sí,
5: y le vamos a entrar.
6: Porque es un nombre que tiene, es un nombre que está, los dos nombres y los dos apellidos.
5: Sí, y creo que es el número de identidad, ¿verdad? El que sale
6: el que
5: ahí.
6: Sale.
5: Dice, mi compañero me dijo que cuando llegó.
6: Sí, posiblemente es el número de identidad.
5: Parece que es número de identidad o puede ser un número de cuenta. No sé qué es.
6: También.
5: Pero si no, bueno, Edith Juliana Fuente García, aquí están los mil empiras. O quizás es un número de cuenta y la persona le iba a pagar a ella y llevaba el número de cuenta anotadito. No
6: sí,
5: sé, la verdad.
6: Posible.
5: Pero bueno, que venga y que nos explique. Aquí lo vamos a guardar, que pregunte por mí, será.
6: Y un aplauso para la persona que los trajo, porque en estos tiempos, ¿verdad? Es muy difícil, hemos perdido totalmente la honestidad.
5: Dijo que estaban así, mire, con esta papelita.
6: Sí. Hemos perdido totalmente la honestidad y ella vino acá al canal a dárselos a, bueno, en la guardia para que lo dieran a los periodistas de turno y poderlo hacer público. Así que un aplauso para la persona que lo hizo. De verdad, eso nos alegra porque hemos perdido la honestidad, pero hay personas que sí, seguimos siendo honestas, que seguimos siendo cabales y este es un ejemplo de ella.
5: Aquí está.
6: Así que
5: ya saben, pero repetimos el nombre. Edith Juliana Fuente García, que venga con su tarjeta de identidad y aquí le entregamos los mil empiras y también pues hacemos público que los recibimos, que mi compañero los entregó y nosotros también los vamos a entregar.
6: Y es que mil empiras son mil empiras, Arielita.
5: Sí, mil empiras son mil empiras.
6: Le doy buenas noticias, Arielita.
5: Ajá.
6: Cuéntame. ¿De parte de Claro?
5: Así de Melas Merlin.
6: De parte de Claro, Arielita. 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
5: Bueno, continuamos informando en Hable Como a lo Meridiano fin de semana. Presten mucha atención porque el expresidente de Honduras, José Manuel Zelaya, acompañado de la expresidenta Xiomara Castro, su esposa, llevaron a cabo la entrega del terreno solicitado aquí en horas de la mañana por nuestro director general, licenciado Eduardo Maldonado, para ayudar a esta escuela Manos con Amor, ahí en Olancho, donde estuvieron presentes alumnos y padres de familia de la escuela. En la misma reunión, el alcalde de Catacama se comprometió a la construcción de las aulas. Bueno, ellos ya cumplieron, don Eduardo Maldonado ya cumplió, la pareja de expresidentes ha cumplido, ahora esperemos que el alcalde de Catacamas también cumpla. Adelante, Iván Moncada.
7: Compañeros de HCH Noticias, lo prometido es deuda. Me encuentro en el sector de carretera hacia San Pedro de Catacamas, pues allá está la expresidenta Xiomara Castro y acá el expresidente Manuel Zelaya Rosales, señor presidente, pues ya haciendo comparecencia a la prensa acá.
8: Varios años con Xiomara y parte de nosotros, de la familia, se le ha dado a dos iglesias aquí terreno. Esta iglesia que es Jehová, es mi rey, y la otra iglesia también que está al otro lado, como 400 metros de aquí. Además, también se le donó terreno para otra obra extraordinaria que es Teletón. También se le donó. Yo no puedo ocultarlo. Yo he vendido terrenos también en mi campaña. Yo vendí 20 manzanas ahí, en mi campaña. En aquel tiempo, imagínate, en aquel tiempo me pagaron a plazos 8 millones de lempiras. Eso fue el...

0: impresionante.
1: Venimos a hacer ese acto.
2: Muy contento, se ve los padres de familia, maestros, los niños también se hacen presente acá. Esta llamada, pues, fue una bendición para ellos.
1: Bueno, es que tú cubriste la noticia, ¿no? Desde aquí. Entonces, Eduardo Maldonado, un gran amigo de muchos, de los amigos sanpiternos que uno tiene desde la adolescencia. Y él me habló, yo ni sabía para qué me hablaba. Y de esa forma, pues le dio un beneficio, la comunicación le dio un beneficio a la comunidad. Y hemos venido desde Tegucigalpa solo para hacer este gesto de solidaridad.
3: Hablemos de temas de país, presidente.
1: Sí, ¿sabe por qué? Porque lo que la izquierda, que no lo sepa la derecha, bueno, cuando es cristiano no necesita publicar lo que... Si a mí me tocara decir de mis ancestros todo lo que han significado para Olancho. Acuérdense que Olancho, precisamente Catacamas también, el alcalde es un alcalde del Partido Libertad y Refundación. Siempre hemos obtenido excelentes resultados en Olancho porque aquí nos conocen, como dice el dicho Valdés. Dice, nadie es profeta en su tierra. Nosotros sí, en Olancho hemos tenido siempre el aprecio, el cariño, porque nos conocen de toda la vida, todos los que vivimos aquí y guardamos esa reciprocidad, solidaridad.
3: Presidente, hablemos de temas de país. Sacó la última encuesta.
1: Este es político, ¿eh?
3: Reprueba.
1: Ya esto ya no es de la solidaridad.
3: Esto no es de la solidaridad, es del tema de país. ¿Qué tiene que decir sobre esto? La caída de la popularidad de este gobierno.
1: Ya estás hablando con el político. Ya no es Mel Zelaya, el dueño de tierras, el que renunció a su clase de feudalista para ir a apoyar al pueblo y que por eso lo sacaron a balazos, por eso me han desterrado, me han dado exilio, persecución, X y X. Hemos venido aquí a generar un proceso de resistencia, porque los pueblos que no luchan por sus derechos son pueblos que los aplastan. Los pueblos tienen que organizarse y los partidos políticos, que lo garantiza la Constitución, son precisamente para defender esos derechos. No es para apropiarse de esos beneficios. Como decía un amigo político, las actividades de un partido no son para oportunistas, ni para trepadores, ni para gente que anda buscando beneficios o cargos para ellos o dinero para ellos. Son para gente que se dedique a servir. Esa pregunta que me haces tú, de repente no soy el más indicado de contestarla, ya la contestó la encuesta. El gobierno tiene una baja popularidad porque simplemente no están gobernando, están obedeciendo las órdenes del grupo MAGA, que es el grupo de Donald Trump en los Estados Unidos, que les dice, hay que privatizar la ENE. Saben que no tienen que privatizar la ENE. Y mire, la ENE subsidiaba la energía, subsidiaba a los pobres, subsidiaba también a los empresarios. La ENE subsidiaba los costos de la energía y la ENE se sostenía. Solo en estos últimos 4 años se hizo una inversión de más de 20 mil millones de lempiras. O sea que el Estado estaba ayudando a la ENE para que la ENE diera el servicio de la energía. Ahora es que el servicio de la energía tiene que ser rentable para los empresarios. Ese es un concepto totalmente equivocado. Solo porque Estados Unidos les dice que tienen que privatizar la ENE, entonces ellos obedecen a privatizar la ENE. Deberían de recurrir a la sensibilidad social que históricamente tuvo Narri Azura, históricamente, yo lo conocí, que ahora nosotros tenemos... Nosotros tenemos ahora la oportunidad de decirle a Narri Azura, mire, querido amigo, Tito Azura, como le hemos dicho nosotros, o Papi a la Orden, como se le dice políticamente, vuelva usted a su interior, a lo que usted fue siempre, una persona al servicio de la comunidad. Ahora se ha puesto al servicio de los Estados Unidos y al servicio de una élite que ya no puede ni con el dinero que tiene. ¿Para qué van a privatizar una empresa que puede sostenerle el Estado? Ahora quiere que la sostenga el pueblo pobre. No, el Estado puede sostener la ENE y la ENE puede ser eficiente porque ya habíamos empezado el proceso de recuperación. Ya se habían reducido las pérdidas estos años, en los últimos 2 años, en 4%. Y si seguía, se iba a reducir todas las pérdidas. Ahora, deshicieron el programa de reducción de pérdidas y ahora están privatizándolo. A mí me parece

0: totalmente incorrecto que esté cargando al pueblo, o alto costo de los combustibles, que los puede subsidiar, alto costo de los alimentos, que también los puede subsidiar, y ahora desalojando personas que viven en terrenos que tienen demandas de desalojo. Entonces, por eso es que han perdido popularidad.
1: Es mucho más caro vivir en Honduras ya en este gobierno, podríamos decir, para una persona...
0: Bueno, hay un nuevo orden que ha destruido las relaciones internacionales, que lo está imponiendo ese proyecto de MAGA, que es el grupo Hagamos de América Otra Vez Grande, que es el proyecto de Donald Trump. Están invadiendo países, haciendo guerras, matando poblaciones enteras, genocidio, como el genocidio de Gaza. Todo eso hay que evitarlo. Eso es lo que nos está afectando a nosotros también aquí, que este gobierno, que se sienten comprometidos con lo más oscuro de los grupos reaccionarios de Washington, les está obedeciendo. Renuncien, nacionalistas, a eso. Ustedes son hondureños, hombre. Sientan por la gente de aquí, no simplemente recibiendo instrucciones de los Estados Unidos para hacer de Honduras un feudo para ellos.
1: Presidente, la llegada a nuestro país de Juan Orlando Hernández, ¿cómo lo ve usted para su posición?
0: Es que esa es otra orden de MAGA. Si ellos lo sacaron.
2: Ellos lo sacaron porque estorbaba al Partido Demócrata y al Partido Republicano.
0: No, es lo que
2: viene a cumplir
0: no,
2: los mandatos de MAGA.
0: Es que lo que estorbábamos éramos nosotros. No, es decir, lean e interpreten bien lo que dijo el presidente de los Estados Unidos, Donald Trump. Dijo: mi competencia es Rixi, dijo. Así dice. Quiere decir que Rixi está ganando, que no lo hubiera ni mencionado. Mi competencia es Rixi. Si gana Rixi, no voy a poder ayudarles. Hay que votar por Nardia Fura. Salvador Narrala dijo: inestable, siempre se va con la izquierda. Así lo trató. Entonces, ¿cuál es el mensaje ahí? El mensaje fue: hay que sacar esa izquierda de Honduras, porque es amiga de Cuba, porque es amiga de Venezuela, porque es amiga de Rafael Correa, de Andrés Manuel López Obrador. Hay que sacar esa izquierda de Honduras. Esa izquierda que es la que le está dando beneficio al pueblo, hay que sacarla y empezar a darle beneficio a los grupos de élite que son los que nos ayudan en el capitalismo. Lo que les estorbábamos somos nosotros. Y aquí, los pueblos, el pueblo hondureño, que recibe 21,000 millones de lempiras al mes, solo en remesas, 21,000 millones. Al año recibe más de 300,000 millones. El pueblo, al ser amenazado de sus ingresos, al ser amenazado de su trabajo, al ser amenazado por las iglesias, al ser amenazado por su comida que recibe, por deportaciones que los amenazaron, entonces el pueblo hondureño fue afectado, coaccionado. Las elecciones que se dieron no fueron elecciones libres. Por tanto, son elecciones fraudulentas, elecciones nulas, elecciones que no tienen ningún valor.
2: Bueno, incluyeron al pueblo.
3: Muy bien, gracias a nuestros compañeros por esta información. Y en otro tema, proyecto de agua potable y carreteras de San Marcos de Colón. Es una emergencia para los habitantes. Ahorita acaba de pasar la feria de San Marcos Colón Choluteca y es una feria hermosa, es un lugar hermoso que merece carreteras y lugares de acceso, ¿verdad?, para poder llegar a esta ciudad. Informa Heidi Gudiel, que nos lleva al lugar.
4: Sumamente riesgo con la escasez del agua potable, un proyecto importante de urgencia que se necesita en el municipio de San Marcos de Colón.
5: Bueno, el principal es esa carretera, ¿verdad?, que están bachando y vienen a paso de tortuga. Otro problema es el agua potable en San Marcos de Colón, que nosotros ya estábamos listos a licitación con unos fondos del Banco Mundial y recortaron el presupuesto y dejaron a San Marcos de Colón afuera. Entonces ya platicamos eso para que no nos quiten esos fondos.
3: ¿Qué expectativas?
5: Son alrededor de 60 millones que nos va a venir a ayudar a mejorar todo lo que es el agua potable en San Marcos de Colón. Más de 4.000 familias aquí en San Marcos de Colón.
4: De igual manera, el acceso al municipio, la carretera, un dolor de cabeza que no se sabe si realmente se va a cumplir, ya que es un proyecto anhelado por todos los sanmarqueños.
5: Igual, ¿verdad?, hemos platicado también, ¿verdad?, con lo que es el cambio climático, la sequía que en San Marcos de Colón ha sido más fuerte que en otros municipios del departamento de Choluteca y nos han dejado por fuera, no es que nos han dejado por fuera con las raciones, pero nos han dado muy poco, 1.450 raciones es muy poco. San Marcos de Colón es un municipio más grande que el Corpus, más grande que Concepción de María, y más sin embargo a ellos les dieron una buena cantidad de raciones.
4: Y es que las promesas han quedado prácticamente en promesas, porque no se ha visto realmente un interés, o tan siquiera movilizarse para que la gente pueda ver y poder dar una respuesta concreta, porque aquí realmente los afectados son los ciudadanos sanmarqueños, no los políticos.
5: Creemos que eso es algo de suma importancia de desarrollo y sobre todo que esto va a ayudar no solamente a mejorar la calidad o las condiciones para llegar a San Marcos de Colón, sino que agilizar el comercio con la República de Nicaragua. Que confiemos en Dios, que confiemos que en Papi, nuestro presidente, no nos va a fallar, el presidente del Congreso, nosotros los diputados, y vamos a estar ahí de la orden sirviendo a la gente. Vienen varios proyectos, principalmente lo que es la construcción de la carretera, que es una necesidad acá en el municipio de San Marcos de Colón, y a esto sume usted que está la frontera Tres Pinos que conecta con nuestra hermana República de Nicaragua.
3: Desde Choluteca, soy Heidi Udiel para Hable Como Habla Noticias, Televisión.
6: Es la 1:22 p.m. Vamos a darle buenas noticias a esta hora del día. 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Vamos con otras noticias. Presten mucha atención. Bueno, miren, esto no es una buena información. Esto no es una buena información. Y es que vienen incrementos, Merlin, a los derivados del combustible. Lamentablemente, no es lo que nosotros queremos informar, pero es lo que va a ocurrir. Y aquí le damos a conocer la tabla de precios del incremento que se va a vivir a partir del día de mañana. Si usted necesita gasolina, vaya hoy. Vaya hoy, porque los combustibles a partir de mañana van para arriba. Preste atención. El gas LPG doméstico, el precio actual es 249.62, este no varía. El LPG vehicular es de 47.96 y va a subir a 48.27. El gas querosén, el actual es de 109.39. Y el nuevo precio, 115.66. Este es un golpe fuerte. La gasolina superior, 135.16. Hoy. Mañana, 138.41. Sube 3 lempiras con 25 centavos. La gasolina regular, el precio actual, es de 123.73. Mañana 126.07, sube 2 lempiras con 34 centavos. El diésel 124.26 hoy su valor, mañana 129.45, va a subir 5 lempiras con 19 centavos. Es un golpe fuerte a la economía, cuando baja 3 lempiras para nosotros es una buena rebaja y cuando sube 3 lempiras o más, pues es un golpe. Un golpe fuerte. Este es un golpe fuerte para la economía, para el bolsillo de los hondureños. Y lamentablemente no hay buenas proyecciones para esta semana ni para las siguientes respecto a los derivados del petróleo. Así se lo ha dicho Eduardo Benatón, presidente de AER, a Sandy Gallardo. Ni esta ni las próximas semanas veremos rebajas en los combustibles. Un impacto que, tal como lo hemos detallado, va directamente al bolsillo del pueblo hondureño. Escuchemos a continuación.
7: Gracias, compañeros en estudios principales. A continuación me acompaña Eduardo Benatón, presidente de la Asociación Hondureña de Energía Renovable. Y es que para mañana ya se reporta un aumento al precio de los combustibles.
8: Sí, muy buenos días. Sí, mire, esto, yendo directo al grano, estamos hablando de que van a haber dos golpes. El primer golpe pues es al bolsillo del consumidor y el segundo golpe, del que menos se habla, es también del que va a absorber el gobierno. En el primer caso, en el caso del consumidor, pues no es una situación que esté en nuestras manos controlar como país. Estamos sujetos a lo que ocurra en el mercado internacional por los conflictos que se dan. Perdón. Y eso pues es al final lo que viene a mover los precios en nuestro país. El consumidor, pues tenemos que seguir las medidas que estén en nuestras manos, pues revisar las rutas que seguimos, revisar las llantas de los vehículos, que tengan la apropiada cantidad de aire, el estado de los motores. Pues lo que estoy diciendo son cosas nuevas, pero este conflicto no se avisora que va a terminar en el corto plazo, ojalá así fuera. Y por otra parte, por decirlo así, el bolsillo del gobierno, pues habría que ver qué sacrificios se están haciendo a otros sectores para orientarlos a esta crisis, a este pues rubro. Nosotros también como Acción Hondureña de Energía Renovable seguimos señalando lo que está en nuestras manos, y es aprovechar más los recursos de Honduras. Y en esto pues volvemos a tocar el tema de la urgencia, las reformas, para dar paso inmediatamente se aprueben. Las reformas en la legislación del sector eléctrico, quiero decir, para que inmediatamente se aprueben, pasemos a llamar en cuanto antes a una licitación que permita incorporar tecnologías que utilicen más los recursos naturales, lo que tenemos en Honduras, y que esto pues se vaya viendo, que vayamos teniendo resultados, menos costos en lo que a energía se refiere. A los consumidores que estén ahorita pensando en, digamos, cambiar de motocicleta, yo les sugeriría que evaluaran la posibilidad de lo que es la electromovilidad, para pasarnos poco a poco a una matriz eléctrica y cada vez más renovable.
7: Por los momentos no veremos rebajas en las próximas semanas.
8: Nosotros hemos estado siguiendo el comportamiento de los combustibles en el mercado internacional, y pues nosotros no miramos que sea apropiado anunciar un cambio en favor del bolsillo del país. Así que nosotros creemos que de mejor alistémonos para unos meses duros que podrían venir. Ojalá me equivoque.
7: Muchas gracias, Eduardo Benatón, presidente de la Asociación Hondureña de Energía Renovable, que nos da sus valoraciones sobre este aumento que entra en vigencia este lunes. En cámaras de Jeffrey Enrique, retornamos a Estudios Principales.
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1: Mucha atención a esta información de último momento. Se reporta una persona muerta en la capital de la República. ¿En qué sector? Jocelyn Flores y su equipo en noticias. Conectamos con usted en este momento. Adelante.
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2: Gracias. Buenas tardes, compañera Merlin Suazo, televidentes de HCH Televisión Digital. Mucha atención porque en una reconocida plaza ubicada a inmediaciones de la colonia La Mayangle en Comayagüela, se reporta la muerte de un guardia de seguridad. Todo indicaría que quien lo encontró fue su compañero, quien lo venía a relevar, pues, y se encontró que ya estaba muerto. No, él le habló, lo tocó y él mismo, pues, al parecer no le respondió ante esta situación. Pues su compañero de labores de inmediato se comunicó al Sistema Nacional de Emergencias 911 reportando a su compañero muerto. Se coordinó de inmediato con una patrulla de la Policía Nacional y al llegar confirmaron el hecho. Un guardia de seguridad sin vida cuya identidad hasta el momento se desconoce, como también la causa de su muerte. Ya se encuentra el equipo de levantamiento, ¿verdad?, del Centro de Medicina Legal y Ciencias Forenses realizando pues investigaciones en torno a este caso. Repito, hace unos minutos en una reconocida plaza de la colonia La Mayangle en Comayagüela se reporta la muerte de un guardia de seguridad cuyas causas hasta el momento se desconoce. Más adelante estaremos dándoles más detalles acerca de esta muerte y otras que se registran en la capital de la República. Junto a mi compañero Evans Rueda, qué placer saludarles. Buenas tardes.
3: Bueno, gracias Jocelyn Flores por este informe. 1:30 p.m, con el permiso de los televidentes y la familia, pasamos a otras noticias. Preste mucha atención, porque ha arrancado la fiesta con show de luces y el tradicional toro, y esto iluminando la primera gran noche de la Feria Agostina 2026 en Santa Rosa de Copán. Yalile Dubón tiene los detalles.
4: Así es, compañeros en estudio de Hable Como Habla Televisión Digital. Bueno, como ya observaron ustedes, como parte de las actividades de la Feria Agostina en Santa Rosa de Copán, ya se ha realizado lo que es un show de juegos pirotécnicos, un espectáculo, como ustedes pueden observar en las imágenes. Ya Santa Rosa de Copán arrancó con lo que es oficialmente la feria y usted puede venir a disfrutar de todas las actividades de nuestra gastronomía, del turismo, y recuerde que somos Santa Rosa de Copán en lo que es la Feria Agostina 2026. Así es, compañeros del estudio, yo le como habla Televisión Digital, me encuentro con doña Arely Vera disfrutando de lo que es este espectáculo musical.
5: Muy bien, me siento feliz de estar disfrutando aquí la Feria Agostina.
4: Nunca se lo pierde.
6: Full bonito.
4: Nunca se lo pierde.
5: No, nunca me lo pierdo.
6: Tema muy especial. Bueno, más al rato también se nos prepara.
5: Un saludo para HCH, para todo
6: y hermano Oscar Chinchilla, con el
5: que trabajan en HCH.
6: Bueno, así que vamos a seguir
5: todas las noches.
6: Si los quieren preparar,
5: un saludo a don Eduardo Maldonado.
7: Que se vengan, aquí estamos al 100%.
4: ¿Qué le ha parecido el ambiente de esta noche?
7: No, aquí estamos al máximo, al 100%, que se vengan todos los que vengan, que quieran venir aquí a disfrutar la mejor feria del occidente del país.
4: ¡Que se vengan!
8: Así es, hacemos la cordial invitación como santarrocenses, les decimos que esta casa está abierta para ustedes, la capital del buen comer, les espera.
9: Está bien bonito todo, vos.
4: ¿Qué decirle a la gente, Dunia, en esta Feria Agostina de Santa Rosa de Copán 2026?
9: Pues que vayamos todos a la feria, porque de hoy empieza y empezó a todo dar.
4: ¿Qué tipo de actividades has visto que te gustan?
9: Ah, pues mira que ahorita lo que salió fue el toro y lo sacó una carrera de miedo. ¿Ah?
4: ¿Pero estuvo bonito?
9: Estuvo bonito.
4: ¿Estás con tu familia?
9: Con toda la familia.
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6: ¡HCH! ¡Ya dile! Gracias por estar aquí también con nosotros esta noche desde Santa Rosa de Copán, al ritmo de Tatiana. Gracias.
4: La capital del buen café. Así que bueno, aquí le estamos esperando para que se venga y disfrute de todos nuestros eventos realizados en la ciudad, en la Sultana de Occidente, Santa Rosa de Copán. Con este contacto, retorno a estudios principales de Hable Como Habla Televisión Digital.
1: Muy bien, gracias a nuestra compañera y por estas ferias que se dan. Y vamos a hacer un contacto con Gustavo López, porque con mucha alegría y emoción, en una noche mágica, la población de Puerto Cortés ha elegido la reina de la Feria Agostina 2026. Adelante.
11: Con mucha alegría y emoción, cientos de porteños se dejaron llegar al gimnasio municipal para celebrar de la mano de las autoridades de la Municipalidad de Puerto Cortés la elección de la reina de la feria Agostina 2026 y que además representará al municipio en actividades sociales donde la belleza es el máximo común múltiplo. Según el coordinador de Fericón, Javier Cepeda, esta actividad fue todo un éxito.
12: Sí, la verdad que estamos contentos, realmente el evento fue un éxito. Yo creo que el jurado hizo una gran deliberación, era duro el trabajo que tenía porque todas las candidatas eran bellas. La verdad que sí, tenemos belleza, tenemos todo para que sigamos triunfando en el ámbito de la belleza, porque al final yo creo que de estas jóvenes que están acá, más adelante podemos tener una Miss Honduras. El comienzo, vienen cosas importantes y esperamos que todo Puerto Cortés disfrute de esta feria y también que los visitantes que vengan a nuestra ciudad se queden y la disfruten y que sigan llegando a Puerto Cortés.
11: La elección fue reñida. Sin duda que Puerto Cortés tiene mujeres bellísimas. La elección recayó sobre la joven Génesis Claros, representante del barrio Cieneguita de Puerto Cortés, mientras que la reina del carnaval fue la representante de la UTH.
13: Y la reina del carnaval 2026 es
14: la representante
11: Génesis Claros, llena de alegría, aseguró que representará a Puerto Cortés con mucho orgullo y que espera que cientos de hondureños visiten este municipio, sin dejar de mencionar que está muy agradecida por el apoyo brindado.
15: Sí, claro que sí, siempre, desde un principio tuve fe en mí, así es, estoy muy feliz de lograr eso, estoy muy agradecida con todas las personas que creyeron en mí, muchísimas gracias y todo esto es para mi querido barrio Cieneguita.
11: La actividad fue presenciada por cientos de porteños, entre ellos el alcalde de Puerto Cortés, Ian Carlos Rodríguez, asegurando que para el próximo año el gimnasio municipal estará climatizado, además de estar alegre porque la actividad fue un éxito.
16: Sí, efectivamente, creo que todas son ganadoras, pero había que escoger cuatro reinas. Hoy el barrio Cieneguita se ha llevado lo que es la reina de la feria y nosotros estamos complacidos porque el evento estuvo muy bonito, hubo competencia. No hubiera querido estar yo en los pies del jurado, porque definitivamente las 12 muchachas lo hicieron todo muy bien, pero bueno, tenía que salir cuatro reinas y creo que el público se fue complacido.
17: Para el próximo año aquí tenemos climatizado.
16: Va a estar climatizado si Dios lo permite.
11: De esta forma, Puerto Cortés eligió la nueva representante de la belleza para el periodo 2026-2027, recayendo en la joven Génesis Claros, representante del barrio Cieneguita de Puerto Cortés. Con el apoyo en cámaras de Yulisa Medina, este fue un informe de Gustavo López para HCH Televisión Digital.
3: Gracias, Gustavo López. 1:37, tenemos un saludo de cumpleaños a esta hora. La madre me ha escrito toda la semana y por todos los medios, por todas mis páginas, por todas las redes. Así que aquí está lo prometido de deuda. Saludamos hasta Estados Unidos. A su hijo, me dice. Buenas tardes, Arielita. Quiero que me salude a mi hijo. Hasta Minnesota, Estados Unidos. Fabio David Vázquez Portillo. Que Dios lo bendiga siempre. De parte de su madre, que lo ama mucho desde Azacualpa. Pero no me dio el nombre de su madre. Y me mandó otra foto también, compañero. Y me dice que Dios lo bendiga siempre. Que lo amo con todo mi corazón. Que es mi mayor tesoro. Mi hijo, te amo. Que Dios te bendiga. Pero no me mandó el nombre de la madre, pero sí mandó pues el nombre de su niño Y les digo, qué amor de la madre, ¿verdad? Me escribió por todos los medios, por todos los medios. Así que aquí cumplimos en Hable Como Habla. Hasta Minnesota, Estados Unidos. Saludamos a Fabio David Vázquez Portillo, de parte de su madre. Hoy está cumpliendo años. Muchas felicidades, hijo. Dios bendiga tu vida. Te amo, eres mi tesoro, Lens. Bueno, felicidades. Hemos cumplido. Vamos de inmediato con otras noticias. Y es que estamos de feria en todo el territorio nacional. Miren, los habitantes de Soledad se están preparando, Soledad del Paraíso, en el oriente del país. Se preparan para celebrar 200 años de fundación como municipio. Ahí ha estado nuestro compañero Julio Ruiz. Usted prepárese para recorrer Honduras y disfrutar de todas las ferias durante este mes de agosto.
18: Compañeros, muchas gracias. Soledad es uno de los municipios encantadores históricos de este departamento del Paraíso. Este año celebra el bicentenario, 200 años sin duda haberse creado. Ya se hacen los preparativos desde estos momentos porque la fecha es en el mes de agosto. Pero hay que ir ya viendo qué actividades se van a celebrar. Y desde luego invitar a la población, me encuentro con el actual alcalde municipal, donde pues en estos momentos ya vamos a informar de todos los preparativos. Ya se conformó un comité, me dice.
19: Tenemos el aniversario de nuestra fundación, de nuestro querido municipio de Soledad. Como dice, 200 años, no son fáciles. El bicentenario. Entonces estamos preparando una serie de actividades que vamos a desarrollar en nuestro municipio. Iniciamos con la conformación de un comité bicentenario que se va a llevar todas las actividades de nuestro municipio que se van a dar hasta culminar con el 10 de agosto. Lo primero fue la elección del logo, el logo del bicentenario. Hicimos un evento importantísimo acompañado por el instituto de nuestro municipio. Una vez que tenemos el logo, entonces ahora iniciamos con el campeonato de fútbol del bicentenario, que da inicio en todas las aldeas de nuestro municipio, finalizando la gran final el domingo 9 de agosto.
18: ¿Cuántos equipos están participando?
19: Están participando 22 equipos. Y tenemos muchas actividades que se van a desarrollar, ¿no? Culturales, comidas, todo lo que produce nuestro municipio. Todo va a estar reducido en toda la feria que vamos a tener en el 10 de agosto.
18: 10 de agosto cae el lunes, pero todo el fin de semana...
19: Todo el fin de semana va a ser fenomenal. Así que invitamos a toda la población, a los municipios vecinos que nos acompañen en este aniversario de fundación de nuestro municipio.
18: Y si volvamos a la historia, recordamos también que parte del pelotón, como decía uno de los próceres acá, del ejército de Morazán, eran los indios de Soledad, Texihuat, y así vienen varios municipios también. O sea que formamos parte de la historia.
19: Soledad es un municipio histórico, igual que Texihuat, pues, pero nuestros antepasados pelearon en las luchas épicas del general Francisco Morazán. Así que tenemos también historia de muchas personas célebres que han salido de Soledad.
18: Sí. Bueno, entonces ya invitada a la población para que vaya en el mes de agosto, el 10, lunes, pero todo el fin de semana, hay actividades programadas, bicentenario, 200 años, uno de los municipios que tiene el departamento del Paraíso, de los 19, va a estar tirando la casa por la ventana. Con este informe nosotros volvemos hasta la capital.

0: Buenas tardes, compañeras, Ariela, Merlin y a usted en casa también. Feliz fin de semana, feliz domingo. La actividad en la Liga Nacional continúa con la jornada 1. Hoy en las Pampas Olanchanas, Motagua ya está listo para afrontar este primer compromiso a partir de las 3 de la tarde. Y aquí en el Nacional jugará Olimpia a partir de las 7:30 de la noche. La actividad se cierra el día de mañana, lunes. Y por otra parte, vamos a hablar del fracaso de la selección sub-20 de Honduras, que ayer quedó eliminada por parte de la selección de Panamá con un 4-0 y se olvida prácticamente los Juegos Olímpicos de Los Ángeles 2028 y también del Mundial sub-20. Así que, lastimosamente, otro proceso fallido. Otro fracaso para las selecciones menores de nuestro país. La información deportiva a continuación en HCH Televisión Digital.
1: Jornada 1, el torneo de apertura de la Liga Nacional continúa la actividad este domingo 2 de agosto. En el estadio Rubén Guifarro, a partir de las 3 de la tarde, Juticalpa recibe al Motagua. Y en el Marcelo Tinoco de Danlí, Estrella Roja debuta oficialmente en Primera División, recibiendo al Olancho FC a partir de las 5:15 de la tarde. Y en el Nacional Olimpia, frente a Lobos de la UPN a las 7:30 de la noche, cierra la jornada mañana lunes 3 de agosto en el Morazán de San Pedro Sula a las 7 de la noche, donde Maratón recibe a al Independiente, otro de los invitados para este torneo. Por otra parte, la selección sub-20 de Honduras firmó una de las noches más dolorosas de los últimos años y consumó un nuevo fracaso internacional al caer de forma estrepitosa por un 4-0 frente a Panamá, resultado que la dejó eliminada del premundial de CONCACAF y con ello sin posibilidad de clasificar a la próxima Copa del Mundo sub-20 ni a los Juegos Olímpicos de Los Ángeles en el 2028. La bicolor llegó al Estadio Universitario de Puebla, México, con la ilusión intacta y dependiendo de sí misma para avanzar a la siguiente fase, que es los cuartos de final del certamen. Sin embargo, el panorama era claro: ganar significaba a seguir con vida y con mantener encendido el sueño mundialista. Sin embargo, la realidad fue completamente distinta. El marcador se abrió al minuto 34 con un cabezazo de José Wu. Posteriormente, Moisés Richards al 42 marcaba el segundo de la noche. Gerson Gordon en el tiempo de descuento al 45-3 puso la losa inalcanzable de 3-0 antes de irse a los camerinos. Ya en la segunda parte, Panamá controló el ritmo del partido y selló la goleada con un 4-0 al 69 por medio de Carlos Rodríguez. Con este marcador, el panorama del grupo se cerró de la siguiente manera: Canadá clasificado y es líder del grupo, Jamaica clasificado y en segundo lugar, Panamá clasificado como mejor tercero y enfrentará a México, mientras que Honduras eliminado y quedó en el último lugar del grupo. Y en el fútbol internacional, el Barcelona no jugará más partidos amistosos durante su estadía en Inglaterra. El equipo de Hansi Flick tenía previsto disputar mañana un partido de entrenamiento a puerta cerrada contra el Preston North en las instalaciones del George Park, pero finalmente se ha cancelado. El principal motivo es que el conjunto inglés no tiene futbolistas suficientes del primer equipo disponible por culpa de lesiones y algunos jugadores con molestias se había pospuesto disputar el encuentro con el equipo sub-21, algo a lo que el Barcelona se negó. Además, el Preston North tiene partido de Copa el próximo sábado y no querían forzar a ninguno de sus futbolistas tocados. El Barcelona realizará un entrenamiento en sustitución del partido y adelantará la vuelta a casa. Y el delantero hondureño Derek Moncada anotó hoy su primer gol en Europa con el Lugano de Suiza, marcando el tanto del empate parcial 1-1 en el minuto 52 mediante un remate de cabeza. Su anotación impulsó la remontada de su equipo, que terminó venciendo 4-1 al Grasshopper Club Zurich en la segunda jornada de la Superliga de Suiza. El atacante de 18 años arrancó por primera vez en el 11 inicial del torneo de la Liga Helvética. Logró romper las redes al inicio de la segunda mitad cuando el Lugano caía por la mínima diferencia. Con este triunfo, el club del Catracho sumó 6 puntos de 6 posibles en el arranque del certamen local. La información deportiva este fin de semana en HCH Televisión Digital en edición de Carlos Romero.

0: Muy bien, y seguimos con más noticias. Noticias, representantes de los pueblos indígenas de Ocotepeque y Copán sostienen una reunión muy importante donde abordan diferentes temas y necesidades que experimentan en las áreas de acceso a sus tierras, educación, salud, que es lo que más necesitan, entre otros. Juan Ojara, en detalle.
1: Buenas tardes, compañeros, compañeras y televidentes de HCH Televisión Digital. En estos momentos se está llevando a cabo una importante reunión por parte de la etnia maya Chortí en la antigua Ocotepeque, donde hay representantes del sector del departamento de Copán y del departamento de Ocotepeque. Me encuentro con uno de sus miembros activos, don Santos Cáceres. Don Santos, si usted nos comenta sobre esta reunión que se está llevando a cabo, ¿cuál es el objetivo de esta reunión?
2: Bien, día, don Josito, gracias por la... medios de comunicación, que ustedes son la noticia del país, que la buscan, y eso es lo bonito en esta mañana. Buena noticia, pues en esta mañana estamos aquí en la alcaldía indígena. Hemos tenido alguna reunión ya en la mañana con el director regional de Santa Rosa en el tema tierra, puntos dentro de unos títulos todavía que hay que venir sacando, que están todavía desde unos años, y ahorita hay la buena voluntad del director para poder apoyar a las comunidades indígenas en el tema tierra. Y siempre, no solo el tema tierra, la institución indígena, pues estamos velando por muchas cosas, el tema educación, salud, infraestructura, todos estos temas relacionados también en lo que es seguridad. Nos interesan todos estos puntos como indígenas, y de esos son los acuerdos o representación de Copán que hay en esta mañana para tener un diálogo con ellos y trabajar en un conjunto, en equipo con ellos, para que se haga más saludable lo que son los temas, tocar a los que mencioné hace un momento, para poder desarrollar más lo que es los temas en la parte de las comunidades indígenas.
1: Hasta el momento, ¿cuántas personas de la etnia maya Chortí están identificadas en el departamento de Ocotepeque?
2: Ahorita las que están identificadas, estas son 20 comunidades las que están ahorita en esta mañana aquí, representantes de cada comunidad, son las que están activas ahorita, ¿verdad?, en este momento.
1: Las autoridades actuales, ¿cómo ven la apertura para poder darle solución a todas estas necesidades que usted me está comentando?
2: Dentro de eso sí se maneja una buena coordinación con el alcalde, la diputada. Ellos en su momento también hicieron compromisos con esta institución, ¿verdad?, para poder desarrollar lo que es cada comunidad indígena, y Dios está viendo que tienen la voluntad para ir apoyando a cada comunidad en su momento.
1: Okay, perfecto, muchas gracias a don Santos Cáceres. Estaremos ampliando más sobre esta reunión importante que se está dando en el antiguo Ocotepeque, representantes de Maya Chortí del departamento de Copán y Ocotepeque. Con este informe, retorno a los estudios principales de HCH Televisión Digital con el apoyo de Jenny Santos. Les informó Juan Ojara.
3: Juan Ojara y Jenny Santos, nos vamos de inmediato al departamento de Olancho. Escuche bien, los productores de maíz están cambiando de rubro y ahora pues están buscando producir sandía. Y eso debido a la alta demanda y a los buenos precios que reciben en mercados como El Salvador y otros países de la región. Iván Moncada, usted tiene toda la información.
4: Qué gusto saludarles, compañeros de HCH Noticias. Debido al poco interés por parte del gobierno hacia el rubro agricultor, vamos a decir, y a no poner algunos precios de garantía, pues estos agricultores y productores están yendo hacia la producción de sandía acá en el departamento de Olancho. Conmigo, ingeniero Carcalex. ¿Es así, ingeniero? ¿Debido a qué se están pasando ustedes de un rubro hacia otro?
5: Debido, y con todo dolor se le decimos, a la poca ayuda que tiene el productor de parte del gobierno. Le voy a decir una cosa, es cierto, los productores a veces han fallado porque se trabajaba con los bancos y le ponía unos intereses leoninos del 40, del 35%. Ningún productor ahora va a meter su garantía a su finca para sembrar maíz, porque usted, la ventaja del productor es que cuando está lloviendo ya dice a sembrar, pero se cansó el productor, se cansó de estar perdiendo, se cansó de que cuando usted saca su maíz no hay un precio de garantía que le va a decir el gobierno a tanto, y si lo hay, se arreglan entre las asociaciones de Progravo, de Prograno y un montón de asociaciones ahí, que primero ellos meten sus camiones.
4: Ahora, ya no se está sembrando ni frijoles y muchos ya están dejando el maíz también, se está sembrando sandía. ¿Hay precio de garantía en la sandía? ¿Hay quien se los traslade hacia otros lugares del país o hacia otros países?
5: Mire, la sandía para este tiempo de agosto ya está floreando y otros dicen fruteando. Ya este tiempo ya están viniendo los salvadoreños a buscar los lotes. Entonces entran camionadas.
4: Se lleva hacia El Salvador.
5: Se lleva a El Salvador, se lleva a Guatemala, incluso hasta costarricenses están viniendo ya a comprar sandía aquí a Honduras. Un metro de sandía por hoy le está costando 4.500 el metro. Imagínense, un camión pequeño le lleva 26 metros. Por 4.500 jamás le va a superar el maíz a ese cultivo. Es más riesgoso. Digamos, el productor por lo general tiene que tener riego. Mire este super niño que le pegaron en algunas partes, pero en otras partes no le pegaron. Digamos, aquí en Olancho está lloviendo por regiones, por zonas, por sectores, ¿va? Pero no da lástima que el maíz, que lo comemos todos, la tortilla, se esté desapareciendo del cultivo del productor, ¿va? Digamos, el maíz antes se sembraba, usted miraba grandes extensiones de milpas, ahora le siembran el maíz para mantener sus vacas.
4: Bueno, ahora se está sembrando sandía en grandes cantidades acá en el departamento de Olancho, que es llevada o trasladada hacia El Salvador, exportada de esta manera. Compañeros, mi contacto junto a Marlon Laínez con ustedes.
0: Muy bien, gracias a nuestro compañero Iván. Y en estado crítico se encuentra un centro educativo en Choluteca. Heidi Udia les ha visitado. Los padres solicitan apoyo para mejorar el sistema de energía en este centro de educación. Heidi nos muestra la necesidad que tienen. Adelante.
6: Familias de la Escuela Normal Bilingüe de Choluteca están sumamente preocupados ante el completo colapso del tema energético, que es necesario un transformador y que pueda cambiar, ya que de lo contrario podría darse un siniestro.
7: Las necesidades son muchas, ¿verdad? Pero a nivel de padres de familia como asociación, nosotros nos preocupa el sistema eléctrico primeramente porque ya colapsó, no solamente una vez, ya dos veces lo hemos tenido, se ha tenido que cambiar el transformador, el alambrado que ya una vez agarró fuego y sigue siendo lo mismo. No se ha mejorado en ningún sentido. Nosotros hemos hecho gestiones, estamos haciendo actividades como padres, pero el presupuesto no nos da porque lo que queremos es hacerlo de manera independiente.
6: Y es que los padres han solicitado, han tocado puertas, pero ellos temen de que por el tema político lo estén relegando, ya que en el mismo predio existe la universidad pedagógica, pero a esa área sí llegan las ayudas. Pero ¿qué pasa? Que en la Escuela Normal Bilingüe de Choluteca solo dicen sí van a llegar y nunca llegan.
7: Cada año la Escuela Normal Bilingüe aumenta su matrícula. Este año son alrededor de 150 nuevos estudiantes, lo cual necesitamos habilitar aulas, necesitamos pupitres, lo que es el abastecimiento de agua también para los baños, los sanitarios, apenas tenemos dos para el sexo femenino y dos para el sexo masculino, lo cual para atender a más de 350 estudiantes es exageradamente muy poco. Realmente, porque sabemos que las escuelas normales bilingües fue un proyecto del gobierno anterior, lo cual como padres no nos interesa, porque lo que nosotros hacemos es velar por el bienestar de nuestros estudiantes, que son también nuestros hijos. Nuestros hijos no tienen ningún color político, quizás no los padres, pero aquí habemos padres de los diferentes partidos políticos, lo cual no tiene nada que ver una cosa con la otra, porque nosotros estamos para trabajar para el bienestar de ellos y que realmente reciban una educación de calidad.
6: ¿Qué es lo que está pasando que se está dejando en el olvido este centro educativo de enseñanza, donde más de 300 alumnos están aprendiendo inglés al 100%, pero que tristemente no han puesto sus ojos? ¿Será porque fue por el gobierno anterior que se dio nuevamente la apertura y no quieren apoyar, o es que no les interesa la educación en la zona sur del país?
8: Pues principalmente solicitamos a todas las entidades gubernamentales que recuerden que la Escuela Normal Bilingüe del Sur es el primer centro educativo que oferta la educación bilingüe de carácter público para nuestra sociedad aquí en el departamento de Choluteca, y que es de carácter público y que no tiene ningún color político, que nuestros estudiantes, 365 estudiantes, están preparándose para ser los futuros docentes de nuestro país, y que necesitamos ayuda para poder mejorar la infraestructura y el espacio en los cuales nuestros estudiantes reciben clases. Nuevamente creo que es importante recalcar que nuestros estudiantes no tienen ningún color político, y este es un centro educativo gubernamental, no es un centro educativo partidario, sino que ofrece a todos los estudiantes que desean aprender la carrera de magisterio y ahora en su carácter bilingüe, pues la oportunidad de poderse convertirse en nuevos docentes. Y esperamos que tanto diputados como Secretaría de Educación, todas las secretarías que hacen diferentes proyectos alrededor de los centros educativos puedan tomar en prioridad este centro educativo que tiene aulas que no tienen techo, que tiene estudiantes que están en pupitres que están, están cayéndose. ¿Sería podrido? Sí, la verdad es que tenemos una necesidad bastante fuerte y esperamos pues que se pueda hacer una prioridad del centro educativo.
6: El llamado es a la designada presidencial, al secretario del Congreso Nacional, a los diputados de Choluteca y al mismo alcalde, que se unan y que hagan algo por la educación en el municipio y en el departamento de Choluteca. Desde Choluteca soy Heidi Gudiel para Hable Como Habla Noticias.
0: Muy bien, gracias a Heidi Gudiel, espero les resuelvan rápido. 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Y así vamos con otras noticias con nuestro compañero Roder Acosta. Ya se preparan para las actividades con el ganado en esta zona. Se preparan y él nos habla cómo van a ser estas actividades en las zonas ganaderas de este sector. Y así nos vamos, Ariel.
3: Bueno, así es. Feliz tarde, Mari.
0: Feliz tarde.
9: Gracias, compañeros televidentes de HSH Televisión Digital. Me acompaña el ingeniero Iván Paz, quien es el encargado de realizar los eventos precisamente para la temporada del mes patrio. ¿Están trabajando ya ustedes coordinando las actividades donde se tiene previsto la gran exposición de ganado, también importantes cabalgatas y otras?
10: Sí, bueno, tenemos 2 meses ya de trabajo, estamos en etapa de remodelación de la galera, los chutes, los portones, los accesos. Se ha trabajado muy fuerte en ese tema. También se está coordinando las cuadrillas de los trabajos de sanidad animal con de parte de SENASA, con el personal de SENASA, porque todos los animales que entran a exposición, a juzgamiento, a subasta, deben de estar sangrados y deben de comprobarse su estado de sanidad, libres de brucelosis y tuberculosis. Estamos tratando también con una empresa de seguridad para ya no ser nosotros los que estemos en los portones de acceso, sino que sea una empresa de seguridad privada la que controle los accesos y la seguridad dentro de las instalaciones. Asimismo, también se están haciendo pues diferentes gestiones, ¿verdad? Ahorita, gracias a Dios, pues logramos mancomunado SAGO y todas las organizaciones con CALE y FENAC, lo que es la eliminación o la derogación de esa ley que tanto daño nos iba a ocasionar o que ya nos estaba ocasionando, que es con respecto a los trocos. También estamos también pidiendo o gestionando que el compañero Francisco Argeñal, que es el jefe del pronóstico de Copeco, pueda estar aquí en Olanchito para que nos dé lo que son las perspectivas climáticas, lo que se nos puede avecinar en este fenómeno del Niño, que para que nosotros nos preparemos con tiempo y suframos lo menos posible.
9: ¿Cómo están los cupos en cuanto a los preparativos?
10: Bueno, día con día la gente que se va sangrando sus animales va reembando sus cupos. Generalmente es la misma persona, tal vez algunos 5 o 6 expositores nuevos, incluso algunos que ya estaban fijos por la situación climatológica.
9: ¿De qué zonas los acompañan para esta temporada?
10: Bueno, aquí va a venir gente de San Pedro, viene gente de Olancho siempre, de Tocoa, de La Ceiba, viene gente de Tegucigalpa, viene gente de la margen izquierda, de la margen derecha y de aquí también de Olanchito.
9: Bien, muchas gracias, compañeros televidentes de este medio de comunicación. Regreso con ustedes hasta la capital.
11: Periodistas corresponsales, presente. Exempleados de Secretaría de Educación presentan demanda contra Estado de Honduras. Luis Anariba, al habla con abogado Benedicto Santos.
12: Mire, lo que se solicita en una demanda, usted en una demanda pide 2 cosas, o reintegro o prestaciones. Nosotros estamos pidiendo reintegro y obviamente con todos los beneficios en cuanto a derecho a los días dejados de percibir, todo ese tiempo que tiene que ver, ¿verdad?
13: hasta que la sentencia quede firme. Ese es un derecho, ese es un derecho. Y ese decreto de reactivación económica no está por encima de la Constitución de la República. Desafortunadamente es tema político.
11: Sandy Gallardo, según ASJ, cada 7 horas se presenta una denuncia por abuso sexual infantil. Héctor Fuentes Juticalpa, personal de antropología, visitó Alcaldía Municipal para dar inicio a trabajos de restauración del edificio municipal.
14: Dando el compromiso como institución para acuerpar, ¿verdad?, a la conservación de este patrimonio nacional en sí, ¿verdad?, de la ciudad, de como es la Alcaldía Municipal. Y estamos aquí acuerpando al Instituto de Antropología para poder hacer realidad ese proyecto.
15: Ya trabajando en los primeros pasos para poder realizar y llevar, hacer una realidad el proceso de restauración y conservación de este inmueble que forma parte del patrimonio nacional. Aquí iniciamos como punto de partida haciendo una visita en conjunto con el personal técnico de la CID para poder establecer cuál es el estado de conservación, y el equipo del Instituto de Antropología para establecer cuál es el estado de conservación de este edificio y cuál va a ser la ruta que vamos a utilizar y que vamos a seguir para poder perfilarlo y poder hacerlo una realidad.
11: Yalil Dubón, Occidente, Santa Rosa de Copán. Llega material para censo poblacional a la ciudad y será distribuido en 23 municipios.
16: Ha venido hasta Santa Rosa de Copán desde la capital de Honduras, Tegucigalpa, el transporte correspondiente que nos trae todo el material que tiene que ver con los uniformes de los censistas y supervisores, tiene que ver también con los carnet, viene también lo que son los stickers que se estarán colocando en cada vivienda cuando la misma sea censada, está también las tablets que vienen con GPS para ubicación de nuestros censistas y que ningún dato sea inventado, por decir así, como generalmente se ha manejado. También viene lo que es por escrito, es decir, una boleta por escrita para llenar las respuestas que a la gente se le esté haciendo en caso de pérdida de señal cuando se ande con la parte informática. De una u otra manera, nosotros estamos asegurando a la población como Instituto Nacional de Estadística y en este caso INECOPAN, estamos asegurando que los 23 municipios del departamento de Copán serán censados desde aldeas, caseríos, casco urbano, y por supuesto se estará llegando a la población con la amabilidad, con el cariño que se pretende.
11: Periodistas, corresponsales, presente.

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2: Así es. Aleluya. Bendiga el nombre de Jehová en esta preciosa tarde que nos permite disfrutar el Señor. Muy buenas tardes. Que el Señor le bendiga. Gracias por estar en sintonía de HCH Radio. En esta bendecida tarde de domingo, ya en la fecha 2 de agosto, ya es el número 2, el día número 2 del mes de la familia, el mes de agosto. Saludos a todos, que el Señor les bendiga. Gracias por estar escuchando la señal de HCH Radio. Son las 2 de la tarde con ella. 19 minutos, 2 de la tarde, 19 minutos. Saludos a todos, muchas bendiciones. Gracias por estar escuchando HCH Radio. Su servidora Kenia Sánchez le acompaña en esta tarde. Bueno, hasta la noche le acompañaré. Gracias por su fiel sintonía. Gracias por estar con nosotros. Es un verdadero placer estar acompañándoles desde esta cabina de radio una vez más. Así que estamos contentos, agradecidos con el Señor en esta preciosa tarde, pues poder llegar a su casa y acompañarle mientras usted descansa, mientras comparte con su familia, mientras disfruta de esa sopita de pollo, esa sopita de mondongo ahí donde nos está sintonizando. Saludos, que Dios le bendiga y le guarde. Son las 2 de la tarde con 20 minutos. Permítame acompañarle con mucho gozo, con mucha alegría, como siempre. Tenemos una programación de tarde de domingo muy bonita. Así que quédese con nosotros para alabar a nuestro Señor. Hoy es el día del Señor. Siempre digo, todos son los días del Señor. Pero hoy domingo es el día destinado para celebrar a papá, para celebrarle fiesta a nuestro rey, para celebrarle fiesta a nuestro Dios, a nuestro amado, a nuestro Dios todopoderoso. Espero que usted haya ido al templo a gozarse en el Señor, a darle gloria, a darle alabanza, aquel que vive y reina por los siglos de los siglos.
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2: 4:21 minutos, siempre tendremos esa misma interacción con usted. Así que recuerde mandarnos audios, notas de voz al 9420-0766. Siempre es un placer. ¡Feliz domingo! ¡Feliz tarde! Quédese con nosotros en nuestra programación. Tendremos buena música, palabra de Dios y, por supuesto, las noticias. Más temprano, antes de Hable Como Habla Meridiano con la licenciada Ariela Cáceres y Merlin Suazo, bueno, escuchábamos escuchábamos el Notimundo Cristiano con nuestra compañera Liz Álvarez. Y bueno, a eso de las 3:30 de la tarde podremos escuchar también el resumen de noticias que le hemos preparado a usted del equipo de HCH Radio, para que usted esté bien informado. Y por supuesto, a las 5 de la tarde las noticias continúan en edición especial de noticias con el licenciado Alex Cáceres y, bueno, un gran equipo. Bueno, nosotros seguimos activos en esta hermosa tarde de domingo acompañándole. Vamos, interactuemos, ¿le parece? ¿Qué tal si interactuamos este domingo, esta tarde de domingo? Cuénteme dónde me escucha, cuénteme si ya tomó cafecito, cuénteme cómo anda usted en esta hermosa tarde de domingo. Son las 2:23 minutos, las 2:23. Contentos, muy alegres, porque Dios es bueno, el Señor es fiel y maravilloso. Damos a Él toda la alabanza. Quédese con nosotros por acá, vamos a ver, nos escriben. ¡Qué bendiciones! ¡Qué bendición! ¡Feliz domingo! ¡Qué bueno acompañarle! Gracias por todos sus mensajes, por todos sus audios. Sin duda que es un gran honor poderle acompañar. 2 de la tarde, 23 minutos. Siga disfrutando de buena música, ¿le parece?
3: 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Yo vine a alabar a Dios.
2: Saludos a los que nos escuchan en la zona sur de nuestro país, en la 102.3. Que Dios les bendiga. ¿Habrá alguien en la zona sur escuchándome? Claro que sí. ¿Alguien de Choluteca, Amapala, Nacaome?
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2: a alabar a Dios. O sea, alguien que me mande un audio de la zona sur, vamos. De La Ceiba, ¿será alguien en La Ceiba, en la 101.5, que nos esté escuchando en La Ceiba? Vamos, mándeme audio, mándeme notita de voz. La gente de Colón y Oro, que se reporte. Los que nos escuchan en la 102.1, que nos manden esa notita de voz. Aleluya, ¿cómo está la señal de radio en la zona norte? En la 100.5. ¿Está usted informándose? ¿Está usted edificándose con HCH Radio? Mándeme ese audio.
3: Esperando a mi Señor.
2: Esperando a mi Señor. Vamos. Yo sé que hay una gran audiencia escuchando HCH Radio a esta hora de la tarde. Pero repórtese. La gente de Comayagua, vamos, en la 94.7. Que se comuniquen con nosotros por acá. Vamos, comuníquese. La gente de Santa Bárbara, en la 89.5. ¿Dónde está?
3: Ya llegó, el Espíritu Santo ya llegó.
2: Vamos. Buenas tardes. Sacúdase de la pereza, sacúdase. Sacúdase de toda pereza, toda apatía. No. Levántese en el nombre de Jesús. Actívese en esta tarde, alégrese. Hoy es un día de alegría. Claro que sí, hoy domingo es un día maravilloso, es un día de alegría, es un día para estar contentos, es un día para alabar, para exaltar a nuestro Dios, a nuestro Creador. ¿Ha alabado, ha exaltado, ha agradecido usted a nuestro Creador en este día? ¿Le ha dado honor al que honor merece?

0: vamos a ver, vamos habilitando aquí ya. Hola, hola, ¿dónde me escucha? ¿Dónde está la audiencia de HCH Radio? ¿Por qué tan callados? Vamos, activos a esta hora de la tarde. Saludos a todos los que van en los trailers, a todos los que andan trabajando en los taxis, a todos los que están en casita, los que vienen saliendo del templo y que, bueno, los que salieron del templo y se fueron a almorzar. Saludos, bendiciones.
1: Buenas tardes, bendiciones. Estamos desde Tocoa, Colón, la 102.1, Tocoa, Colón, taxi 125, activado, full HCH Radio.
0: Eso, full HCH Radio, en Colón, 102.1, ¿alguien más? ¿Alguien en representación de Olancho que me mande audio? En la 93.5.
2: Hermanita Kenia, Dios me la bendiga muchísimo.
0: Amén.
2: Muchísimo, muchísimo, que Dios me la bendiga. Hoy, mañana y siempre.
0: Amén.
2: Aquí estamos sobre ruedas, entrando a la ciudad de La Ceiba, Ceiba Atlántida. Y con el oído abierto, ¿va? Estamos con el oído abierto, aquí tenemos, ajá, los oídos puestos. Primero para edificarnos con la palabra del Señor y deleitarnos con las alabanzas al Señor.
0: Ajá.
2: Y segundo, pues ya sabe usted, va, ¿va? Para estar reprendiendo ahí toda cuestión que se quiera aparecer por ahí en el nombre de Jesús. Dios me la bendiga, mi hermanita Kenia, y el Espíritu Santo del Señor esté siempre con usted. Saludos, bendiciones.
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0: Bueno, mire, ya sabe usted, ¿verdad? Yeah. Gracias, hermano, por estar pendiente siempre. Y ya sabe, ¿verdad? Si hay algún hermano que quiera mandar ahí un audio para enamorar a la hermana Kenia o a la hermana Liz, se mete en serios problemas. Definitivamente.
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0: Eso me queda claro.
4: Bendiciones, hermana Kenia, bendiciones.
0: Amén.
4: Aquí en Orica, escuchándola en pura radio, aquí en Radio HCH, bendiciones ahí a la radio, bendiciones.
0: Amén, hermano. Bendiciones.
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0: A Dios le doy las gracias. ¿Cuántos le dan gracias al Señor en esta tarde? Alabamos a nuestro Dios. Son las 2 de la tarde, 29 minutos.
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0: Son las 2 de la tarde, 33 minutos, las 2:33. Saludos a ustedes que están esta tarde disfrutando de la programación de Hable Como Habla Radio. ¡Qué bonito! Es poder servir a nuestro Dios. Es poder haber dicho sí al llamamiento del Señor.
1: En todos los colores.
0: El haber decidido decir sí a Jesús es la mejor decisión que hemos tomado todos. Los que un día dijimos sí, Señor. Los que entendimos que el novio vino a la tierra, vino hasta nosotros. Llevó nuestra carga, pagó el precio y aún así nos pide que elijamos, o sea, le pertenecemos ya, pues. Pero aún así Él nos pidió que elijamos querer estar con Él o no. Nada más bonito que te amen por elección propia. Que nos elijan. Nada más bonito que las cosas, vivir las cosas que simplemente se sienten, ¿no?
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0: Pero ya volviendo a esa parte de la decisión, es la primera decisión o la decisión más importante que un ser humano puede tomar. Los que hemos dicho sí sabemos la consecuencia, las consecuencias hermosas que hemos tenido desde ese día que dijimos sí al Señor. La paz que podemos experimentar, el gozo, el perdón, el cambio en nuestra vida, un cambio radical, eso no tiene precio. El ser humano toma decisiones importantes a lo largo de su vida. Creo que son como 3 decisiones. Sí, decisiones que son trascendentales en su vida, que van a definir su futuro. Por ejemplo, la primera es obviamente recibir a Cristo. Si recibe a Cristo en su corazón, si le dice sí a Jesús, tiene una garantía de éxito. La verdad que sí. Tiene una garantía de vida plena. Pero hay otras decisiones que también tomamos y entre ellas, pues, es decidir, por ejemplo, qué carrera vamos a estudiar. A veces usted ve a jóvenes que estaban estudiando medicina, se pasaron para la carrera de una ingeniería pasaron para nutrición y después terminaron en estudiando, no sé, arquitectura. Cosas que nada que ver, ¿verdad? Porque de repente son jóvenes que no saben qué quieren o a dónde van. Y eso es muy triste. Cuando tomamos la decisión anterior, la más importante, la de entregarle nuestra vida a Jesús, creo que Él nos ayuda a entender cuál es el propósito de vida. Cuál es el propósito para el cual Él nos creó y se nos vuelve como más fácil, ¿no? Elegir una carrera, se vuelve más fácil elegir un esposo, una esposa, porque ahí va la siguiente decisión. Después de la carrera que va a estudiar, una decisión crucial es ¿con quién me voy a casar? ¿Quién va a ser mi compañero de vida? ¿Va a ser alguien que me va a ayudar o alguien que me va a servir de tropiezo? Decisiones trascendentales, esas 3 son las más importantes. Si fallamos en esas 3, vamos a tener consecuencias graves a lo largo de nuestra vida. ¿Y sabe algo? Es importante que analicemos cómo tomamos esa decisión. Las decisiones. Para empezar, vámonos a la primera. Ya verdaderamente conocemos a Jesús. ¿Sabemos cuál es nuestro propósito de vida? ¿Sabemos qué quiere Jesús de nosotros? ¿Sabemos cuál es el propósito por el cual Dios nos creó? y qué es lo que Dios quiere, cuál es nuestro llamado. Hemos desarrollado una relación con Jesús tan genuina, tan cercana, que entendemos cuál es el propósito de vivir, o simplemente vamos por la vida a lo que salga, sin dirección de Dios. Una cosa es confiar en el Señor y no preocuparme por el futuro, porque Dios tiene el control, pero yo ya le cedí el control producto de mi relación con Él, ya lo conozco, sé que todo va a estar bien. Pero ¿qué tal cuando vamos por la vida sin dirección de Dios, sin un plan, sin nada? Creo que estamos cometiendo un error, y son dos cosas muy diferentes. Por eso, qué importante es que hoy domingo 2 de agosto, podamos reflexionar verdaderamente. Yo ya me decidí por Cristo. ¿Será que yo ya estoy desarrollando la relación que debo tener con Jesús? ¿Qué tanto conozco a Jesús? ¿Qué tanto conozco al Rey de Reyes y Señor de Señores? ¿Qué tan amigo mío es? Y si la respuesta es de duda, pues necesitamos ponernos a cuentas. 2:39 p.m.
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0: Vamos, hola, mándeme audio, dígame amén.
3: Saluditos, hermana Kenia Sánchez desde Sonaguera, departamento de Colón. Siempre salen los celosos por allí, ¿verdad?
0: ¿Serán celosos, hermano? ¿Será celo santo ese? ¿O no? ¿Usted cree que no? Vámonos. Más audios. Hola.
4: Saluditos, hermanita Kenia, desde Choloma.
0: Saludos.
4: Se les saluda hoy y siempre. Bendiciones para ustedes y todos los oyentes.
0: Gracias, hermano.
4: Vamos rumbo a Puerto Cortés. José Castro, bendiciones, aleluya,
0: gloria a Dios, que Dios le bendiga. 20 minutos nos separan de las 3:00 p.m, vamos. Llamadas, necesito que me llame. Necesito que me haga saber dónde me está sintonizando.
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0: 4:41, hola, saludos, bendiciones, buenas tardes.
5: Buenas tardes, Dios me la bendiga, hermana Kenia.
0: Amén, ¿cómo está?
5: Pues aquí estamos trabajando y con la bendición de Dios.
0: Ay, gloria al Señor. ¿Dónde está trabajando hoy?
5: Pues estamos entrando aquí a la ciudad de Las Seis Plantas.
0: Ok, ya entendí.
5: Quisiera yo recomendarle al hermanito que mandó el audio ahorita, eso, que habla de los del celo.
0: Ajá.
5: Pero que tenga razón. Nosotros somos, pero el celo de nosotros no es un celo contaminado, no es un celo perjudicial. Es un celo del Espíritu Santo, es un celo del Señor. El Señor nos ha llamado y leemos la Biblia y somos conscientes y hemos guardado su palabra. Ajá. Sabemos que la Biblia nos ha llamado a ser cabeza, no cola, a nosotros los
0: así
5: hombres.
0: Es. Así es.
5: Por ende, y estoy hablando espiritualmente, no estoy hablando, como le decía que la vez pasada, carnalmente, ¿no? Estoy hablando espiritualmente. Nosotros hemos sido llamados a protecciones, a proteger, y estoy hablando espiritualmente. Entonces nosotros debemos de proteger a las hijas del Señor, son nuestras hermanas, son nuestras hermanas, el Señor así lo constituyó. Por lo tanto, estamos llamados a cuidarlas. No solo a defenderla, sino a cuidarla también, para que el enemigo no vaya a tratar de querer manosear la vida espiritual de nuestras hermanas hembras, ¿verdad?
0: Uh-huh.
5: Por otro punto, hermana Kenia, ustedes y nosotros, los que estamos cerca del Señor, pues tenemos un vallado de ángeles, ¿verdad?
0: Ah, claro.
5: Tenemos un vallado de ángeles, que es lo más lindo, es lo más hermoso que puede suceder sobre aquellos que somos creyentes, pero no de labios, no del diente para afuera,
0: sí,
5: ¿verdad? Que somos somos creyentes fieles, verdaderos, que estamos aferrados a la presencia del Señor, que solo nos arrodillamos, abrimos nuestros labios en los secretos y la presencia del Señor desciende sobre nosotros.
0: Amén.
5: Entonces, con autoridad espiritual, yo le respondo a este caballero. Puede ser que tengamos un celo, pero nuestro celo no es un celo contaminado.
0: Es un celo santo.
5: Es un celo perjudicial. Es un celo correcto, es un celo santo. Entonces, ustedes, hermanos oyentes de HCH Radio, yo no conozco personalmente a la hermana Kenia, a la hermana Liz, al hermano Max, al hermano Julio. Yo no los conozco personalmente, pero los amo en el amor de Cristo. Les tengo un amor, y no es un amor mundano, no es un amor sucio, morboso, es un amor de santo, de ósculo santo, porque así nos los ha llamado el Espíritu Santo. Ahí está la respuesta para el caballero. Hermana Kenia, sin temor, yo lo digo, se les ama con amor puro, con amor sano en el espíritu a ustedes, que han venido a hacer una gran labor espiritual. Yo le decía a nuestra hermana Vicente Álvarez que mucha gente se está convirtiendo a Cristo a través de esta emisora. Mucha gente, hermana Kenia, mucha gente está reconciliando a Cristo. Y doy la gloria a Dios, doy la gloria a Dios por eso. Está reconciliando a Cristo a través de esta emisora. Esta emisora no es una emisora cualquiera. Esta emisora no es para hablar vulgaridades, no es para andar, como se dice en el bajo fondo, chabacaneando. Esta es una emisora para edificar, para restablecer y para hacer una vida espiritual.
0: Amén.
5: En Cristo Jesús.
0: Manita,
5: le aman el amor de Cristo. Muchas gracias por la oportunidad. Dios me la bendiga. El Espíritu Santo siga llenando ese corazón.
0: Amén.
5: Y siga usando esa voz, esos labios, esa garganta, para poder alimentar de su palabra a muchos oyentes. Dios me la bendiga. Gracias por la oportunidad, hermana Kenia.
0: Amén. 2:45, las 2:45, ¿no? Qué bonito. Saber que hay hermanos así, ¿verdad? Muy respetuosos, cuidadosos. Eso es bonito también, saberlo. Vamos a ver aquí. Hola, bendiciones.
6: Buenas tardes, yo le bendiga, hermana Kenia.
0: Buenas tardes.
6: Saludándole en esta maravillosa tarde que nos ha regalado. Hermana Kenia, por favor, complázcame con la alabanza. Aquí sigo de pie. Y un saludito a todos los fieles oyentes. Aquí la escucho en Azacualpa. Bendiciones. Feliz y bendecida tarde, hermana Kenia. Saluditos.
0: Igual, feliz y bendecida tarde también para usted. Vamos a disfrutar también de un par de clásicos por acá. Yo sé que a esta hora también usted quiere disfrutar de unos cuantos clásicos. Ahí lo vamos a buscar algunos. Hola.
7: Buenas tardes, hermana Kenia. Acá le estoy escuchando, moliendo tortillas desde la Patrica, su fiel oyente, dándole gracias a mi Dios por un día más. Porque aunque tenga pruebas muy difíciles, Dios es más que poderoso. Él me ayuda, Él me sostiene en su fuerza, en esa fuerza que siempre me da día con día para levantarme, para hacer mis tortillas.
0: Sí, que el Señor la bendiga y la guarde, hermana preciosa. Qué bueno, hermana, me encanta, me alegra. Hola, dice, Dios le bendiga, de San Esteban Olancho. Le saludo atentamente, Andrés. Saludos, Andrés. Que Dios bendiga su vida. Gracias por estarnos escuchando a esta hora de la mañana, de la tarde. A esta hora de la, este domingo, tarde de domingo. Son las 2:47. Las 2:47, un clásico. ¿Le parece? Esto es Rabito, Vivir Sin Ti. 2:47. Estamos contentos, ya vamos a seguir con llamadas. Qué bonito poderle estar acompañando. Le bendigo en el nombre de Cristo Jesús. Esto es Vivir Sin Ti de Rabito. Gloria a Dios. Aleluya. Otra cosa.

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0: Bueno, se marcan las 3 de la tarde con 4 minutos. 3 de la tarde, 4 minutos. Que Dios le bendiga. Gracias por estar escuchando HCH Radio a esta hora de la tarde. Ay, santo Dios. Gracias al joven que muy amablemente ha venido hoy a a traerle los alimentos a la hermana Kenia. Y me dice, hey, me dice, mándemele saludos a Abril. Solo que no recuerdo el apellido. Se me olvidó. Bueno, saludos para Abril, que el Señor la bendiga. Señor la guarde siempre. Y saludos a este joven, ¿verdad? Que el Señor lo guarde, que él anda trabajando, que el Señor lo guarde y lo cubra siempre con su sangre preciosa. Y gracias, gracias siempre por ser oyentes de HCH Radio. ¡Qué bendición acompañarle! Bueno, estamos en vivo, seguimos a esta hora de la tarde de domingo, cuando se marcan las 3:05. Voy a seguir con audio. Dice, hola, ¿cómo está, hermana? Saludos aquí a Ramaldi, no puedo leer ahí yo cómo aparece el nombre. Bueno, voy a seguir con llamadas. Recuerde mandarme notitas de voz al 9420-0766 y llámeme. Quiero sacar algunas llamadas. Vamos a ver, llamaditas 9420-0766. Vamos a ver, 9420-0766. Quiero sacar algunas llamadas. ¿Dónde está usted escuchando? 9420-0766. Quiero sacar unas cinco llamadas. Así que habilitada la línea telefónica para que usted me mande audio y me diga dónde está escuchando la señal de Hable Como Habla Radio. Hola, buenas tardes. ¿Quién me llama?
1: Buenas tardes. Aquí le habla Maribel de San Antonio Cortés.
0: Maribel, saludos, hermana Maribel. ¿Cómo está? ¿Cómo está pasando esta tarde?
1: Pues gracias a Dios, bendecida.
0: Bendecida, me alegra, hermana, me alegra que esté bendecida en casita. Ya tomó cafecito. ¿Qué aprovecha hacer usted los domingos en la tarde?
1: Pues mira, hermano, ahorita estoy trabajando, pero ya me voy a hacer mi cafecito, me había olvidado.
0: Ya le acordé. Ay, hermana, ¿está trabajando? ¿En qué está trabajando? ¿Qué hace?
1: Yo, hermano, estoy haciendo aquí unos trajes para practicantes. Ay, yo costuro.
0: Usted costura, hermana. Mire, si la tuviera cerca, ya le hubiera llevado un montón de cosas que tengo ahí por arreglar.
1: Sí, ¿verdad?
0: Mire, hermana, yo antes, antes de ponerme a adelgazar, era casi L. Y mire, toda la ropa ya casi no me queda, porque ahora resulta que soy S.
1: Ah, sí.
0: Sí, no me queda. Yo ya le hubiera llevado toda la ropa para que me la arregle. Ay, hermana, pero bueno, voy a ver cómo hago.
1: Sí, gracias a Dios.
0: Así es,
1: gracias,
0: hermana.
1: Gracias a Dios, mire que tengo muchos clientes. Dios me ha bendecido demasiado.
0: Ay, gloria a Dios, hermana, mire qué bonito eso. Significa que usted es alguien que trabaja muy bien.
1: Gracias a Dios, Dios pone la gracia en mí.
0: Ajá, gloria a Dios, me alegra mucho, mucho, hermana, que... Qué bonito es tener la gracia y el favor de Dios. Eso trae, bueno, si entendiéramos el valor de la gracia y el favor del Señor. Que Dios la bendiga, hermanita. Bueno, creo que se le fue la señal.
1: Así es, mamá. Yo cada día le doy gracias a Dios. Amén, amén.
0: Ahí está. Hola. Bueno, saludos, que Dios le bendiga, gracias, gracias, gracias, gracias, gracias, gracias, gracias, gracias, que el Señor le bendiga, que el Señor le bendiga y le guarde ahí donde usted está escuchando la señal de HCH Radio. Dice, el celo santo es como una pasión pura, dice, por Dios, sí existe en la Biblia, pero los celos y rivalidades entre hermanos en la iglesia no son santos, sino conductas humanas y carnales. Hay que leer la Biblia, dice por acá. Bueno, ahí está. Que el Señor le bendiga. Vamos a ver acá. Hola, hola. Saludos, bendiciones, buenas tardes.
2: Dios le bendiga, hermana Kenia. Te escucho aquí en San Pedro Sula, Satélite, Colonia Satélite.
0: Saludos.
2: Oficial de seguridad. 24 horas, hermano. Bendiciones.
0: Eso, hermano. Que el Señor le guarde y le bendiga. En el nombre de Jesús. Hola, hola.
3: No le toca. Hermanita Kenia, buenas tardes. Buenas, hermanita. Habla el hermano Antonio de acá del barrio Dato, hermana. Aleluya. Quiero decirle que ya mi esposa está haciendo café, ¿va? Ya sí. Vamos a tomar cafecito. Aleluya, mi hermana. Saludos para usted y para la hermana Alex Álvarez. Y para Julio y para el hermano Max. Y para todos los oyentes de HCH. Para los hermanos que están en Estados Unidos. Aleluya. Saludos para todos allá, que Dios los cubra y que el Espíritu Santo esté con ellos allá también, ¿verdad? Aleluya, gloria a Dios. Les saludo el hermano Antonio de acá del barrio Danto, La Ceiba. Aleluya, gloria a Dios. Hermana Kenia, aleluya.
0: Saludos, saludos. Que el Señor le bendiga a usted, hermano. Gracias, gracias, gracias, gracias, gracias por estar escuchando HCH Radio. Saludos, hermano Antonio, que el Señor le bendiga. Gracias. Vamos a ver, saludos. Saludos a todos, dice hermana Kenia, que el Señor le bendiga.

todo. Todo lo que usted va a hacer, cualquier decisión importante en su vida, cualquier decisión, no sé, va a emprender, va a hacer algo, no sé, tiene proyectos nuevos, incluye al Señor, no deje a Dios por fuera, porque luego nos quejamos de que nos va mal. Aprendamos a confiar en Dios, aprendamos a cederle el control a Él, aprendamos a vivir sin ansiedad, sin estrés, sin nada de eso, sino confiando en el Señor, simplemente enfocados, apasionados en aquello que el Señor nos ha mandado hacer, incluyéndolo a Él. Cuando incluimos a Dios en nuestra vida, sabemos que todo va a ir bien porque quien esté en control es el Señor. Eso habla de que lo conocemos, eso habla de confianza. Así que dele gloria a Dios y deje que Él sea el que tome el control, porque usted ya lo incluyó. Son las 3 de la tarde con 13 minutos. ¡Qué bendición estar acompañándole! Gracias, gracias, gracias, gracias. Son las 3 de la tarde, 13 minutos. ¡Qué bendición! Siga conectado con la señal de Hable Como Habla Radio en este domingo 2 de agosto de 2020. 26.

0: Ahí estaba sonando un clásico de Marco Barrientos. Esto es De Los Montes. Son las 3 de la tarde con 21 minutos. Las 3 de la tarde, 21 minutos. Qué bueno es el Señor, ¿no? Nos alegramos en Él. Vamos a ver, aquí tengo notas de voz. Habilitamos llamadas telefónicas y audios. Dice por aquí, saludos. Ok, bendiciones, vamos. 3 de la tarde, 21 minutos. ¿Quién se queda con HCH Radio? En breve vendrá el resumen de noticias preparado por el equipo de HCH Radio en la voz de su servidora. De todas las noticias más destacadas, de toda la semana. Así que usted pendiente de HCH Radio. Son las 3 de la tarde, 22 minutos. Vamos a ver por acá, en breve vamos a escuchar el resumen. Hola, hola, bendiciones, buenas tardes.
1: Amén, hermana, buenas tardes, hermana Kenia. Hermana, viene a decir una pregunta. Ya había, estaba otra hermana ahí que parecía la voz suya. ¿Cómo se llama ella?
0: La hermana Liz Álvarez.
1: Pero qué igualita usted habla ahí.
0: Ah, de veras, así dicen muchas personas.
1: Sí, hermana, ¿qué le dije que sí?
0: Ajá, pero bueno, dice la hermana Liz, será solo en la voz que nos parecemos, dice, porque...
1: Sí.
0: No, no, ella y yo somos físicamente diferentes, pero sí muy parecidas en la voz, dicen, y en el espíritu, hermanas del hermanas, hijas de Dios, eso sí.
1: Así es, hermana, qué bueno.
0: Hermano, ¿dónde nos está escuchando?
1: Aquí estoy cerca de HSH.
0: Ah, ¿de veras? ¿Por qué sector?
1: Estamos trabajando aquí por la niña, estamos acá atrás de...
0: Ajá.
1: De los planteles de Antito Jura.
0: Ah, ay, nomás. Ay, nomasito.
1: Sí, aquí nomasito, ¿no?
0: Bueno, está trabajando.
1: Aquí estamos. Sí, hermana. Trabajo en una ferretería.
0: En una ferretería, okay. Que
1: sí,
0: el Señor
1: que
0: le bendiga.
1: Amén, hermana Kenia.
0: Amén. Y con todo, que el Señor le dé fuerzas.
1: Así es. Desde la mañana de que vine, yo encendí el radito.
0: Ajá.
1: Y puse en HCH ahí la radio. Y no he pagado, ese radio está prendido.
0: Gloria a Dios, hermano. Me alegra mucho. Me alegra.
1: Bien, hermana Ken.
0: Bueno, gracias. Saludos. Bendiciones.
1: Amén, hermana.
0: Amén. Ay, saludos. Que el Señor le bendiga a todos los que están trabajando. Que el Señor renueve sus fuerzas en esta tarde linda. Maravillosa. 3 de la tarde, 24 minutos.
2: Bendiciones,
0: hermano.
2: Una complaca mi alabanza, sumérgeme en el río de tu espíritu. Aquí lo escuchamos en Orica, Francisco Morazán.
0: En Orica, Francisco Morazán. Vámonos. Hola.
3: Buenos días, hermana.
0: Hola.
3: Escuchamos aquí, yo te recibo, mi nombre es Doris.
0: Ajá.
3: Me parece bastante la voz con la hermana que...
0: Saludos, bendiciones. Ah, si dicen que me parezco a la hermana Liz en la voz. Saludos, bendiciones. Vamos, hola, hola, hola. Que el Señor le bendiga y le guarde. 3:25, las 3 de la tarde, 25 minutos. Vamos, activos, activos, activos a esta hora de la tarde. Estamos contentos. Dios es un Dios de oportunidades. Dios es un Dios de oportunidades. Escuche muy bien usted. Si usted cree que está descartado o si alguien le ha hecho creer que usted ya no sirve para nada, le han dañado su corazón, yo quiero decirle, no crea eso. No crea eso. Porque el Señor le sigue amando y Él sigue dando oportunidades. Ese es mi Dios. Ese es mi Señor. Él es el Santo de Israel, el que da nuevas oportunidades siempre. Gloria a Dios. Aleluya.
4: Hola, hermana Kenia, bendiciones. Le habla Esperanza de la colonia San Jorge de Torco Fradías. Es un gran gusto escuchar a la hermana Kenia. Sí, usted y la otra hermana se parecen el hablado. Pero sí hablan bien bonito, ¿para qué?
0: Porque
4: Gloria, cumplas Señor. También alabanza más allá del horizonte. Lo estoy escuchando. Y lo estoy escuchando, hermana Kenia. Saluditos para todos.
0: Saludos.

0: Aleluya. 3:26. Aleluya. Vámonos. Aquí se viene socorro de un corazón. Gracias por sus llamadas. Gracias por sus audios. Gracias por estar con nosotros escuchando HCH Radio. 3:27, es una enorme bendición. 3:27, activos en este domingo lindo. Saludos a los que nos están escuchando en restaurantes, ferreterías, talleres, en los mercados, en las pulperías, mercaditos. Gracias a todos los que van en los trailers, en los taxis, en sus vehículos. Feliz tarde, feliz domingo. ¿De dónde vendrá mi socorro? Se pregunta el salmista. Y él mismo se da la respuesta, o el Señor se lo hace saber a su espíritu y dice: mi socorro viene de Jehová, que hizo los cielos y la tierra. Aleluya. Alzaré mis ojos a los montes. ¿De dónde vendrá mi socorro? Mi socorro viene de Jehová, que hizo los cielos y la tierra. No dará tu piel al resbaladero, ni se dormirá el que te guarda. He aquí, no se adormecerá ni dormirá el que guarda a Israel. Jehová es tu guardador, Jehová es tu sombra a tu mano derecha. El sol no te fatigará de día, ni la luna de noche. Jehová te guardará de todo mal, Él guardará tu alma. Jehová guardará tu salida y tu entrada, desde ahora y para siempre. La promesa del Señor para aquellos que habitan al abrigo del Altísimo. ¿Cómo así, hermana Kenny? ¿Hay un requisito entonces para obtener la seguridad del Señor? Claro. Claro, ¿dónde ha visto usted que le van a dar seguridad así por así? En algún lugar. Usted tiene que... Vaya, si hablamos en lo natural, la seguridad que se le brinda a los funcionarios, se le brinda porque son funcionarios, hacen un trabajo. Pues en el reino es igual. A usted se le da seguridad si vive en el temor del Señor. Pero si usted no vive en el temor del Señor, lo único que experimenta a diario es la misericordia. ¿Sí? Vive por pura misericordia. Pero si usted teme al Señor, es que la Biblia es clara. El ángel de Jehová acampa alrededor de los que le temen. De los que le temen. ¿Qué es tener temor a Dios? No es tenerle miedo. Porque miedo es una cosa, miedo le puede tener cualquiera. Satanás tiembla ante él. Los demonios tiemblan. De hecho, creen y tiemblan, dice la Biblia. O sea, no solo basta con creer que Dios existe, que todos tenemos el mismo Dios y que yo también soy hijo. Mentira, usted no es hijo, sino ha recibido a Cristo. Y me duele decírselo, pero es la verdad. No tiene garantía de seguridad si usted no vive en el temor de Jehová. Los que tenemos garantía de seguridad, y perdóneme que suena hasta arrogante, ¿verdad? Pero es que no lo digo yo, lo dice la Biblia. De hecho, la Biblia dice en el libro de Santiago que los oídos del Señor están atentos. Hasta se lo voy a leer acá. Los oídos del Señor están atentos. ¿A quiénes? ¿A quiénes están atentos los oídos del Señor? Porque los ojos... Dice, los ojos del Señor están sobre los justos y sus oídos atentos a su clamor. Porque los ojos del Señor observan detenidamente a los que viven como se debe, dice esta versión NBV. Porque los ojos del Señor observan detenidamente a los que viven como se debe, o sea, en el temor de Él. Y sus oídos están contra los que hacen el mal cuando claman a Él. Oh. O sea que los oídos están atentos solamente para los que viven en el temor. No es que el Señor va a estar atento a sus oídos a los impíos. No, de hecho Él no escucha a los impíos. Hermana, mentira, el Señor escucha a todos. No escucha a los impíos. De hecho, el Padre no perdona pecados. Y voy a sonar como hereje. El Padre, Dios Padre, no perdona pecados. Esa es la razón por la que Jesús tuvo que ir a la cruz, hermano. Porque el Padre no perdona pecados. El único que perdona pecados es Jesús. ¿Pero por qué Jesús paga los pecados? Porque Él fue a la cruz a tomarse semejante copa de ira de Dios. Simplemente Dios, el Padre, no podía decir, ah, sí, en nombre del amor, porque yo soy amor, yo te perdono. Eso haría de Dios no un Dios justo. No haría de Dios un Dios que ama la justicia. Es cierto que Él es un Dios misericordioso, pero también un Dios de justicia. ¿Cómo se sentiría usted que alguien la ultraje? Por ejemplo, que alguien a usted como madre le mate un hijo. Y usted vaya delante del juez exigiendo justicia. Y el juez, como mira que está llorando el muchacho, el asesino, viene y dice, no, en nombre del amor te voy a perdonar, tranquilo, tú ve a casa. ¿Cómo se sentiría usted? Impotente, ¿verdad? Usted creería que ese juez no sirve. Así de cruel es esto. Usted diría, no, y mi justicia... Entonces, simplemente, el Padre no perdona pecados. Si usted y yo queremos parecer intactos, sin culpa, sin pecado, delante del Padre, tenemos que ir a Jesús. No hay otra manera. ¿Y por qué a Jesús? Porque Jesús fue a la cruz, hermano. El único que fue a la cruz a morir para pagar los pecados de la humanidad fue Cristo Jesús. Entonces, el Padre nos ve justos por su Hijo. Ve a su Hijo en nosotros, porque Jesús es ahí donde opera como abogado. Como abogado, Él aboga por nosotros, Él nos limpia de todo pecado. ¡Aleluya! Por eso es Jesús, Él tan claro y dice, nadie puede venir al Padre si no es por mí. Yo soy el camino, dice Jesús. Yo soy el camino, la verdad y la vida. Nadie viene al Padre si no es por mí. Dura es la palabra del Señor, dijeron. Dura es tu palabra, dijeron los apóstoles. Pero es que la verdad, hermano, es la verdad. Nadie puede ir directo a Dios. Todos tenemos que venir a Jesús. Todos necesitamos arrepentirnos de nuestros pecados. Todos necesitamos enderezar nuestros pasos. Todos necesitamos clamar al Señor y humillarnos para que Él tenga misericordia de nosotros y nos perdone. El único que fue a la cruz se llama Jesús. Él es el único que puede perdonar pecados. Y es por esa razón que todos necesitamos humillarnos delante de Él. ¡Aleluya! Todos. ¡Gloria a Dios! ¡Santo es el Señor! Usted puede confesarle sus pecados a cualquier hombre que quiera. ¡Ay, para sentirme aliviado de la culpa, que no sé qué! Ese hombre no le va a perdonar pecados. Por mucho que ese hombre, o ese líder espiritual, ese consejero al que usted le fue a confesar todas sus maldades, por mucho que ese hombre ore por usted y le diga que vaya en paz, hijo, tus pecados te son perdonados. Mentira. El único que es que ese hombre no fue a la cruz. Ningún pastor, ningún sacerdote, ningún líder espiritual fue a la cruz. Yo no fui a la cruz. ¿Cómo por qué yo voy a perdonar pecados, hermano? Ni quiera Dios que me libre Dios, y aquí pecadores somos todos. Pecadores somos todos, hermano. Aquí todos andamos en busca de la santidad. Todos aquí andamos en busca de Dios. Padre, perdóname, líbrame, Dios mío, límpiame. Aquí todos andamos buscando la transformación del Espíritu de Dios, que nos ayude. Porque de lo contrario, hermanos, estamos fritos si no vamos a Jesús. Si no vamos al Rey de Reyes y Señor de Señores, en nada estamos. En nada estamos. Tenemos que ir al Rey. Tenemos que ir al Rey de Reyes y Señor de Señores si queremos ser salvos. No hay otra manera. Necesitamos arrepentirnos de nuestros pecados. Necesitamos confesar desde con una actitud de humillación. Con una actitud de humillación delante de Jesús. Diga conmigo, solo Jesús. Solo Jesús es capaz de salvarme. Solo Jesús es capaz de limpiarme. Solo el Rey de Reyes y Señor de Señores. ¡Aleluya! Se marcan las 3 de la tarde, 37 minutos. ¡Qué bendición estar con usted!
1: Hermana Kenia, me complace antes de que me vaya para la iglesia, porque a las 6 me voy para la iglesia. Complázqueme ahorita porque aquí lo estoy escuchando en la casa, más allá del horizonte.
0: Que Dios la bendiga, hermana. Saludos. Disfrute, exalte al Señor. Todos vamos a exaltar al Señor en esta tarde. A darle gloria al Todopoderoso. Bueno, aquí está Socorro del grupo Un Corazón. Luego de una franja publicitaria ya viene el resumen de noticias. El resumen de noticias, bueno, de toda la semana. Las noticias más destacadas de toda la semana se las damos a conocer aquí en el resumen de noticias, como una antesala, una recapitulación de lo que ha sucedido en antesala a edición especial de noticias a eso de las 5 de la tarde, nuestra emisión noticiosa de los fines de semana. Y el equipo de HCH Radio le ha preparado a usted, como todas las semanas, un espacio noticioso para que usted pueda escuchar, informarse de lo más relevante que ocurrió esta semana que finalizamos. Socorro, de grupo Un Corazón. Al finalizar el resumen, continuamos con usted.

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1: El lunes, misterio en Olancho. Un hombre fue encontrado muerto en una celda. Escuchamos a Iván Moncada, que nos explica los hechos.
3: Qué gusto saludarles, compañeros de HCH Noticias. En efecto, una persona fue detenida ayer por escándalo en vía pública, de aproximadamente 36 años de edad, ingresado acá en la celda de esta UMED número 15 de esta ciudad de Catacamas. Aparentemente, ese caballero pues buscó una camisa, o la camisa que le andaba puesta, la amarró en parte de la bartolina o de la celda de esta jefatura policial y se ahorcó, asfixia, sí, se ahorcó. La situación terrible que se ha registrado acá en la ciudad de Catacamas. Conmigo, el subinspector David Gómez, explíquenos qué fue lo que sucedió, en qué barrio y cómo fue la forma que esta persona pues se suicidó. Lo trasladaron hasta un centro asistencial, pero no se pudo salvar. Qué gusto saludarle.
4: Así es, en efecto, en horas de la tarde de ayer, un ciudadano de 36 años de edad, identificado como Sergio Figueroa Martínez, fue traído a la celda de la unidad metropolitana número 15 mediante denuncia a la línea 911. Donde este ciudadano pues estaba realizando escándalos en la vía pública, asimismo agrediendo a su esposa y a su madre. Esto pues dio lugar para traerlo y recluirlo aquí en la celda de la unidad. En horas más tarde, pues este ciudadano decidió tomar su camisa y colgarse de una de las verjas de la bartolina. Este ciudadano fue atendido por personal de la Dirección Policial de Sanidad, siendo trasladado a un centro asistencial, llegando aún con signos vitales, y allá pues horas después se reportó su muerte. Como Policía Nacional somos garantes también de los derechos de los ciudadanos, de las personas detenidas. Pero este ciudadano ya había residido en Estados Unidos, donde también se había intentado quitar la vida, según relatos de su madre. Como Policía Nacional, pues seguimos trabajando. Están los videos también del recorrido dentro de la unidad metropolitana número 15 y de las celdas, que ya están a disposición de las autoridades competentes para que se realice las investigaciones correspondientes y poder esclarecer este caso.
3: Ahora bien, en el momento, pues, como dice, todo quedó captado en cámaras. La persona encargada en cuanto a lo que fueron las celdas se dio cuenta, trató de abrir, pero no fue suficiente, ya que aparentemente, pues, la persona llegando al centro asistencial, minutos más tarde falleció.
4: Sí, realmente él fue bajado aún con vida y fue trasladado al centro asistencial. Este ciudadano aún llegó con vida al centro asistencial, donde minutos más tarde se reportó su muerte.
3: Lamentable lo que se ha registrado acá en el municipio de Catacamas, exactamente en la jefatura, en el interior de las celdas, el señor Sergio Figueroa Martínez, de 36 años de edad, este caballero, quien pues colgó su camisa, se colgó él mismo, también se ahorcó en el interior de la bartolina de esta jefatura policial.
1: Un hombre se autosecuestró para sacarle dinero a la esposa y estar con su amante. Crisia Estrada nos brindó más detalles.
5: Estén de moda los autosecuestros. Este caso se trata de un esposo que, si bien es cierto, habría sido reportado como desaparecido. Esto tras encontrar un mensaje en el teléfono de su esposa, donde se le pedía una fuerte cantidad de dinero por su rescate, aparentemente luego de un secuestro. ¿Pero qué pasó? ¿Dónde estaba esta persona? Supuestamente con el amante. Pero todos los detalles nos los tiene a continuación el subinspector Daniel Funes. Coméntenos, ¿cuánto pedía esta persona por este caso de secuestro supuesto?
6: Muy buenas, licenciada. Muy buenas a todas las personas que nos sintonizan a través de HCH. Efectivamente, mediante una denuncia a través de nuestro sistema, se alertó específicamente a nuestros agentes de la Unidad Nacional Antisecuestro, en coordinación, pues, la Dirección Policial de Investigaciones, donde había una persona secuestrada. Y es que esto se radicó, según, ¿verdad?, que esta persona había sido secuestrada específicamente después de irse a su trabajo hacia el Boulevard del Norte de San Pedro Sula, donde la esposa el día sábado en horas de la tarde había recibido un mensaje por vía WhatsApp que su esposo estaba secuestrado y para poder liberarlo pues habían solicitado la cantidad de 1,000,000 de lempiras, por lo que esto alarmó a la pareja y puso la denuncia a través de nuestros agentes que mediante monitoreo y seguimiento localizaron a este joven, ¿verdad? Estamos hablando de un hombre específicamente de 36 años de edad, ¿verdad? Quien radicaba en la residencial Sol, ¿verdad? Aquí en San Pedro Sula y fue localizado en el sector de San Carlos de Sula aquí en este mismo municipio, ¿verdad? Por lo que al momento de ser en este localizado pues se encontró sano y salvo, lo cual se sigue en las investigaciones pertinentes para identificar si este individuo pues por qué motivo había solicitado esta cantidad a su pareja.
5: Supuestamente estaba con la amante, su inspector.
6: Bueno, es parte de las investigaciones pertinentes, ¿verdad? Que está realizando nuestros agentes para identificar por qué motivo había solicitado esta cantidad exorbitante, como lo de 1,000,000 de lempiras, ¿verdad? Recordemos que este es un delito.

0: utilizar equipos de nuestra, en este caso, nuestra seguridad, ¿verdad?, de la Policía Nacional, y esto requiere, ¿verdad?, que sea procesado a través de la Fiscalía y Ministerio Público, quien será el ente garante de determinar, en este caso, cuál sería la pena para este ciudadano.
1: Bien, muchísimas gracias al subinspector Daniel Funes, quien nos comenta sobre este caso, uno más de autosecuestro que se suma a esta estadística que ha ido en repunte durante este año 2026.
2: Presentarán contrapropuesta a la reforma de la Ley de Energía Eléctrica. Luis Anariba conversó con el diputado Carlos Umaña. Escuchamos.
3: Los puntos de agenda en este momento se están definiendo por parte de los jefes de bancada y la Junta Directiva del Congreso Nacional. Nuevamente, la expectativa pues está centrada en las reformas al sector energético, pero por lo que dicen los liberales, que es la bancada o la segunda bancada más numeraria aquí en el Congreso Nacional, y que con los votos del Partido Liberal prácticamente se podría aprobar esta reforma. Sin embargo, hasta esta hora, hasta este día, han dicho de que no van a prestar su apoyo porque ellos van a presentar una contrapropuesta. Diputado Carlos Umaña, ¿cuándo la van a presentar?
4: Esta semana no vamos a presentar esa contrapropuesta. Mañana tenemos un taller con muchos expertos del tema del subsector eléctrico. Posteriormente, lo más seguro, tengamos una reunión de bancada para elaborar la reforma a los artículos que estamos planteando. Que le puedo adelantar que vamos a hacer muchas preguntas sobre las sociedades que se plantean anónimas, en el cual la ENE puede perder el control, la revalorización de los activos de la ENE, la construcción de la tarifa, la posibilidad de que la ENE la bypaseen y se pongan de acuerdo generadores privados, distribuidores privados y gente que privada que va a llevar la tabulación de la tarifa, y en el cual eso haría que bypasearan la ENE y la ENE solo recibiera un pequeño peaje por el uso de sus líneas de transmisión. Todo eso lo vamos a consultar, cómo poder establecer una tarifa también que el pueblo hondureño pueda pagar. Así que mañana es el taller técnico y posteriormente toda esta semana la elaboración de la contrapropuesta, que yo me imagino que va a ser presentada la primera semana de agosto.
3: ¿Y sobre las reformas electorales?
4: Las reformas electorales, ya la bancada es bien clara, segunda vuelta, ciudadanización de las mesas, hay que hablar mucho sobre los diputados. No nos gusta mucho la integración de las mesas que quieren hacer porque no quieren sacar a la gente de los partidos políticos. Entonces, esas reformas, nos dijo el abogado Calix, que las íbamos a discutir en este mes de agosto para hacer también un planteamiento.
3: También ha solicitado la palabra porque va a presentar un proyecto este día.
4: Sí, este día voy a hacer una moción exhortativa. Hay un problema serio en el lago de Yojoa, específicamente en el sector del canal donde se practica kayak y otras cosas. Ahí hay un lugar turístico. La ENE quiere desalojar a estas personas, son un montón de familias, y vamos a hacer una moción exhortativa para que la ENE se reúna con ellos en una mesa técnica. Vamos a presentar esta moción para que no se tomen la carretera los habitantes de esta zona y puedan dialogar. Yo creo que dialogando pueden llegar a consensos.
3: Bueno, muchas gracias al doctor Carlos Umaña. Entonces, compañeras en estudio principal.
2: Romeo Vázquez Velázquez podría salir de la clandestinidad. Así se dio a conocer el pasado lunes. Sin embargo, por falta de tiempo, la Corte Suprema de Justicia aplazó para la próxima semana la resolución del caso. Escuchamos al periodista Luis Anariba con más detalles.
3: No les alcanzó en tiempo a los magistrados de la Corte Suprema de Justicia para abordar el expediente del señor Romeo Vázquez Velázquez, licenciado Melvin Duarte.
5: Sí, buenas tardes. En efecto, entre los expedientes que quedaron pendientes, pues se encuentra el que usted menciona. No ha sido suficiente la jornada del día de hoy para la evacuación de todo lo que ha sido planteado en la agenda. Así que se estaría pues nuevamente conociendo en un nuevo pleno que será convocado por el señor presidente la próxima semana.
3: ¿Estaba en la agenda?
5: Estaba en la agenda, en efecto, este expediente que fue turnado por la Sala de lo Constitucional, recurso de amparo que relaciona al ciudadano Romeo Vázquez Velázquez en relación a la decisión que fue tomada por mayoría en la Sala Constitucional, en la cual se le otorga el amparo con suspensión del acto reclamado. Siendo que no fue unánime la decisión, entonces tiene que ser conocido por el Pleno de Magistrados de Suprema Corte, pero este día ya no fue posible, dado que se dilató la discusión también otro de los expedientes que ha sido evacuados y quedará pendiente para la próxima semana una nueva sesión de pleno.
3: ¿Qué efectos tendría la suspensión del acto reclamado en caso que se admita por el Pleno?
5: Lo que implica una suspensión del acto que se reclama, que en este caso pues es referente a la revocatoria de la medida cautelar no privativa de libertad, que le fue suspendida en ese momento por parte de Corte de Apelaciones, y ese fue el motivo de presentar el recurso de amparo, lo que implicaría es que la continuación del proceso, lo que falta del proceso es volver a la medida cautelar que le había sido otorgada en su momento, que fue una medida de cautelar domiciliaria, es decir, de arresto domiciliario, que fue la que se le suspendió por parte de Corte de Apelaciones, y eso fue lo que motivó el amparo. Es la decisión que se tiene que tomar igualmente en el Pleno a efecto de conocer si se ratifica o no esa decisión que fue tomada en sala constitucional por mayoría de votos.
3: En cuanto al proceso, ¿se detiene o continúa si se suspende el acto reclamado?
5: El proceso debería continuar, dado que el acto reclamado está referido solamente a la medida cautelar.
2: El Congreso Nacional aprobó contrato de energía adjudicados durante el gobierno de Xiomara Castro. Escuchamos las declaraciones del gerente de la ENE, Guillermo Peña.
6: En el que los son apoyos temporales siempre de gobierno y son políticas de Estado, y ha dado un resultado excelente. Esa reducción no solo fue una focalización, sino que han habido poquísimos reclamos de insatisfechos, y a las que han reclamado se les ha reconectado.
7: ¿Qué pasaba en
8: contratos país, aprobados, gerente, sobre estos dos contratos aprobados?
6: Es un sistema deficiente que heredamos, que es lo que se ha estado trabajando, y ese sistema es el que se viene trabajando para poder mejorar.
8: Sobre estos dos contratos aprobados hoy, si le explicamos al pueblo hondureño.
6: Contratos sencillos son de la administración anterior, adjudicados en noviembre del año pasado, comprados a empresas del mercado centroamericano, son empresas extranjeras que inyectan en la red centroamericana, y son de 12 meses, porque eso es lo que permite el contrato, el sistema centroamericano.
8: Guillermo, ¿el valor a cuánto se adquirieron?
6: Tiene un precio máximo de 15 centavos, pero muchas veces están cerca de los 11, 10 centavos, ya está en periodos muy buenos, hasta de 8 centavos.
8: El gerente del ENE, compañero, sobre estos contratos aprobados, que como les explicaba al principio, son de los temas más importantes que se han dado en esta sesión del Congreso Nacional.
2: Y en noticias internacionales, Keiko Fujimori asumió como presidenta de Perú.
9: La entrega de la banda presidencial es el momento exacto. Miguel Torres entonces se retira la banda que utilizó y saca la banda presidencial que utilizará Keiko Fujimori durante estos años. Mira a su familia. Y ahí está la banda presidencial. Se la va a colocar el señor Miguel Torres, presidente del Congreso, a Keiko Fujimori. Y ahí está entonces, después de este momento histórico, la presidenta del país, la presidenta constitucional, Keiko Sofía Fujimori Iguchi.
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2: Y estas son las noticias del martes. Dos niños murieron en pavoroso incendio en Lloro. El periodista Luis Teruel con más detalles.
11: Bueno, miren lo que ha sucedido acá en el departamento de Lloro, donde ha dejado luto y dolor a las familias, principalmente en Victoria, Lloro. Se trata de dos hermanitos, uno de ellos respondía al nombre en vida de Leonel Murillo García, de 3 añitos de edad, y también la niña Liana Murillo García, de 5 años de edad, que ya se nos ha confirmado, compañeros en estudios, la muerte de estos dos hermanitos en el Mario Catarino Rivas, luego de un voraz incendio en una vivienda. Se reportaba 12 niños con fuertes quemaduras y con bastantes lesiones. Estos fueron trasladados de emergencia hacia el hospital Mario Catarino Rivas, aún con vida, pero lamentablemente horas después se reportaba ya el deceso o la muerte de estos dos hermanitos. Repito, el nombre de los hermanitos, uno de ellos se llamaba Leonel Murillo García, de 3 años de edad, y la niña Liana Murillo García, de 5 años de edad. Esto es lo que está sucediendo, compañeros, en estudios. Lamentable, dos hermanitos mueren luego de volar ese incendio, y que estos fueron trasladados hacia el hospital Mario Catalino Rivas, donde ya se nos ha confirmado la muerte.
2: Y en otras noticias, la alcaldía municipal del Distrito Central perforó pozos para enfrentar crisis hídrica en la capital. Bridela Uceda conversó con el alcalde Juan Diego Zelaya. Escuchamos sus declaraciones.
7: HCH es inmediatez, HCH es último momento, HCH no le cuentan. Nosotros llegamos en este preciso instante y vamos a escuchar al señor Juan Diego Zelaya, que tiene la respuesta a esta pregunta.
12: La solución va a ser, por ejemplo, si nosotros estamos llenando pipas en un lugar lejos, en Lomaps o en algún pozo privado, aquí van a poder venir a llenar. Eso le quita presión a nuestros embalses, le quita presión al acuabloque que tenemos en Lomaps, le quita presión al resto de la ciudad para poder atenderlos de este pozo. Entonces, todo el centro de la capital podemos estar repartiendo carros cisterna de este pozo para los lugares aquí cerca en el centro.
7: ¿Cuántos pozos van a perforar, señor alcalde? ¿Qué vale cada pozo? ¿Van a ser gratuitos para los capitalinos? Buenos días.
12: Completamente gratuito, y aquí es de trabajar. Miren, nosotros encontramos una represa paralizada 18 meses, ya la pusimos a trabajar, ya lo iniciamos. Encontramos dos camiones cisterna, ya tenemos más de 50 trabajando. Y hoy no había ni un solo pozo funcionando en Lomaps. Hoy empezamos con este aquí en la antigua PC, en el centro de la ciudad. De aquí nos vamos a mover a la Miraflores, al Hogar. El Mario Mendoza tiene un pozo que hay que ponerlo a funcionar. El Zonal Belén tiene un pozo que hay que ponerlo a funcionar. Imagínense que ahorita estamos entregándole tres pipas todas las semanas al Zonal Belén, habiendo un pozo ahí que hay que poner a funcionar. Me estaban contando algunos de los técnicos que tienen años de vivir acá, que cuando el huracán Mitch, las represas no funcionaban. Y que lo que salvó a la capital en ese momento fue una red de pozos que existe, pero que ninguno estaba funcionando, y que a partir de hoy ya los vamos a poner a funcionar.
7: Bueno, seguramente, don Eduardo, nunca se imaginaron los capitalinos que íbamos a llegar a este extremo, que íbamos a llegar al extremo de estar buscando el agua, así como ahí en el sur, de estar buscando el agua con pozos en plena capital.
2: En más noticias, el presidente Nasri Rías Fura asistió a la toma de posesión de Keiko Fujimori en Perú. En sus declaraciones, esto fue lo que dijo.
13: La industria, el turismo y esas relaciones, ténganlo por seguro que 150 años van a estar fortalecidas aún más con el gobierno, el mandato de la presidenta Keiko y el mío.
14: Presidente, disculpe, ¿qué temas han abordado en esta reunión? Buenos días, ¿qué temas han abordado?
13: Creo que sí, definitivamente todos estamos organizados bajo la misma línea para podernos defender.
14: Presidente, buenos días, todo el Perú lo escucha a través de RPP. ¿Qué temas ha abordado usted con la presidenta electa Keiko Fujimori?
13: Lo que acabo de decirle, los mismos. También le recordé que el 29 de mayo del 2015 se firmó aquí en Lima el tratado comercial entre Honduras y Perú, y hablé también de varias empresas como Vitapro, Alicorp, como Ramsa, compañías peruanas que tienen inversión en Honduras, y un par de hondureñas también que tienen inversión acá en Perú en el ramo de energía.
14: ¿Qué respuesta recibió?
13: Vamos para adelante, para invertir, para tener esa confianza entre los dos países, que podemos desarrollar aún más nuestras relaciones, la inversión y generar trabajo. Dios los bendiga a todos.
14: Bueno, se retira. Declaraciones. ¿Qué mensaje le puede trasladar al país, al Perú? Bueno, continúa declarando el mandatario que se ha reunido con Keiko Fujimori, el presidente de Honduras.
15: Una vez en la historia, una dama selecta, presidenta del Perú, usted la viene a visitar como señal de un acercamiento. ¿Qué prevé, cuando usted ha mencionado la apertura de empresas? Y es lo que necesitamos en ambos países, buscar cooperación. ¿Cómo lo ve usted?
13: Déjeme decirle, en primer lugar, que Dios lo bendiga, con salud a usted, a su familia. En 1876, a la fecha, 150 años de relaciones con el hermano pueblo de Perú. Hoy aquí estamos representando eso, el Día de la Independencia de Perú, felicitando al Perú, porque hoy mismo en esta toma de posesión es su día de independencia, la toma tome posesión de la presidenta Keiko, fortalecer nuestras relaciones comerciales, sociales, seguridad, inversión, empresas peruanas en Honduras, empresas hondureñas en Perú, que podamos generar esa inversión y esa oportunidad de empleo en nuestros países. Al final la agenda casi es en común, los mismos problemas. Tenemos que darle la oportunidad de empleo a nuestra gente y eso solo se logra con la inversión de nuestros países, de nuestros nacionales y de fondos extranjeros, inversión extranjera también en ambos países.
14: Disculpe, ¿cómo vio usted los constantes cambios de presidentes en el Perú?
15: A otros mandatarios.
13: Sí, claro, estuve con el presidente Santiago Peña, también con el presidente Rodrigo Paz.

0: El presidente Orsi, lo acabo de saludar, de Uruguay. Entonces, el vicepresidente electo de José Manuel Restrepo de Colombia. Entonces, Panamá, el presidente Mulino, lo acabo de saludar. Yo pienso que todos tienen que ser una América central, una América latina de futuro, unida, porque solo hay un tema: hay que generar prosperidad. Esa es la única manera que podemos sacar nuestro pueblo, nuestros países adelante, con prosperidad, con inversión.
1: En breve, continuamos con más de la palabra de Dios al terminar nuestro resumen de noticias de la semana. 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
2: Aplazados en los primeros 100 días. Sondeo de Eric le otorga nota de 3.82 a la gestión de Asfura. Escuchamos a la periodista María Martínez con un informe completo.
3: En su 15ª edición, el sondeo de opinión pública Eric analiza los primeros meses del gobierno del presidente Nasri Asfura y el contexto político del país. Además, posiciona a HCH como el referente de las noticias en Honduras. En sus primeros 100 días de gobierno, el 50.6% de la población calificó la gestión del presidente Nasri Asfura como mala o muy mala, mientras que solo el 23% la consideró buena. Además, el 74.8% opinó que su gobierno representa más de lo mismo. Sin embargo, aún existe cierta esperanza de mejora. El 51.1% cree que la situación del país mejorará en los próximos meses, frente a un 45% que considera que no. En cuanto a la transparencia, el 37% de la población considera que el gobierno no ha sido nada transparente. Además, el 59.5% opina que el presidente está siendo manipulado. Entre quienes comparten esta idea, el 37.3% cree que la influencia proviene del gobierno de Estados Unidos. El 15.6% señala a los grupos económicos más poderosos del país. Y el 12.9% considera que Juan Orlando Hernández continúa ejerciendo influencia pese a su reciente regreso. El 74.2% de los encuestados considera que su administración no ha tenido ningún logro, mientras que el 7% destaca el bacheo en carreteras. En cuanto a los principales fracasos, el 29.8% señala la situación económica y el alto costo de vida. El 14.3% menciona el desempleo. Entre los principales desafíos que, según los hondureños, el gobierno debe enfrentar, se encuentra la crisis económica, el fortalecimiento de los sistemas de salud y educación, el cumplimiento de las promesas de campaña y la reducción de la violencia. Asimismo, consideran que las principales prioridades de la administración deben ser la generación de empleo, el combate a la violencia y la mejora en los servicios de salud y educación. La mayoría de los encuestados rechaza que el presidente Nasri Asfura también sea el ministro de salud. Y sobre el gobierno de la expresidenta Xiomara Castro, los principales recuerdos positivos son la infraestructura vial y los subsidios, mientras que los negativos se centran en la situación económica, la falta de combate a la delincuencia y la incapacidad para resolver los problemas del país. En cuanto al proceso electoral, el 64.7% considera que hubo fraude y responsabiliza a los partidos políticos, el Consejo Nacional Electoral y el Tribunal de Justicia Electoral. El 68.3% cree que la intervención de Donald Trump influyó en los resultados, mientras que el 60.6% considera que el verdadero ganador fue Salvador Nasralla. Y el 80.3% estiman necesarias reformas electorales. Sobre el regreso de Juan Orlando Hernández, la población muestra opiniones divididas. Algunos rechazan su indulto y otros lo respaldan. Un 34% consideran que su retorno no tiene ningún impacto, mientras que el 20% creen que afecta la imagen del país. Respecto al juicio político, los encuestados señalan que responde a una venganza contra Libre y al interés de mantener el control de los órganos electorales. En materia de seguridad, el 77.5% percibe un aumento de los asesinatos y la extorsión. Aunque la presencia policial genera cierta confianza, el 40.6% afirma sentirse más seguro, mientras que un 31% expresa temor a la autoridad. Sobre la gestión de los diputados, la población califica negativamente su desempeño, con porcentajes entre el 34 y 38% de valoración mala en las tres principales bancadas. y sobre cómo se informa usted. El sondeo refleja que el 55.5% de los hondureños se apoya en HCH para conocer lo que pasa en el país. Más de la mitad de la población sigue en las noticias del canal desde donde se encuentre, en su casa, en su vehículo, mientras trabaja, en las redes sociales o a través de las aplicaciones oficiales de HCH. Este resultado muestra el acompañamiento que tiene el canal con su gente en su día a día, porque HCH, donde su voz sí se escucha, está presente mientras muchos hacen sus labores, desde quien prepara sus tortillas en la cocina hasta quien esté atendiendo en la pulpería, siempre buscando mantenerse informado de lo que ocurre en Honduras. Gracias por el respaldo. Gracias a todos los hondureños que temprano, lo primero que hacen al encender su televisor es sintonizar, entretenerse y sobre todo, pasar informado con el canal del pueblo. A su servicio y por usted, HCH.
2: En este mismo sondeo de Eric también se destaca la preferencia de la audiencia por los medios de comunicación. Los resultados reflejan que HCH Televisión Digital continúa consolidándose como el medio más escuchado por el pueblo hondureño, al alcanzar un 55.5% de aceptación de acuerdo con esta medición. Tras conocerse estos resultados, la superintendente de HCH, Claudia Lagos, se refirió a este importante respaldo del pueblo hondureño.
4: Realmente creo que es importante que las personas que no saben lo que es el sondeo de opinión pública, Eric, les quiero comentar que este es el estudio estadístico anual más importante e imparcial que se hace para evaluar la realidad nacional. Eso quiere decir, Mariel, no hay sesgo en este estudio, en este sondeo, y evalúa no solo tema de cómo la gente se informa, evalúa temas generales del país, temas de seguridad, temas de democracia, temas de salud, los problemas tanto económicos como sociales que identifica la población. Son evaluados en este sondeo en este sondeo público. Realmente queremos darle gracias a Dios. Queremos darle gracias a Dios porque sin Él no pudiéramos estar en ese primer lugar. Creo que ya es el tercer año o cuarto año consecutivo que estamos y mantenemos ese lugar. Como siempre se los digo a todos, pues acá en HCH, muchas veces es fácil llegar a ese primer lugar, pero mantenerse es difícil. Y solo se ha podido de la mano de Dios. Realmente esta es una visión que Dios le dio a don Eduardo. Se ha podido gracias a que él está cumpliendo esa visión

0: noticia, aquí se va a informar sin importar de qué lado sea o qué tipo de noticia sea, HCH va a estar ahí de la mano de Dios y gracias a ustedes. Tenemos aquí a nuestra directora de mercadeo, Patricia Castañeda, que también quiere darle gracias pues a los patrocinadores, Pati.
1: Claro, primero, como he dicho siempre, hable como habla y lo ha dicho don Eduardo, no es él el que hace que hable como habla funcione. Aquí hay alguien más arriba y es Dios. A él quiero darle la honra, la gloria. Tú también lo has dicho, no es el hombre, porque de nada serviría que nosotros nos esforcemos si Dios no quiere. Hoy quiero darle una vez más gracias a Dios por mantener esa visión que le dio a don Eduardo Maldonado, por mantener la visión también en nuestros patrocinadores, quien de la mano con nosotros han creído en nosotros, han confiado en este canal y nosotros tratamos día a día de no defraudarlos y hacer cosas diferentes, pensando también en la prosperidad de los que confían. Como digo en reiteradas ocasiones, es Dios que da las ideas, el Dios el que hace crecer. Y hoy, ha dicho Claudia, llegar es fácil, mantenerse no es fácil, pero es un equipo comprometido. Es un equipo que muchas veces no se ve, pero que están tras cámaras, que están afuera en la calle, que están con ustedes, que ustedes mismos nos informan, nos llaman, don Eduardo, haga esto, Claudia, yo quiero hacer esto, queremos hacer una alianza con ustedes, y eso ha hecho que nuestro canal se mantenga en ese lugar. Gracias a Dios, gracias a ustedes, gracias a nuestros patrocinadores y a todo nuestro equipo humano que está aquí con nosotros. Gracias, gracias a Dios por ello.
0: María Fernanda, decirle, es importante decir, somos el canal del pueblo. Después de tantos años, continuamos siendo el canal al servicio del pueblo hondureño, al servicio del pueblo, pues yo diría de cualquier persona que nos mire de cualquier parte del mundo, porque nos escriben de todas partes del mundo. Seguimos siendo ese canal que lo representa a usted, el canal donde su voz sí se escucha y por eso se llama Hable Como Habla. Muchas gracias de verdad y gracias por su confianza y vamos a seguir trabajando para seguir estando en ese primer lugar, que el otro año tengamos un mayor porcentaje porque creemos que se puede lograr.
2: Y en el campo internacional, terremoto de magnitud 7,1 sacudió el sureste de Japón. La cifra de víctimas mortales aumentó a 35, mientras los equipos de emergencia mantienen las labores de búsqueda de personas que permanecen atrapadas entre los escombros. El presidente de Estados Unidos, Donald Trump, recibió el pasado martes al presidente de Ucrania, Volodymyr Zelensky, en una jornada marcada por conversaciones sobre los principales conflictos internacionales.
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2: Así se dio a conocer la noticia que conmovió el país esta semana. Una madre que perdió a sus 6 hijos. Nuestra compañera Crisia Estrada preparó un reporte completo donde nos cuenta esta desgarradora tragedia.
5: Último momento, nos encontramos precisamente en los bordos de Esquipulas. Mire usted qué lamentable, una tragedia es la que se registra a eso de las 4 de la mañana, cobrando la vida de al menos 6 personas de una misma familia. Esto producto de un voraz incendio que se suscitó en horas de la madrugada en una de estas humildes viviendas junto al río, precisamente en el bordo, compañeros. Se ha registrado esta tragedia que hoy

0: zona norte del país. Mire qué tremendo. Estas son las noticias que nos duelen. Estas son las noticias que uno siente. Se trata de 5 niños, 5 menores de edad que han perdido la vida. Les vamos a dar a conocer preliminarmente el dato que tenemos de las edades de estos pequeños, menores que han perdido la vida. Oiga bien, un niño de apenas 9 años, una niña de 8 años, un niño de 5 años de edad, un adolescente de 16 años de edad, una niña de 19 años y una niña de 7 mesecitos de vida. Mire qué tremendo. Menores de edad son los que han muerto en este terrible incendio que se ha registrado, reiteramos una vez más, en Bordos de Esquipulas. Esto es en el sector de la aldea El Carmen y que hoy está dejando luto. Sector Las Vegas de San Pedro Sula, donde usted observa que ya el área se encuentra completamente acordonada por parte de la Policía Nacional. Ha llegado el cuerpo de bomberos para poder realizar la confrontación a las lenguas de fuego que salían de este sector desde horas de la madrugada. Sin embargo, las vidas no pudieron ser salvadas. Únicamente nos comentan que quien ha salido a salvo de este terrible incendio ha sido la madre de los pequeños, que en estos momentos se encuentra descontrolada. Ya se imaginarán usted una madre perder a sus 5 hijos menores de edad y un adolescente de 19 años. Tremendo lo que se ha suscitado. Por la importancia de esta información, reiteramos las edades de los niños que murieron en este terrible incendio, compañeros. Una vez más, un niño de 9 años, una niña de 8 años, un niño de 5 años de edad, un niño de 16 años, una niña de 19 años y una menor de 7 meses de vida. Justo en esta área donde nos encontramos, no hay personas presentes, dado que nos lo tuvimos que meter prácticamente entre unas caballerizas y unas porquerizas. Al final está la vivienda que lamentablemente se incendió. Sin embargo, nos vamos a estar trasladando a las afueras del callejón para poder hablar también con los vecinos que colaboraron hasta más no poder, jalando agua en baldes para evitar que la vivienda fuese consumida. Sin embargo, fue muy tarde. En vista que esta morada estaba construida de materiales muy humildes, fue rápidamente que se incendió, rápidamente que no dio el espacio para que estas personas pudiesen salir de la vivienda y les encontrara dormidos. Tremendo lo que ha sucedido, tremendo. Damos esta noticia con mucho pesar, con mucho dolor, porque se trata de menores los que han perdido la vida a raíz de este fuerte incendio que hoy no deja más que cenizas a su paso. Medicina Legal y Ciencia Forense ya se encuentra en la escena, ya han llegado hasta la zona para poder realizar el levantamiento cadavérico correspondiente, dado que se trataría de 6 personas. 6 personas. Vamos a caminar por acá, compañero. Vamos a caminar para poder hablar con las personas. Véngase por acá, Emanuel Peña. Vamos a intentar salir porque, tal como ustedes lo observan, es un callejón donde logramos ingresar para poder llevarles a ustedes las imágenes de esta tragedia. Vamos a caminar para poder salir y hablar con los vecinos, ya que esto ha generado tal conmoción, porque se trata, reiteramos, de 6 niños, de 6 menores que han perdido la vida producto de este terrible incendio que, según nos cuentan, se ha registrado en horas de la madrugada, precisamente a eso de las 4 de la mañana. Por acá ya estamos saliendo a la calle principal, vamos a hablar por acá, amigas, bueno, entendemos. Ustedes ayudaron lo más que pudieron para poder acabar con las llamas, sin embargo fue muy tarde.
1: Ellos eran mis primos y me tocó a las 2 de la mañana y ya no pude nada, lo más que quería, ellos eran mis primos.
2: Último momento.
0: Dios mío.
1: Entre todos quisimos él, pero ya no pudimos nada.
0: ¿A qué hora se dan cuenta ustedes de esto?
1: A las 2:10 de la mañana y en 10 minutos pasó todo y no pudimos hacer nada más.
0: ¿Sus primitos eran los que han perdido la vida?
1: 6 primos eran míos.
0: Qué tremendo, qué tremendo. Nos reitera cuál era el nombre de sus primos, de los menores, por favor.
1: Se llamaba Mayra, Isaías, el más pequeño, Joel, Daniela y Yair, y la niña que era la hija de mi prima, que tenía menos del año y también lastimosamente murió.
0: Estamos hablando de una bebé de tan solo 7 meses de vida.
1: Sí. correcto.
0: ¿Qué pasó? ¿Cómo habría sucedido todo, amigo? Ya que vemos que ha sido una tragedia tremenda. ¿Qué pudo haber causado este incendio?
1: Pues la verdad, cuando ya empezaron a gritar todo, ya nosotros nos levantamos y ya miré la llamarada y con la misma salimos con los otros. Ahí como estábamos todos, salimos entre todos a querer ayudar, pero ya no tenían signo, ya cuando pudimos abrir la puerta y calmar el fuego.
0: ¿Cuál es tu nombre?
1: Gerson
0: Laine. Gerson, ¿ustedes escucharon los gritos desgarradores de los menores adentro de la vivienda?
1: Los de los menores escuchó el hermano, que es el único que estaba cerca, pero él quedó en shock, no hizo nada. Ya nosotros escuchamos ya cuando vino una tía mía a gritarnos que fuéramos a ayudarle y ahí fue donde nos levantamos.
0: ¿Dónde estaba la madre de los menores cuando sucedió todo esto?
1: Estaba también, solo quería verme en cuarto aparte, pero estaba un poquito alejada, entonces por eso no pude escuchar. Ya cuando ya pasó todo, ya todos quisimos reaccionar y...
0: Sin embargo, ella sí pudo salir.
1: Ella estaba en otro lado, solo en un cuarto más separado, nada más.
0: ¿Cómo fue para ustedes tener que ver que estaba incendiándose la vivienda y que era tal la dificultad? Los vecinos quisieron apoyar, sin embargo, al final no pudo.
1: Lastimosamente no pudimos hacer nada, hicimos todo lo posible, pero no se pudo.
0: Bueno, como vecinos, nunca había pasado una tragedia de estos. Están conmocionados todos acá. Vemos que los vecinos han salido de sus casas a apoyar a la familia.
1: Sí, primer vez así, una tragedia así exagerada.
0: ¿Hay más familiares de estas personas acá en la zona?
1: Sí, están al otro lado allá también.
0: Bueno, vemos también que habían unas caballerizas. ¿A qué se dedicaban ellos?
1: Aquí tenían chancho y caballo también y todo el rollo.
0: Muchísimas gracias, Gerson. Vamos a continuar por acá, compañeros, recorriendo el lugar, ya que esta es una noticia de impacto que está generando entre los vecinos dolor, consternación y luto. Vamos a hablar por acá. Estimada, ¿usted es vecina del sector?
2: Sí.
0: ¿Cómo fue desde el momento en que ustedes se dan cuenta que se está incendiando la vivienda?
2: Pues mire, nosotros estábamos descansando. En eso pues escuchamos que empezaron a gritar y nosotros salimos a ver, pero ya estaba incendiada toda la casa.
0: ¿Y cómo se llamaban los menores?
2: Estaba Daniela, la pequeña se llamaba Madison.
0: ¿Daniela cuántos años tenía?
2: La de 19.
0: ¿19?
2: Sí, y estaba el otro que llamaba José.
0: ¿José cuántos años tenía?
2: 16.
0: ¿La niña de 7 mesecitos?
2: Madison.
0: Madison. ¿El niño de 9 añitos?
2: Fíjate que ya de ellos sí no. Sí, de ellos sí no.
0: Bueno, vamos a continuar recabando. ¿Tu nombre?
2: María.
0: Gracias, María. Vamos a continuar recabando por acá. Vemos que por parte de las familias hay hermetismo. Me dicen que por acá ellos son familiares, sin embargo vamos a intentar hablar.
3: Y en otro orden de noticias, el ex jefe de las Fuerzas Armadas, Rusmel Hernández, deberá presentarse ante la justicia el 7 de agosto. Luis Anariba con el informe.
4: Rusmel Hernández, ex jefe de las Fuerzas Armadas, es acusado por el Ministerio Público por los supuestos delitos de incitación a la discriminación y limitación o impedimento de determinados derechos fundamentales en perjuicio de los periodistas Dagoberto Rodríguez, Rodrigo Juan Arévalo, Juan Carlos Sierra Galeas, José Adán López y la libertad de prensa y expresión ejercida por el gremio periodístico y comunicadores sociales en general. El origen de la acusación se fundamenta en dos acciones cruciales. La primera es una publicación del 26 de mayo del año 2025 del periódico de las Fuerzas Armadas. En su portada tenía la frase "sicarios de la comunicación" y enlistaba la fotografía de los comunicadores sociales Juan Carlos Sierra, Rodrigo Juan Arévalo y Dagoberto Rodríguez. La segunda es haber mencionado la frase "se esconden en la sociedad, usted podría ser uno de ellos" en una entrevista que realizó José Adán López el 15 de septiembre del 2025 y que estaba relacionada con el crimen organizado.
5: Recordemos como antecedente que estas denuncias fueron interpuestas en el año anterior específicamente en contra del señor Rusmel Hernández y hoy ya cuando se ha concluido la investigación cuando se ha llamado a declarar a todas las partes, tanto a las personas que se han sentido perjudicadas, así como también a las personas que son de interés para el Ministerio Público, ya sea como testigos, y en este caso como acusado el ex jefe de las Fuerzas Armadas, entonces se ha presentado el día de hoy este requerimiento fiscal.
4: El requerimiento fiscal fue presentado en los juzgados de letras de lo penal de Francisco Morazán, donde se informó a su defensa que la acción había sido admitida y que deberá comparecer el próximo 7 de agosto a las 9 de la mañana a la audiencia de declaración de imputado.
6: A mi criterio, este requerimiento no debió admitirse por cómo ha sido el contexto de la denuncia, donde se está realmente malinterpretando las declaraciones de mi representado, donde en la misma denuncia y en el mismo requerimiento habla del honor, y si habla del honor es una cuestión meramente privada de cada quien, de cada persona que se sienta afectado, para presentar las acciones ante el tribunal que es competente, porque son acciones meramente privadas. Pero bueno, el Ministerio Público, en una interpretación totalmente errónea, equivocada, nosotros participamos en la etapa de investigación, presentamos pruebas de descargo.
4: Después de ser el todopoderoso jefe de las Fuerzas Armadas, ahora deberá someterse como un ciudadano común y corriente ante la justicia. Un mensaje para todos los funcionarios, para que no abusen de su poder y sus influencias, para limitar o afectar los derechos que tienen otros ciudadanos.
7: Excelente que lo haya presentado, ese hombre merece eso y más. Merece ser acusado por lo que pasó en las elecciones internas, por el abuso que cometió durante todo el proceso electoral. Muy bien lo ha dicho usted, debe de ser presentado y se lo merece.
8: Atentó contra la libertad de prensa, violó sus estatutos como jefe y jerarca de las Fuerzas Armadas de Honduras, y esto no puede quedar en la impunidad.
4: Miembros del Partido Libertad y Refundación han salido al paso en defensa de Rubel Hernández, asegurando que las acciones del Ministerio Público obedecen a una persecución política en contra de todos los exfuncionarios del Partido Libertad y Refundación.
9: Pero las diferencias entre funcionarios públicos y periodistas siempre se han resuelto con querellas y llamados al diálogo. No creo que sea el procedimiento acusar, y más me parece esto parte de esa persecución política que el Ministerio Público ha iniciado contra funcionarios del partido del gobierno anterior y contra diputados también.
10: A mí que me vengan a decir si Rubel Hernández está vinculado al narcotráfico o a actos de corrupción o a actos de represión contra el pueblo hondureño. Entonces, aquí, pongámonos claros, aquí los burros le siguen disparando las escopetas.
4: El delito de incitación a la discriminación tiene una pena de 1 a 2 años, mientras que el delito de limitación o impedimento de determinados derechos fundamentales tiene una pena de 2 a 5 años de reclusión, más la inhabilitación para desempeñar cargo público de 10 a 15 años.
3: Asimismo, el pasado jueves la defensa de Rubel Hernández presentó un recurso contra este requerimiento fiscal, solicitando se revoque dicha resolución por improcedente o inadmisible, según cita el documento.
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3: Y estas son las noticias internacionales. Gobierno de Nicaragua amplía mandato presidencial a 7 años y elimina límites de reelección. Sirenas de alarma activadas en Polonia. El pasado miércoles, luego de reportes no confirmados sobre la posible presencia de misiles en el espacio aéreo polaco. Fuertes vendavales con ráfagas superiores a los 100 kilómetros por hora azotaron varias zonas de Brasil, dejando personas fallecidas, cortes de energía eléctrica y severas afectaciones.
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3: Y el jueves vuelve la ex ministra de Salud Alba Consuelo Flores para comparecer por caso Hospitales Móviles. Luisa Nariva nos da a conocer los detalles de este caso.
4: Un juez en materia de criminalidad organizada, medio ambiente y corrupción admitió el recurso de presentación voluntaria de la ex ministra de Salud Alba Consuelo Flores, quien es acusada por los supuestos delitos de fraude y falsificación de documentos públicos en un requerimiento fiscal que fue presentado en noviembre del año 2023, en el cual el Ministerio Público amplió las acusaciones por la compra de los famosos hospitales móviles adquiridos presuntamente de manera irregular durante la pandemia de COVID-19. En dicha acción judicial se incluyeron a Rocío Tábora, exministra de Finanzas, y la ex subsecretaria de Finanzas Roxana Melani Rodríguez Alvarado, así como la ex funcionaria de Inversiones Estratégicas de Honduras, Bessie Roxana Rodríguez. Asimismo se incluyó a Héctor Herrera Flores, Carlos Guevara Mondragón y Daniel Antonio Ardón. Cabe mencionar que por la compra de los hospitales móviles ya fueron sentenciados por parte de un tribunal de sentencias Marco Bográn y Alex Moraes, exfuncionarios de Inversiones Estratégicas de Honduras.
12: Pues he presentado a través de la defensa de la ciudadana Alba Consuelo Flores una solicitud de presentación voluntaria, la cual ha sido admitida en esta judicatura, y en estos momentos pues están trabajando para definir la fecha y la hora de la audiencia de declaración de imputado para esta ciudadana, a quien se le supone responsable de los delitos de fraude y falsificación de documentos.
4: Sí. El caso Hospitales Móviles fue uno de los escándalos más grandes que generó la pandemia de COVID-19, porque provocó un rechazo generalizado de la población hondureña, debido a que el sistema de salud se vio rebasado por la falta de cupos. Cabe mencionar que las cifras oficiales registraron más de 11.000 muertes por COVID solo en Honduras.
13: Mire, estamos en un estado de derecho, ¿no? Lamentablemente ella anduvo prófuga durante mucho tiempo, y ojalá que el tribunal determine eso, ¿no? Como una causal para dar las medidas sustitutivas o el arresto que se debe dar en estos casos. Yo sí creo que no, que está bien que se haga la justicia, pero justicia tardía a veces no es justicia.
4: El requerimiento fiscal se presentó durante el gobierno de la expresidenta Xiomara Castro, pero la ministra de Salud no se sometió al proceso durante casi 3 años. Ahora que el Partido Nacional volvió al poder, se dará su presentación voluntaria, en medio de dudas porque se vuelve a hablar nuevamente de la independencia judicial.
14: Lamentablemente, las estructuras partidarias que tienen injerencia en todo el sistema jurídico del país hacen lo que sea para proteger a las personas que son anuentes o que son parte de sus filas. Y esa es la conducta que deberíamos de empezar a rechazar, porque al final, ¿qué es lo que hacemos con eso? Perdemos institucionalidad, perdemos credibilidad en la justicia.
4: Pero esta parece ser una práctica cíclica que se repite cada 4 años, porque, por ejemplo, cuando el Partido Libertad y Refundación llegó al poder, varios exfuncionarios del gobierno del Poder Ciudadano del 2006 al 2009 se mantuvieron prófugos por estar acusados penalmente por actos de corrupción. Sin embargo, volvieron tras retomar el poder. Pareciera que la historia se va a volver a repetir. En esta ocasión serán los nacionalistas que no han enfrentado a la justicia por acusaciones pendientes. ¿Será que ahora se sienten protegidos? Es la pregunta que surge.
15: Pues se está viendo una instrumentalización sistemática de la justicia para favorecer a intereses políticos de los gobiernos de turno. Bien, como se mencionó antes, en el otrora gobierno de la señora Castro de Celaya, hasta una amnistía de índole general se decretó desde el Congreso Nacional. A eso hay que sumarle que hubo algunas personas que fueron beneficiadas judicialmente en los procesos, se les dio ciertas prebendas, ciertas actuaciones.
4: Intentamos contactar a la defensa de la ex ministra de Salud. No tuvimos respuesta para dar a conocer los motivos por los que hasta la fecha se ha presentado la solicitud de presentación voluntaria. Sin embargo, las cámaras y micrófonos de HCH Televisión Digital están a su disposición.
3: La ex secretaria de Estado fue citada en legal y debida forma por un juez en materia de criminalidad organizada, medio ambiente y corrupción para comparecer el próximo jueves 20 de agosto a las 8:30 de la mañana. En otro hecho noticioso, un hombre le prendió fuego a una vivienda con la intención de quemar viva a su expareja y a sus dos niñas. En El Progreso lloró. Escuchamos las declaraciones de la ciudadana que denunció el hecho.
16: Pues mire, de que yo me fui a quedar en la casa de mi vecina, me aparté yo de él, y pues cuando ahora a las 5 de la mañana que yo me levanto, que la gente está gritando, estaba acostada en la casa de la vecina, y cuando ya escucho yo y salgo, ya miro la casa que está agarrando fuego. Pues yo miré que él pensó que yo estaba ahí en la casa y pensó que yo estaba ahí y de seguro quería que yo me muriera con mis dos niñas.
17: Con sus dos niñas, estaba adentro. Sí. ¿Es el papá de sus dos niñas?
16: No, es padrastro de las niñas.
18: ¿Cuánto tiempo vivió con él usted, Nicole?
16: Un año.
18: ¿Un año? Sí. ¿Por qué se dejaron?
16: Ah, porque ya no nos entendíamos, ya no podíamos estar juntos porque él era muy violento.
18: ¿Le pegaba él a usted?
16: Varias ocasiones.
18: ¿Y de quién era todo lo que estaba dentro de la casa? ¿Quién lo había comprado, él o usted? ¿O de quién alquiló la casa, él o usted?
16: Yo vivía con el papá de mis hijas ahí y yo tenía todo de cuando él llegó a la casa. Y entonces él poco a poco él me iba maltratando, pues yo lo que hice es decidir y fue que me quemó todas mis cosas.
18: ¿Usted sacó al papá de sus hijas para meterlo a él?
16: Meterlo a él, porque con el papá de la niña también era otro, de que solo tomando pasaba, ya no lo entendíamos, pues yo me aparté de él y me hice de esta persona que me encendió la casa.
17: ¿Cómo se llama?
16: Se llama Marco Tulio Mejía.
18: ¿Cuántos años tiene Marco Tulio?
16: Marco Tulio tiene 27 años.
18: ¿Y usted?
16: Yo tengo 20 años.
18: ¿Y sus dos hijas?
16: Una tiene 4 añitos y la otra tiene 6.
17: Bueno, ya fue interponer la denuncia.
16: Sí, ya fui a poner la denuncia. Desde ayer fui a poner la denuncia antes que me pasara esto de una orden de alejamiento, y ahora también fui a poner la denuncia por daños materiales y que no, porque como yo quedé en la calle, no tengo dónde ir.
17: O sea, cuando fue a interponer la primera denuncia, no había sucedido el suceso, el incendio.
16: No había sucedido eso todavía.
17: Ah, y la autoridad no fue a darle protección, no le dijeron para prevenir que sucediera esto.
16: Yo puse la denuncia nada más y lo único que dijeron es de que tenía que esperar que ellos me avisaran a decirme algo. Tengo una orden de captura, la copia.
17: Y la hubiera matado.
18: Marco Tulio, ¿ya la había amenazado su expareja?
16: Sí, ya me había amenazado muchas veces de que él lo que quiere es matarme, según él, y siempre digo que él no se iba a quedar así mientras yo no estaba con él.
18: ¿Cuánto tienes de haberse separado?
16: Yo me le dejé hace como una semana de que no llegué, yo no llegaba a mi casa. Ahí donde yo arreglaba, yo no llegaba.
18: ¿Y él seguía viviendo ahí?
16: Él seguía ahí y como él se dio cuenta donde yo estaba, entonces él vino. Y fue ahí con el antier, empezó a darme, a joderme la vida, pues a marcarme los días.
18: ¿Y usted ya tiene otra pareja?
16: No, yo no, ya no quiero, ya quiero estar sola con mis hijas ya.
17: ¿Cómo fue el momento del incendio? Cuéntenos, ¿cómo se dio cuenta? Afortunadamente no estaba usted y sus hijos, porque hubiera sido una tragedia, sí, sinceramente, hubiese sido una gran tragedia. Como dice usted, el objetivo de él es matarla. Entonces, imagínense ustedes pasar del amor al odio, increíble.
18: ¿En una semana?
17: Sí, y ¿cómo se dio cuenta del incendio usted? ¿Por qué decidió no ir ese día?
16: Yo sé lo que, como él me ha amenazado, entonces yo lo que yo he hecho es apartarme de no llegar a la casa. Entonces él ayer me mandó un mensaje diciéndome que yo iba a soñar con él, todo eso, y como él me tiene mi Facebook a mí, entonces él me mandó ese mensaje, yo solo lo miré y lo ignoré. Y ahora cuando escucho que la gente está gritando, pienso yo que es otra casa la que está agarrando fuego, pero en la mente de él pensó que yo estaba ahí adentro
18: con sus niñas.
16: con mis niños.
18: ¿Y él está prófugo, está detenido? ¿Qué sabe de él?
16: Él le dije a la policía yo de que él estaba dentro donde la mamá y los policías no quisieron entrar. O sea que él está libre, él anda como si nada en la calle, no pasa nada, vuelve y vuelve a pasar otra cosa, también va a quedar así porque no tengo respuesta de la policía.
18: Qué barbaridad.
17: Óyeme, pero yo aquí veo también que la policía ha fallado, porque sí, desde ayer que fue a poner la denuncia, eso fue a las 5 de la mañana, ¿verdad? Eso fue tempranito.
16: Sí.
17: Y ella fue a poner una denuncia.
18: No, pero la casa la quemó hoy.
17: Hoy a las 5 de la mañana.
18: Hoy a las 5. Sí, después de que le metió fuego a la casa.
16: Yo ya fui a poner la denuncia por una orden de alejamiento, porque yo no quería que tenerlo ya, o sea, que él se saliera a la casa, me daría en paz todo esto, y por maltrato. Entonces me dieron la orden, fui a la fiscalía donde me examinaron los golpes. Ya una muchacha me mandó para la casa y que ahora me iba a dar respuesta, y fue cuando ahora a las 5 de la mañana ya amanece la casa prendida en llama.
17: Y usted prácticamente quedó en la calle, está solicitando ayuda también, Nicole. Sí,
16: estoy solicitando una ayuda porque realmente yo quedé en la calle con mis dos niños.
18: Usted quedó desnuda prácticamente y sus hijas también.
17: ¿A qué número, a qué número está solicitando ayuda? ¿Cómo se le puede ayudar para los que nos están escuchando o viendo a través de HCH Televisión Digital?
16: Mi número de teléfono es 3311-7881.
17: Ahí está el número. Repítalo nuevamente, por favor.
16: 3311-7881.
17: Muy bien. Bueno, lamentable lo que le ha sucedido a Nicole Flores. Luego ve que su expareja Marco Tulio Mejía, de 27 años, le metiera fuego a su casa, tenía sus pertenencias. Usted decidió dejarlo hace una semana y es ahí donde él tomó la decisión. ¿Él utiliza algún tipo de drogas?
16: Sí, creo que últimamente estaba drogándose.
17: Bueno.
18: Pero ya antes habían tenido problemas de violencia.
16: Sí, habíamos tenido problemas así como entre parejas, pero no tanto como ahora.
18: ¿Le pegaba?
16: Sí, me golpeaba, pero éramos ambos los dos.
17: ¿A los niños? Entonces, no le pegó, ¿ah?
18: ¿Se golpeaban entre ambos?
16: A ellos nunca.
18: No, mire.
16: Esto es... Sí, eso siempre fue pelea entre nosotros. Las niñas nunca las tocó.
18: ¿Cómo le surgió, o sea, sintió algo usted? ¿Cómo se le ocurrió irse a dormir a otro lado? Mire, Dios es grande, sí. La verdad. Mi intención de él era matarle y matar,
17: sí,
18: a las niñas.
17: Sí, hombre.
18: O sea, ese hombre es un demonio.
17: Que murieran calcinadas.
18: Sí, hombre.
3: Mientras tanto, en territorio internacional, España enfrenta una grave crisis migratoria en la frontera de Ceuta con Marruecos, donde miles de jóvenes marroquíes han cruzado a nado a la ciudad de Ceuta. Esto ha provocado la movilización del ejército español y reportes de al menos 10 muertos. Y en las noticias del viernes, con lágrimas en sus ojos, presidente Asfura expone en sus primeros 180 días que sí está trabajando por Honduras.
19: La política es un instrumento para llegar a gobernar un país, pero la política no lo es todo. La ambición es mala. Nos convertimos, si nos dejamos dominar por eso, nos convertimos en el peor instrumento para sacar Honduras adelante. No nos podemos contaminar. Tenemos muy claro nuestro trabajo. Tenemos muy claro nuestros sentimientos de lo que debemos de hacer. Es cierto, en 183 días, solo 8 días he estado con mi camisa azul, mi jeans y mis burros de trabajo. Pero no significa que mi forma de vestir hoy es que me he olvidado de lo que yo soy. Sé mi trabajo. Sé lo que Honduras necesita. Y se lo voy a dar. Mi jeans. mucha gente creía, y ese nos va a representar, ese quiere ser presidente, como se viste, que no anda faja. Tengo varias facetas y sé cuándo utilizar cada una de ellas. Conozco mi trabajo, no he perdido mis sentimientos, soy el mismo Tito de siempre, para servirles, para trabajar por ustedes, porque por eso estoy aquí, en la casa de todos los hondureños, Casa Presidencial. Gracias a todo mi equipo. Nos espera un trabajo aún mucho más grande. Nos quedan 41 meses, 26 días de trabajo, donde todos tenemos una responsabilidad. Estoy seguro que la vamos a cumplir. A ustedes, los medios de comunicación, que recorran el país, que vayan al Valle de Sula a ver lo que se está haciendo. Mírenlo, manden sus corresponsales, vayan a ver lo que se está haciendo. Estamos protegiendo vidas, estamos protegiendo la productividad de Honduras, estamos haciendo lo que nunca antes habían hecho. Pero bien, digo, para eso estamos aquí, para eso soy representante de ustedes. Me comporto igual y así me van a ver hasta el 27 de enero del 2030. Dios tiene bendecida a Honduras con todo lo que tenemos, con todo lo que representa Honduras, y no lo hemos entendido. Y lo más bello es su gente. Y ahí está el problema. Porque a veces no creemos en nuestra gente. Ahí es donde debemos de luchar para poder juntos sacar Honduras adelante. Eso es lo que necesitamos. Ponernos a trabajar juntos para que logremos una Honduras mejor. No tengo duda de eso. Gracias por estar aquí el día de hoy. Que Dios los bendiga a todos ustedes, a sus familias, bendecidas, con mucha salud. Que Dios bendiga a sus familias, a su esfuerzo, a su trabajo, a esa dedicación diaria, equipo de trabajo. Y lo más importante, que Jesucristo nos cubra con su sangre, Dios que nos proteja y Dios bendiga a Honduras. Muchas gracias.
3: Tras las rejas, preso quedó el profesor del Instituto JTR, acusado de violación.
0: Justo en estos momentos ha dado final la audiencia inicial contra el profesor Lenín Marel Jaco, quien en estos momentos informamos de último momento, prisión preventiva para el profesor. A continuación escuchamos al portavoz Ruy Gabriel Barahona. ¿A qué se debe esta resolución? ¿Se encontraron los indicios suficientes, licenciado?
20: Así es, la jueza de letras penal que conoció la causa, una vez que recibió las pruebas documentales, periciales, testificales y estudiadas en su conjunto, ha determinado decretar el auto de formal procesamiento con la medida cautelar de la prisión preventiva al profesor Lenín Marel Jaco García, a quien se le supone responsable del delito de violación calificada en perjuicio de la menor de edad.
0: ¿Cuáles son los indicios que se han encontrado?
20: Mire, es una serie de pruebas que se han reflejado, pero sobresale la prueba anticipada, que es en la declaración de la víctima. La
1: último momento.
20: La denuncia o el aviso que realiza la institución hospitalaria a la Agencia Técnica de Investigación Criminal y otra serie de hechos que ha valorado y fundamentado y motivado la jueza de letras una vez que recibió las conclusiones de las partes procesales desde la Fiscalía y la Defensa Técnica Legal del encausado.
0: Inicialmente, ¿qué es lo que arroja el dictamen de Medicina Forense y de dónde sale esta denuncia, licenciado? Ya que hemos conocido de manera extraoficial que no fue ni la madre de la menor quien la interpuso.
20: Bueno, aquí ella, la víctima, fue hospitalizada en el Instituto Hondureño de Seguridad Social y de ahí se desprende pues el aviso, tal y como son los protocolos de las instituciones de salud, que es la que pone la denuncia o avisa a los agentes de tal forma que la ATIC, al realizar toda la investigación, eso se refleja en la variedad de pruebas que en conjunto son analizadas.
0: ¿Se conoce el diagnóstico que dio a conocer la institución?
20: No, son cosas que yo no puedo revelar, pero que en conjunto están reflejando indicios racionales suficientes para que la jueza de letras penal haya tomado la determinación de decretar el auto de formal procesamiento con la medida cautelar de la prisión preventiva. Él va a permanecer en el centro penitenciario del Progreso y la próxima audiencia es la audiencia preliminar ya programada para las 10 de la mañana del lunes 7 de septiembre.
0: Irrefutable esto ya que se alega que son indicios suficientes, no mínimos, sino que suficientes.
20: Bueno, mire, las partes procesales, cuando una resolución es a favor o en contra, ellos ya saben cuál es el camino. En ese sentido, recuerde que sí hay recursos que se pueden someter en relación a la orden, el decreto que ha emitido la jueza.
0: Bien, muchísimas gracias. Hemos escuchado al portavoz Ruy Gabriel Barahona. Compañero Emanuel Peña, véngase conmigo en cámaras. Compañeros, vamos, denme un minutito, vamos a estar con reacciones inmediatas al estilo único de HCH. Toda la mañana han estado por acá los colegas del gremio docente respaldando, mostrando su apoyo al profesor Lenín Marel Jaco. Vamos a ver si podemos salir por acá para escucharles cuál es su reacción tras esta noticia de último momento que estamos dando a conocer. Vamos a ver si se encuentran por acá las autoridades distritales de educación, ya que se ha dado a conocer en vivo, estamos completamente en vivo, en directo, por allá creo que están los docentes del gremio. Vamos a avanzar por acá rápidamente para conocer de primera mano cuáles son esas reacciones de los colegas docentes al conocer ya la resolución que ha dictado una jueza. Licenciado, le han dado prisión preventiva al profesor Lenín Marel Jaco. ¿Cómo reaccionan ustedes al respecto?
21: Sorprendido, porque la verdad que las pruebas que se presentó son muy favorables. Esperemos que pues esta dictamen que dieron pues solo sea para aclarar un poco más, pero estamos seguros que nuestro compañero y amigo es inocente, lo conocemos de muchos años y es un gran profesional, un excelente maestro.
0: ¿Continúan ustedes con la confianza, con esa convicción, según los años que tienen de conocer al licenciado, al docente, que él es inocente?
21: Sí, vamos a dejar un poco los sentimientos y vamos con lo científico. Es imposible a lo que la víctima, supuestamente víctima, declara. Los hechos son imposibles, Las horas no concuerdan y uno como docente, pues uno labora, trabaja, hace su trabajo y no anda en otras cosas.
22: ¿Cuál es su nombre?
21: Chomi Sánchez.
0: Bueno, licenciado, muchísimas gracias.
3: Giro inesperado en caso Pandora 2. Juez se declara incompetente para juzgar a Juan Orlando Hernández. La decisión fue confirmada por el director de comunicaciones del Poder Judicial, Melvin Duarte. El exgobernante está citado para comparecer de manera voluntaria mañana lunes 3 de agosto por los delitos de fraude y lavado de activos en un proceso conocido como Pandora 2. Escuchamos al periodista Luis Anariba con más detalles.
23: Como lo había adelantado, Hable Como Habla Televisión Digital hace una semana, el caso del expresidente Juan Orlando Hernández será remitido a estos juzgados que están a mis espaldas los juzgados en materia de criminalidad organizada, medio ambiente y corrupción, juzgados que son considerados ordinarios. ¿Por qué? ¿Por qué remitido este proceso aquí y por qué el juez se declaró incompetente? Porque no hay alto funcionario ya en el proceso. Recordemos que el expresidente Juan Orlando Hernández, cuando se le presentó el requerimiento fiscal, todavía era parte o era diputado al Parlamento Centroamericano, lo que según el Código Procesal Penal lo convierte en un alto funcionario de Estado. Por lo tanto, se presentó el requerimiento fiscal en la Corte Suprema de Justicia para que sea conocido por un juez natural. ¿Y por qué la declinatoria o la incompetencia declarada por parte del juez? Porque las competencias que tienen los magistrados de Corte Suprema de Justicia actuando como jueces naturales es para conocer casos de altos funcionarios de Estado, así como también altos funcionarios judiciales. Por lo tanto, al ya no existir ningún alto funcionario en el expediente, el caso pasa a los juzgados ordinarios. Así lo dio a conocer HCH Televisión Digital el pasado viernes a través de el licenciado Alex Cáceres. Y a pesar de que el director de comunicaciones de la Corte Suprema de Justicia intentó desmentir a HCH y también de cierta manera limitar el derecho a informar al pueblo hondureño, pues la noticia ya ha sido confirmada. Únicamente estaríamos esperando, compañeros, conocer si la fecha se mantiene para el próximo lunes, porque el juez que ya tiene el expediente debe analizar todo ese expediente, debe conocer todo el avance del proceso y considerando si él se siente preparado para el próximo lunes desarrollar la audiencia inicial, o de lo contrario podría notificar en las próximas horas si da una nueva fecha. En todo caso, también debería de extender el tema de la suspensión temporal que se había otorgado a la orden de captura y también la alerta que se había emitido en contra del expresidente Juan Orlando Hernández, porque el juez natural había decidido que desde el 20 de julio hasta el 3 de agosto se había suspendido el tema de estas órdenes de captura. Así que estaremos pendientes hoy en el día, porque son las acciones que sí se convertirían en noticia en cuanto al cambio de fecha, si es que hay, y también la vigencia de las órdenes de captura.
3: Y en las noticias internacionales, terremoto de magnitud 4,7 sacude Nápoles y deja varios heridos y daños materiales. Puerto Rico declara el estado de emergencia por la sequía que afecta el 60% de la isla. Estados Unidos impondrá fianza de hasta $20,000 para algunos visados de unos 50 países. De esta manera finalizamos esta entrega informativa, agradeciendo su fiel sintonía en este resumen de los acontecimientos más relevantes de la semana, sus protagonistas y las noticias que continúan generando impacto en Honduras y el mundo. Los esperamos en una próxima entrega cada fin de semana, con más información y seguimiento a los temas de interés nacional. Bajo la coordinación de Max Serna, edición y producción de Nelson Flores, Kenia Sánchez, para HCH Radio, les informó.
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2: Buenas tardes a todo el pueblo hondureño. Iniciamos una nueva jornada más de edición especial. Un noticiero para que usted se informe de todo lo que acontece en todo el territorio nacional y también noticias internacionales. Iniciamos con buena actitud, son las 5 de la tarde con un minuto. Gracias a todos los hondureños que nos ven a través de las diferentes plataformas de redes sociales y hondureños en el extranjero que siempre están pendientes de todo lo que ocurre en Honduras. Gracias a HCH, las pantallas y las plataformas que pone a disposición para que usted siempre esté informado. Iniciamos este espacio de noticias en compañía de mi compañero, querido Luis Enrique.
3: Buenas tardes, María. Buenas tardes al pueblo hondureño. Gracias por seguirse informando aquí a través de HCH, el canal que lo informa y también lo educa y lo entretiene, que son las principales labores de los periodistas. Bueno, y avanzamos con la información, María, con lo más destacado aquí en HCH Edición Especial.
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3: Y en lo más destacado que hemos informado este domingo, lo prometido es deuda. Manuel Zelaya Rosales entrega terreno para la construcción de la escuela Manos con Amor.
2: Y también preste mucha atención, en lo más destacado encuentran muerto a un docente que había desaparecido desde la tarde de ayer en Jutiapa. Esto ocurrió en el sector atlántico del país.
3: Y siempre en lo más destacado, lamentable, sin vida, hallaron a guardia de seguridad en la colonia Mayangle, en Tegucigalpa.
2: Y también preste mucha atención lo que informan las autoridades de la Secretaría de Agricultura y Ganadería. Reportan la muerte de alrededor de 200 reses a causa de la sequía que está poniendo de rodillas a todos los agricultores y ganaderos de nuestro país.
3: Y en lo más destacado, defensa de Juan Orlando Hernández denuncia incertidumbre por falta de hora y lugar para la audiencia de declaración de imputado. Estaremos ampliando esta noticia aquí a través de HCH Edición Especial.
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2: Bien, y presta mucha atención a esta información de último momento que surge esto en el departamento de Copán. Nuestro compañero Gerson Guzmán nos detalla que producto de un fuerte accidente de tránsito ocurrido en este departamento, pues ha resultado una persona muerta y su acompañante gravemente herido. Se trata de una motocicleta que iba conducida por dos jóvenes. Gerson Guzmán no tiene toda la información. Adelante.
6: Muy buenas tardes, compañeros en estudio, buenas tardes televidentes de Hable Como Habla. Lamentable, ha fallecido otra persona por percance vial en esta zona del occidente del país. Precisamente nos encontramos en la comunidad de Ciora, que le pertenece al municipio de Florida, en este departamento de Copán, en la carretera internacional CA11, salida hacia Copán Ruinas. Han colisionado acá una pesada rastra y una motocicleta en la cual se conducían dos jóvenes a bordo de la misma, resultando uno de ellos gravemente lesionado y otro sin vida, que en estos momentos se está realizando ya el respectivo levantamiento cadavérico por ley por parte de las autoridades correspondientes, en este caso de DPI, Medicina Forense, y el Ministerio Público, con el acompañamiento también de la Dirección Nacional de Vialidad y Transporte de la UMED 24, establecida en la ciudad de La Entrada, en Nueva Arcadia de Copán. Vamos a dialogar con el inspector Vindel, quien es el jefe de Vialidad y Transporte acá en esta zona. Inspector, lamentable, otra muerte más por percance vial.
0: Así es, pues lastimosamente se ha suscitado lo que es una incidencia, un siniestro vial aquí en lo que es el eje carretero internacional CA11. Pues como pueden observar, dos vehículos participantes, un vehículo de carga pesada y una motocicleta con un cilindraje de 200, pues aquí donde lastimosamente perdió la vida pues el conductor de esta motocicleta, saliendo el otro herido, el cual va lesionado por lo que es el Hospital de Occidente de Santa Rosa de Copán. Más que todo, aprovechar y hacer el llamado a las personas que se conducen en motocicleta, pues el uso obligatorio del casco protector es obligatoriamente, es parte de la educación vial, o la educación vial que es una responsabilidad de todos los conductores, de los peatones, de todos los de pasajeros que se transportan de un lugar a otro en los vehículos. Entonces la educación vial es de parte de todos nosotros. Aquí podemos ver lastimosamente una escena triste, pues una persona que pierde la vida por una irresponsabilidad o quizás por un siniestro vial, el cual pues enluta lo que es una familia, va a enlutar lo que es un hogar, por la irresponsabilidad quizás del conductor, la irresponsabilidad de esta persona que se conduce sin su casco protector al momento de desplazarse en lo que es este eje carretero. También llamamos a la conciencia a las personas que conducen motocicletas, que las carreteras no son carreteras para andar haciendo carreras clandestinas, son carreteras que nos ayudan a nosotros para poder transportarnos de una manera segura, de una manera salva, de una manera más cómoda y rápida a nuestros hogares.
6: Gracias, inspector Vidal, jefe de Vialidad y Transporte. En estos momentos se está realizando, como mencionamos, el levantamiento cadavérico por ley de este joven, quien lamentablemente ha fallecido. Aparentemente, pues, presenta una edad entre los 18 y 20 años, con flectura física delgada. Él porta una vestimenta con las siguientes características: una camisa tipo sudadera color azul oscura, pantalones de tela jean color azul, calzado tipo botín color negro con suela o plantilla roja. Asimismo, una faja negra de tela, por lo que hacemos el llamado a las personas que puedan conocer a este joven o familiares que estén viendo estas imágenes en estos momentos a través de HCH, pues hacerse presente a las instalaciones del Ministerio Público de la Ciudad de la Entrada, ya que el cuerpo va a ser trasladado hacia ese sector. Siempre se da un tiempito de espera para que familiares puedan aparecer, ya que esta persona, por el momento, su identidad, su lugar de residencia y otros datos personales se desconocen, ya que sus vestimentas pues no fueron encontradas, documentos personales tras la requisa que ha realizado la Policía Nacional acá en este sector, en este eje carretero, entre los municipios de Florida y San Antonio, en el departamento de Copán, con las imágenes de Salvador González, compañeros, y como siempre desde el propio lugar de los hechos, vamos a regresar con ustedes a los estudios principales allá en Tegucigalpa.
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3: Seguimos informando a las 5 de la tarde con 9 minutos. Accidente de tránsito en la carretera CA5 Norte del lago de Yohoa. Contenedor se desprende de la plataforma. Se lleva varios postes de encuentro, postes del tendido eléctrico. Vamos hasta el lugar con nuestro compañero Pablo Chavarría.
7: Gracias, compañeros. En estudios, auditorio de Hable Como Habla, televisión digital, así es. Estamos ubicados en la carretera CA5, a la altura de la zona de Las Conchas, zona del lago de Yohoa. Vean ustedes cómo este contenedor se ha desprendido de la plataforma de un cabezal color blanco. El conductor venía procedente de Puerto Cortés con destino a la capital de la República. Debido a este accidente, este contenedor se lleva de encuentro un poste del tendido eléctrico. Cabe mencionar que no va a haber fluido eléctrico en estos momentos en toda la zona del lago de Yohoa, parte de Taulabé, Comayagua, San José, Comayagua, parte de Santa Bárbara. Estará interrumpido durante aproximadamente 5 a 6 horas. Ya se encuentra el personal de la Empresa Nacional de Energía Eléctrica tratando de arreglar este desastre que ha causado este contenedor en este sector. La gente se pregunta por qué tanto accidente en esta famosa curbona. Muchos dicen que posiblemente es por la alta velocidad, otros por la mala distribución de la carga, otros posiblemente es porque no llevaba los pines bien puestos en la plataforma, pero será la Policía de Vialidad y Transporte que determine las causas de este accidente. Cabe mencionar que solamente hay un carril habilitado hacia Tegucigalpa, así que tome todas las medidas de precaución porque se registra este accidente en la zona del lago de Yohoa. Gracias a Dios, solamente son pérdidas materiales. A esta hora de la tarde, acompañado de Karen Sierra, les informó Pablo Chavarría.
3: Y seguimos informando a las 5 de la tarde con 11 minutos. Miren ustedes, El pueblo informando al pueblo, mandan videos desde la carretera hacia el sur del país. Un vehículo tipo turismo color rojo aparentemente se habría salido de la calzada y habría impactado con un muro de láminas. Esto a inmediaciones del sector de Germania en la carretera hacia el sur del país. Hasta el momento, pues el reporte preliminar no destaca personas fallecidas, únicamente pérdidas materiales. Y avanzamos con la información.
2: Bueno, Luisa Nariva, óigame, ya una persona muerta, otra resultado herida. Este accidente de tránsito que nos informa nuestro compañero Pablo Chavarría, este otro que es salida al sur, ¿verdad?
3: Salida al sur,
2: y mire, correcto. se registra otro accidente de tránsito. Nuestra compañera Jocelyn Flores se encuentra en el lugar. Esto ha ocurrido en el kilómetro 31, carretera a Olancho. Adelante con usted, Jocelyn. Especial.
8: Buenas tardes, compañeros en estudios, televidentes de HCH Televisión Digital. Qué placer saludarles. Estamos ubicados en el kilómetro 20, carretera que dirige hacia el departamento de Olancho. Vea usted nada más la magnitud de este accidente de tránsito. Aquí fue Dios que salvó a ambos conductores de estos carros. Según narran los hechos, el conductor de este vehículo blanco doble cabina se encontraba estacionado a un lado del eje carretero y el otro conductor, es decir, el de la camioneta, dicen que venía como alma que se lo lleve el diablo, según narran los hechos, ¿verdad? Dicen que venía en exceso de velocidad, arrancó por completo un poste, creo que es del tendido eléctrico, y finalmente arrinconó al conductor de este vehículo doble cabina. A consecuencia, dos personas heridas, un adulto y un menor de edad, que fueron llevados en un vehículo particular turismo y a la altura de la posta de Pronteca, se

0: criatura con él, que gracias al Señor están bien. Viera ese señor, está hablando ahí que dice que uno es pura papada, que la autoridad, está hablando de la autoridad, dice que con una llamada él arregla todo. Entonces yo quiero que por favor las autoridades le pongan mano a este señor, ¿sabe por qué? Gracias al Señor que no pasó más, porque él anda con sus bebidas y mi hijo anda bien.
1: ¿Anda solo entonces el conductor de esta camioneta?
0: Sí, si él se va a tomar sus cosas, que tome sus cosas y que parquee su carro, que no ande dañando a los que andan bien en la carretera, por favor.
1: Perjudicando a los demás, conducir con responsabilidad. Óiganme, son demasiados accidentes de tránsito. Estas son las noticias de todos los días, las noticias de no acabar los accidentes de tránsito y en muchas ocasiones la irresponsabilidad al volante de muchas personas que al final también terminan provocando tragedias. En este caso, pues no es esa situación, gracias a Dios, pero sí es preocupante la cifra alta de accidentes de tránsito.
0: Este es el niño que venía, mire, con él, ve, y él dice que todo es mentira. Y mire, aquí hay testigos.
1: El trauma que provocan a un niño con esta magnitud de accidente.
2: Yo soy la madre y yo estaba parada en ese palito ahí. Y yo, el carro estaba parado ahí. Y él venía, impactó en el poste y impactó en el carro de nosotros. Mi hijo iba atrás y ahí está mi vecino de testigo.
1: ¿Qué se imaginó usted como madre cuando observó el brutal choque?
3: Sí.
2: Con ganas de morir. Que al ver mi esposo y a mi hijo que estaban adentro y no poder hacer nada yo, porque no pude abrir las puertas. Pero mi vecino sí las pudo abrir. Sí.
1: Gracias a Dios y también a su criatura, ¿verdad? De que,
0: dijo que
1: están
0: él,
1: bien.
0: Con una llamada. Él arreglaba con la policía. Así se los quería ir ahorita.
1: Entonces que se le haga la respectiva prueba de alcoholemia, ver si anda positivo o negativo, ¿verdad? Nosotros no podemos culpar al muchacho. Aquí ya van a ser las autoridades de tránsito que tomen nota de lo que sucedió, si realmente fue una distracción al volante o si hay alcohol de por medio, ¿verdad?
0: Sí, porque él dice que fue que se durmió, dice él. Pero él es que anda al extremo de bolo.
1: Arrancó de completo, arrancó de raíz un poste del tendido eléctrico. Miren la magnitud de este accidente, realmente que Dios es grande y es misericordioso.
0: Mire, le doy gracias a Dios porque salvó a mi hijo de esa. Le doy gracias a Dios. Dios es poderoso y es bueno.
1: Así es, amén.
0: Dice que nosotros siempre debemos de encomendar nuestros hijos en las manos de Dios, porque él es que se encarga de cuidar nuestros hijos.
1: Muchísimas gracias, así es. Bueno, esta es la situación, kilómetro 20, salida al departamento de Olancho. Tremendo encontronazo, por no decir otra palabra. Hay muchas personas que caminan desafiando la muerte y demasiados accidentes de tránsito. Las autoridades deberían de hacer algo al respecto, evitar este tipo de circunstancias para evitar también saldos mortales. Junto a mi compañero Evan Ruedas, qué placer saludarle.
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5: Atención a este informe de último momento.
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5: Una noticia lamentable que sin duda alguna hace reflexionar a muchas personas. ¿Qué está pasando en Honduras? ¿Qué pasa con los niños, con los menores en Honduras? Escuche bien usted, encuentran sin vida y al interior de una bolsa el cuerpo de una menor en la comunidad de El Achote, en Tocoa, Colón. Nuestro compañero Asael Rodríguez se dirige hasta el sector y una noticia lamentable que damos a conocer, que pues sin duda alguna causa
1: indignación.
5: Porque imagínese usted, ¿qué está pasando en Honduras? ¿Qué pasa con los menores? ¿Qué pasa con los niños? ¿Qué es lo que está pasando? ¿Por qué ensañarse tanto con una menor?
6: Con una menor que no se puede defender, Luis Andarío. Y el trabajo a partir de este momento es de las autoridades para que investiguen y den con la captura de la persona que le habría quitado la vida a esta niña que os

0: fila, o aparentemente, pues se puede observar en la imagen, en la foto en vida, anda entre unos 8 a 10 años, Luis Anariba.
1: Lamentable, lamentable lo que sucede en Honduras, así que el llamado correspondiente a las autoridades, a las organizaciones que se dedican a velar por los derechos de los menores, a que den seguimiento a este tipo de casos, ya es demasiado en Honduras.
0: No, y mire, esto es casi todo el pan de cada día de los hondureños. Y pese a que estamos en el mes de la familia, Luis Anariba, ya no perdonan ni a los niños. ¿Cómo es posible que ahora estén asesinando a menores de edad? Que estén... No, la verdad que es terrible. Me indigna mucho esta noticia. ¿Dónde están los padres? Se desconoce hasta el momento la identidad de esta menor de edad. Nuestro compañero
1: Azael Rodríguez ya se va hasta el lugar. Vamos a tener mayores detalles, María, que van a surgir sobre este caso que sin duda alguna pues se convierte en una noticia lamentable que informamos aquí a través de HCH Televisión Digital, haciendo el llamado a las autoridades policiales a prestar atención cuando son menores, porque ya la violencia cuando llega a los menores ya significa que la sociedad ha perdido los valores,
0: ha perdido
1: de cierta manera la tolerancia, la sensibilidad. Porque ya atreverse a tocar a un menor de edad, María, sí, es que usted no tiene principios, no es sensible, no es una persona sensible.
0: Bueno, usted que viene de la zona sur, que usted nació, se creció en la zona sur, sabe que los niños caminan solo en las calles porque los padres confían de
1: correcto,
0: que la comunidad
1: y nadie le va a hacer nada. O sea, en aquel tiempo
0: porque
1: nadie le hacía nada.
0: Porque entre todos se conocen.
1: Porque entre todos se conocen. Y de cierta manera, a los menores como a los mayores, a las personas mayores también se les tiene cierto respeto. Avanzamos con la información a las 5 de la tarde con 20 minutos, con el permiso de la familia doliente, después de esta lamentable noticia, María.
0: Más adelante le estaremos ampliando la información de esta menor de edad lamentable, lo que está ocurriendo en el sector de Colón, a las autoridades investigar este caso. Pero a esta hora, don Wilmer Montoya nos informa también que se registran capturas en la zona atlántica del país. Adelante con usted, don Wilmer.
2: Así es, efectivamente, compañeros televidentes de HCH Televisión Digital, la información que sale de aquí en la ciudad de La Ceiba, usted también que nos escucha a través de la 101.5 FM en todo Atlántida, en HCH Radio. Mire, las autoridades policiales en el caso de Daed captura a presuntos distribuidores de, supuestos distribuidores de droga. En este caso, pues se les encontraron varias dosis de supuesta crap. Aquí, precisamente en el sector de Atlántida, la operación de vigilancia y seguimiento la ejecutaron los agentes de la DAET aquí en este sector con el propósito de evitar este flagelo, ¿verdad? La operación se llevó a cabo mediante lo que es labores de inteligencia y vigilancia en lo que es el sector de la aldea Trípoli, jurisdicción del municipio de La Masica, Atlántida, donde le dieron captura a estas personas en el cual pues fueron detenidas y son identificados como Nilson David González Pereira, de 20 años de edad, quien se le decomisaron varios envoltorios en papel aluminio de la supuesta droga crap. Esto es lo que se ha dado a conocer en las últimas horas aquí en este sector, donde pues las autoridades policiales de lo que es la oficina del DAET, ya antes desaparecida ya, pues la antes que era Dipanco, pues ahora realizan estas acciones en este sector atlántico de nuestro país y le han dado captura a esta persona. Esto es lo que nosotros podemos informar, compañeros televidentes de HCH Televisión Digital. Desde Ciudad Puerto de La Ceiba les informó Wilmer Montoya.
1: Bien, y avanzamos con la información. A las 5 de la tarde con 22 minutos, nuestra compañera Adriana Oliva nos da detalles sobre el sepelio de una de las víctimas que fallecieron en Ohio hace unos días en un río que se dimos a conocer aquí a través de HCH. Ya su cuerpo ha llegado al país y hoy pues se le da el último adiós en la comunidad de Lepaera Lempira, donde ella era originaria. Adelante, Adriana.
3: Así es, compañeros y televidentes, a esta hora nos hemos trasladado hasta el municipio de Lepaera Lempira, donde se está realizando el sepelio de María Suyapa Regalado, una de las cuatro compatriotas que fallecieron lamentablemente ahogadas en un río en Ohio, esto en Estados Unidos, el pasado 19 de julio. Han sido repatriados ya sus cuerpos 3 de 4. Dos enterrados en el sector de Buenos Aires, le para la empira y a esta hora llegando al cementerio general. Por aquí vienen familiares, usted era la madre de María. Bueno, acompañamos en este momento difícil, momento duro.
4: Sí, la mamá de ella, sí.
3: Bueno, al muer para allá entonces. Buenas tardes, compañeros y televidentes. Así es. A esta hora nos hemos trasladado hasta el municipio de Lepaera Lempira, justamente al sepelio de una compatriota de cuatro que murieron ahogados en un río en Estados Unidos el pasado 19 de julio. María Suyapa Regalado, originaria del sector de Cementeras. Será sepultada en el Cementerio General del municipio de Lepaera Lempira. ¿Ustedes eran familiares de María o Marina?
4: Amiga.
5: No, de amiga.
4: Amiga.
3: Difícil. Bueno, entendemos el momento, es difícil. Sabemos que no hay palabras para, en este caso, expresar las condolencias. Fueron cuatro los compatriotas que murieron en Estados Unidos. El cuerpo de Carmen y Dalia Ferrera Lara y Miguel Ángel Guerra ya fueron repatriados hacia Honduras y enterrados en horas de la mañana en el sector de Buenos Aires, comunidad perteneciente al municipio de Lepaera Lempira. Y a esta hora, llegando al panteón, el cuerpo de María Suyapa Regalado, y aún queda pendiente un cuerpo, el de Mario Pineda, que todavía se encuentra en Estados Unidos. Fueron cuatro los compatriotas.

0: vamos a conocer lo que ocurrirá esta próxima semana en proyecciones en HCH Edición Especial. Y vea ustedes, el lunes 3 de agosto, la primera comparecencia judicial en Honduras del expresidente Juan Orlando Hernández por un caso de presunto fraude y lavado de activos está programada para este lunes. Sin embargo, todavía no hay información contundente del Poder Judicial, Luis, si habrá o no habrá esta audiencia para el expresidente Juan Orlando Hernández.
1: En minutos estaremos ampliando esta información, pero siempre en las proyecciones de esta semana, el ex jefe de las Fuerzas Armadas, Roosevelt Hernández, comparecerá en una audiencia de declaración de imputado el próximo viernes 7 de agosto a las 10:30 de la mañana. Es acusado por dos delitos cometidos en contra de la libertad de expresión, según el requerimiento fiscal que presentó el Ministerio Público.
0: Y nosotros le dimos a conocer esta información a través de HCH, tras que el Ministerio Público anunciara ya este requerimiento fiscal y luego fuera citado. Pero también las reformas electorales, así como lo escucha usted, después de mucho tiempo que se ha venido hablando que habrán reformas electorales en Honduras, pues aparentemente serán tema de conversación para esta semana en el Congreso Nacional. Esperemos, ¿verdad?, que no serán pura paja los diputados, que al final de cuentas, les convenga o no, las reformas electorales, pues nunca las aprueban, Luis. Mientras no les convengan, no las aprueban. Como por ejemplo la segunda vuelta, y otra que sería muy buena, reducir el número de diputados. Dice acá uno de nuestros compañeros, y también sabe cuál sería una interesante, que cada partido político financiara sus propias elecciones primarias, si es que a ellos se les da por deuda política mucho dinero, si pueden financiarlas.
1: ¿Usted cree que los políticos van a atentar en contra de ellos mismos?
0: No.
1: Claro que no, pero
0: eso,
1: avanzamos.
0: Por eso le digo, o sea, para que se cumpla está en chino.
1: Bueno, avanzamos con las proyecciones de esta semana. Trancazo a los combustibles. Más de 5 lempiras va a subir el diésel y 3 lempiras la gasolina superior. El argumento oficial insiste en factores internacionales. Así que a partir de mañana, mire usted, los precios de los combustibles en Tegucigalpa y San Pedro Sula.
0: Bueno, mire, los precios de los combustibles para este lunes a partir de las 6 de la mañana, tanto en San Pedro Sula como en la capital de la República, pues tendrá un incremento de 3 lempiras la gasolina superior, de 2 lempiras la gasolina regular y el diésel, más de 5 lempiras, queda su aumento en 5 lempiras con 19 centavos y pues usted va a pagar 129 lempiras ahora por el diésel. Y sabemos que ese es uno de los importantes porque son los que utilizan los productores también para poder movilizar la comida, que ahora probablemente esté más cara o va a estar más cara producto de estos incrementos durante estas últimas semanas. Pero también en proyecciones le vamos a conocer. Y usted entérese, hay que buscar información porque habrán cortes de energía para este lunes 3 de agosto, ha anunciado las autoridades de la Empresa Nacional de Energía Eléctrica, con el fin de mejorar la calidad del servicio de energía eléctrica. Del lunes 3 de agosto al 9 de agosto se realizarán trabajos de mantenimiento en la red de distribución a nivel nacional, publicó la ENE en sus redes sociales, así que usted, mire, vaya preparando billetillo para pagar o para mandar a comprar comida, de almuerzo, desayuno, cena, lo que le agarre el apagón, y vaya cargando bien sus teléfonos, sus computadoras, si tiene clases, si tiene que hacer tareas con sus hijos, porque habrán apagones, y entérese en qué colonias por medio de las redes oficiales de la ENE. Esas son las proyecciones.
1: Bueno, antes, María, de cerrar las proyecciones, también le adelantamos de que el próximo 5 de agosto el Estado de Honduras deberá comparecer en una audiencia temática ante la Comisión Interamericana de Derechos Humanos. Esto por el tema del juicio político y también la ley que se introdujo al Congreso Nacional sobre la reactivación del Consejo de la Judicatura del Poder Judicial. El próximo 5 de agosto. Esto a través de una petición que realizaron 6 organizaciones, entre ellas varias hondureñas, y que solicitaban una revisión a la independencia judicial de Honduras. Y los temas que ellos han priorizado en la petición o la solicitud entregada a la Comisión Interamericana de Derechos Humanos está el juicio político que se aplicó a los señores Marlon Ochoa del Consejo Nacional Electoral, del Tribunal de Justicia Electoral Mario Morazán, También Lourdes Mejía Estapé y Gabriel Peralta, así como al ex fiscal general de la República, Joel Zelaya. Así que estaremos pendientes para conocer pues esta audiencia temática, que sería un pequeño examen para el país y que las conclusiones van a servir de reflexión, porque pues no es vinculante, porque la comisión no condena al Estado de Honduras, únicamente la Corte Interamericana.

0: Bueno, y después de dar a conocer las proyecciones y usted quiere saber qué va a pasar con la audiencia del expresidente Juan Orlando Hernández, ¿qué se sabe? ¿Qué información hay hasta esta hora? Cuando son las 5:32, hacemos un enlace telefónico con nuestro compañero, colega y también
1: portavoz
0: del Poder Judicial, Carlos Silva, para que nos dé detalles y nos dé a conocer los detalles oficiales. ¿Qué información se tiene? Se va a realizar la audiencia de declaración de imputado el día de mañana, lunes 3 de agosto. Buenas tardes, Carlos.
2: Muy buenas tardes, Luis. Buenas tardes, María, a todo su auditorio. Bueno, de manera oficial ya podemos confirmarles que la audiencia de declaración de imputado para el expresidente de la República, Juan Orlando Hernández Alvarado, está debidamente confirmada y notificada. A partir de las 9:00 a.m. de mañana lunes se estará desarrollando esta audiencia de declaración de imputado para el expresidente de la República, Hernández Alvarado. Esta misma, colega, se estará desarrollando en la sala sexta del Tribunal de Sentencia de Tegucigalpa. Lo anterior tiene que ver con el lugar, el acceso y todo lo que tiene que ver con el desarrollo de la audiencia. Recordemos que ya en otros hechos penales también se han realizado audiencias de este tipo en la sala sexta. Se ha tomado a bien la determinación por parte del Juzgado de Letras en Criminalidad Organizada, Medio Ambiente y Corrupción que el espacio físico a utilizar sea este de la sala sexta, porque se tiene los accesos debidamente ya definidos. Por lo tanto, mañana lunes a partir de las 9:00 a.m. el expresidente Hernández Alvarado va a conocer lo que indica ese requerimiento fiscal, la lectura íntegra que tiene que darse, y en la parte resolutiva de esta etapa procesal, compañeros, vamos a conocer cuál es el tipo de medidas que se le dicta y además cuándo será la fecha de la audiencia inicial. Recordemos que ya en la audiencia inicial se puede evacuar los medios de prueba correspondientes, por lo tanto se estará desarrollando y vamos a conocer todos los pormenores mañana a partir de las 9:00 a.m.
1: Licenciado Carlos Silva, tengo dos consultas. La primera es si ya se le notificó a la representante legal del expresidente Juan Orlando Hernández, porque ella había mencionado que desconocía la hora en la que se iba a realizar esta audiencia y también por qué delito se estará dándole a conocer al expresidente Juan Orlando Hernández.
2: En la primera parte de su consulta, la temporalidad nos refiere que se da de manera oficial la publicación de los horarios ya cuando son las partes notificadas. Por lo tanto, puedo hacerle referencia que el personal auxiliar del Juzgado de Letras de Criminalidad Organizada, Medio Ambiente y Corrupción ya ha notificado en este caso a las partes procesales para que se hagan presentes. Y en la segunda interrogante que usted me plantea, María, puedo referirle hasta el momento que, según la acusación que se presentó hace 2 años, los delitos que se imputaban en su momento eran fraude y lavado de activos. Ahora, la individualización de estos hechos la vamos a conocer hasta que se realice la lectura íntegra de ese requerimiento fiscal. Es decir, si se ratifican estas dos acusaciones o si se modifican. Como repito, cuando se presentó el requerimiento fiscal lo que indicaba era lavado de activos y de fraude, pero la individualización de esta causa y la ratificación la vamos a conocer mañana que la Fiscalía ratifique ese requerimiento fiscal en la audiencia de declaración de imputado.
0: Carlos, únicamente mañana se le notifica y qué escenarios podríamos tener. ¿Qué tipo de medidas se dicta en esta audiencia, Carlos? Esto para que el pueblo hondureño sepa y quede claro sobre este proceso judicial que sin duda alguna llama la atención de gran parte de la ciudadanía hondureña.
2: Sí, en este caso, Luis, lo que se conoce en las audiencias de declaración de imputado es precisamente qué tipo de medidas se le dicta a la persona que comparece ante el juez. Estas medidas pueden ser una posible detención judicial, lo que significaría que el imputado deberá guardar prisión en un centro penitenciario del país y la audiencia inicial tendrá que realizarse en el plazo de los siguientes 6 días, o que se le dicten medidas distintas a la detención judicial, es decir, que se defienda en libertad. Si eso ocurre, la audiencia inicial podrá realizarse hasta en un plazo máximo de 15 días. Y el otro escenario que vamos a conocer, como repito, será entonces la fecha de la audiencia inicial. El tipo de medidas que se vaya a dictar por parte del juez de Criminalidad Organizada, Medio Ambiente y Corrupción será para garantizar la presencia, en este caso, del imputado en la siguiente etapa, que sería la audiencia inicial. Lo que decide el juez, por supuesto que lo estaremos dando a conocer mañana, en horas de la mañana que finalice esa audiencia. Y esto tiene que ver, además, con la petición que realice la Fiscalía, saber qué medida solicita, y vamos a conocer, además, el equipo de defensa técnico privado, cuáles son los tipos de medios de arraigo que presentan para que ellos también soliciten las medidas a imponer. Y con base a lo que pide la Fiscalía y su defensa técnica, entonces el juez tendrá que tomar la decisión más apegada a ley.
0: Bueno, muchas gracias, Carlos Silva. En la Sala Sexta, entonces, mañana, audiencia inicial, el expresidente Juan Orlando Hernández, quien comparece por dos delitos, por estar implicado en el caso denominado como Pandora 2, donde varias personas ya fueron absueltas, entre ellas el expresidente Porfirio Lobo Sosa. Pero también relacionado con esta noticia, hay una convocatoria para las 9 de la mañana por un grupo de nacionalistas, María Fernanda Martínez.
1: Así es, mire, le colocamos en pantalla este arte que ya circula tanto en las redes sociales como en grupos de WhatsApp, de una convocatoria a partir de las 9 de la mañana en la Corte Suprema de Justicia. Esto es frente a las oficinas de la ENAC. Hasta el final con Jo, el pueblo está contigo, estamos con vos. Es lo que dice esta convocatoria. Varios nacionalistas estarán aparentemente acompañando al expresidente Juan Orlando Hernández a la Corte Suprema de Justicia. Ya le hemos informado que queda para las 9 de la mañana, Luis.
0: Sí, a las 9 de la mañana, según información ya oficial. Lo va a conocer un juez en materia de criminalidad organizada, medio ambiente y corrupción, y la audiencia será en la corte por el tema de acceso. Recordemos que en los juzgados en materia de criminalidad organizada es un espacio un poco reducido y hay otras limitantes también en esa zona. Pero avanzamos con la información y llegó el momento de darle a conocer a todo el pueblo hondureño buenas noticias, porque a esta hora de la noche, de la tarde-noche, le hablo de Claro. 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
0: Bueno, y avanzamos con la información y le damos a conocer que volverán a las calles. Libre anuncia la creación de una plataforma democrática que incorpore a los sectores de la sociedad para defender la democracia. Nuestra compañera Adriana Oliva habla con la ex candidata presidencial Rixi Moncada.
3: Gracias, compañeros. En Estudios Principales, así es. La abogada Rixi Moncada visita el departamento de Lempira. Abogada, mucho gusto. El objetivo de su visita.
4: Estoy haciendo una cruzada nacional con el Partido Libertad y Refundación para promover el proceso de unidad, organización, pero sobre todo la creación de una plataforma democrática que incorpore los distintos sectores de la sociedad para la defensa de la democracia ante la amenaza por el envío que nos hizo Donald Trump del expresidente condenado Juan Orlando Hernández para defender la democracia de toda esa incrustación, de toda esa contaminación, pero sobre todo de la destrucción que tuvo lugar el domingo 30 de noviembre. Para defender el Partido Libertad y Refundación como partido de vanguardia del pueblo hondureño, la incorporación nuestra al Consejo Nacional Electoral y la lucha permanente, unidad y organización y de vuelta a las calles si es preciso para defender la democracia y al pueblo.
3: ¿Regresará Libre entonces a las calles?
4: Libre se ha mantenido permanentemente en su actividad popular, que es nuestra legitimidad y que es nuestra forma de actuar. Hicimos un gobierno extraordinario con Xiomara Castro y volveremos a las calles para defender los derechos del pueblo como lo hemos hecho durante más de 12 años.
3: En temas de país, mañana se viene un aumento a los combustibles.
4: Bueno, no es mañana, el aumento a los combustibles inmediatamente después que entregó el gobierno la presidenta Xiomara Castro, empezó el descuido absoluto y total del pueblo hondureño y empezó la aprobación de leyes y de órdenes ejecutivas a favor de un sector de la población, no del pueblo hondureño. Aumento combustibles, aumento a la energía, aumento a la canasta básica, inseguridad, violación de derechos humanos, despidos masivos de los compañeros y compañeras.
3: ¿Qué hará libre para retomar la confianza del pueblo hondureño?
4: Nosotros gozamos de la confianza del pueblo hondureño. Servimos al pueblo hondureño durante 4 años consecutivos a nivel nacional en cada departamento, en cada rincón de Honduras. Hoy que recorro Lempira hay una obra del Partido Libre, hay una obra de Xiomara Castro y yo sé que el pueblo hondureño actuando en libertad es un pueblo que reconoce nuestra obra, nuestra dedicación y nuestra entrega al pueblo. Hoy estamos aquí en Las Flores recibiendo el cariño de la gente, el cariño del pueblo y ese cariño jamás será defraudado. Estaremos siempre para el servicio del pueblo.
3: Muchas gracias a la abogada Rixi Moncada, hoy de visita en el municipio de Las Flores, Lempira, y ha hecho un recorrido por diferentes municipios en este departamento. Con este contacto, le derrotaron los estudios principales. Les informó Adriana Oliva.
5: Bienvenida, abuela. Mañana Adriana Oliva, siempre desde el departamento de Lempira, nos está informando. Pues nada de olvidar de esa comunidad, porque Adriana siempre la cubre muy bien. Pero nos trasladamos hasta el departamento de Choluteca con Heidi Gudiel, porque mire, este fenómeno del niño, Luisa Nariva, estoy segura también que el municipio donde usted también nació se está viendo afectado producto de este fenómeno. La sequía está arrasando con todos los cultivos, no tienen para comer, las comunidades están en peligro, están preocupadas porque el gobierno de la República aparentemente no les ha dado respuesta, pero yo tengo entendido que ya tenían ciertos recursos focalizados, ciertos recursos focalizados para todos los agricultores, 75 municipios
0: es que, María,
5: son los que están declarados en alerta.
0: Voy a explicar cómo es el sistema. Ahorita de mayo a julio es la primavera, o sea, la siembra de primavera. Ya en agosto se preparan para el tiempo de la canícula, se preparan para la postrera. Entonces, en este tiempo es donde verdaderamente se está conociendo el impacto que está teniendo la sequía.
5: Porque se supone que ya tuvieron que haber salido
0: porque
5: los cultivos.
0: Porque se supone que ya, correcto, el maíz, los frijoles, que son los dos granos básicos que más se cultivan en Honduras. Ya con el tema de la legumbre y todo eso, ya es en otra zona.
5: Mire, yo estaba conversando con unos agricultores, da la casualidad que se me dio la oportunidad ayer y no ha llovido. Dice que no lo quieren
0: entonces,
5: en la zona sur la lluvia.
0: Entonces,
5: dice.
0: María, lo que hay que prepararnos y lo que hay que ir haciendo es ir buscando ya otro tipo de cultivos. El ajonjolí.
5: Uno que sea más amigable con este tipo de
0: que soporte
5: de clima.
0: El calor, así que a buscar asistencia de países como Israel.
5: Y mire, yo
0: Arabia,
5: le decía, ¿sabe qué le preguntaba
0: donde
5: yo?
0: Donde se cultiva en temperaturas áridas, donde la mayor parte del tiempo hay sequía. Así que.
5: ¿Sabe qué le preguntaba yo? Yo le decía a los agricultores, ¿y no tienen algún río aquí cerca? Venga, me dice, me llevó hasta el río, Luis, eso parecía. Es que desierto. No corre el agua por la zona sur.
0: Sí,
5: no hay
0: es que ya a este tiempo, ya
5: pozo,
0: sí.
5: Los pozos están
0: ya
5: secando.
0: A este tiempo, como le digo, María, ya van a comenzar a conocerse datos reales y verificados sobre el tema de la sequía.
5: Mire, alrededor de 250 mil familias son las que están en riesgo alimentario producto de este fenómeno del niño. 250 mil familias. Las ayudas tendrían
0: solo
5: que estar
0: en la zona del corredor seco.
5: Solo en la zona del corredor seco. Solo en la zona del corredor seco. Ya Copeco ya ha informado cuántos son los municipios.
0: 75 municipios
5: son 75
0: que están
5: municipios
0: en alerta amarilla.
5: Y 6 que se iban a agregar.
0: 48 que están en alerta verde y hay 111 que están en seguimiento.
5: No, terrible, terrible lo que está pasando en nuestro pueblo hondureño. Y para que usted se haga una idea y usted se preguntará, bueno, pero fíjense que hay muchas personas, Luis, que piensan que porque ellos producen, tienen dinero. Y la gente no entiende que con esa misma producción,
1: pues comen ellos. Si no producen, no comen. Es como acá, si usted no trabaja en la capital de la República, usted no come. Y ahí aplica para ellos. O sea, si las tierras no le dan el maíz, los frijoles, no comen ni frijoles ni maíz. Y no hay nada que comer porque eso es lo que producen. Pero adelanto con nuestro compañero Heidi Goody.
6: De los municipios del departamento de Choluteca se están quejando porque, según ellos, lamentan que la ayuda humanitaria, al parecer, las están politizando.
7: Como lo he venido denunciando a través de diferentes medios sociales, el tema de las ayudas sociales aquí en el municipio se están politizando. Me he pronunciado porque me parece injusto que sigan jugando con las necesidades de las personas. Yo creo que las ayudas deberían venir sin distinción de colores políticos. Aquí todos tenemos necesidades y es por esa razón de que he decidido alzar la voz, no quedarme callada ni de brazos cruzados ante tanta injusticia que se están cometiendo aquí en mi municipio. Creo que en todas las redes, en los medios sociales, ya están dando los nombres de las personas que están detrás de esto. No quiero entrar en conflictos ni en confrontación con nadie. Se lo dejo a Dios. Pero sí, ellos están detrás de todo esto. Al inicio, a mí me citaron en gobernación a inicios del mes de julio para hacernos saber a los 16 alcaldes del departamento de Choluteca que venía una ayuda por parte de Cedesol para solventar el problema de la sequía de los agricultores que perdieron sus cultivos. Se nos dijo de que para el municipio del Corpus venían aproximadamente 3.417 raciones por casa, o sea, por familia, y que esos listados venían directamente de una base de datos que mantenía Cedesol en Tegucigalpa, a lo cual muchos alcaldes nos quejamos de que quién había hecho el levantamiento de esa base de datos, porque quienes conocíamos la realidad en el municipio éramos nosotros. Entonces dijeron que ya la tenían allá y que eran órdenes de arriba. Se llegó el día, no llegaron. Luego yo consulté, me dijeron que para el 24 de julio, nada. Luego del 24 de julio me dijeron que hasta para agosto. Entonces estuve recibiendo quejas de personas de las comunidades donde me decían, mire, andan líderes de tal persona en la comunidad haciendo levantamiento de listado, borrando a personas y tratándolos mal, de que como vos no votaste por X o Y persona y se queda fuera del listado de las ayudas. Entonces, ¿cómo es posible? ¿Cómo es posible que jueguen con las necesidades de la gente? Que sigan en estos tiempos todavía peleando por política. O sea, la política ya pasó.
6: Y es que lamentablemente el hambre no tiene color político. No debe de importar ni interesar, simplemente ayudar a las personas que están sufriendo las consecuencias del impacto sequía y la falta de agua.
8: Pero no tiene por qué ser politizado. Además, si nosotros somos los que vamos a controlar, ¿quiénes más saben la necesidad que tiene un municipio que los alcaldes? Pura política, pura política. Ahí estamos. Sí, porque soy liberal, es lógico. Sí, mire, hay algunas noticias donde dicen reunidos los 16 alcaldes del municipio de Uyure, dice, y ahí no estoy yo.
9: ¿Y no lo toman en cuenta?
8: ¿Quién aparece ahí? Ahí hemos visto y se han andado burlando.
9: ¿Y el incentivo
8: y
9: para los ganaderos?
8: Y me dicen que el que está ahí es el marido de la candidata que perdió. Están politizando las ayudas, las están politizando y la cosa no es así. ¿Me entiendes? O sea, si van a dar una ayuda, que le den a todos. Y yo feliz. Por eso lo estoy denunciando aquí. Está politizado. En mi pueblo de Uyure está politizado esto. Si, mire, si a mí me dan que yo haga un listado, yo a todo mundo, yo no ando viendo colores políticos. Amarillos, verdes, azules, rojos, negros, yo le doy a toditos. Porque la necesidad no tiene color político. Sí, claro, todos los que son mis liberales, pues me los han dejado sin nada. No, de parte de la alcaldía, nosotros estamos, ya andamos, ya llevamos dos caseríos que ya los vamos cubriendo. Y de la alcaldía nosotros les estamos dando una buena bolsa de comida a todos.
6: En algunos sectores del departamento de Choluteca existe mucha vulnerabilidad, mucha necesidad y mucha hambruna.
7: Pedí el listado, me dijeron no, le vamos a avisar en la tarde se lo vamos a mandar. Me lo hicieron llegar en la noche y en efecto habían modificado los listados y ya los listados no venían ni con código de hogar ni con cuántas personas vivían en el hogar como estaba el primer listado. Pasó eso, al siguiente día yo dije que iba a mandar por el alimento. A lo que me respondieron que no, que mejor iban a consultar porque no querían de que yo mandara o que incurriera en gastos innecesarios si no me iban a entregar el alimento a mí. Entonces lo dejé así, y a las siguientes 2 horas pues me di cuenta de que ya le habían hecho entrega del alimento a otra persona. Ellos dicen que no se está politizando, pero hay muchas entrevistas en medios locales donde una persona dice de que ellos estuvieron levantando el listado. O sea, la persona a la cual le dieron el poder de hacer la entrega, él se expresa y dice que ellos levantaron el listado. Tuve una reunión de corporación y me estaban cobrando el acarreo del transporte de las comidas, a lo cual pues yo no accedí. Ellos aseguraban que había quedado un punto de acta, pero no, o sea, hicieron la sugerencia de que la alcaldía tenía que incurrir con los gastos. Pero la administradora y la que tiene que hacer las contrataciones es la alcaldesa o la parte administrativa de una alcaldía. Entonces, por lo cual yo pues no accedí al pago del acarreo. De igual manera, nos hicieron saber de que el acarreo estaba haciendo de manera voluntaria y que lo único que le estaban pagando a las personas que estaban trayendo estos alimentos era el combustible, pero de ahí todo era voluntario. Claro, se está haciendo excepción de personas. Incluso el día de ayer se viralizó un video donde un, no sé cómo se le podría llamar, comunicador social, estaba en vivo transmitiendo y se le acercó una persona y le dijo de que lo habían borrado del listado porque él aparecía en el primer listado, a lo que él dijo de que yo era una mentirosa, que el primer listado no era el real. O sea, ¿cómo un comunicador social va a tener más información que la misma alcaldesa del pueblo? ¿Cómo es posible? Entonces se viralizó y ahí están en conflicto, pero el pueblo tiene que saber la verdad. Mi persona pues ha estado tratando de gestionar, de traer respuesta al municipio, pero hay terceras personas pues que no quieren dejarnos hacer nuestro trabajo.
6: Luteca, soy Heidi Gutiérrez para Hable Como Habla Noticias, Televisión Digital.
1: Bien, muchas gracias a nuestra compañera Heidi Gutiérrez desde el departamento de Choluteca. Es terrible lo que está ocurriendo con los productores de nuestro país que se dedican al agro, que se dedican a que usted tenga frijoles, maíz en la mesa, usted y yo podamos comer frijoles, podamos comer maíz, podamos comer todo tipo. Bueno, la verdad que está completamente seco,
0: sí.
1: Y están solicitando ayuda. Pero, ¿cómo está su municipio? Usted que nos está viendo a través de HCH, llame. Si usted invirtió 30,000 pesitos para poder cultivar y no se le dio su producción por lo mismo de este fenómeno del Niño, llámenos.
0: Ahí están las líneas abiertas en este momento para escuchar sus llamadas, para que el gobierno también las escuche y llegue la ayuda donde tiene que llegar. Número 2216-7600, el WhatsApp 9601-5814. Llame en este momento para que pues dé a conocer la situación de su pueblo, de su aldea, caserío y de todos los lugares, María, donde son afectados. Mire, ¿usted sabe, María, cuánto se gasta en sembrar una manzana de tierra?
1: Mire, es que depende, porque hay algunos que gastan más, otros menos, producto de también los insumos, que están carísimos, por cierto.
0: Ajá, mire, no hay en este momento agua. Desde la guerra de Ucrania y Rusia subieron la mayor parte de los abonos.
1: Sí, porque hay muchos que vienen de Europa.
0: La mayoría vienen desde ahí. Entonces, ya usted el abono que compraba a 200, 300 lempiras, ya lo hay a 400, 450. ¿Por qué? Porque todo ha subido de precio. Póngale ahora todos los incrementos que ha tenido el combustible, que también forman parte de los aumentos que se vienen reflejados ya en los precios de los insumos para la siembra. Desde la Manico, Mayagua, buenas tardes.
9: Lejamanito, Mayagua, buenas tardes.
1: Lejamaní.
0: Le escuchamos. Lejamaní.
9: Yo les voy a decir una cosa, hermanos. Aquí en Lejamaní es un pueblo que lo han dejado, lo han descuidado, porque aquí las transferencias de la alcaldía no han venido, hermano. Y el alcalde que tenemos aquí es parejo. Él es con todo, colores, no anda viendo colores. Se llama Francisco Méndez, un hombre que lo quiere todo el pueblo, pues porque es bien, tiene buen corazón. Pero respecto a las siembras, hay una cosa, de que en las primeras tormentas que caen en junio, no se puede sembrar, hermano, porque la pierde la cosecha, porque dentro de julio no llueve julio. Si en caso de lloviera en los últimos días de agosto, se puede alcanzar la cosecha, pero el campesino tiene que saber eso y tiene que ser inteligente en eso.
1: Sí.
9: No tiene que sembrar porque lo pierde la semilla. Y si entran y caen la tormenta en el último día de agosto, de ahí para allá, está segura la cosecha. Pero si el fenómeno todavía sigue, la pierde la cosecha, hermano.
0: Óigame, pero ¿cuál es la mejor temporada para la siembra? ¿En la primera o la postrera? Porque
9: La última.
0: Ajá, pero en la última tenemos lluvia, tenemos gran cantidad de lluvia, tenemos huracanes.
9: Es que el campesino tiene que saber esto, hermano. Mire, si llueve en mayo, sí es lo que llueva. Pero son unas dos tormentas que pueden caer. En junio, una o dos. Pero si siembra, lo pierde, porque yo he perdido también.
0: Ajá.
9: Entonces yo me baso a los días de agosto, los últimos días de agosto. Y ahí para allá, yo entramos a septiembre y octubre, son dos meses que llueven. Y ahí son los fríos.
0: Sí. Entonces
9: eso es claro. Aquí sí tenemos un alcalde que es excelente. Hay que ser sincero. Él es parejo, lo único que las transferencias que ahí no le vienen a él.
0: Entonces usted dice que le hace falta más capacitación a la gente en el campo para no perder tanto.
9: Sí, eso es lo que estoy diciendo yo, hermano.
0: Vaya, vamos con más llamadas entonces. Muchas gracias, Lejamanico Mayagua. Un saludo a toda la gente que nos ve en la zona central del país. ¿Cómo está afectando la sequía a su municipio, a su aldea?
1: Y mire, muchos se preocupan porque son padres de familia y tienen que darle de comer con ese dinero que van a ganar de su producción a sus hijos. Que con eso también. Y mire, está denunciando también que no están haciendo ni la matrícula gratis, que con eso también pueden comprar alimentos
0: sí,
1: para los niños.
0: Llamadas desde Santa Bárbara. ¿Los está afectando a ustedes la sequía?
10: Sí, los está afectando bastante, porque fíjese que aquí se ha alejado la agua y los siembros se están secando y aquí estamos descuidados porque no hay ninguna autoridad que los visite casi.
0: ¿De qué lugar? ¿De qué zona?
10: Y aquí abajo de Naranjito Santa Bárbara, aquí
0: apunten ahí la gente de Cede Sol, Naranjito Santa Bárbara.
1: La gente de la Secretaría de Agricultura y Ganadería también.
0: Apunten ahí para que también apoyen a esta gente. ¿Usted tenía pensado sembrar, amigo? ¿O sembró? ¿O cómo está la situación
10: aquí,
0: suya?
10: Aquí se sembraron algunos pedacitos de milpa, pero
1: ¿cómo cuánto le costó sembrar, amigo?
10: De cosechar porque no hay agua.
1: ¿Cuánto le costó sembrar?
10: No, pues aquí por manzana se está gastando aproximadamente como unos 15 mil a 20 mil pesos.
1: Sí, sí, 15 mil, 20 mil, hasta 30 mil pesos invierten.
0: Sí, dependiendo del lugar, porque hay personas que están muy cercanos a las fuentes de agua que les sale un poco más barato, y a las personas que están un poco más largo ya más carito. No, ya si está en la lomita, aquí, ya si está en el cerro también es más caro.
10: Sí, aquí estamos en parte alta, nosotros estamos a 1.600 metros de nivel del mar.
0: ¿Y qué cultiva usted ahí?
10: Aquí frijol y maíz.
0: Ajá. ¿Y todavía no se ha pasado a otro grano básico?
10: No, porque aquí no hay ningún otro grano que se pueda cultivar, porque si no hay agua, no hay ningún cultivo.
0: Sí, bueno, muchas gracias, amigo. Ahí el llamado entonces, seguimos con las llamadas telefónicas. Mire, María, quisiera yo no pensar de que al final este espacio que estamos teniendo nosotros de problemática en cuanto a la siembra no vaya a ser aprovechado por los dos países de Centroamérica que más crecen, que son Nicaragua y Guatemala.
1: ¿Sabe que
0: nosotros, importamos gran parte de los granos básicos de Guatemala y de Nicaragua? Y los nicaragüenses están aprovechando porque ellos se han capacitado, han reforzado sus sistemas de siembra y ellos nos están exportando frijoles en grandes cantidades. Colonia Tiluarque, buenos días.
11: ¿Qué tal, amigo?
1: ¿Le escuchamos?
11: Mire que voy a referirme a los pueblos de Comujecir, Reitoca, Curarén, Alubarén, San Miguelito de la Libertad.
1: Bueno, lo escuchamos. Adelante. ¿Se cortó la...?
11: No, estoy en línea, sí.
1: Adelante,
11: le escuchamos. Es una vergüenza lo que pasa con esos pueblos. Ah, mire, le voy a decir algo. Tenemos un mal gobierno. Ahí hay una crisis que ustedes como periodistas van a esos lugares, ahí no hay absolutamente nada, no hay trabajo y el gobierno no les ayuda absolutamente nada a esa gente. ¿Qué pasa con este gobierno? Mi pregunta. Y les voy a decir algo, todo ese pueblo, todos esos lugares son nacionalistas y no es posible que dejen abandonar ese poco de gente que está en esa crisis por el momento. Ahí no hay absolutamente nada. Yo le hago un llamado a ustedes y los felicito por el programa que están tocando de esos lugares que no hay absolutamente nada. Es una vergüenza con el gobierno que tenemos, se lo digo. Es una pena y vergüenza. ¿Cómo es posible que esto esté pasando en nuestra amada Honduras? Y cada día, le voy a decir algo, la canasta básica sube. ¿Cómo es posible que esto esté pasando? Imagínese ya mañana con el aumento del combustible. Esto no puede estar pasando en nuestro país.
1: Bueno, hay que mencionar también que los combustibles, nosotros no somos productores de combustible. Inevitablemente siempre va a seguir aumentando si hay un conflicto en el extranjero, que es donde pues pueda que sea la mayor parte de la compra del combustible que nosotros aquí consumimos. Pero seguimos con más comunicaciones. Esta, solo vamos a sacar esta y una última llamada. Guajiquiro La Paz, le escuchamos.
12: Sí, buenas tardes.
1: Adelante.
12: Mire, por primera vez, y gracias a Dios que me está cayendo la llamada, le hablo así de la comunidad de Talanga, en Guajiquiro La Paz, Bernardo Gómez.
1: Adelante, amigo.
12: Mire, aquí se han secado las milpas. No tenemos ya esperanza de que va a haber cosechas, porque mucha gente sembró y no nació el maíz. Otros que nacieron y ya se secaron. Por cierto, yo sembré 2 manzanas y media y ya se secó. La frijolera, lo mismo, ya se secó. Aquí pues no hay ninguna ayuda, no tenemos ninguna oportunidad de trabajo. No hay trabajo. La gente, unos poquitos, se están yendo para la frontera, El Salvador. Buscan otro lado a ver dónde pueden encontrar trabajo, porque no hay ni para la comida. La canasta básica se está encareciendo. El producto de que, pues, no hay cómo se pueda valer. El agua se está secando, ya los ríos donde sacaban agua para los animales ya se han consumido. Las fuentes de agua se están secando, no hay por dónde siquiera para tomar, porque aquí no hay proyecto de agua potable. Uh-huh. Estamos en completo abandono.
1: Hey. Bien, muchas gracias por su comunicación. Mire, el gobierno de Honduras, Luis, destinará 62 millones de lempiras para atender el corredor seco por inseguridad alimentaria. Se informó de parte de Cedesol, quien ha dicho que estos recursos están disponibles y pues se estarán distribuyendo en estos municipios.
0: Sí, mire, es que al haber una sequía...